0: actuar. Información del ámbito nacional e internacional con Germán Giardino.
1: Por tercer mes consecutivo cae el empleo registrado en el país. De acuerdo con los datos del CIPA, el trabajo en blanco privado presentó una reducción del 0,1% intermensual en mayo de 2026, lo que representa una pérdida neta de aproximadamente 9.000 trabajadores. La explicación del Ministerio de Capital Humano afirma que la moderación de la caída se explica por el crecimiento del trabajo monotributista y del sector de casas particulares. A todo esto, los datos oficiales de la Secretaría de Trabajo indican que hay una pérdida de 110.000 puestos en un año. En el plano internacional, Donald Trump dijo que declarará el Estrecho de Hormuz territorio de Estados Unidos una vez que termine la ofensiva militar contra Irán. El mandatario republicano afirmó que Teherán enfrenta una fuerte presión militar y sostuvo que Washington mantiene bloqueado el paso de embarcaciones por la estratégica vía marítima. Ningún barco puede pasar a menos que nosotros queramos, agregó el presidente norteamericano.
0: Información del deporte con Andrés Marenoni.
2: Colón de San Justo y la Perla del Oeste van por la gloria en una final histórica en el Estadio 15 de Abril. El Rojo y el Azulgrana definen cara a cara el torneo de apertura de la Liga Santafesina. El cotejo se juega en el Estadio de Unión y cuenta con arbitraje de Carlos Andrés Córdoba. La definición llega luego de haber empatado en el primer lugar del torneo de apertura en la fase regular. La Perla del Oeste en la última fecha le ganó por 3-1 a Ateneo, en tanto que Colón de San Justo superó 2-0 a Las Flores.
0: El pronóstico indica para mañana cielo mayormente nublado con mejoramientos temporales, condiciones relativamente estables, temperaturas en gradual ascenso, la mínima prevista en 11 grados, la temperatura máxima 18. Ahora en Santa Fe cielo cubierto con lloviznas, la temperatura 13 grados 3 décimas, humedad del 99%, informó Martín Blanc a las 21:04 minutos.
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Bueno, ¿qué tal? ¿Cómo les va? Tengan ustedes muy buenas noches. Terminando la semana y tenemos fin de semana largo, ¿no? Bueno, disfrutando algunos tangos, como este de Barro, ¿no? De Piana y Mansi. Mirando la vida en el cristal de un charquito, ¿no? En ese espejo que se forma en el barro. Las ocurrencias de Homero Mansi, ¿no? Bueno, nos está acompañando Juan Manuel Zapata desde los estudios de la radio. Terminamos de escuchar Quejas de bandoneón de Juan de Dios Filiberto por la orquesta de Aníbal Troilo. De Barro, lindo tango, de Piana y Mansi, la orquesta de Pichuco, con la voz de Fiorentino, cuando son las 9 de la noche y 15 minutos, 9 y cuarto de la noche. En estos días grises que tenemos, qué poco sol en los últimos días y en los próximos va a haber poco sol también. Bueno. Bardi, vamos a escuchar tangos de Agustín Bardi, qué músico enorme. Fue violinista, pero más que nada pianista, gran compositor, hizo temas instrumentales memorables realmente, ¿no? Ayer fue aniversario del natalicio de Agustín Bardi, nació el 13 de agosto del año 1884, hace 142 años, ¿eh? Nacido en Las Flores, provincia de Buenos Aires, gran músico, estudioso, riguroso, autocrítico de su propia labor. Diariamente se sentaba al piano un par de horas, todos los días hacer ejercicios, hacer escalas, ejercicios de digitación. Le deleitaban por su modulación los valses de Waldteufel, ¿no? Fue requerido por renombrados directores y autores como Vicente Greco, Eduardo Arolas, o Canaro, Francisco Canaro también, ¿no? Autor de grandes temas, ¿eh? Como este Gallo Ciego que vamos a escuchar ahora, nada menos que por la orquesta de Osvaldo Pugliese, uno de los grandes temas instrumentales que dejó Agustín Bardi. Y también hay tangos cantados que tienen música de Bardi, ¿no? Por ejemplo, No me escribas, de Bardi, con letra de Caruso, lo vamos a escuchar también por Pugliese, cantando Alberto Morán.

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¿Qué tema, eh? No me escribas. 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Poesía de Caruso, música de Bardi, orquesta Osvaldo Pugliese, la voz Alberto Morán, que lo hace muy, pero muy bien este tango, ¿no? Previamente, Gallo Ciego, uno de los grandes temas instrumentales de Agustín Bardi, también por la orquesta del gran Osvaldo Pugliese. Bueno, vamos a escuchar otro tema instrumental, de los grandes temas instrumentales que dejó Agustín Bardi, ¿no? Lorenzo, interpretado por la orquesta dirigida por Mariano Mores, y después otro tema cantado, letra de Enrique Cadícamo, con música de Bardi, Nunca tuvo novio, este lo va a cantar Julio Sosa, ¿no? Bueno, ayer, como les comentaba hoy, fue aniversario del natalicio de Agustín Bardi, nacido 13 de agosto del año 1884, hace 142 años. Un enorme, enorme músico, ¿no? En la composición se reveló como un autor de notables aptitudes y se lo señala como uno de los verdaderos grandes y precursores del tango, con obras muy personales, personalísimas, que no se olvidan, ¿eh? Como Lorenzo, como Gallo Ciego, que escuchamos recién, como Qué Noche, que son clásicos del tango instrumental, ¿no? Bueno, aquí viene Lorenzo, instrumental por la orquesta de Mores, y Julio Sosa cantando Nunca tuvo novio, cuando son las 9 de la noche, 25 minutos.

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0: Bueno, los tangos de Agustín Bardi, ¿eh? Lorenzo, gran tema instrumental por la orquesta de Mariano Mores, lo escuchamos. Y finalmente, Nunca Tuvo Novio, cantando Julio Sosa, el tema que tiene música de Agustín Bardi y letra de Enrique Cadícamo. 9:31 PM.
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2: Bueno, 21 horas 36 minutos, 9 de la noche 36 minutos, nos sigue acompañando desde los estudios de la radio Juan Manuel Zapata, nos hace escuchar muy buenos tangos, ¿no? Es el momento de Edmundo Rivero, siempre nos piden a Edmundo Rivero, ¿eh? Tiene sus seguidores, un cantor con gran personalidad, gran guitarrista de concierto, de estudio, Rivero, ¿eh? Bueno, En un Feca es de autor anónimo. Es uno de los clásicos de Edmundo Rivero, ¿no? Y después un tema de Héctor Marcó que se llama ¿Y yo qué tengo que ver? Canta Edmundo Rivero.

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un tango que termina con una referencia internacional, anda quejate a la NATO, ¿no? Se refiere a la OTAN, ¿no? La NATO son las iniciales en inglés de OTAN, que es la Organización del Tratado del Atlántico Norte, un organismo creado después de la Segunda Guerra Mundial. Y yo qué tengo que ver. Bueno, Edmundo Rivero, con toda su personalidad, haciendo En un feca, un tema de autor anónimo, y haciendo después Y yo qué tengo que ver, que es un tema de Héctor Marcó. Cuando son las 9 de la noche y 42 minutos. Vamos a seguir con Rivero, con las 40, con El Conventillo, otro clásico de Edmundo Rivero, ¿no? 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Bueno, más Edmundo Rivero, 9 de la noche, 43 minutos, las 40 de Grela y de Gorrindo, El Conventillo de Bafa, Rolón y de la Torre.

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1: Pues 9:49, uno de los clásicos de Edmundo Rivero, ¿no? El Conventillo, un tema de Bafa, Rolón y de la Torre. Previamente, las 40 de Grela y de Gorrindo, bueno, ahí le cambiamos el cantor en la difusión de este tema. Bueno, vamos a actualizar algunos numeritos de la economía, previo al fin de semana largo. Dólar, Banco Nación, 1.510 pesos, bajó 5 pesos, hoy está muy planchado el dólar Banco Nación. El paralelo hoy subió 5 pesos, 1.545 en la City porteña, bajó el dólar tarjeta, siguiendo al oficial, dólar tarjeta 1.963 pesos. Índice Merval en la Bolsa de Buenos Aires bajó 1,77%, cerró en 2.947.349 puntos. Riesgo País es el número, la referencia que da a conocer diariamente la banca Morgan desde los Estados Unidos, 480 puntos, es decir que subió 8 puntos hoy este riesgo país. Banco Central sigue comprando dólares, hoy tuvo la compra más alta en lo que va del mes, un mes en que está comprando menos que el mes pasado, ¿no? Bueno, Banco Central compró hoy 80 millones de dólares. En el mercado de Chicago, suba de granos hoy, sobre todo por el recrudecimiento de la guerra en el Mar Negro. Lo que más sube es el trigo, subió 8 dólares, porque está frenada la salida de trigo de los puertos rusos, sobre todo, ¿no? Sobre el Mar Negro, en este intercambio de proyectiles, bueno, en esta guerra incomprensible, ¿no? Entre Rusia y Ucrania. Bueno, todas las guerras son incomprensibles, no tendrían que suceder. Bueno, y la soja hoy en el mercado de Chicago subió un par de dólares. En la bolsa de Rosario, la soja 505.000, bajó un poquito. Lo que pasa es que Rosario no acusa prácticamente las subas que se están dando en el mercado de Chicago, sobre todo por lo que ocurre con nuestro mercado cambiario, ¿no? Así que repito, la soja esta tarde 505.000 por tonelada en Rosario. Vamos a seguir escuchando tangos. Vienen Los Muchachos de Antes y viene Julio Sosa, haciendo el mismo tema, ¿eh? La milonga del 900, primero instrumental, el tema de Piana y Mansi, Los Muchachos de Antes, Panchito Cao, ¿no? El director de Los Muchachos de Antes. Y después Julio Sosa canta este tema, que es una de las grandes milongas de Sebastián Piana y Homero Mansi.

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Bueno, son las 9 de la noche, 56 minutos. La milonga del 900, una de las grandes milongas de Sebastián Piana y de Homero Manzi. Primero instrumental con Los Muchachos de Antes y finalmente con Julio Sosa, el varón del tango, ¿no? Una de las grandes milongas, les decía, de Piana y Manzi. Bueno, estamos llegando al final del programa, ¿no? Tenemos un fin de semana largo por delante, con un clima que va a estar nublado, lluvioso. A ver, mañana la mínima 12, la máxima 16. Lloviznas como en el día de hoy, ¿no? Y el domingo la mínima 12 y la máxima 18, en el pronóstico del Servicio Meteorológico Nacional. Siguen nublado y con lloviznas, y el lunes mayormente nublado. La mayor posibilidad de chaparrones está el día martes, sobre todo el martes en la tarde-noche, ¿no? Bueno, es el pronóstico del Servicio Meteorológico Nacional. 9 de la noche, 57 minutos. Bueno, cerrando, falta el telón final para este programa de tangos de hoy. Este telón final lo va a poner la orquesta de Aníbal Troilo, nada menos que con la voz del Tata Floreal Ruiz. Bueno, yo me despido ya, con el deseo de que todos tengan un muy buen fin de semana. Juan Manuel Zapata, desde los estudios de la radio, les hace escuchar este tango por Troilo con Floreal Ruiz, de Tallini y Guillandú, Marioneta. Repito, muy buen fin de semana largo para todos, y nos reencontramos, si Dios quiere, la semana que viene. Chau.

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1: 22 en punto en todo el país. Cielo cubierto en Santa Fe, la temperatura 13 grados, 2 décimas, humedad 99%. Destacaron los gestos solidarios silenciosos de Jorge Messi con el Hospital de Niños Víctor Vilela de Rosario. Tras el fallecimiento del papá de Lionel Messi por LT10, referentes del establecimiento destacaron su colaboración desinteresada. A través de la Fundación Messi se hizo cargo de la capacitación de profesionales y en la renovación de una de sus salas. En diálogo con LT10, el ingeniero Víctor Vilela, presidente de la Fundación del Hospital, detalló el alcance de esas colaboraciones y destacó el perfil reservado con el que se realizaron.
2: Colaboró con el hospital en dos situaciones distintas y dos situaciones importantes en cuanto a lo económico. Jorge Messi, a través de la fundación, se ocupó de capacitar a todo el grupo de profesionales que están asignados al área de trasplante de médula pediátrica ósea. En el hospital Van der Gor, que es una referencia mundial en este tipo de procesos. Y la otra instancia en la que la Fundación Messi estuvo presente en el Hospital de Niños es cuando hubo que rehacer o rearmar lo que se denomina la Sala 1.
1: La información nacional e internacional con Martín Blanc.
3: La justicia resolvió que la causa por la Casa Quinta de Pilar vinculada a la AFA regrese al Fuero Federal de Campana. La Cámara Federal de Casación decidió que el caso salga del Fuero Penal Económico de CABA. Es porque no le corresponde investigar el delito de lavado de dinero y lo envió a San Martín para que desde allí se lo derive al juzgado de Campana en resguardo del juez natural. Información del ámbito internacional. Polémica en Chile por el traslado de casi

0: En tanto que arriba, Marcelo Estigarribia jugará por Misael Aguirre. Por su parte, el plantel de Colón ya se encuentra concentrado a la espera del partido de mañana frente a Patronato, el cual arrancará a las 16:30, será controlado por Fabricio Llobet en el marco del Interzonal de la Primera Nacional. Iván Delfino implementaría dos modificaciones con los ingresos de Matías Muñoz por Federico Lertora y de Agustín Toledo por Ignacio Antonio.
1: Para mañana, cielo mayormente nublado con mejoramientos temporales, condiciones relativamente estables, temperaturas en gradual ascenso, una mínima estimada en 11 grados y una máxima en 18. Reiteramos ahora cielo cubierto sobre la ciudad de Santa Fe, la temperatura 13 grados, 2 décimas, humedad 99%, informó Germán Giardino a las 22:04 minutos.
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Hola, muy buenas noches. Ya estás escuchando todas las voces. Ya estamos compartiendo la peña folclórica aquí en LT10, la radio de la Universidad Nacional del Litoral. Como de costumbre, podés comunicarte por WhatsApp 342-5879-815 o escribirnos en Facebook Todas las Voces Folclore. Está trabajando Juan Manuel Zapata en control técnico de sonidos, Eda Cáceres en la producción del programa Quién te habla, Víctor Luesma en las palabras y, por supuesto, la música folclórica argentina más variada para acompañarte hasta la medianoche. Comienzo de un fin de semana largo, gente que está llegando a Santa Fe, otra que se está yendo, aprovechando justamente este descanso. Y la radio que está encendida en tu casa, quizás en tu trabajo, o a lo mejor mientras vas transitando algún camino también nos estás escuchando. Por eso te decimos que vos también sos parte de todas las voces. Este es un encuentro de argentinidad donde la música, la danza, la poesía y todo lo que realmente nos representa están aquí, en este espacio. Y comenzamos con dos jóvenes voces realmente muy lindas que se unieron para decir si llega a ser tucumana. Cantaban Nahuel Penisi y Maggie Cullen. Ahora es Maggie Cullen que nos entrega Décimas.

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0: Bueno, está sonando la voz de un amigo. Está de visita esta noche en la radio. René Araos, ¿cómo te va? Bienvenido.
1: No, pero qué gusto del mío. Hace tanto que no venía a la LT10 que, bueno, claro, estaba enfrente, ¿no?
0: Claro, ya pasó un tiempo.
1: No, pero qué lindo que está todo esto. Che, un gustazo estar con vos esta noche. Y bueno, recordar tantas cosas que hemos pasado en la 93.3.
0: ¿Pasado? Claro, porque, a ver, René Araos, muchos ya conocen su trayectoria como artista, pero también tenemos que decir que se ha dedicado a la difusión a través de su trabajo en programas y luego haciéndose cargo posteriormente de 93.3, ¿no?
1: Exactamente, exactamente. Uh-huh. Pero lógicamente siempre me llamó esto que es la música y el canto desde muy chico, ¿no? Uh-huh. Uh-huh. De haber trabajado bastante aquí. Bueno, como te comentaba, vine a un barrio tan tan importante como era el de Villa Setúbal.
0: Ajá. Espera. ¿Viniste de dónde?
1: De Añatuya.
0: Pagos de Pedro Mansi.
1: Por supuesto, doña tuya, sí señor, está la escuelita, sí. Todavía, voy siempre para allá.
0: Ah, sí, ¿cada sí. cuánto vas?
1: O sea, cada año voy para doña tuya.
0: Una vez vas.
1: Una vez a la.
0: ¿Tenés familiares aún o no?
1: Quedaron muchos familiares, sí, muchísimos. Mm. Muchísimos familiares. Y o sea que vinimos acá por papá que era ferroviario, ¿no? Ajá. Entonces pidió el traslado acá porque él tenía su familia aquí.
0: El ferrocarril, ¿cómo llegó y trajo gente de todos lados, ¿no?
1: Muchísima, muchísima.
0: ¿Cuántas historias que hay?
1: Uf, uf. Hay una canción también hecha para el ferroviario que la hemos trabajado muy bien. Ajá. Cuando se fue el ferrocarril, ¿no? Que decía, se fue, pero algún día volverá.
0: Ah, sí, claro. Bueno.
1: Esperemos que sí, ¿no?
0: Pues
1: sí.
0: Sabes que se ha hablado mucho, se sigue hablando. Ha habido momentos así que la esperanza ha renacido como para tener, aunque sea, algunos tramos en la zona, ¿viste?
1: Totalmente.
0: Con el tren de pasajeros.
1: Totalmente, totalmente. Fíjate vos que desde acá salía un pasajero que para Añatuya eran como 7-8 horas, ¿no? Hoy llega en 3-4 horas las rutas.
0: Claro,
1: por
0: claro.
1: 24.
0: ¿Y a qué edad te viniste entonces?
1: 11 años tenía cuando llegué acá.
0: ¿Algún recuerdo quedó, claro?
1: Muchísimo.
0: Esa primera infancia.
1: Exactamente, exactamente. Fue una infancia muy linda ya, o sea, prácticamente a los 10 años, 10, 11 más o menos, salí como campeón de malambo. O sea, allá éramos todos folcloristas, la mayoría,
0: bueno,
1: de chiquitos, ¿no?
0: Es una cuna de folcloristas, es el lugar donde se festeja la tradición.
1: Exacto, la fiesta de la
0: tradición.
1: Exacto.
0: Claro.
1: Sí, señor.
0: Claro, claro.
1: Sí, señor. O sea, sí, sí. Añatuya, bueno, en quichua quiere decir zorrino.
0: Ajá. Sí, está el logo, digamos, de...
1: De zorrino.
0: Claro.
1: Claro, era un fortín, Añatuya. Uno de los fortines, tanto como Tostado, viste que toda esa zona era la historia, ¿no?
0: Claro.
1: Pero, y de ahí todo, prácticamente en Añatuya, yo me acuerdo de chicos, en las escuelas nos enseñaban, hasta el ritmo de una chacarera, el ritmo de una samba, el maestro de carpintería.
0: Claro, mira.
1: O sea, mientras cepillaba, hacía el ruido de una chacarera, por
0: claro,
1: ejemplo,
0: claro.
1: ¿No?
0: El claro, folclore como... bien metido adentro de toda la gente del lugar.
1: Exacto, por eso yo digo que Santiago del Estero es una de las capitales del folclore argentino. En donde, bueno, lógicamente, hablar de Andrés Chazarreta, por ejemplo, ¿no? Que fue la personalidad. Y,
0: claro.
1: Y hasta los tiempos que quedó el hijo también, que hizo muchos festivales en Santiago. Bueno, después vinieron los Carabajal.
0: Toda sí, mucha raigambre nuestra, ¿no? Criolla. Bueno, ahora... Ya sos más santafesino que santiagueño porque son muchos más años acá.
1: Muchísimo, muchísimo.
0: ya has hecho una vida prácticamente completa aquí, ¿no?
1: Sí, totalmente, totalmente. Bueno, he trabajado bastante desde aquí. Bueno, me acuerdo 14, 15 años, entré a una compañía argentina de danzas, que bueno, era el profesor Evaristo Mosqueda, que era la compañía argentina de danzas.
0: Ajá.
1: Y ahí he conocido muchísimos... profesionales, por ejemplo, caso de Víctor Hugo Calela, que después se fue hacia Europa con su pareja, que era Miriam Sitt.
0: Nada menos que Miriam, nada menos.
1: Así que bueno, y así justamente, y el 21 hacemos este homenaje también a él, y después a Hugo Fram, bailaba con nosotros, Mario Sosa, que es uno de los
0: son instituciones que estás nombrando para la danza folclórica.
1: Totalmente,
0: ¿no?
1: Totalmente, muy estudiosos del folclore, ¿no? De lo que es el folclore en sí.
0: Claro, claro.
1: Y Hugo, sobre todo, que estuvo en el Sion, que fue uno de los propulsores, ¿no? Y llevó y me vino con él también en la compañía argentina de danza que tenía en ese momento. Ahora está el instituto, que maneja mi sobrino ahijado.
0: Sobrino ahijado.
1: Exacto.
0: Mirá vos, qué bien.
1: Exacto.
0: Bueno,
1: así que, bueno, estamos dentro de todo lo que es la música nuestra.
0: Bien. Y vos naciste en un día muy especial, creo.
1: 22 de agosto, Día del Folclore Mundial.
0: O sea que el folclore te atraviesa desde tu nacimiento.
1: Totalmente, ¿eh? Totalmente.
0: Y este año, pegadito a ese día, contanos qué va a suceder.
1: Mira, hablando así con grandes personas que están dentro del ritmo también, y personas que me están ayudando, ¿no? Uh-huh. Le dije que lindo sería mantener vivos a aquellas figuras que se fueron. Caso Morelli, caso Favaretto Forne, también Juancito Arancio, Roteta, que tenía campamento litoral.
0: Sí. O sea, tenemos toda gente de aquí de la zona relacionada con la cultura.
1: Exactamente. Y yo creo que eso es muy importante, mantenerlos vivos, uh-huh, y que la gente se acuerde de todas las cosas que fueron dejando aquí en Santa Fe.
0: Verdaderos exponentes de lo que es Santa Fe.
1: Presencia, sí. ¿No? Sí. Así que bueno. Sí.
0: Ya me vas a contar detalles, pero me gustaría que escuchemos un tema tuyo, de ese Peregrino, que bueno, creo que fue uno de los trabajos que dejaste ya plasmados así, como para que la gente lo encuentre en YouTube y demás.
1: No, sí, hay varios temas muy lindos ahí.
0: Por ejemplo, a ver qué se te viene en este momento.
1: Podría ser una Juan Arancio, que no sé si está en el Peregrino, pero está uno dentro de los CD que están, es cierto. Ajá, ajá. Sí. Pero bueno, si lo dejamos que elija el...
0: No, pero ¿cómo se llama el tema?
1: A Juan Arancio.
0: A Juan Arancio. Ahí está. Bueno, podemos ir charlando, ¿no?, mientras Juanma lo ubica, porque está bueno esto de reflejar a través de canciones la vida o a estas personalidades.
1: No, totalmente.
0: A Juan, totalmente. Me imagino que lo habrás tratado, que has estado con él.
1: He tratado, y justamente estaba una vez acá en el Paraninfo y justo me acompañaba Mario Sosa, que es el autor, justamente, uh-huh, con Meaudi. Y estábamos en el Paraninfo invitados y me tocaba cantar y me dice, cantate este tema. En una 3 horas lo aprendimos, uh-huh, ¿sí? Uh-huh. Y Roteta nos invitó justamente, uh-huh, al Paraninfo de la universidad. Y bueno, empecé a cantarlo y Juancito estaba dibujando.
0: Ajá.
1: En el escenario, ¿no? Uh-huh. Y cuando empezó, dice, ¿qué es donde te tocó, hermano? Si parece brujería dibujar con maestría esa costa litoral, el paisaje ancestral que nos queda en la retina, un pedazo de Argentina que vos hiciste inmortal. Se dio vuelta y miró, ¿viste? Este hombre bien pudiera llamarse Juan Litoral, Juan Costa, Juan Pajonal o Juancito Cortadera. Largó el lápiz y se vino, no sabía qué hacer.
0: Claro,
1: una emoción,
0: lo sorprendieron mucho.
1: Muchísimo. Y eso quedó para la historia junto con Mario Sosa y lógicamente nosotros nos emocionamos también, ¿no?
0: Claro. Son momentos realmente inolvidables.
1: Totalmente.
0: Qué lindo.
1: Y eso fue acá en el Paraninfo de la universidad.
0: Aquí nomás enfrente. Y bueno, lo que estamos comentando ahora es que vas a hacer un espectáculo donde estas figuras serán reflejadas a través de canciones.
1: Totalmente, sí. Morelli, por ejemplo, tenemos también el de Morelli que es un homenaje a la vida.
0: Uh-huh.
1: Y eso yo creo que es traerlo un poquito a él sobre qué habla de la vida, ¿no?
0: Ahí vamos con Arancio entonces. A Juan Arancio.
1: A Juan Arancio.
0: Vamos a escucharlo, dale.

0: Bueno, las 10:30 de la noche de este viernes que estamos compartiendo en esta linda charla con René Araoz, recordando momentos de su trayectoria, porque un poco va a ser eso el espectáculo del próximo 21, ¿no?
1: El 21, sí, a las 20:30 en el Centro Cultural.
0: Bien, ¿qué se llama el espectáculo?
1: Andar los caminos.
0: Andar los caminos. Uy, se habrás andado caminos.
1: Bastante, René. Bastante.
0: ¿Cuántos kilómetros habrás recorrido?
1: Sí, mira, justamente estábamos hablando con Eddie.
0: Eda,
1: ¿no es cierto? Y le comentaba, ¿no es cierto?, de las andanzas en cuanto a lo que hicimos con Héctor Cuatromano. Héctor Cuatromano fue músico mío mucho tiempo. Con él estuvimos en Venezuela, Colombia, en otros lugares. Estuvimos en México. Y en México estaba Zita Rosa. Bueno, Zita Rosa, ya me voy a acordar del otro que estaba. Estaban mirando en una biblioteca un cuadro. Un cuadro en donde lo miraban y pasamos nosotros, ¿de qué están mirando? Ese cuadro. Era más o menos, no sé cuánto tendrá las ventanas de esta serie.
0: Sí, grande, son grandes.
1: Grande. Y dice, qué hermoso que es. Y le digo yo, pero ese cuadro es de un santafesino. En México, de Juan Arancio.
0: Era de Juan.
1: De Juan Arancio. Y estaba ahí en México. Es increíble, ¿no?
0: Claro. Encontrarse ahí
1: con... pucha.
0: Claro.
1: Que es que tuvo un éxito muy grande, porque creo que también trabajaba para la revista D'Artagnan, si claro, no te acordás.
0: Claro, claro.
1: Juan.
0: Sí.
1: O sea, bueno, aparte la persona de Juan era una personalidad.
0: Hermoso. Uno de los que será entonces recordado en este
1: recordado, exactamente.
0: Me nombrabas a otras figuras.
1: Soteta. Que tenía campamento electoral con Silvina Cian.
0: El querido, sí, que Silvina sigue lógicamente con el nombre del programa.
1: Exactamente, sí. Exactamente.
0: Bien.
1: Entre ellos también va a estar Castillo, Horacio Castillo, que fue músico mío también.
0: Ajá.
1: ¿No es cierto? Que falleció.
0: Claro, también, sí, Horacio. Por supuesto, siempre lo tenemos presente, siempre estamos escuchando algo de él y recordándolo, no solamente de manera directa, sino también con músicos que han seguido la línea de interpretación de Horacio con su guitarra, ¿no?
1: Exacto.
0: Claro, claro.
1: Julio Corbalán, que era un chamamecero de primera, que me encantaba, y bueno, lógicamente. Y así varios más, por decirte.
0: O sea, la nostalgia estará presente.
1: Totalmente.
0: En ese espectáculo, porque hay muchos que se acuerdan seguramente de quienes estás nombrando, otros que quizás no lo llegaron a conocer, pero van a tener la oportunidad a través tuyo de tenerlos allí también.
1: Uno de los temas muy famosos acá en Santa Fe, que prácticamente yo cuando llegué a Santa Fe lo aprendí, que era, ¿te acuerdas que se decía? El canto virginal de los Sauzales pinta matices en la costa litoral.
0: Bueno, y era el tema que presentaba justamente el Campamento Litoral.
1: Exacto, claro. Exacto. Y creo que el hijo trabajaba acá en el Teidizo, trabaja. Alberto Frutos.
0: Claro, trabajó, sí.
1: Y el papá era el autor de los temas.
0: Claro.
1: Frutos, Miaudi y Mordini. Miaudi, yo no sé si era Poroto Miaudi, que era un gran guitarrista, Poroto Miaudi, pero entonces, bueno, también va a estar ese tema dentro de lo que es el espectáculo.
0: Contame qué músicos va a haber en el espectáculo.
1: Mira, bueno, Prono, de siempre, el hijo Ivo Prono, que tiene una voz sensacional, y también lo vamos a tener. Después Gustavo Roger, que tiene también una sala de grabación. Y después Pablo Aguirre, que es el reciente incorporado.
0: Sí.
1: Así que esos cuatro van a estar.
0: Uh-huh.
1: Y lógicamente después, yo y cantando. Y también lo vamos a hacer el homenaje a Hugo y Fran, en donde Ariel y va a tener una pareja de samba.
0: Bien.
1: Y también va a haber un tango también.
0: Ajá. Claro. Bueno, digamos, la faceta tuya como cantante siempre ha ido por los dos caminos, el folclore tradicional y también el tango, es decir, el folclore ciudadano.
1: Ciudadano, exactamente,
0: ¿no?
1: Sí, he presentado dos CD de tango, uno que estaba dedicado a Fontana Rosa, que eso fue hecho en el Teatro Círculo de Rosario, dedicado justamente a él, ¿no?
0: Claro,
1: a
0: Fontana Rosa.
1: Fontana Rosa.
0: Bueno, ¿alguna cosita de tango entonces va a haber también?
1: Sí, por supuesto que sí.
0: Un espectáculo que va a tener más o menos, ¿qué duración estimás?
1: Y hora y cuarto, hora y media, ¿no?
0: Bien, bien.
1: Y no me puedo olvidar de
0: puntuales, alguien. Por favor.
1: Puntuales, sí señor.
0: Puntuales. ¿Horario de repetí?
1: 20:30 hasta las, bueno, 21:30.
0: Bien. 22. Centro Cultural Provincial, el día 21.
1: Exactamente.
0: Es viernes.
1: Viernes.
0: Bien.
1: Viernes.
0: También, el próximo...
1: El próximo viernes, ya estamos ahí.
0: A una semanita.
1: A una semanita.
0: Así que a cuidarse, a mejorar un poquitito la voz, porque claro, vamos a aclarar a la gente. estábamos ilusionados que venías con la guitarra, con esa compañera tuya, habrá otra de siempre. Sí, pero hay que cuidar la garganta ahora con estos fríos, con estos cambios.
1: No, y mañana me toca también cantar el himno acá.
0: Ah, bueno.
1: En la fiesta de las colectividades.
0: O sea, así que
1: estoy a full.
0: Estás a pleno todavía.
1: Estoy todavía. Pero estaba olvidando de alguien.
0: A ver.
1: Alguien que es muy querido y que le hizo muchas canciones a Santa Fe.
0: Uh-huh.
1: Y que es un gran amigo, un hermano, fue para mí, como Juan Carlos Durán.
0: Ah, claro.
1: Juan Carlos Durán es prácticamente, bueno, cuando grabé en Micrófono Argentina, grabé dos temas de él. Uno que dice, yo soy de Santa Fe, la tierra de Garay. No sé si vos te acordás de ese tema.
0: Lo recuerdo perfectamente, sí, sí, sí.
1: Y la
0: sí,
1: otra
0: sí.
1: era, al mirar nuestros hijos, correr por el parque, he sentido deseos de gritarles que no.
0: El título es...
1: Así mi Santa Fe.
0: Así es mi Santa Fe.
1: Pero no sé si está, porque bueno, era simple, era...
0: Alguna versión vamos a encontrar, porque Así es mi Santa Fe tiene que sonar.
1: Exacto.
0: Porque estamos hablando de Santa Fe, estamos hablando de un espectáculo donde se va a reconocer o se va a traer justamente a la memoria a varios santafesinos importantes dentro de nuestra cultura. Nombraba hasta un escultor como Favoreto Forme.
1: Favoreto Forme, sí, ¿no? Totalmente.
0: Que es importante también tenerlo.
1: Y yo creo que son los importantes de que fueron pasando por este querido Santa Fe, capital de la provincia, ¿no?
0: Claro, claro, claro. Una ciudad que abrió los brazos a tantos que llegaron, como el caso tuyo, de jóvenes, de niños, y que después se adquerenciaron y ya hoy...
1: Y ya nos quedamos, y son familia y todo.
0: Ya son santafesinos, en serio.
1: Todavía que lo encontraron, ¿sí?
0: Claro, claro. Está bueno esto porque, como decía, tiene una parte de nostalgia y otra también de enseñanza para aquellos que no llegaron quizá a conocer a estos íconos de
1: totalmente, eso es muy cierto.
0: Claro.
1: Muy cierto. También va a haber un reconocimiento a Claudia Monterrío.
0: Ajá.
1: Que va a estar también Caso Mario Sosa, como te decía.
0: Bien.
1: Son personalidades.
0: Claro, claro.
1: Dentro de la música santafesina.
0: Bueno, mira, a ver qué con qué nos convida ahora Juan Manuel.

0: Bueno, aquí estamos, compartiendo, como decíamos, esta charla con René Araos, con los temas que están relacionados con figuras de Santa Fe y alrededores, y con Santa Fe en definitiva, ¿no?
1: Totalmente.
0: Ese sí, tema sí. Que pasaba...
1: Es de María Amparo Vázquez, y bueno, lo pusimos Marito Díaz también.
0: Está bien, muy
1: ¿Quién
0: bien.
1: No lo conoce a Mario,
0: Marito,
1: ¿no?
0: Díaz, el abrazo para él también. Y así va transcurriendo... un poco la vida de René aquí en Santa Fe, ¿no? Relacionándote con otros que también hacen a la cuestión de poner justamente en valor lo que significa nuestra identidad.
1: Totalmente, que es la pelea mía, buscar eso, ¿no es cierto? Que no se pierde la identidad de un querido país que tenemos tanta música y tan expresiva de distintas provincias, ¿no?
0: Claro.
1: Como en el sur, el bailecito, la cueca por Jujuy, la samba carpera en Salta, Santiago del Estero, la chacarera.
0: Mencionabas una anécdota de México. ¿Alguna otra cosa así que te haya quedado grabado que vos decís, esto que me tocó vivir es algo que no esperaba, relacionado quizás con algún nombre grande del país o de otros lugares?
1: Mira, cuando se hizo la despedida de Carlos Monzón, fui invitado a Cal Sheraton. No estaba Peraz Ancona. Peraz Ancona era el secretario ejecutivo del Consejo Mundial de Boxeo, que estaba con Oreste del Amazonas, que era muy amigo de Roteta, ¿no? Muy amigo de Roteta.
0: Sí.
1: Y bueno, nos encontramos allá en México. Y bueno, yo empecé a actuar. Y justamente íbamos con Héctor. Y en un momento, después de 2-3 presentaciones, una hicimos en Oaxaca, o sea, en Puerto Escondido. Y después la Televisa Mexicana se acercó con el diario Esto y me hicieron un reconocimiento muy grande. Me dieron como el mejor intérprete extranjero del mes allá en
0: qué
1: México.
0: Qué bueno.
1: Y creo que esa es una de las cosas que me tocó vivir con mucha emoción.
0: Claro.
1: Es como si hubiese ganado un montón de cosas, ¿sabes?
0: Sí, sí, sí.
1: Y lógicamente estaba cantando solito con la guitarra y Héctor estaba con el piano. Y de repente empiezo a sentir, en la Sierra Morena, cielito lindo, venía bajando. Eran todos unos mariachis que venían con todo, acompañándome en ese momento en la cancha, una cancha muy grande que era en México. Y bueno, calculé que se estaba lleno de gente y ahí es donde me entregaron Televisa Mexicana un cuadro que lo tengo todavía.
0: Impactante.
1: Y otro, cuando no sentía nada, fue Cosquín, pero era muy chico, era el tercer festival, seguro, y bueno. Me fui de mochilero.
0: Mira.
1: Con chicos de allí del barrio donde vos viviste.
0: Mira, de Villa Setúbal.
1: De Villa Setúbal.
0: Mira, qué historia, che. Bueno, siempre es lindo, ¿no? Recordar momentos así, recordar amigos, porque tuviste muchos amigos dentro de la música.
1: De la música, el deporte. Sí, fui campeón de tenis criollo, ahí frente a tu...
0: También eso, o sea que... polifacético, el amigo René.
1: El fútbol también, de Unión. En Newell salimos campeón de la liga.
0: Bueno.
1: Bueno, lo importante es...
0: A ver, todo esto que estás diciendo...
1: Sí.
0: Me genera ahora una duda, una pregunta, que vos me vas a sacar la duda. En el escenario del 21, ¿bailará René Araos?
1: No, pero bailan mi sobrina hija. Y sí. No, sí, pero si me piden bailar una chacarera,
0: pero si
1: bailar,
0: te llaman,
1: por supuesto.
0: ¿No te vas a negar?
1: No, nunca.
0: Claro, ¿nunca? Aparte, por todo lo que contaste de tus inicios en Santiago, en Añatuza, con la danza folclórica.
1: No, sí, no, algunos lo llevan ya en la sangre, ¿no?
0: Claro.
1: O sea, calculá que a los 11, de hecho, a los 4 años empezamos a bailar folclore, era toda una... para un logro.
0: ¿Te acordás,
1: ¿no?,
0: cómo se llamaba el taller de danza o el grupo de danza? No,
1: Ramón Sala.
0: Llevaba el nombre de...
1: Exacto, después vino Figueroa.
0: Muy nombrado.
1: Exacto, sí.
0: Hasta
1: en algunos
0: temas se lo nombra.
1: Exacto, que tenían los Warp, la voz del Aspa. Era un conjunto que lo hacían con muchachos era de Coloniadora. Y bueno, pero trabajaron bastante las voces de Aspa. Y nos encontramos justamente en las termas de Río Hondo en un festival. Nos miramos, ¿viste? ¿Vos sos Julián Etal? Sí, yo soy Julián. ¿Vos sos Juan?
0: Claro. De algún lado te tengo.
1: Pasa el tiempo.
0: En aquella época no era como hoy, que te ven inmediatamente en el teléfono y te ubican.
1: Sí, enseguida.
0: Te buscan y... Ah, mira. en aquella época era distinto.
1: Ah, sí, distinto. ¿No? Y para que uno lo vive.
0: ¿Sabías de alguien que en tal lugar estaba apareciendo, pero no lo tenías así tan?
1: No. Pero bueno, y después nos encontramos lógicamente muy seguido, ¿no es cierto? Había un Figueroa que trabajó aquí en el Ministerio de Educación, que era hermano de este chico, y Villa Figueroa ya tampoco no está. Y bueno, y así nos vamos encontrando con muchos. Y sobre todo en mi vida ferroviaria también, ¿eh?
0: También
1: ferroviaria.
0: Bueno, te he subido varios trenes.
1: Con mucho, anduvimos con los pagadores. Y pagamos circuito 3, circuito 4. O sea que íbamos hasta Resistencia, hasta Monte Quemado, tantos lugares a pagar, ¿no?
0: Bueno. Todas estas historias te han nutrido para después poder darle también a la gente lo que mejor haces, que es justamente transmitir a través de canciones, ¿no?
1: Sí, yo creo que lo importante de todo esto es poder llevar lo que uno aprendió y generar esa ilusión de sentir cantar una chacarera o de bailar una chacarera, que es las cosas que yo he aprendido y he buscado y sigo tratando de defenderlo.
0: Me habías dicho que dentro del espectáculo hay una parte que estás homenajeando a Miguel Ángel Morelli.
1: Exactamente.
0: ¿Qué tema tenés de él?
1: Y por ejemplo, Homenaje en la Vida.
0: Homenaje a la Vida.
1: Homenaje a la Vida,
0: exacto. Bueno, tiene una letra que conmueve.
1: Totalmente, totalmente, lo hemos elegido con Héctor. De ahí justamente me acompaña Héctor en ese CD, en esa canción.
0: Claro, es uno de esos temas que realmente tan profundo y dice lo que uno quisiera decir de pronto.
1: Y lo que siente.
0: Y lo que siente. Ahí está, ¿no? Vamos a escucharlo como así, como cierre de este momento, y después reiterar la invitación a la gente.
1: ¿Cómo no?

0: Bueno, ahí está ese homenaje a la vida, Miguel Ángel Morelli, y será uno de los recordados entonces, Miguel, en este espectáculo, René.
1: No, totalmente, totalmente, yo creo que es un baluarte de una época muy bonita y muy linda, y con los mensajes que él pone en la canción, ¿no? En cada canción. Así que bueno, sí, y así como todos los otros que vamos a homenajear,
0: claro,
1: van dejando en el camino cosas muy, muy, de mucho empuje para nuestra tradición y para nuestra esencia de aquí de Santa Fe.
0: Bien. René Arauz, de visita hoy, nos ha contado, nos ha adelantado algo de todo lo que se va a vivir el viernes 21, el próximo viernes, en el Centro Cultural Provincial de Santa Fe, calle Junín 2457.
1: Por supuesto que es así. Así que los espero a todos y lógicamente quiero agradecer también a la gente que está trabajando conmigo, ¿no? Pero de una manera muy especial. Y ese agradecimiento viene a través del corazón, que saben que yo estoy trabajando con todo eso que es el corazón, a este Santa Fe y a todos los artistas que se fueron, y ojalá pueda esto seguir y mantenerlos vivos a ellos en cada lugar hace un tema de ellos.
0: Bien.
1: Para poder seguir siendo los santafesinos de aquí que te trajeron a la capital de la provincia.
0: Buenísimo. Gracias. Hasta la próxima, René.
1: Hasta la próxima,
0: lo mejor para el viernes.
1: La próxima la guitarra la traigo.
0: Dale, dale, te esperamos con guitarra en mano.
1: Dale, dale, dale.
0: Seguimos con todas las voces.

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Cuando son las 23:03 minutos en todo el país, terminamos de escuchar uno de los nuevos temas, un estreno que Campedrinos junto a Eugenia Quevedo nos entregaba, El arte de querer.

La música argentina más variada, como siempre, acompañándonos en este espacio que llamamos Todas las Voces. Podés comunicarte, como de costumbre, por WhatsApp 342-5879-815. Te vamos dando informaciones también. La Academia Nacional del Folclore ha realizado una convocatoria al tercer certamen Eduardo Falú de intérpretes de música de raíz folclórica. Ya hay mucha gente que se está inscribiendo con premios que van desde el primero hasta el sexto. El primer premio es de 300.000 pesos. La inscripción al certamen es totalmente gratuita. Se puede ingresar al link de la Academia Nacional del Folclore, aquellos que todavía no se hayan inscrito. Datos que estamos dando para aquellos músicos que también son oyentes de nuestro programa, son parte de Todas las Voces.

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clavar su veneno en los tobillos del damo. 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

¿De qué sepultado imperio? ¿De qué pueblos incendiados le viene este sortilegio? ¿De dónde esta fuerza lenta que se va agarrando al suelo? ¿De dónde la gallardía que tiene bailando el mencho? Unos dicen que es herencia y otros cosa de amuleto. La música está en el alma de los hijos de este suelo.

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A las 23:13 minutos te seguimos acompañando por LT10 con nuestra peña Todas las Voces. Y entre las informaciones que van apareciendo, también está referida al grupo algarroba.com. Uno de sus integrantes se despide después de más de 25 años de estar justamente en este grupo puntano. Realmente fue uno de los proyectos que renovó la música cuyana, incorporando nuevos sonidos sin abandonar las raíces. Un adiós después de más de 25 años. Hoy me toca decir adiós, mejor dicho, hoy elijo decir adiós a una banda que amamos y forjamos con tanto cariño y compromiso. Con estas palabras, Julio Salazar anunció su decisión de dejar algarroba.com, el grupo con el que recorrió durante más de 2 décadas escenarios, festivales y peñas, llevando la música cuyana mucho más allá de San Luis. Los orígenes se remontan a 1998, cuando Julio Salazar y Hernán Polaco Tarasconi comenzaron a tocar en bares en la ciudad de San Luis. Durante esos primeros años, la formación pasó por distintas etapas. Combinó música latina con un repertorio folclórico que poco a poco fue ganando protagonismo. Hacia el 2000, el proyecto ya estaba consolidado como una banda latina y folclórica. Comenzó a participar de festivales provinciales. Con el tiempo, el folclore de Cuyo terminó convirtiéndose en el centro de su identidad artística, con una historia discográfica que tiene muchos títulos, con Claroscuro, seguido por Tres Novias, Producto Genuino, Corazón Cuyano y De Mis Pagos. Precisamente de Corazón Cuyano vamos a compartir ahora este tema.

Y estamos ya en una época donde se comienzan a vislumbrar espectáculos relacionados con la temporada de festivales. Ya vamos mirando el calendario, estamos en un momento donde se van armando las grillas de determinados lugares donde el folclore se hace protagonista habitualmente. Bueno, uno de ellos está aquí en la ciudad de Santa Fe, estamos hablando del Festival Folclórico Unidos por San Pablo, que se va a realizar el sábado 7 de noviembre, acordate, andá agendando, sábado 7 de noviembre, fecha para este ya tradicional festival que tiene la ciudad de Santa Fe, en barrio Guadalupe Este, allí cerquita de la Costanera, cerquita de General Paz, en la Plaza Gregoria Matorras, un espacio que con el tiempo se ha transformado justamente en el escenario habitual para este festival que está armado desde un grupo scouts que pertenece a la parroquia San Pablo, donde la música nuestra, la danza, también son protagonistas. Por eso digo, está bueno ir por allí dejando ya sentado en el calendario estas fechas, fechas muy lindas que vamos a compartir como todos los años en familia con la gente de la zona y también de distintos lugares de Santa Fe que se acerca a encontrarse justamente con esta propuesta. Reitero, el sábado 7 de noviembre es la fecha elegida para el próximo Festival Folclórico Unidos por San Pablo.

hablando de festejos tradicionales, cosas que nos ha tocado también compartir todos los años, y lo haremos este, si Dios quiere, también, Montevera prepara también la carpa de la fe. Claro, porque cuando se da en el mes de septiembre la festividad central de Montevera, el 24 de septiembre, hay una novena previa con actividades artísticas, donde además de los grupos profesionales que van visitando la localidad, están los vecinos que se sacan de encima la vergüenza, suben al escenario y hacen lo que saben, cada uno en el arte que mejor se desempeñe, sea música, sea teatro, danza, distintas actividades culturales que reúnen a la familia y a todo Montevera, a todo el distrito me refiero, que está integrado por varias localidades, en torno a esta fiesta patronal de Nuestra Señora de la Merced. Ya a partir del 16 de septiembre habrá actividades en la famosa ya Carpa de la Fe, que ha conmemorado los 40 años de su inicio. Allá el padre Rosso, fue el padre Atilio Rosso quien la instaló alguna vez, tuvo mucha trascendencia, se había interrumpido algunos años y se recuperó ya hace varios también. Por eso digo, a tener en cuenta este tipo de eventos donde se manifiesta directamente el pueblo del lugar. A partir del 16 de septiembre en adelante, y lógicamente el 24 con la fiesta patronal, Montevera se prepara entonces este año una vez más para esta Carpa de la Fe.

Bueno, es noche de viernes y es noche donde también los bailarines se mueven y les vamos a regalar justamente ahora estas chacareras del monte para que entren en calor. Allí está junto al indio Lucio Rojas, está también David Gómez y Alfredo Rojas.

0: Bueno, y aquí estamos entrando en calor ahora con estas chacareras, ¿eh? El indio Lucio Rojas poniéndonos justamente en ritmo de noche fría, noche lluviosa. Está con nosotros Claudia García, la profe de danza, justamente.
1: Buenas noches, estas chacareras te invitan viste cuando hay mala vibra, mal tiempo, y bueno, vos le pones estas chacareras y ya está, ya se mejora todo, un vinito, una empanada por ahí dando vuelta.
0: Por supuesto, bien, bien.
1: Bueno, qué lindo estar acá tanto tiempo.
0: Vos sabés que te extrañábamos. Estás muy ocupada, claro. Estás recorriendo muchas zonas a través de un trabajo muy lindo que has presentado y que seguís presentando.
1: Sí, anda. Anduvo por el exterior. No sé, no estuve por acá, así que no tuve tiempo de contarte, pero lo llevamos a... Mira, justo antes de que estos días estuve charlando, primero nos fuimos a Panamá. Presentamos el libro en la Universidad de Panamá hace un mes. Y luego nos fuimos al Eje Cafetero, que es donde sufrió ahora esta tragedia del terremoto. Así que en todos los lugares donde vivimos, que estuvimos en Pereira, en Armenia,
0: todos los lugares que hoy están comprometidos.
1: De hecho, todos nuestros conocidos, nuestros amigos, los amigos que hicimos, no han sufrido ningún problema, gracias a Dios, pero sí daños materiales, obviamente, como pasó con todo. Pero bueno, la verdad que fue una experiencia muy linda sacar esto a fronteras afuera, ¿no?
0: Claro. Porque estamos hablando de danzas, bailes y costumbres del litoral argentino. Yo quiero remarcar eso porque justamente dentro de lo que significa mostrar una danza también aparece todo el entorno cultural que...
1: El contexto, ese contexto que hablamos siempre, claro, ¿no? Que es tan importante. Cuando nosotros decimos bailamos una danza, pueden ser esas danzas que ya están, digamos, muertas, porque han quedado en la historia y están las aprendemos en la academia, por ejemplo, el cuando, un cierito, que vos no vas a ir a ningún lugar rural de la ruralidad y vas a ver que la gente esté bailando eso, porque ya... pasaron muchos años, fueron recuperadas y fueron institucionalizadas. Nosotros lo que tenemos es una danza viva que sigue vigente, que está totalmente heredada y que está en constante crecimiento y cambio, ¿no? O sea, muchas veces escuchamos, viste, que por ahí escuchamos, se está muriendo el chamamé, se muere nunca, o sea, tenemos un semillero impresionante.
0: Lo que dije, sí, ¿no? Tenemos que aprender. Que hay frases que quedan... sí. Y yo dije... Siempre lo dije, no estamos defendiendo, como muchos dicen algo, no es que estamos defendiendo, no, estamos viviendo esta etapa de nuestro folclore en general.
1: Estamos conviviendo, claro. Porque fíjate, a mí me pasa, por ejemplo, las redes mucho, por ahí me pongo a contestar, porque pues, el chamamé nos enseña, el chamamé se siente. Qué fácil que es decir eso tan livianamente cuando uno está en el litoral y nació y creció en esto.
0: Claro.
1: Es como que el santiagueño dice, la chacarera no se enseña, la chacarera se siente. Pero por supuesto que el 50-60% es sentimiento.
0: Te salió bien del acento santiagueño.
1: Claro.
0: Te salió bien, ¿eh?
1: ¿Viste?
0: Y las S bien las pronunciadas.
1: me van a venir a clinear
0: vuestros amigos. Nuestros amigos, sí.
1: Pero bueno, pero yo creo que... este problemita que tenemos los litoraleños muchas veces de creernos que lo nuestro es nuestro y que no hay que enseñarlo es lo que nos corre en desventaja respecto de todas las otras danzas que están institucionalizadas, que se enseñan académicamente. Y obviamente que uno lo que dice es, no, yo no quiero que se haga una coreografía y se cristalice eso, porque lo bueno es que nosotros no tenemos que cristalizarlo, está ahí, está heredado. Sí, obviamente vos tenés los defensores que a ultranza esta gente que siempre digo yo que son los tradicionalistas y que muchas veces en ese tradicionalismo que ellos defienden ya hay un montón de cambios, porque pasaron un montón de cambios y hay un montón de cosas que ya no se hacen como hace 40, 50 años se hacían la campiña. Es lo que trata de rescatar este libro. ¿Por qué? ¿Cómo se bailaba? ¿Qué pasaba? ¿Qué función tenía social? Que ese es una de los temas que siempre trato de capturar cuando hablo, cuando cuento, cuando enseño, es qué función social cumplía la danza, ¿no? En los encuentros, en los encuentros familiares, en los encuentros sociales, ¿para qué servía? ¿Cómo? Seguro. O sea, pensemos, no, siempre le digo esto a la gente, pensemos que la danza fue el Facebook, el Instagram y el TikTok de hace muchos años atrás. Era la única manera en que la gente sociabilizaba, sin tener que entablar un diálogo, que por ahí nuestros criollos, nuestra gente, no es de muchas palabras.
0: Claro.
1: Entonces el poder de una canción, de decir a través de una letra, de mostrarlo con el cuerpo, cumplía una función esencial. Entonces yo creo que, bueno, estas son las cosas que tratamos de capturar, los momentos, esto de danza y baile, ¿no? O sea, ahí ya empezamos con eso. ¿Por qué danzas y bailes?
0: Claro.
1: Porque nosotros tenemos danzas. La danza siempre fue tratada, a ver, vamos a hacer la conceptualización. La danza siempre es, la danza es lo culturalmente elitista, ¿sí? Eso es danza, lo que llega a un teatro. Lo que, claro. Y parece que nuestro chamamé no es danza. ¿Por qué? Porque se desarrolla naturalmente en los bailes populares. Es un baile popular, es un baile que se produce abajo del escenario. No es un baile hecho para arriba del escenario. Claro. Por eso muchas veces la gente te dice, ¿qué vas a enseñar? Y sí, nosotros nacemos y morimos bailando chamamé. Pero ¿qué pasa? A la otra gente que no es del litoral, que tiene el derecho de conocer y de aprender a bailar esta danza, que nosotros la sentimos profundamente, le tenemos que enseñar esto como una danza. Ahí se transforma en una danza porque le vamos a enseñar los códigos, las figuras, todo lo que tiene que ver con el contexto de la danza, porque lo que tenemos es vivo, y lo invitamos, che, vení, vení, venite que acá lo vas, a esto que lo aprendiste como danza y que se lleva arriba a un escenario, se transforma ya en un código cultural extraído y puesto en escena. Entonces, nuestro chamamé es una danza. Es una danza. Pero además están los bailes populares en los cuales se desarrolla toda la significación y la reconstrucción de sentido que se le da en cada lugar, en cada territorio.
0: Lo que ocurre es que, claro, nació distinto, nació de otra manera.
1: Exactamente. Y aparte, no nos olvidemos nunca que nuestro chamamé viajó solo la música a Buenos Aires. Primero a Rosario, después a Buenos Aires. Y fue famosa arriba del escenario sin los bailarines. Entonces la gente que estaba abajo lo bailó como lo sintió, como y pudo, ahí se hizo
0: salió
1: un lío interesante. Claro, porque si nunca viste bailar un chamamé, y bueno, ahí está, ¿no? Que es lo que yo por ahí le digo. Y señora, si nunca se lo vio bailar, usted que sí, entonces después no podemos decir, ay, pero mira cómo está bailando. Sino que la idea es, bueno, mostremos qué es lo que nosotros tenemos, cómo se lo baila. Claro. Las investigaciones vienen de muy, muy lejano el tiempo.
0: Y fíjate que allí también entramos en el otro, en la otra palabra dentro del título.
1: Sí, costumbres.
0: Costumbres.
1: Exactamente. Porque la danza forma parte de las costumbres del litoral, el baile forma parte de las costumbres del litoral. Y ahí vuelvo a esto que decíamos al principio, que es el significado del territorio puesto a través de la danza en función social. Porque habitualmente el encuentro social era a partir de un encuentro que tenía como figura principal el músico y la danza. Claro. Fíjate cómo el baile siempre estaba en el medio, o sea, muchas veces el encuentro era a partir de una comida, baile, musiquea de baile. O sea, las tres patas, ¿no? La costumbre de el juntarse a compartir y además la música y la danza. O sea, es como las tres patas de la mesa.
0: Es un antecesor, podemos decir, un antecedente de lo que hoy llamamos peñas.
1: Exactamente, que eran nuestras peñas. Hoy nosotros necesitamos juntarnos a hacer la peña. Es como que es un momento.
0: Hagamos una peña, decimos.
1: Exactamente.
0: Antes lo hacían naturalmente.
1: Naturalmente, o sea, en cada familia, en cada lugar, que siempre había algo relacionado al trabajo. Vos tenés, por ejemplo, una yerra, tenés un bautismo, un casamiento, un encuentro, la virgen, las vírgenes se celebraban,
0: claro.
1: Las fiestas patronales,
0: el fin de una cosecha,
1: un casamiento y la construcción de una casa, las cosechas que tenían que ver con por ejemplo, en todas las recuperaciones que hice, que todavía no está publicado nada, de toda la zona de Chajarí, Federación, toda esa zona, donde hay muchos italianos. Bueno, los italianos se juntaban todos, o sea, iban todos a cosechar la uva de uno de los que estaba juntando, cosechaban, hacían el vino, se iban todos a otro, a otra de las quintas y así. Uh-huh. Fíjate uh-huh. cómo la comunidad, ese trabajo en comunidad, hacía además que sea infaltable la comida, la musiqueada y la danza.
0: Uh-huh. Como vas a decir, las tres patas, ¿no?
1: Sí, exactamente.
0: Qué lindo. ¿Te parece que escuchamos un tema musical y después desarrollás un poquitito más cuestiones que tienen que ver con esto y le contás a la gente lo que va a hacer
1: este fin de semana y la semana que viene?
0: Importante también. Sí, eso. Sí. Vamos a escuchar a una amiga que creo que la conoces, Gisela Méndez Ribeiro, haciendo nada menos que Ñangapirí.
1: Qué hermoso, qué hermoso.

0: Bueno, toda la dulzura, ¿no? De Gisela Méndez Ribeiro para hacer Niangapirí.
1: Qué hermoso tema. Y además nos lleva un ratito directamente a Corrientes y te cuento, ya que estamos cerquita ahí, que ahora el 19, 20 y 21 se hace el 8º Congreso Nacional de Folclore. Hacía varios años que no se lo hacía por cuestiones económicas, obviamente, que lo organiza la Academia Nacional de Folclore. Y voy a estar presentando el libro en una de las mesas que se llama Territorialidades, Folclore y Territorio. Voy a estar el viernes 21 a las 17 horas, que se lo organiza en la Universidad Nacional del Nordeste, en la UNE, ahí. Así que si andan por Chaco, están invitados.
0: Bien.
1: Y bueno, obviamente Corrientes está ahí pasando
0: el puente.
1: El puentecito nomás. ya pueden estar también, están claro. Obviamente invitados, se lo hacen en la Facultad de Ciencias Culturales, así que ya es conocido el lugar y el espacio. Así que va a ser una linda experiencia volver a compartir también el espacio con la Academia Nacional de Folclore. Que bueno, este año tampoco se pudo hacer lo del Simposio Nacional de Danzas, viste que como que lo económico y lo cultural
0: sí,
1: han quedado muy claro, muy retrasados en estos años.
0: Se han ido postergando cosas, sí. Por allí dejando pasar el momento, que todavía no es fácil.
1: Exactamente, así que bueno, va a ser una alegría llevar el libro para aquellos lados donde está Piñeiro también. Piñeiro está, obviamente, está muy, muy...
0: Claro, que compartió con vos justamente danzas, bailes y costumbres del litoral argentino.
1: Exactamente, exactamente. Fue, mira, el día que se imprimió el libro, que salió, era el día del cumpleaños número 82 u 83 de Piñeiro. Así que le avisé a los hijos, estaban todos muy felices, obviamente. Pero bueno, el profesor está muy grande, ya no está saliendo, ¿no? O sea,
0: claro.
1: Así que voy a estar sola en la presentación. Pero bueno, ellos le cuentan, sabe, está al tanto. Pese que por ahí, bueno, está más alejado de lo social, pero sabe de lo que se trata y de lo que se está haciendo por el libro y por difundir muchas de las investigaciones que él nunca había ni tocado, porque cuando empezamos a hablar de esto me dijo, puede servir esto, puede servir esto, y la verdad que fue hermoso crear los capítulos que tienen mucho de rescate de las entrevistas que él hizo cuando era muy joven. Entonces la verdad que está muy lindo poder conversar de alguna manera con esa gente que él conversaba en el año 60, en el año 50, que fue los rescates que hizo.
0: Y este fin de semana también tenés una actividad muy linda, ¿no?
1: Sí, este fin de semana, bueno, viste que los certámenes ya empezaron a correr desde hace unos meses, que son la previa a lo que después se viene de Cosquín, ¿no? Y la Borde, obviamente. Y este fin de semana organiza el Ballet La Greda de Paraná un certamen, así que mañana vamos a estar ahí también como jurado.
0: Bien. Certamen que tendrá seguramente participación de bailarines de la zona y sí, algunos que llegarán quizá de otro lado también.
1: Sí, es abierto. Muchas veces viene mucha gente de, sobre todo del centro de la provincia, de Santa Fe siempre, porque hay como un circuito en el que se comparte, y los bailarines en ese sentido somos muy comunitarios, en que si uno organiza un festival o un certamen, los otros van a la escuela, entonces cuando el otro organiza también, y es la única manera de sostener estos espacios.
0: Es la forma de seguir adelante unidos.
1: Exactamente, entonces entre Santa Fe y Entre Ríos hay mucha movida, entonces los que se van haciendo, el certamen que se hace en San Jorge, el certamen que se hace en diferentes lugares de Santa Fe,
0: claro,
1: vienen los entrerrianos y después van los santafesinos para allá, si se hace ese circuito interesante, bien, cultural, una movida interesante.
0: La profe Claudia García, como siempre, poniéndole el color de la danza a nuestro programa. Gracias, Claudia.
1: Gracias por la invitación y bueno, prometo venir un poquito más seguido cuando se pueda.
0: Ahí está. Nos vamos despidiendo. Está Juan Manuel Zapata en control técnico de la Cáceres en la producción, y quien te habla, Víctor Luesma, en las palabras. Será hasta la próxima, si Dios quiere. Vamos a cerrar el programa haciendo un homenaje anticipado a San Martín.
1: Es.
0: Perdón, mi general, dicen los de Imaguaré.

¿Qué estamos haciendo aquí, al pie del bronce sagrado? La primera reflexión en este tu aniversario es pensar, pueblo y gobierno, ¿qué hicimos de tu mandato? Hoy nos ponemos de acuerdo a más de 200 años que naciste en Yapeyú y nos diste un suelo patrio. Estas flores y discursos ante tu bronce sagrado, ¿son acaso garantía de saber qué celebramos? Si en ello no va la vida uniendo palabra y actos, todos estamos de más y todos somos falsarios.

gritamos antes del voto, te olvidamos en el mando. Desde tu sitio en la gloria, con lágrimas estás mirando cómo la emancipación, conquistada palmo a palmo en cada generación, se mezcla con el mercado. Está el que nos pone precio y el que quiere liberarnos. ¿Quién hoy ignora que diste libertad a tus hermanos por tu santa rebeldía contra poderes vaciados? De palabras federales y en los hechos unitarios. Tu pueblo, que solo tiene su corazón y sus brazos para sostener la patria contra intereses bastardos, ese pueblo es el que sabe qué fue Chacabuco y Maipo, porque allí quedó la sangre de oficiales y de gauchos como semillas sembradas al voleo y entre el pasto. Así lo viste en Cabral, modesto peón de campo que en su zapucay final dio un mentiz al triunvirato. Bien lo viste en Luis Beltrán, que subió a los campanarios y arrebató las campanas y las volvió cañonazos. Ni qué decir de ese Güemes con su tormenta de gauchos, corriendo a tropas de línea, con lanzas, bolas y lazos. General, aquí nos ves, aprendiendo paso a paso, qué es conciencia.

sirve, general. En este o en cualquier año, recordar tu trayectoria con un brillante inventario, si después, con nuestras obras, ignoramos tu legado. General, aquí nos ves, dolor arriba y abajo, todos pidiendo perdón por nuestros viejos pecados. General, aquí nos ves, tu pueblo de pie esperando, prendidos a tu mensaje, mil veces muertos que esclavos.

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¿Qué tal? ¿Qué tal? ¿Cómo les va? Muy buenos días a toda la audiencia del ET10. Aquí estamos, nos volvemos a escuchar en este programa que se llama Música 10, el segmento de la radio de la Universidad del Litoral que los despierta cada sábado a partir de las 6 de la mañana con media hora de tango y media hora de folclore para disfrutar de lo que el día de hoy es otra mañana húmeda, lluviosa, pero garuando, mejor dicho, en la ciudad de Santa Fe, en nuestra capital provincial. Así que con este ánimo vamos a comenzar esta jornada de sábado 15 de agosto. Hasta las 7 de la mañana estamos con ustedes. ¿Quiénes?

Alejandro Gay en la operación técnica y en la selección musical. Mi nombre es Lucía Municoy en las palabras, entonces haciéndoles compañía y eligiendo las canciones y por supuesto leyendo los mensajes y que ustedes nos van a hacer llegar a través de WhatsApp al 342-4366-432. A ese número se van a comunicar ustedes con nosotros, pidiéndonos las canciones que quieren escuchar. Ya lo saludo a Pedro del Besia, nuestro fiel oyente, que desde allí nos escribía y nos pedía uno de los primeros tangos que escuchábamos. También está Héctor de Rosario allí del otro lado. También para él cumplíamos esta canción que recién oíamos. Así que como ellos, esperamos sus mensajes, reitero, al 342-436-6432. Ahora, mientras terminamos de acomodarnos aquí en los estudios de LT10, en el quinto piso del edificio Ética de la UNL, vamos a disfrutar de este clásico del tango Naranjo en Flor, aquí en LT10.

las 6:27, cuando el reloj marca esa hora, la temperatura aquí en la ciudad de Santa Fe es de 13 grados, dos décimas, la humedad del 99% está garbando aquí en la ciudad de Santa Fe, 1011 en hectopascales la presión atmosférica. Y tengo que decir, lamentablemente para Jorge, que nos escribe, que está allí del otro lado, diciendo: buen día, Lucía y Leandro, un poco cansado de este mal tiempo, pero es lo que hay, y realmente es lo que hay, y vamos a tener que, bueno, tolerarlo, ¿no? Porque ya se anticipaba que por lo menos este tiempo de cielo gris, de garúa, ¿no es cierto?, de llovizna, por lo menos se va a sostener hasta el día miércoles. Eso es lo que anticipan, por lo menos desde el Centro de Monitoreo Meteorológico. Allí en la página de lt10.com.ar pueden encontrar ustedes esta información. Se debe al fenómeno del Niño, ¿no?, que es la razón por la que estamos transitando estos días. Sin embargo, se espera que por lo menos para mañana domingo haya una cierta mejoría, y quizás podamos llegar a ver salir el sol, tal vez, pero bueno, no podemos asegurar nada. Ya sabemos cómo funciona esto, siempre es día a día ver cómo amanece el cielo en cualquier parte, ¿verdad? Así que esperemos, crucemos los dedos como para que por lo menos mañana podamos ver algo del sol, y mientras tanto aliviar justamente este mal tiempo en cuanto al cielo, ¿verdad? Por lo menos con la música, como la que estábamos disfrutando aquí, de unos buenos tangos, como acostumbramos a hacer, a acompañarlos ustedes hasta las 7 de la mañana, como siempre digo, en este programa que se llama Música 10. Jorge, además, nos pedía un tema ya para el folclore, nos queda una sola canción de tango, así que ya en breve comenzaremos a cumplir con las canciones que nos fueron pidiendo del género folclórico. Reitero mi saludo para Pedro Delvesia, que nos había pedido el tango Sueño Querido y lo escuchábamos más temprano. Nuevamente a Héctor de Rosario, que además nos decía que allá muchísima humedad, y sí, estamos así en la misma, 99% de humedad. Buen fin de XL, nos deseaba Héctor, así que le devuelvo el deseo. Es cierto, es feriado el lunes, así que para algunas personas estarán disfrutando justamente de eso, de un fin de semana largo. Ahora sí, vamos con el último tango de la jornada de hoy. La tenemos a ella, a María Graña, con Caserón de Texas.

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De esta manera comenzábamos con el segmento folclórico aquí en Música 10, Cuti, Roberto Carabajal con Déjame que me vaya con esta canción. Los invitamos a seguir con nosotros, acompañándonos hasta las 7 con este programa que se llama Música 10. Voy a saludar, cuando ya pasaron 39 minutos de las 6, a Carlos Desastre, que está allí del otro lado y que nos dice si podemos pasar el Lingerita por Carlos Infante. Gracias, un abrazo para él. Hoy se ve que ganó la fiaca, voy a decir esto, parece que ganó la fiaca porque no tenemos la cantidad usual de mensajes, así que está bien, en realidad lo digo porque ya quisiera yo poder estar en mi cama disfrutando de quedarme un tiempo más allí justamente calentita debajo de las frazadas, porque si bien no está tan fría, no está tan baja la temperatura en este momento, decíamos hoy 13 grados dos décimas aquí en la ciudad de Santa Fe, la humedad hace que el frío cale los huesos, así que se lo vamos a perdonar a la audiencia, se lo vamos a perdonar. De todas maneras, reitero que si se quieren comunicar con nosotros, lo pueden hacer al 342-4366-432. Hasta las 7 de la mañana estamos con ustedes haciendo este programa que se llama Música 10. Y ahora vamos a cumplir, podemos comenzar a cumplir con algunos pedidos del folclore. Tenemos allí a Mario Álvarez Quiroga, ¿puede ser? ¿Lo tenemos? Sí, exactamente. Entonces, con esta canción, La Chacarera del Tiempo de mi Niñez.

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0: Gracias.
1: Gracias.
2: Gracias a la Negra Sosa por regalarnos esta canción. Siempre es un placer escucharla junto al Chango Espaciuc, en este caso con el Cosechero, cumpliendo las peticiones de ustedes que se comunicaban a través de WhatsApp. Lamentablemente, como suele pasar, nos queda corto el tiempo para disfrutar de las canciones. Nos van a quedar un par de canciones en el tintero, valga la redundancia allí, esa palabra que repito. Pero los voy a invitar a que sigan sintonizando LT10, a disfrutar de nuestra programación, porque después de la última canción, que ya la voy a presentar, comienza Despierta Litoral. Estará Hugo Jardino allí acompañándolos a ustedes con la información de la Casa de la Pesca. Así que la invitación a que sigan disfrutando de la programación de LT10. Y bueno, si quieren pedir alguna canción por allí, ¿por qué no? Tampoco, recuerden que no es Música 10, así que simplemente digo, mientras participan por el programa, si piden alguna canción, no será bienvenida, vamos a decirlo. Así que le mando un abrazo a unas personas que se comunicaron en los últimos minutos, a Mirta del Liceo, y a quién más tengo que saludar por aquí. Vamos a ver, Antonio también está allí del otro lado. Bueno, lamentablemente, Antonio, te voy a deber la villerita de Horacio Guaraní, pero me lo dejo anotado para la próxima vez, o si no, o lo pasamos en Despierta el Litoral. Ahí está, muy bien. Bueno, entonces, con más razón, Antonio, que se quede en Despierta el Litoral para poder escuchar la villerita de Horacio Guaraní. Con el tema con el que me despido ahora es Agitando Pañuelos por La Sole y Jorge Rojas, así que con ellos cerramos este Música 10 de su edición de sábado 15 de agosto. Que tengan un excelente fin de semana largo, disfrútenlo a pesar del tiempo gris y que nos acompañará, pero crucemos los dedos y ojalá mañana salga un poco el sol. Nuevamente, que tengan un buen fin de semana, hasta la próxima.

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1: ¿Qué tal, amigos? Muy pero muy buenos días. Un minuto pasó de las 7 de la mañana, arrancamos este Despierta Litoral del día de hoy. Vamos hasta las 10 de la mañana con muchísima información, por supuesto, referida a la pesca deportiva, el outdoor, la caza y demás. Hoy los ojos puestos en Paso de la Patria, porque se está disputando o se va a disputar en esas aguas maravillosas que tiene Paso de la Patria en el norte de la provincia de Corrientes, una nueva edición de la Fiesta Nacional del Dorado, ¿no? La más antigua de todas las fiestas de pesca deportiva. Bueno, se va a realizar allí en aguas de Paso de la Patria y seguramente muchos pescadores, ya sea de Corrientes, de Chaco, de Entre Ríos y de otras regiones del país, se van a dar cita en ese pesquero fabuloso, que es Paso de la Patria, en busca del lingote de oro, como decimos siempre, el dorado, nuestro pez nacional. Y por supuesto, me imagino que muchísima gente también estará allí, en la costanera del Paso, para ver la largada de las lanchas. Un lugar maravilloso donde se encuentran las aguas del río Paraguay, del río Paraná, y el dorado busca allí el mayor de los refugios. Paso de la Patria históricamente fue un poco el símbolo del dorado, ¿no? Cuando uno habla de la pesca del dorado en la República Argentina, siempre se enfoca en Paso de la Patria porque es un destino que siempre paga, y los dorados están allí, y dorados de gran porte. Esto es histórico. Se ha conocido el dorado a nivel mundial a través de Paso de la Patria, ¿no? Porque allí estaba don Julián Lafuente, propietario de Cabañas Don Julián, que fue el que llevó a Europa al dorado, a nuestro pez nacional, y se hizo conocer allá en España, y después se fue difundiendo en otros rincones del planeta, y es que hoy llegan a nuestro país pescadores de todo el mundo, ¿no? En la manera que se fue difundiendo poco a poco las virtudes de este pez, en nuestro pez nacional, con tantos atributos deportivos, y muchísima gente de pescadores de otras partes del mundo vienen a pescar dorados a la República Argentina. Hoy, por supuesto, la invitación es a diferentes sitios, ¿no? Porque todo el río Paraná, hay cabañas, guías de pesca donde han difundido también ellos mismos a través de las redes. Hoy por hoy, los medios de comunicación tienen otras llegadas, ¿no? Y bueno, los pescadores de todo el mundo vienen a buscar nuestro pez nacional, pero Paso de la Patria tiene un poco la esencia de lo que fue difundirle al planeta, al mundo, lo que es la pesca del dorado y lo que es justamente nuestro pez nacional, con todos los atributos que tiene. Allí estuvo Cabaña Don Julián, estuvo Don Julián Lafuente llevando a este pez a Europa, y hoy por hoy es reconocido a nivel mundial, está dentro del top 10 de los peces de agua dulce con mayores atributos deportivos, y yo diría que del top 5 también, ¿no? Porque dentro de los peces de agua dulce me parece que es un pez al que hay que reconocerlo. Y bueno, hoy Paso de la Patria festeja una nueva edición de la Fiesta Nacional del Dorado. Allí está Ariel Robledo trabajando, para tener una cobertura para la revista El Pato y El Pato Televisión. Después, más adelante en el programa, vamos a estar hablando con él para que nos cuente detalles y pormenores de este concurso. Uno de los concursos, como les decía, más viejo del país, ¿no? Donde tiene una representación importante dentro del cronograma de concursos, me parece que Paso de la Patria, y estaban con un ambicioso número de embarcaciones que iban a participar. Nos decían, ojalá se superen las 400, vamos a ver después cuando estemos charlando con Ariel si esto llegaron a este número. Me parece que es un número importante, mucha gente. La fiesta nacional del Dorado es una fiesta que tiene mucha localía, ¿no? Mucha gente de Corrientes Capital, de los distintos rincones del norte correntino se hacen cita allí en El Paso para disputar esta fiesta. Lo propio ocurre con gente de Resistencia de Chaco, que también se cruza a Corrientes y se llega hasta El Paso para disfrutar de esta fiesta. En Santa Fe llegábamos para la radio con un clima, con llovizna, como fue en el día de ayer. Esta semana, una semana con el cielo prácticamente nublado todos los días. Ayer lloviznas, en el pronóstico extendido dan lluvias para hoy, tormentas mañana por la mañana, llovizna por la tarde, el lunes lo propio, el martes también lloviznas y algo nublado, y recién el día miércoles se estaría mostrando un poco el sol, así que me parece que se vienen unos días como para poder acomodar el bolso de pesca, y bueno, aquellos que vayan a salir al río porque lo van a tratar de pasar este tiempo bastante complicado, seguramente lo harán con los elementos adecuados como para poder pasarla bien. Mientras no exista el viento, el problema de la llovizna, esta llovizna que tenemos con la ropa que hoy por hoy tiene a disposición el pescador, seguramente la van a poder pasar sin ningún inconveniente. El tema es el viento, y ojalá que el viento no se levante, que sea llovizna y nublado. Bueno, llovizna y nublado la pueden pasar igual. La pesca en nuestra zona yo estuve recabando información con gente que estuvo pescando en Santa Rosa de Calchines. Se estaban dando algunos amarillos, no gran cantidad, pero algunos de buen porte, algunos patíes. Yo no sé si es por la proximidad a la primavera que se viene, pero algunos patíes ya se estaban pescando, algunos patíes de pequeño porte, junto con la variada que la conforman los amarillos y moncholos. Y por supuesto, aquellos que han intentado pesca de surubíes también han logrado algunos cachorros de surubí. Nos decía la gente que estuvo pescando en el Colastiné, que intentaron pesca de surubí, donde va a ser la cancha del próximo Pescando en Santa Fe, algunos surubíes con la panza llena de barro. Bueno, seguramente han estado apoyados en los lugares profundos buscando el reparo de las temperaturas bajas. El surubí sabemos que es un pez que gusta de aguas un poco más templado, y el invierno lo pasa apoyado en el fondo. Y bueno, han tomado algunas lombrices, ¿no? Hay que tener en cuenta esto que les voy a mencionar, sobre todo aquellos pescadores que vayan a salir a probar pesca este fin de semana, desafiando un poco la lluvia y las malas condiciones del tiempo. Atención, cargarse una buena porción de lombrices, me parece que es la carnada que por estos momentos va a rendir más, no solamente con la variada, sino haciendo un encarne prolijo de algún pulpito bastante tentador para pescar surubíes, o si no, está muy de moda hacer subir las lombrices por la brazolada y armar todo, una fila de lombrices allí, desde el nylon hasta el anzuelo, y esto resulta bastante efectivo para la pesca de surubíes. Me parece que es una carnada para tener en cuenta, porque da un poco de todo, y por supuesto también llevar algo de carnada viva, alguna que sea una docenita de morenas, más allá del costo, ¿no? Porque la morena, cada vez que uno sale a comprar o

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8: Continuamos en Despierta Litoral y agradecemos la cantidad de gente que ya se está comunicando a la radio. Hoy no va a haber sorteo, hoy no tenemos premio, el escribano está trabajando en Buenos Aires y bueno, se llevó los premios para allá, así que el próximo fin de semana seguramente volverán los sorteos, pero la gente se comunica acá al WhatsApp de la radio, nos dice gente de Cañada Rosquín, bueno, nos dice que está pescando en Reconquista. Así que le mandamos un saludo, gracias por comunicarse. Gente de Cañada Rosquín, que está pescando en Reconquista, vemos allí, nos mandan fotos, un asador con muy buena mercadería ahí arriba y buenos dorados. Dicen, Algarete siempre paga, se ve que están pescando con carnada natural. Nuestro guía Andrés Ayala, así que un saludo para la gente que está pescando en Reconquista. Hay que decir que la pesca en el Paraná prácticamente, seguramente ellos están pescando en el Paraná, a lo mejor sobre la costa correntina, no sé si, o sobre la costa de Santa Fe, pero el Paraná está pasando por un momento muy bueno en materia de pesca de dorados, ¿no? Gente amiga que estuvo pescando también en la zona de Goya, aguas arribas, para el lado de la Piedra y Tasirí, un pesquero reconocido que tiene Goya. Bueno, también estuvieron pescando con artificiales, no en este caso como los muchachos de Cañada Rosquín, que están, lo han hecho con carnada natural porque estaban pescando al garete. Bueno, la gente que estuvo pescando con artificiales en la zona de Goya, muy buenos dorados. Tuve la oportunidad de ver fotografía esta semana de lindos ejemplares de dorado. Los muchachos estuvieron pescando allí con el Gordo y el Flaco, una compañía de pesca, una empresa de pesca muy reconocida en la zona de Goya. Estuvieron pescando aguas arriba en la zona de Itacirí, muy buenos dorados. Y un detalle que después les voy a estar contando con respecto a esta pesca, un detalle bastante interesante para tener en cuenta, ¿no? Que tiene que ver con el armado de los equipos y los artificiales, pero esto lo vamos a estar desarrollando después en el programa cuando más gente se sume, porque me parece que es un detalle para tener en cuenta, es una consideración importante, sobre todo cuando uno pesca en la modalidad de bay, y le va a servir a todos aquellos que se inician en la pesca de artificiales. Pero lo que les decía, el Paraná está pasando por un excelente momento en materia de pesca de dorado, ya sea con carnada o con artificiales. El agua se está aclarando, así que los artificiales también tienen bastante validez en esta pesca, pero hay muy buenos ejemplares de dorados. Teníamos referencia de La Paz, bueno, en el transcurso de la semana seguramente Ariel junto con Mario van a estar pescando en la zona de La Paz. Yo me iré un poquito más arriba, a la zona de Esquina, pero prácticamente todo el río Paraná, desde, yo diría que desde el paso hacia abajo, está pasando por un buen momento en materia de pesca del dorado. Es como que se activó de golpe, y siempre lo comentamos en el programa, ¿no? Cuando se activa en un lugar, prácticamente se activan todos. Yo no sé si es por la salida de carnada, de forrajeros que han transitado la zona o que están transitando la zona del río Paraná, pero lo cierto es que los dorados están presentes, atacan sin ningún inconveniente los artificiales, y me parece que es un excelente momento para elegir un destino de pesca. Estamos en un fin de semana extendido, me imagino que algunos pescadores, aquellos que tienen la disponibilidad económica para hacerlo, seguramente van a elegir un destino de nuestro litoral para esta pesca, ¿no? Una pesca muy calificada, como decíamos hoy cuando abríamos el programa. Bueno, hoy se viste de fiesta Paso de la Patria para un nuevo festejo, una nueva edición de la Fiesta Nacional del Dorado, pero sin ninguna duda este pez tiene muchísimos seguidores. Muchos pescadores de distintas regiones del país se vuelcan a distintos pesqueros, de acuerdo a la comodidad, de acuerdo a los costos, a diferentes pesqueros para intentar la pesca de dorados. Pero hay que decirlo, todo el corredor del río Paraná está pasando por un excelente momento en materia de este pez, así que hay que aprovechar. Aquellos que gustan de la pesca con artificiales, les gusta con carnada natural, pueden pescar al golpe con carnada natural, como decía la gente de Cañada Rosquín, pescarlo al garete también. Lo cierto es que los dorados están en buen número y de muy buena calidad, porque he visto fotografías de dorado, como decía, de gente amiga que estuvo pescando allí en Goya, de dorados que rondaron los 10 kilos de peso, así que es para tener en cuenta, es si uno tiene la posibilidad, bueno, armarse de un par de días y salir a buscarlo. Las condiciones del tiempo no van a cambiar, porque como les decía en el pronóstico extendido, lluvias para mañana domingo, lo propio se vaticina para el día lunes, el martes lo propio, recién el día miércoles a la tarde estaríamos viendo el sol, y tenemos un par de días allí entre el jueves y el viernes con días soleados que nosotros vamos a tratar de aprovechar para hacer material para Revista El Pato y El Pato Televisión. Los muchachos en La Paz y con Jorgito Escobar nos vamos a ir hasta Esquina, haciendo un poco la previa de lo que se viene en Esquina dentro de pocos meses, cuando se dispute allí una nueva edición del Dorado Esquinense. Nosotros vamos a estar haciendo la previa, vamos a estar relevando este pesquero para ver con qué suerte van a correr los pescadores y para comprobar si en realidad los dorados están presentes allí en Esquina. Yo creo que sí, yo creo que todos los pesqueros están rindiendo bien en materia de dorados, así que hay que elegir un destino y salir a pescar, porque me parece que hay que aprovechar los momentos. Hemos hablado tanto tiempo de pescas bastante malas, de pescas donde los peces no lo podíamos encontrar. Bueno, ahora que los dorados están, me parece que es un excelente momento para salir a disfrutar de esta pesca que es tan entretenida y tan linda. Vamos a ir nuevamente a la música, a la pausa, y cuando volvamos vamos a ver si podemos tener una comunicación con nuestro amigo Miguel Moyano allí en Arocena para que nos cuente un poco las condiciones allí de la Laguna de Coronda. La Laguna de Coronda, que también es muy rendidora en materia de pesca variada, en materia de dorados también, cuando la laguna recibe agua y los dorados ingresan a todo este estuario que es maravilloso, donde hay gran cantidad de arroyos, y bueno, como les decía, la Laguna de Coronda, que es una laguna grandísima. Bueno, y Miguel le sabe encontrar la vuelta para poder pescar dorado, ya sea con señuelo o con carnada natural. Vamos a estar hablando con Miguel a ver si nos podemos comunicar con él para que nos comente, a ver qué condiciones tiene todo su lugar allí en Arocena en materia de pesca deportiva. Vamos a ir a la pausa, a la música, y cuando volvamos, una comunicación con Miguel Moyano allí en Arocena, en la provincia de Santa Fe.

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9: Continuamos, en Despierta Litoral. Mandamos un saludo a la gente, que se está comunicando con nosotros, como Pedro Hidalgo, un amigazo que tenemos allí en Esperanza. Hemos compartido alguna pesca allí en la zona de La Paz. Buenos días, Hugo. Querido, bueno, ya ganamos con escucharte. Dice, bueno, un amigazo, Abrazo grande. Bueno, la gente, que se comunica, este campamento que lo hacemos entre nosotros y ustedes, siempre es un placer, bueno, tener la comunicación con ustedes y que tengan siempre palabras lindas para nosotros, es siempre una caricia al alma, Buen día, compañero de todos los sábados, nos dice Raúl Paredes también. Jorge Uribe, buenos días, teníamos dorados, en nuestra zona hace 60 años, bueno, en el arroyo El Toba, grandes ejemplares, y también surubíes, bueno, sí, es realidad, la pesca años atrás era bastante bondadosa en todos lados, no había necesidad de hacer muchos kilómetros para dar con buenos ejemplares de todo, de dorados, de surubíes. Teníamos pacúes también, teníamos pacúes en el puerto de Santa Fe, pero esto es reliquia, esto es hablar de pesca de hace 40, 50, 60 años atrás, por supuesto, cuando no existían todavía las grandes empresas que acopian pescados, bueno, y las llevan a otras partes del mundo. Yo siempre digo que los frigoríficos de pescado han hecho realmente un desastre después, cuando se instalaron también las fábricas de harina de pescado que se utilizan para alimentos balanceados y demás, esto también trajo aparejado una merma significativa en prácticamente todas las especies. A esto se le sumó la represa de Yaciretá, bueno, la cantidad de gente que se fue ubicando a la vera de las costas de los ríos cuando fueron creciendo las localidades como Reconquista, bueno, Esquina, Goya, Paso de la Patria, bueno, cada vez fueron teniendo mayor cantidad de habitantes y bueno, esto trajo aparejado también contaminación, bueno, los campos también, los campos que están sembrados ahí a la vera de los ríos, y cuando llueve se lavan todos todo lo que se usa para fumigar los campos, y esto termina yendo al río, trayendo consigo, bueno, mortandad muchas veces de peces, dicen los biólogos que trae algunas dificultades a la hora de la reproducción también, porque, bueno, se han comprobado que en diferentes lugares donde hay mucha cantidad de hectáreas de campo sembrado, bueno, se le atrofia el sistema reproductivo a las hembras, por ejemplo, que a las grandes hembras, que son las que, bueno, en definitiva terminan colocando mucha cantidad de alevinos. Bueno, todo este tipo de situaciones han hecho que la pesca vaya disminuyendo y se haya disminuido en estos últimos años de manera significativa, ¿no? Por supuesto, como dice nuestro amigo acá, Jorge, hace muchos años atrás la pesca era bondadosa, inclusive en arroyos que hoy prácticamente no los pesca nadie, ¿no? Pero bueno, en esos años la pesca era muy buena y después fue decreciendo, y por supuesto nosotros tuvimos la inmensa fortuna de haber vivido esos años con esa pesca excelente, con esa pesca tan calificada. No hacía falta, toda la tecnología que tenemos hoy para dar con grandes peces o para dar con una muy buena jornada de pesca, ¿no? Bastaba con tomar la caña, el reel, en ese momento ni siquiera multifilamento, era todo nylon, anzuelos no había gran variedad de anzuelos, se utilizaban la mayoría de los anzuelos, eran los Mustang de pata larga, el 92-611 que se conoce hoy, en diferentes medidas. Si uno pescaba variada, utilizaba anzuelos más chicos, y si pescábamos dorado y surubí, anzuelos a lo mejor 80-90, pero era prácticamente la misma, el mismo modelo de anzuelo. Recuerdo que se utilizaban. La vez pasada me llamó poderosamente la atención pescando con Cristian Silvero allí en Esquina, sacó de su caja de pesca, porque estábamos encarnando cascarudos muy grandes, sacó un 3406 de Mustang, un anzuelo, esos anzuelos, o sea, algunos pescadores seguramente lo van a recordar, marrones, que eran derechos, anzuelos color bronce, el 3406, un anzuelo muy utilizado para la pesca de dorados y surubíes. Cristian sacó un anzuelo de su caja de pesca y hablaba justamente, estos anzuelos ya no se consiguen más, y sí, son modelos que han quedado en el tiempo, prácticamente ha ido evolucionando tanto la pesca que, bueno, se han multiplicado la cantidad de modelos de anzuelos, y bueno, estos que eran los clásicos, hace 30, 40, 50 años atrás, fueron un poco dejados de lado, pero a la hora de tener que encarnar, por ejemplo, grandes cascarudos, como en esa oportunidad con Cristian Silvero, bueno, estos anzuelos sirvieron y cómo, ¿no? Esto que les quería mencionar de lo que comentaba el amigo Jorge, ¿no? De las grandes peces que teníamos acá al alcance de la mano. Recuerdo mi abuelo paterno, él se dedicaba a la herrería, era herrero, y bueno, armaba allí con su hermano, un tío abuelo mío, armaban las fijas, y se iban acá a la laguna Setúbal, a la altura de La Guardia. Se hacían unos tiritos, le tiraban al pato, porque bueno, eran lugares que se llegaban con vehículos, a veces con bicicletas, alguno que tenía moto, pero llegar a La Guardia era toda una aventura, porque por supuesto era todo tierra eso, y me contaba mi padre, ¿no? Yo no tuve la oportunidad de hablar con mi abuelo porque falleció cuando yo apenas había nacido. Pero me contaba que, bueno, iban a tirarle al pato, se llevaban la fija y fijaban algún pacú, algún surubí de buen porte, mientras estaban armando a lo mejor el escondedero para el pato, caminando los bañados de la laguna Setúbal, ahí a la altura de La Guardia, bueno, fijaban algún surubí de gran porte o algún pacú acá nomás al alcance de la mano. Así que las bondades que ha tenido nuestro río durante muchísimos años, y que nosotros como seres humanos, siempre que interviene el ser humano en la naturaleza, hemos causado algunas complicaciones. Así que, bueno, esto quería decirlo porque, bueno, nos decía Jorge, bueno, de las bondades que tenía nuestra zona en materia de pesca de dorados y surubíes. Por supuesto, yo tuve la oportunidad de pescar desde joven, desde muy chico, y bueno, conozco al detalle esta situación, así que bueno, pero es la realidad lo que tenemos hoy por hoy, así que hoy tenemos que cambiar lo que antes decíamos. Bueno, nosotros agarrábamos una línea, un anzuelo, una caña, un reel, y salíamos a pescar y pescábamos. Bueno, hoy hay que tratar de utilizar toda la tecnología que tenemos al alcance de la mano para poder ejecutar una buena jornada de pesca, eso si los peces tienen ganas, porque cada vez cuesta más encontrarlos. Por eso le decía que ahora que está teniendo un buen momento nuestro río Paraná, hay que aprovechar para salir a pescar, buscar algún destino, sea cercano, sea la zona de algún lugar de Entre Ríos, algún lugar de Corrientes, pero salir a pescar dorados, porque el río Paraná prácticamente tiene buena pesca de dorados prácticamente en todo el curso. Así que, bueno, ojalá los amigos pescadores puedan tener la oportunidad de buscar un sitio y darse el gusto de esta pesca que es tan calificada, tan linda y tan entretenida. Vamos a ir nuevamente a la pausa, a la música, y cuando volvemos vamos a seguir leyendo los mensajes que siguen llegando acá a la compu de la radio. Vamos a leer todos, ¿eh? Así que gracias, ¿eh? Gracias por comunicarse con nosotros, por ser tan cariñosos y mandarnos siempre saludos.

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5: Bueno, continuamos en Despierta Litoral agradeciendo a toda la gente que se comunica con nosotros. Bueno, siempre es un placer hacer este campamento imaginario, como decimos, entre ustedes y nosotros. Los saludo a nuestro amigo Esteban Ramírez. Me dice, buen día, Hugo, querido. Placer de escucharte acá preparando nuestro viaje para septiembre desde Sauce Viejo a Goya, con mi hijo Facundo. Bueno, siempre Esteban hace estas giras, estos campamentos en algún rincón del litoral. Bueno, se va desde su Sauce Viejo hasta a veces La Paz, a veces hasta Goya, bueno, siempre buscando diferentes lugares y bueno, me parece fantástico esto, tomarse unos cuantos días para hacer allí su campamento con amigos, con su familia, con su hijo. Nos decía también acá otro amigo, buenos días, ayer fui a retirar mi premio, Pastalísima, excelente. Bueno, desde Esperanza nos mandan este mensaje. Hola, buenos días, muchachos. Los frigoríficos fueron el problema de 100, claro. Bueno, cuando uno habla de los frigoríficos de pescado y uno habla de la merma de pescado, hoy por hoy, de los peces, hoy por hoy, muchas veces se pone el ojo en eso, en la extracción indiscriminada de peces. Bueno, esto es provocado por los frigoríficos y bueno, hay otras cuestiones también que tienen que ver con lo ambiental, ¿no? No es solo la pesca atractiva a gran escala, sino también hay cuestiones que tienen que ver con lo ambiental y esto también perjudica muchas veces a las diferentes especies, lo que le decía, la contaminación, bueno, las ciudades que han ido creciendo en cantidad de habitantes a la vera de los ríos, donde bueno, todos sabemos que el hombre siempre de una manera u otra contamina. Bueno, las poblaciones que fueron creciendo han hecho que muchas veces muchos desechos que no deberían estar en el río, y bueno, esto trae aparejado también cierta contaminación. Las plantaciones a la vera de nuestro río Paraná, que también tienen eso de contaminar y bueno, crear condiciones muchas veces adversas para las diferentes especies, ¿no? Hay situaciones que uno no las puede manejar y esto es un poco, bueno, la vida, el correr de los años y bueno, la creciente población, la densidad demográfica que va teniendo el país, que va teniendo la región, y por supuesto esto no se puede evitar. Siempre decimos, hay que tratar de ser respetuoso con el río. Muchas veces esto no ocurre, hay plantas de tratamientos, bueno, donde los líquidos que generan las grandes empresas y bueno, todo lo que es la producción industrial, muchas veces genera líquidos que van a parar al río que no son justamente los mejores. Pero bueno, esto es un poco la modernidad, es todo lo que trae estos tiempos y bueno, hay que saber adaptarse, ojalá los peces se puedan adaptar también. Bueno, hola, buen día. La herencia en la época decreciente no le grababa, y sí, pacú con horquilla, se pescaban pacú con horquilla, sí, bueno, sí, son situaciones, nos cuenta la gente, por eso es lindo estar comunicado con todos ustedes y escuchar las narraciones que tienen de otras épocas y bueno, esto es así, se pescaban pacú con horquilla, sí, seguramente en épocas de inundaciones era muy frecuente que bueno, ingresen a la zona de huerta, sobre todo. En una oportunidad nos contaba nuestro amigo Hugo Vicini allí en Bellavista, saber que los campos donde estaban sembradas calabazas muchas veces el pacú entraba de costado, vale decir, nadaba de costado en lugares muy poco profundos para llegar a los campos de donde estaban plantadas calabazas y se alimentaban allí, esto era en Bellavista, ¿no? Y nos decía de cómo los peces muchas veces se acomodan a diferentes circunstancias y bueno, nos contaba esto, dice, yo vi nadar a los pacú, dice, de costado en muy poca profundidad e ingresar a los campos donde estaban plantadas las calabazas para poder alimentarse. Bueno, seguramente esto ha ocurrido en diferentes oportunidades cuando el río estaba muy crecido y bueno, se inundaban las plantaciones, así que bueno, lo que nos contaba este amigo seguramente ha ocurrido también. Hay un detalle que les quería comentar y me parece que es para tener en cuenta ahora que, bueno, la pesca de dorado se está dando prácticamente en todos los pesqueros que están sobre el río Paraná, ¿no? La Paz está teniendo buenos momentos de pesca, lo propio Santa Elena, nosotros vamos a ir a relevar Esquina, donde se va a venir la fiesta del dorado esquinense dentro de poco tiempo. Bueno, Goya, nos decían amigos que estuvieron pescando en el transcurso de la semana del buen suceso, allí arriba en las piedras de Itacirí, un pesquero muy reconocido al norte de la localidad de Goya. Son todas zonas de barrancas donde el agua pega fuerte, pega rápido, se arman lindas correderas, el agua está bien oxigenada y bueno, nos decían los amigos que habían dado con muy buena pesca de dorados. Y un detalle que le quería comentar, que me parece que es para tener en cuenta, y nosotros esto lo hemos muchas veces extraído de la pesca que realizábamos en Amazonas, ¿no? Y esto se lo digo a los pescadores que por ahí recién se inician o que están intentando pesca con artificiales o están ingresando, algunos más viejos pueden aprovechar estas experiencias que hemos tenido. Y yo les decía, pescar con dos equipos armados, es cierto que hay que tener dos equipos, ¿no? Y muchas veces la situación económica por ahí no da para armarse dos equipos de bay, pero es muy bueno, por ejemplo, tener dos equipos armados, los dos al lado del pescador, y de acuerdo a la circunstancia que nos presente el río, por ejemplo, cuando pescamos palos, cuando pescamos raigones, cuando pescamos zona de camalotes, pescamos con señuelos de babero, pala 1, o señuelos que bajan apenitas 80 centímetros, 50 centímetros, y tener otro equipo con señuelos con palas un poco más importante, que bajen a lo mejor 2 metros o 3 metros. ¿Por qué digo esto? Porque muchas veces nosotros cuando pescamos al golpe la lancha va derivando y se nos presentan diferentes sitios de pesca. Entonces no nos da tiempo para cambiar el señuelo, buscar en la caja y poner otro señuelo que baje un poco más. A lo mejor venimos pescando raigones, usamos baberos o pala 1 y de pronto se termina el raigón, pero tenemos una barranca que a lo mejor genera excelentes oportunidades para pescar dorado, pero hay que tener señuelos que bajen un poquito más. Entonces es bueno dejar un equipo de pesca, tomar el otro y hacer el lanzamiento hacia la barranca. Me parece que esto lo quería contar porque me parece que estas experiencias nosotros las ocupamos bastante en Amazonas con diferentes tipos de artificiales y me parece que acá es para aprovechar esa situación debido a que justamente por ahí las diferentes condiciones de pesca no hacen utilizar un señuelo u otro. Me parece que esto lo quería contar, es para tenerlo en cuenta. Llegamos a las 8 de la mañana, hora de noticias en LT10.
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7: Hora 8 en el país. El cielo se presenta cubierto con llovizna en Santa Fe, 13 grados 2 décimas, la temperatura 99%, la humedad. La ciudad de Santa Fe recibe este domingo la Antorcha Suramericana con una celebración para toda la familia. La costanera oeste de la capital provincial será escenario desde las 15 horas de una jornada especial. Habrá música en vivo, actividades recreativas y se pondrá en marcha la cuenta regresiva y el encendido de las nuevas luces del puente colgante. La jornada contará con la actuación del grupo infantil Canticuénticos y también la banda de rock nacional Capanga. En diálogo con la prensa, el secretario de Ambiente Guillermo Ferrero invitó a los santafesinos a participar de la jornada del domingo.
8: Es un evento que se viene trabajando en conjunto con provincia para desde las 3:30 de la tarde va a arrancar el coro municipal, después va a estar Canticuénticos, luego también va a estar todo un diferentes artistas locales en la ciudad, va a estar la llegada de la llama olímpica y luego vamos a estar haciendo un evento para, como se había comprometido el intendente Poletti, volver a iluminar este puente tan simbólico, tan importante para todos nosotros los santafesinos. Y bueno, hemos logrado justamente con ese compromiso de lograr antes del sudamericano con todo su esplendor, ¿no?
7: La recolección de residuos se realizará con normalidad durante este fin de semana largo. En tantos otros servicios municipales no se prestarán por el feriado del lunes en conmemoración del paso a la inmortalidad del general José de San Martín. El lunes no habrá atención al público en el Palacio Municipal ni en las oficinas de distrito. El sistema de atención ciudadana funcionará con guardias mínimas a través del 0800-777-5000. Permanecerán cerrados durante el feriado los ecopuntos Todavía Sirve y la estación verde de Colastiné. El servicio de transporte público de pasajeros por colectivos funcionará con la frecuencia correspondiente a los días domingos. El sistema de bicicletas públicas Las Bicis estará disponible en su horario habitual de 6:30 a 21 horas. Por su parte, el sistema de estacionamiento medido no estará operativo durante el lunes 17 y retomará su funcionamiento habitual el martes desde las 7 horas. El cementerio municipal permanecerá abierto para visitas de 8 a 15 y los servicios fúnebres e inhumaciones se realizarán de 7:30 a 11:30. El Tribunal de Faltas, ubicado en San Luis 3078, funcionará de 8 a 16 horas y el Corralón Municipal contará con guardias mínimas durante la jornada. Por último, el Mercado Norte, ubicado en Santiago del Estero 3166, abrirá sus puertas el lunes de 9 a 13 horas y luego retomará su horario habitual a partir del martes 18. Noticias Nacionales con Lucía Monicoy.
9: Cerraron más de 30.000 empresas en todo el país en los últimos 2 años y medio. En mayo se sumaron 2.371 cierres y ya son 16 los meses consecutivos de caída. Solo una provincia incrementó la cantidad de unidades productivas con el actual gobierno. En el ámbito internacional, Trump dijo que declarará el Estrecho de Hormuz territorio de Estados Unidos una vez que termine la ofensiva militar contra Irán. El mandatario republicano afirmó que Teherán enfrenta una fuerte presión militar y sostuvo que Washington mantiene bloqueado el paso de embarcaciones por la estratégica vía marítima. Ningún barco puede pasar a menos que nosotros querramos, agregó el presidente norteamericano.
7: Y en el ámbito deportivo, el director técnico del Inter de Miami habló sobre Lionel Messi. Antes de la visita al Nashville Soccer Club por la MLS, Guillermo Hoyos se refirió a la actualidad del capitán tras la muerte de su padre. Dijo que hay un gran dolor, esto no es de un día para el otro. Información del pronóstico para este día: se prevé cielo mayormente nublado con mejoramientos temporales, condiciones relativamente estables y una temperatura en gradual ascenso. Alcanzaremos una máxima de 18 grados. Mañana domingo se prevé cielo mayormente nublado, condiciones relativamente estables a algo inestables, temperatura mínima 14 grados, temperatura máxima 17. A esta hora el cielo en Santa Fe se presenta cubierto con lloviznas, 13 grados 2 décimas la temperatura, 99% la humedad, te informó Valentín González cuando pasaron 5 minutos de la hora 8.
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1: Nueve minutos pasaron de las 8 de la mañana y, como es habitual a esta hora, La Altura de los Ríos, presentado por
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1: 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Vamos a ir a los puertos superiores. Andresito marca 1,59 m, creció 4 centímetros. Puerto Iguazú, en Iguazú, 12 metros.

0: Hernandaria, 3 metros 26, creció 3 centímetros. Paraná, 2 metros 86, se mantiene estable. Y Santa Fe, 3 metros 12, también permanece estable. Nos vamos hasta Rosario, 3 metros también permanece estable. Bueno, estas subidas y bajadas que nos está proponiendo el río desde hace un tiempo, yo creo que en los próximos días vamos a tener algunos centímetros menos en nuestro puerto local y después nuevamente recibiremos algunos centímetros más debido a que tanto Andresito como Puerto Iguazú han crecido. Si bien no es una crecida significativa, pero algunos centímetros vamos a recibir seguramente en la próxima semana. Al final, a lo mejor de la próxima semana, algunos centímetros más vamos a tener en nuestro puerto local. De todas maneras, todo eso que se vaticinaba, de crecidas muy, pero muy importantes, por el momento no se está dando. Como decíamos en programas anteriores, hay que tener la vista puesta tanto en Andresito como en Puerto Iguazú y seguir atentamente lo que ocurre en esos puertos para después poder hacer un análisis de lo que va a ocurrir en las semanas posteriores. Cuando Puerto Iguazú marque en alturas por encima de los 20 metros, Andresito por encima de los 4, de los 5 metros, entonces habrá que encender las alarmas. Por el momento, de no registrarse grandes lluvias, de no registrarse lluvias importantes en el sur de Brasil y que, bueno, ya señalen algún tipo de alerta, por el momento todo tranquilo. Esto lo digo porque, bueno, se venía hablando en este último tiempo de crecidas importantes, donde, bueno, el río va a traer algunos inconvenientes. Hay que tratar de llevar calma, ¿eh? Por el momento, y esto lo vuelvo a decir, el Paraná es un río que avisa, es un río que crece con cierta tranquilidad, así que hay que ir viendo qué es lo que pasa en Puerto Iguazú y en Andresito. Por el momento estos puertos marcan alturas que no traen aparejado crecidas importantes en nuestra zona. Pero bueno, esto va a ser una cuestión natural, esto lo va a decidir el tiempo, así que habrá que estar atento y seguir atentamente lo que ocurre en esos puertos. 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
0: 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Bueno, lo que decíamos en materia del pique en nuestra zona, se está dando una variada linda para poder pescar amarillos, moncholos, patíes. Nadie vaya a pensar que va a llenar un cajón de pescado, pero algún manojo como para poder degustar de algún pescadito frito en la isla, que es tan lindo y tan atractivo, sobre todo cuando uno va a pescar con la familia, seguramente lo va a poder lograr. Algunos, nos decían, algunos trompudos también, algunos blanquitos, todos aquellos que han salido a pescar variada sobre todo con la carnada que está hoy por hoy siendo un poco la vedette, que es la lombriz. Bueno, inclusive

0: Aquellos que han intentado pesca de surubíes, bueno, con lombriz, han logrado algunos cachorritos de surubí, como decimos habitualmente en el programa. Hay que ser respetuoso, cuidar estos pequeños ejemplares de surubíes, hay que tener consideración y devolverlos al agua. Salen con la panza teñida de marrón por el barro donde están apoyados. Están tratando de ubicarse en lugares donde, bueno, seguramente puedan pasar allí el invierno, y me parece que hay que ser respetuoso, pescarlos y tratar de devolver. Pero para hablar un poco más de los datos del pique, estamos en comunicación con Marito D'Andrea. Hola Mario, buen día, ¿cómo estás?
1: ¿Cómo andás, querido?
0: Pero bien, gracias, bueno, a Dios,
1: buen
0: bien.
1: Buen día, bien. Buen día. Venimos de una semanita que los días lindos se nos están esquivando, ¿no?
0: Yo lo decía, bueno, fue una semana donde había que tener muchas ganas de ir a pescar y ponerle el pecho al mal tiempo, porque fue una semana prácticamente sin sol, ¿no?
1: Sí, sí, sin sol, con esa llovizna que no es lluvia, pero moja. Sí. Y bueno, y tenemos para como un pronóstico extendido que prácticamente toda la semana va a estar así, pero no creamos que va a limpiar. O sea, evidentemente algo del efecto del Niño lo estamos empezando a ver con este clima que, a ver, bastante, bastante raro está, ¿no?
0: Sí, sí.
1: Tenemos cuatro o cinco días de estos días así de llovizna. Por suerte no hay tormentas, que eso ya es lo que produce daño, ¿no?
0: Sin duda, pero, sobre todo el viento, claro.
1: Pero se hace difícil salir del río y estar todo el día ahí, medio mojado, las temperaturas no están ayudando, pero bueno, los pescadores somos bastante locos y por ahí nos animamos y vamos igual, ¿no?
0: Vos sabés, Mario, que tengo gente amiga que estuvo pescando, yo se lo decía en el día de ayer a Jorge, a Jorgito Escobar, ¿no? Gente amiga que estuvo pescando en la zona de Goya, ¿no? Aguas arriba para la zona de Itacirí, y tuvieron una pesca de un suceso realmente fantástico, ¿no? Y tengo referencia también que en distintos pesqueros, ya sea en la zona de Santa Elena, la gente que pescó sobre el Paraná, ¿no? No en los arroyos interiores, sino sobre el Paraná. Por eso digo, estos amigos que estuvieron pescando en la zona de Goya, arriba, en la zona de Itacirí, esas piedras que están al norte de la localidad, bueno, dorados, pero muy buenos, muy, muy buenos dorados. Hace instante nomás nos decía gente también, que está pescando en Reconquista, que estaban pescando al garete, bueno, también buenos dorados. Yo no sé si estaban pescando sobre la costa correntina o de Santa Fe o dónde, pero se nota que el dorado es medio como que está empezando a aparecer en buen número y en buena calidad. Una de las fotos que vi, ponele gramo más o gramo menos, de la zona de Goya, habrá andado cerca de los 10 kilos. Realmente un dorado muy, pero muy bueno, y los otros no le iban lejos, dorados también muy, pero muy interesantes. Lindo momento para aprovechar aquellos que nos gusta pescar con artificiales, ¿no?
1: Sí, el momento está lindo, están saliendo tal cual es lo que vos decís, y se están viendo algunos ejemplares de buen tamaño, pero la particularidad, y vos fijate que vos estás nombrando lo que es la zona de Goya, bueno, la zona de Reconquista, pero ahí en Goya precisamente la Itacirí, y después lo que es la parte de Santa Elena, de La Paz, se está dando mucho en los sectores de piedra y no en los sectores por ahí que sabemos buscar, de los palos, de los bancos de arena, que digamos ya en esta fecha por ahí son lugares donde muchos pescadores lo vamos a buscar, ¿no?
0: Sí, sí.
1: Se está dando más cerca de los canales. O sea que el pescado está buscando esa profundidad que por ahí es donde tiene más temperatura el agua. Y la otra particularidad es que o vienes con carnada haciendo deriva, que viene en el fondo, que venimos arrastrando la carnada, o con señuelos desde paleta 3 a paleta 4. O sea que el pescado no está activo arriba. que por ahí muchas veces nos ha pasado estar pescando en estos momentos con paleta hasta el número 2 como máximo.
0: Sí.
1: Entonces, hay un comportamiento, digamos que todavía el agua no llegó a la temperatura adecuada para estar totalmente activo el pescado. Tampoco, le repetimos, se está dando, se están viendo estos ejemplares, pero no son pescas como la que estábamos acostumbrados antes, que en una jornada de pesca 10, 15 dorados era lo normal. Son 4 o 5 piques al día.
0: Sí, sí, bueno, estos muchachos en dos jornadas levantaron 8. No sé, y después también tuvieron otros piques que no lo pudieron concretar, pero en dos jornadas de pesca levantaron 8 dorados. Y te digo, el más chiquito debe haber tenido cerca de los 4 kilos y después un ejemplar, dos, mejor dicho, muy buenos ejemplares. Y como vos bien decías, todos con paleta, porque me comentaban esto, te quedan los brazos abollados de traer los señuelos de paleta grande, ¿no? Como vos decís, claro. Paleta 3, paleta 4, lo hacían pegar en las piedras y después cuando descendían ahí tenían los piques, algunos cerca de la lancha, se ve que el dorado lo venía siguiendo y lo tomaban, como eran señuelos de no digo de profundidad, pero señuelos paleta 3 y paleta 4 son señuelos que descienden 3 metros, 3 metros y medio, 4. Entonces, bueno, justamente por ahí tomaban los artificiales cerca de la lancha. Mario, yo les comentaba antes de haber ido a las noticias a la gente, algunas experiencias que uno ha tenido en otros rincones de Latinoamérica, donde el pescador, por ejemplo, aquellos que se inician en la modalidad del bay o del spinning o de la pesca con artificiales en general, esto que le decía antes de ir al corte de la radio, dentro de las posibilidades de cada uno, porque uno no lo está invitando a la gente a que gaste plata, pero la posibilidad de tener dos equipos armados al lado del pescador. Y entonces colocar, suponte vos, un señuelo de babero o un señuelo pala uno, por ejemplo, en uno de los equipos, para pescar la zona de palo, la zona de camalotes, esa zona que por ahí está sucia, y nos presenta la oportunidad de pescar con señuelos que bajen a lo mejor 80 centímetros. Y al lado del pescador tener otro equipo con un señuelo, suponte vos pala 3 o pala 4, señuelos que bajen un poco más de tiempo. ¿Por qué es esto? Porque la lancha viene derivando y por ahí nos toca pasar por una zona de palos donde venimos tirando con los baberos, con los señuelos de pala 1. Automáticamente termina la zona de palos, de raigones, y se nos presenta un barrancón, a lo mejor con una correntada importante. Entonces, por ahí no tenemos tiempo de ir hasta el bolso, sacar el señuelo de babero y meterle un señuelo de... Entonces, tomamos el otro equipo y automáticamente dejamos uno y tiramos con el otro. Me parece que es una excelente alternativa que, bueno, juega en favor de poder disfrutar todos los lugares, ¿no?
1: Sí, eso no cabe. A ver, todos los pescadores por ahí tratamos de tener cubiertas las máximas posibilidades dentro de lo que nos permite, por supuesto, primero el bolsillo, ¿no?
0: Claro, por supuesto.
1: Pero, a ver, aún así, por ahí también lo que se puede, digamos, muchas veces tratamos de hacer es que cuando estamos arriba de la lancha no pescar de la misma manera los dos pescadores que están pescando. ¿A qué me refiero? Muchas veces tratamos de diferenciar el tipo de señuelo, el tipo de paleta, los colores, porque hay circunstancias en que hay un momento en que está tomando o tiene preferencia por algunos tipos de modelos. O por el tipo de paleta, la profundidad donde estés pescando. Entonces, eso por ahí te permite de alguna manera tener las dos alternativas cubiertas y ver qué es lo que más rinde en ese momento. Ahora, lo perfecto es, como vos decís, en una misma cancha te puede tocar una barranca seguida de una barranca de palo. Entonces, si contás con esos dos equipos que vos decís, el pescador mismo tiene más cubierta el agua. Pero sí, también está muy bueno que nuestro compañero de pesca, digamos, no esté haciendo la misma tipo de pesca que estoy haciendo yo. Entonces, buscar la variante dentro de la lancha y ver cuál es la que da mejor resultado.
0: Eso es, sí, sin duda que, por supuesto, siempre que uno trabaja en equipo, lo adecuado es, por lo menos, es tener diferentes colores, diferentes profundidades. Lo propio ocurre cuando
1: que pescamos... Que con la carnada misma lo podés hacer,
0: ¿no? Con la carnada también, obviamente, ¿no? No vamos a estar pescando con dos cañas a la vez. Entonces, cada uno del equipo puede utilizar una carnada diferente a ver cuál es la más rendidora. Eso, por supuesto, que es una realidad. Pero yo a lo que me refería era que, bueno, aprovechar en el paso de la lancha, que muchas veces baja, sobre todo cuando hay buena correntada y si estamos pescando en el río Paraná, baja a una velocidad, no digo tremenda, pero sí, por ahí no nos da tiempo cambio de señuelo. Lo propio ocurre si pescamos un banco. Entonces, estamos pescando un banco y por ahí tenemos en una caña un gliding, para pescar el banco a lo mejor en subsuperficie, con un señuelito que baje 30 centímetros o 20 centímetros, y tener un flote en la otra caña. Entonces, vos, por ejemplo, venís pescando un banco y por ahí ves una cacería y le tirás un popper o le tirás un paseante ahí donde se arma la cacería. Yo esto de pescar con dos equipos de pesca me parece que es algo para que aquellos amigos, vuelvo a insistir, aquellos que tienen la posibilidad de acceder a otro equipo de pesca, llevar dos equipos armados y tenerlo armado así con diferentes posibilidades, porque muchas veces en el paso de la embarcación es rápido y por ahí no te da tiempo hacer el cambio de artificial. Más allá del color que elija a lo mejor tu compañero de pesca, sí, o sí. A lo mejor tu compañero de pesca puede estar pescando, por decirte, una pala 4 y vos estás con otra pala 3 y bueno... uno tendrá que hacer más fuerza que otro, pero bueno, en definitiva, tratar de agotar todas las posibilidades, porque el paso de la embarcación es rápida por los lugares de pesca.
1: Exactamente, lo que pasa es que, a ver, tenemos que entender que nosotros como pescadores, el trabajo del pescador es encontrar el pescado y no que el pescado nos encuentre a nosotros. ¿A qué es lo que voy? Muchas veces nos encerramos en nuestra propia idea de decir, bueno, no, voy a utilizar solamente este señuelo. Y por ahí estamos errando por centímetro o por metro donde está tomando el pescado. Entonces, hay que ir variando dentro de esas posibilidades. Como vos decís, si tenés los dos equipos armados, fantástico, porque tenés las dos herramientas ahí a mano.
0: Claro.
1: Pero es justamente para buscar a dónde está el pez. Es justamente decir, bueno, estoy tratando de entender qué es lo que está pasando en esta situación de pesca que me está tocando. Que muchas veces, aún así, con todas las herramientas, el río es tan caprichoso y te dice, no, hoy no.
0: y sí, pasito.
1: Y se da una y mil veces, ¿no?
0: Por supuesto.
1: Pero bueno, también... quien tiene la mejor, digamos, predisposición a cambiar, a buscar, creo que es el pescador que tiene más chance de pesca.
0: Como decía el Cholito, el pescador inquieto.
1: Claro, exactamente. Bueno, y lo vemos, que mil veces lo hemos dicho, el pescador de pesca variada, el concursero de pesca variada, cuando vos le abrís la caja, y realmente es algo indescifrable la cantidad de tipo de plomada, el modelo de plomada, y no son caprichos, porque cada herramienta tiene un tipo de funcionamiento. Entonces, hay momentos donde se ajusta más un plomo ojo de buey, una plomada redonda para que recorra el beril, hay momentos en que usan las plomadas triangulares para anclarse, y son circunstancias y momentos de cómo se lo debe pescar según la especie también que estamos buscando. Por eso digo, esas cajas de pesca no son caprichos de acumuladores, sino que son todas herramientas de pesca que van utilizando ellos, la van buscando, hasta ir dando en la tecla con cada una de las especies. Y esto, si vos lo traducís a cada tipo de pesca, llamales de la pesca con artificiales, la pesca con mosca, es exactamente lo mismo. Es exactamente lo mismo. Y muchas veces lo que le explicamos a la gente, ¿no? Tratamos de explicarle que más allá que cuando estamos, vamos a pescar variada para sacar unos amarillos, un moncholo, y ponemos solamente un chicote con la plomada del anzuelo, encarnamos y tiramos y esperamos. Y la pesca muchas veces no es eso. Cuando está fácil, y sí, por ahí tirás a cualquier lugar y te pica. Pero hay momentos en que se pone muy difícil, como son estos últimos momentos que estamos viendo, que lo tienen que buscar, que tienen que ir viendo cómo trabajarlo, en qué zona trabajarlo. Hay momentos que se arrima a la costa, hay momentos que está más cerca del canal del pescado. Y son todas circunstancias diferentes que vos tenés que ir tratando de agudizar un poquito más ese ingenio para tratar de dar con lo que vos buscás.
0: Sin duda. No, sin duda que es así. Y bueno, es bueno que los pescadores que tienen un poco más experiencia vayan transmitiéndole esto a las nuevas generaciones, porque me parece que muchas veces el éxito o el fracaso en la jornada de pesca pasa por ahí, ¿no? Ir cambiando, ir rotando, cambiar los aparejos, cambiar los plomos, buscar de manera diferente el equipo que esté pescando dentro de la embarcación, ¿no? Porque generalmente hay tres pescadores, entonces, bueno, buscar diferentes carnadas, diferentes posibilidades. Vos sabés que hay pesca que requieren, por ejemplo, de cuando uno pesca bogas, yo creo que la gran diferencia la hacen los plomos, ¿no? Entonces, es dar con el plomo adecuado, sobre todo si uno pesca, por ejemplo, bogas en el Alto Paraná o en la zona de Concordia, en el río Uruguay, es dar con el plomito que pueda llegar a caminar, que uno lo pueda hacer caminar, y es ahí donde uno puede dar con una mejor o peor jornada de pesca. Entonces, todo este tipo de condiciones que presenta hoy por hoy la pesca deportiva, la pesca que hoy por hoy no es tan abundante. Recién nos decía un oyente acá, nos mandaba un WhatsApp, decía, mi padre, no sé si mis padres, mis abuelos, lo pescaban con horquilla los pacús. Se ve que cuando crecía y los pacúes entraban en los lugares sembrados, ¿no? En las grandes crecidas que hubo en décadas pasadas. Hoy que la pesca no es tan abundante, bueno, hay que tratar de utilizar todo lo que uno tiene a disposición para poder dar a lo mejor con una jornada medianamente positiva.
1: Sí, por eso te digo, cuando está el pescado, prácticamente resulta muy fácil, aún así, habiendo pescado, y esto viene también a memoria de lo que nos contaba siempre el Cholo, ¿no? Muchas veces vos ves el gran pescador cuando hay mucho pescado. ¿Por qué? Todos van a pescar, todos tienen chance. Él nos contaba una historia que cuando había ido al mar, habían hecho la salida de pesca y en un rato habían llenado un balde entero de pescado, como siempre se hace en el mar. Sacrifica las especies para presentarlas, ¿cierto? Y bueno, ellos estaban totalmente conformes porque en apenas 2 horas habían llenado el balde de 20 litros y estaban chochos, que era una pesca fabulosa. Cuando se volvieron a puerto, los pescadores que realmente tenían más conocimiento del lugar y que tenían más herramientas que ellos, habían llenado 5 baldes.
0: Claro.
1: Entonces dice, cuando hay poco pescado, y bueno, es hasta por ahí tener la suerte de que le pique a uno o al otro. Que tampoco es suerte, porque ese al que le picó tenía seguramente algo diferente o justamente tuvo la oportunidad de tener ese pique. Ahora, cuando hay mucho pescado, te das cuenta que los pescadores que mejor conocen la zona, que mejor tienen herramientas apropiadas, y te van a triplicar o cuatriplicar la cantidad de pescado que te van a sacar.
0: Sin duda.
1: ¿No?
0: Claro, por supuesto.
1: Pero es lo loco y lo lindo que también tiene la pesca, La pesca, muchos van al río a pasar ese momento de descanso, a pasar ese... que está fantástico. Pero aquellos que son enamorados, que por ejemplo, a nosotros nos gusta entender el porqué o tratar de buscar el porqué sí o el porqué no. Y de alguna manera, las reglas que te ponen la naturaleza y los mismos peces te están demostrando lo dinámico que es todo el sistema de este de nuestro río Paraná, con las subidas y bajadas, diferentes tipos de temperatura. Hay millones de factores que convergen a tener un mejor día o un peor día de pesca. Pero bueno, es lo lindo, ¿no? Tratar de entenderlo, tratar de disfrutarlo cuando tenés ese pez enganchado que te lo estuviste buscando y que vos pusiste el señuelo que estabas pensando que iba a trabajar mejor y lograste tener el pique, y bueno, es un momento satisfactorio para el pescador.
0: Sin ninguna duda, sin ninguna duda, es tal cual lo estás comentando, Mario. Bueno, Marito, gracias por la charla, gracias por la comunicación. Seguramente esta semana viajamos juntos, pues me decía Jorge, vamos a viajar todos, se queda Mario con Ariel en La Paz y nosotros seguimos para Esquina, así que bueno, vamos a compartir unos ratitos de viaje, sí, así que...
1: Sí. Algunos mate y algunos señuelos te voy a robar.
0: Algunos mate y sí, y algunas charlas vamos a tener, así que nada, te mando un abrazo gigante, que tengas un lindo fin de semana, y bueno, seguramente nos estaremos viendo en el transcurso de la semana, en la medida de que el tiempo nos permita, ¿no?
1: Sí, viene complicado. Yo ya aprendí la velita, esperemos que entre el jueves y viernes nos den claro para poder ir a hacer algunas notas, para poder mostrarle y llevarle a la gente, digamos, cómo está la actualidad de estas canchas de pesca, ¿no? Que se vienen dos fiestas de este bendito pez que tenemos, que es el dorado. Tanto Esquina tiene la edición, la tercera edición de Pesca del Dorado, donde viene con un éxito bastante, bastante marcado, y ya la fiesta del Dorado de La Paz, donde está totalmente asentada. Entonces, bueno, vamos a ver qué suerte tenemos nosotros, ¿no?
0: Vamos a ver si el tiempo nos acompaña y los peces nos dicen que sí, ¿eh? Vamos a ver.
1: Vamos, hay que buscarlo. Hay que... fe, con gana, y un mal día de pesca es mucho mejor que un buen día en la oficina.
0: Ni hablar. Marito, te dejo un gran abrazo y buen fin de semana.
1: Bueno, Huguito, un gran abrazo para todos los oyentes. Y bueno, aquellos que se aventuren, abrigarse, capa de agua. Por suerte no hay viento, o sea que está perfectamente pescable. Un poquito desapacible, pero con alguna petaquita se puede pasar el día.
0: Sí, que la petaquita, digamos, sea limitada, porque viste que los excesos arriba de la embarcación son complicados.
1: Siempre cuidadamente y solamente por una cuestión de salud, como para que la garganta quede lubricada.
0: Claro, como por una cuestión de temperatura. Bueno, Marito, abrazo gigante, pasalo lindo y nos vemos en el transcurso de la semana.
1: Un abrazo, Hugo. Chau, chau.
0: Bueno, ahí estaba, Mario D'Andrea, bueno, compartiendo también estas experiencias que uno quiere hacerle llegar a la gente, esto de poder arrimarlos a una buena jornada de pesca, ¿eh? 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

0: 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El martes 11 de agosto cierra la convocatoria para presentar trabajos en el marco de las 33ª Jornadas de Jóvenes Investigadores de la Asociación de Universidades Grupo Montevideo. El encuentro de formación se desarrollará en octubre en la ciudad de Porto Alegre, Brasil. Los ejes temáticos y requisitos para la inscripción se detallan en www.unl.edu.ar/agenda. 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
5: Pasaron de las 8 de la mañana. Agradecemos la infinidad de personas que se están comunicando acá al WhatsApp de la radio, siempre con comentarios. Acá está José, desde Colonia Francesa, nos dice: buen día, Hugo, acá mateando y viendo si bajamos la lancha. Llovizna bastante, pero no hace frío. Pintan pastas al mediodía. Me parece que por ahí pasa la cuestión. A lo mejor comerse unas ricas pastas en vez de estar mojándose en el río. Vamos a ver qué pasa con la llovizna y después salimos a pescar. Me parece que por ahí pasa la cuestión. Gracias, José, por comunicarte. Bueno, agradecemos a toda la gente que se comunica acá a la radio dándonos mensajes y siempre algún saludo cariñoso. Así que a todos a deseos, muchísimas gracias. Llegan las sugerencias, en la voz de Lucía Municoya.
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0: escuchando la tanda de Despierta Litoral y digo, o sea que algo bueno de entender estos muchachos porque todo el mundo escucha.
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0: Escuchando justo la publicidad de Despierta Litoral y yo dije, ¿dónde puedo comprar carnada? ¿Viste? Anotame, Jorge, por favor, escucha el número de teléfono. Anotame, Jorge.
7: ...57 minutos, pasaron de las 8 de la mañana. Qué lindo que es hacer este programa junto a ustedes, que permanentemente están colaborando, ¿no? Y mandando unos mensajes espectaculares. Acá está Roberto, nos dice, buen día, Hugo y Mario. ¿Saben cuál es el problema de andar con la caja de variada? Que cuando se nos da vuelta, bueno, uno no termina más de juntar plomadas, anzuelo, mosquetones, bueno, etcétera, ¿no? Nos decía Roberto. Acá está Mari, que también dice, buen día. Hermosas las canciones que están pasando, Hernán Figueroa Reyes, que pasábamos hace un rato, Los Charchaleros, me traen los mejores recuerdos, bueno, cuando iban en familia a los festivales de Victoria. Alberto dice, buen día amigos, desde no sé desde cuándo los escucho todos los sábados, bueno, pero me traen la isla, me traen el olor a río y a camalote, bienvenido sea, ¿no? Que uno pueda ser un poco el instrumento para conectarlos con la naturaleza, con trayéndoles o llevándoles, mejor dicho, bueno, experiencias y bueno, hacerlos recordar muchas veces a aquellos pescadores que ya por una cuestión del paso del tiempo ya no pescan más, pero bueno, qué lindo que es transmitirles a todos ustedes nuestras experiencias para que ustedes las puedan vivir como propias y bueno, recordarles buenos momentos que han pasado en la naturaleza, con amigos, en la zona de isla, comiendo un pescado, navegando o teniendo un buen pique. Qué bueno que así sea y me parece que nosotros estamos para eso, ¿no? Somos un poco el instrumento entre la radio y ustedes que están del otro lado del receptor, tratando de acercarles momentos naturales, momentos lindos y bueno, si pueden recordar esos momentos que han pasado en la naturaleza, bienvenido sea. Como decimos siempre, este campamento lo hacemos entre nosotros y ustedes, así que vuelvo a insistir en esto, muchísimas gracias a todos por comunicarse a través de los mensajes y bueno, hacernos llegar sus saludos y bueno, las experiencias que han tenido en su larga vida o en su corta vida, pero siempre ligados al río, a la naturaleza, a los espacios naturales y a la pesca deportiva, por supuesto. 9 de la mañana, hora de noticias en LT10.
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9: Hora 9 en todo el país. El cielo continúa cubierto en Santa Fe, 13 grados 14, 4 décimas la temperatura, 99% la humedad. El puente colgante permanece cerrado para el tránsito en este fin de semana largo. Hasta el lunes 17 de agosto, inclusive, permanecerá cortada la avenida Siete Jefes en la Costanera Oeste en ambos sentidos. La interrupción del tránsito es entre el puente colgante y la rotonda del Faro. Al circular por Boulevard, Avenida Alem o la zona del Pozo, no se podrá ingresar al carril que va en sentido hacia el puente durante todo este fin de semana. Por otro lado, el complejo astronómico presenta una exposición del crucero Ara General Belgrano. Hoy sábado, mañana domingo y el lunes de 15 a 21 horas se podrá visitar la maqueta a escala 1.26 realizada por el modelista Sergio Titi Gamela. La entrada general tiene un valor de 5.000 pesos, mientras que los menores de 5 años podrán ingresar sin cargo. Desde la organización informaron además que las actividades no se suspenden por el mal tiempo, y así todo esto lo explicó uno de los organizadores, Jorge Coglan, en diálogo con LT10.
10: Lo tenemos en exhibición con charlas alusivas, digamos, a todas las operaciones que había realizado este barco icónico de la Armada Argentina. También tenemos las funciones normales de nuestra institución, las funciones de planetario, las visitas a los dos museos y, si el cielo lo permite, las observaciones con telescopios.
9: Pasamos a las noticias nacionales y del exterior con Lucía Municoy.
11: Milei volverá a presentar el presupuesto en el Congreso, así como lo hizo en 2024. El proyecto ingresará el martes 15 de septiembre. Será la segunda vez que el mandatario concurra personalmente al recinto para exponer los lineamientos del proyecto. El presidente es nuestro mejor comunicador por escándalo, señalaron desde el espacio libertario al justificar la decisión. En el ámbito internacional, un terremoto de magnitud 7,7 sacudió la costa de Indonesia. Se confirmó así la muerte de 38 personas. Además, 2 resultaron heridas de gravedad, 11 con heridas leves y unas 2.000 personas fueron evacuadas de la zona por sus propios medios. El temblor se produjo frente a una de las áreas más sensibles de Indonesia por su ubicación sobre el llamado Anillo de Fuego del Pacífico, una franja de intensa actividad sísmica y volcánica. Las autoridades emitieron advertencias preventivas para varias provincias del este del país tras los primeros reportes de los organismos sismológicos.
9: En el ámbito deportivo, hoy Unión cambia para visitar a San Lorenzo. El Tatengue ya tiene la cabeza puesta en el Ciclón, rival al que enfrentará hoy a las 14:30 horas en el nuevo gasómetro por la quinta fecha del torneo Clausura, encuentro que será arbitrado por Leandro Rey Hilfer. Madelón prepara 2 modificaciones. Lucas Ayala volverá al equipo en lugar de Bruno Pitón. La otra variante, el ingreso de Marcelo Estigarribia por Misael Aguirre. Con respecto al pronóstico, para lo que queda de este día, se prevé cielo mayormente nublado, mejoramientos temporales, condiciones relativamente estables y temperaturas en ascenso. Alcanzaremos una máxima de 18 grados. Mañana domingo se prevé cielo mayormente nublado, condiciones relativamente estables a algo inestables, una mínima de 14 grados y una temperatura máxima de 17. A esta hora el cielo continúa cubierto en la capital de la provincia, 13 grados 4 décimas la temperatura, 99% la humedad, cuando pasaron 4 minutos de la hora 9.
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1: Bueno, 5 minutos pasaron de las 9 de la mañana. Después de las noticias, seguimos recibiendo una gran cantidad de mensajes. Les agradezco infinitamente a todos, la gran cantidad de mensajes que estamos recibiendo. Está explotada la compu, la verdad que una mañana con muchísimos mensajes, así que a todos ustedes muchísimas gracias. Hola, soy Miguel Barraza, les comparto fotos. El martes fuimos a pescar con mi mujer y mi bebé Isabela, no pescamos nada, pero la pasamos muy bien. Bueno, ahí nos manda un pollito a la parrilla. Se ve que Miguel se puso a cocinar allí cerca del río, y qué bueno que es llevar a los niños, acercarlos a la naturaleza. Como digo yo siempre, estar en la naturaleza para los chicos es importante porque te saca de otras cuestiones que son bastante más delicadas. Así que desde pequeño, desde bebé, arrimarlos a la naturaleza, a la pesca deportiva, siempre es importante, ¿no? Hola amigos, buen día, qué lindos recuerdos me trajo escuchar la canción Zamba del Cantor Enamorado de Hernán Figueroa Reyes. Bueno, gracias. Mónica nos dice, chicos, la consigna, bueno, cuando me parece que caen bien las olas. Hola chicos, escuchándolos como siempre, qué lindo el programa. Bueno, muchas gracias a todos los que se están comunicando a través de los mensajes. Por supuesto, no podemos leer a todos, pero una gran cantidad de mensajes, ¿no? Vamos a ver si podemos establecer una comunicación dentro de pocos minutos con Gabriel Pacioretty, que está allí en Rosario, para hablar de algo que tiene que ver con la casa, ¿no? Con la actividad de la casa. Una reglamentación que le permite a los cazadores utilizar visores nocturnos, supresores de sonido, algo que no estaba, en realidad estaba pedido, pero las reglamentaciones no lo permitían hasta el momento. Bueno, aparentemente ahora sí lo permiten, y bueno, vamos a ver si podemos establecer un contacto con Gabriel Pacioretty para hablar de este tema que es tan importante, sobre todo porque la caza mayor ha crecido en este último tiempo de una manera significativa. Muchos cazadores salen al campo, lo hacen en horas de la noche, y muchas veces para evitar accidentes estos visores nocturnos son muy pero muy importantes para evitar, como decía, accidentes que pueden tener o con otros animales o con personas, ¿no? Entonces, pero para hablar de esto más extensamente vamos a estar en contacto dentro de algunos minutos con Gabriel Pacioretty. Cuando hablábamos con Mario recién, hablábamos de las posibilidades de que tienen los pescadores de estar pescando con artificiales y tener, aquellos que tienen la disponibilidad, de tener 2 equipos armados. Y nosotros, por ejemplo, les cuento las experiencias mías, por ejemplo, en Amazonas. Nosotros, cuando salimos a pescar en Amazonas, que salimos a pescar tucunaré o pescar otros peces con artificiales, siempre llevamos armados no 2, sino que 3 equipos. Y utilizamos, por ejemplo, en uno de los equipos un jig de pelo. El jig de pelo es un artificial que tiene una cabeza de plomo ligada a un anzuelo, y de ahí se desprenden unos pelos que pueden ser sintéticos o pelos naturales, ¿no? Una cantidad de pelos importante. Este es un señuelo de profundidad. En realidad trabaja, uno hace el lanzamiento, el señuelo baja hasta donde uno quiere que baje, y después con pequeños toques de caña el señuelo va trabajando de manera tal que lo tente al pez para poder tomarlo. En otra de las cañas utilizamos un señuelo de superficie, quizás a lo mejor un popper o un paseante, que son señuelos prácticamente que trabajan en la superficie, como si un señuelo de superficie, Y en otro de los equipos trabajamos con un señuelo que tiene una pequeña paletita, un pequeño babero, ¿vale? Es decir, cubrimos tres posibilidades, la de pescar bien pegados al fondo, de pescar con un baberito a media agua o a lo mejor a metro y medio o metro 20, y otro con señuelo de superficie. Entonces, cuando por ejemplo los peces no toman en superficie o le pegan al señuelo y lo espantan, bajamos un poquito, utilizamos un babero, y si no lo toma allí, utilizamos un jig y bajamos. Pero estas son las posibilidades que nos permite pescar con tres equipos armados al lado del pescador. Tenemos uno en la mano y tenemos otros dos dispuestos al lado nuestro para poder intentar, cuando no se nos da de una manera, intentar con otro...

0: feo.
1: Un sábado desapacible, ¿no? Pero bueno,
0: sí.
1: Son estos días que sirven para acomodar los elementos, ya sea de caza o los elementos de pesca, para reacomodar el bolso, digamos.
0: Sí, ya estamos en época de ir limpiando las escopetas, guardando las escopetas de caza menor y empezar a atar moscas, porque ahora en octubre arranca la temporada de trucha en Córdoba, che.
1: Qué bueno esto. Gaby, yo te llamaba para consultarte por esta disposición, creo que vos debés estar enterado. Yo no sé si esto es salió ahora, hace pocos días, pero la posibilidad que tienen los cazadores, yo decía, de utilizar visores nocturnos donde, bueno, evitan una serie de accidentes, porque esto que era una cuestión de por ahí, yo no sé, me parece que aquellos que dictaminan las formalidades de la actividad de la caza, por ahí no tienen en cuenta algunos detalles que son importantes. Y esto de utilizar visores nocturnos, yo lo decía hace un rato, evita muchas veces accidentes, sobre todo aquellas personas que gustan cazar de noche. O prohibimos la caza de nocturna o dejamos habilitado la posibilidad de utilizar estos visores.
0: Sí, mira, lo que vos decís, Hugo, hay algo que es importante. Primero vamos a hacer un poquito de historia. Sí, salió esta semana, pero antes de arrancar, sí, desgraciadamente muchas veces los que hacen las normativas en algunas provincias, en la mayoría de las provincias respecto de la caza, y en este caso el RENAR respecto de implementos, desconocen la actividad. ¿Sí? Y como desconocen y tampoco se consultan, y generalmente hacen macana. Por ejemplo, hay provincias donde la caza del jabalí estaba prohibida de noche, lo que es un absurdo, porque es un animal eminentemente nocturno, debido a hábitos nocturnos. Es un absurdo. Hay otras provincias donde se habilita la caza todo el año de conejo, por ejemplo, en Neuquén, la codorniz, qué sé yo, porque hay que hacer caza control, porque es un exótico. Y te ponen tantos impedimentos burocráticos absurdos que carecen de sentido, que termina o no se caza o se hace por fuera del marco normativo. Así que esto que vos decís es cierto. Primero, vamos a hacer un poquito de historia. Llamados comúnmente silenciadores, que son o supresores de sonido o moderadores de sonido, porque no es, hay que decirle a la gente que no es como aparece en las películas donde no se escucha nada, hay algunos que sí, pero son muy pocos. Y los aparatos de visión nocturna de adosados a las miras, ¿sí? Estaban prohibidos para el uso civil desde la década del 70, cuando eran de uso exclusivo militar. ¿Por qué? Porque eran muy pocos, pero hoy están al alcance de cualquiera, son tecnología súper económica. Digamos, yo me acuerdo, yo tenía 13 años, vos te acordás, en la época de la guerra de Malvinas, nos decían no, porque había aparatos que miraban de noche y como algo raro, y lo tenían los dos bandos, tenían más los británicos, menos los cantidad los argentinos, pero ya era una tecnología de la década del 60. Hoy, eso en algunas páginas la encontrás por $100, no valen nada, ¿sí? Y están al alcance de cualquiera. Por eso, la Federación Santafesina de Caza y Tiro Deportivo, FESACADE, hizo una nota el año pasado, dirigida al RENAR, que no era una normativa del RENAR, sino que era de el Ministerio de Defensa, la prohibición de estos aparatos, fuimos acompañados por la provincia de Santa Fe, las autoridades de la provincia de Entre Ríos, las autoridades de la provincia de Córdoba, FLUA, que es la Federación Argentina de Legítimos Usuarios, y pidiendo que se habilitara el uso de miras nocturnas de las dos tecnologías, tanto la térmica como la infrarroja, y los moderadores de sonido. ¿Por qué? Primero, por cuestiones de seguridad del cazador, porque el impacto sonoro, por la seguridad auditiva del cazador. Pero además, para causar menos estrés en la fauna. Vos sabés, Hugo, que hay países donde

0: Es obligatorio en la casa mayor usar moderadores de sonido para causar menos impacto en la naturaleza sonoro, asustar a los animales, etcétera. Y segundo, como vos decías, con la tecnología de miras nocturnas, se aumenta la seguridad. ¿Por qué? Porque vos estás seguro de que está viendo un ciervo o un chancho o un jabalí y no un ternero o un peón, ¿me entendés? Primero. Y se pidió, digamos, se solicitó por eso. Efectivamente salió la normativa, pero hay grises, no consultaron y ahora FESACADE está preparando un recurso administrativo para que corrijan algunas cosas. Por ejemplo, dice que está tiene que ser usado en cotos habilitados por RENAR, pero el problema del chancho y la acción de control, y en esto coinciden las provincias, fauna de las provincias, en campos privados, no en los cotos, porque los cotos habilitados ya los cazan, ¿se entiende, Hugo?
1: Claro, por supuesto, sí, claro.
0: Así que, como siempre, hay problemas de, digamos, los que hacen la normativa no conocen la actividad y tampoco consultan. ¿Y en la pesca también pasa, Hugo?
1: Por supuesto, seguro, sí, eso, sin ninguna duda. Pero, ¿y cuál es el problema de que se utilice en otros campos donde abunda, por ejemplo, el jabalí y ocasiona algunos perjuicios que son realmente muy importantes? Porque el accidente no puede ocurrir solamente en un coto de caza. Un accidente por una cacería nocturna puede ocurrir en un campo que no sea coto. ¿Cuál es la...
0: Claro. Sí, la verdad que no lo sabemos. O sea, no lo sabemos.
1: Porque si la idea era evitar accidentes con animales domésticos o personas, puede ocurrir en un coto de caza o puede ocurrir en un campo que no sea coto.
0: Es más. O sea, no está el tema de la seguridad, como vos lo planteás, es así, es real. Los aparatos de puntería. Porque hay dos tipos de aparatos. Están los visores nocturnos, que se usan para buscar, como si fuera un larga vista, pero para ver de noche.
1: Sí.
0: Y las miras. ¿Sí? Las miras son para apuntar. Hay miras nocturnas y hay aparatos que se adosan a una mira común para poder ver de noche. En dos tecnologías. Vamos a explicarle a la gente, porque por ahí a lo mejor hablamos y estaría bueno que la gente que no caza conozca. Hay dos tecnologías. La tecnología del visor térmico, es decir, que capta la emisión térmica del animal, hoy son súper modernos, ¿sí? Y los de infrarrojo, que captan la luz residual que hay en el ambiente, ¿sí? Es decir, por ejemplo, de las estrellas, y tienen diferentes alcances y también diferentes costos. Esto no solamente por seguridad, es decir, de hecho hay muy pocos accidentes, y aparecen en todos los diarios cuando hay, pero en realidad hay muy pocos accidentes, pero esto es más seguridad todavía, o sea, porque se distingue con nitidez que es un chancho, un ciervo y no un potrillo.
1: Claro,
0: ¿sí?
1: Exacto.
0: Primero, seguridad, pero además esto, las provincias de Entre Ríos, Santa Fe y Córdoba acompañaron esto porque mejora, hace más eficiente la caza control. Es más, el pedido que se hizo al RENAR, al ANMAC, era fundamentado en la seguridad, pero también en la eficiencia, y era exclusivamente restringido a la caza control. Vamos a explicarle a la gente que la caza control es para el control poblacional de los animales exóticos invasores, en ciervos, en el caso del litoral, serio problema con el ciervo y el chancho cimarrón, ¿no? O jabalí.
1: Claro.
0: Entonces, porque lo hace también más eficiente, porque son especies que necesitan control, porque están haciendo un chiquero en la agricultura, en la ganadería, pero además en los ecosistemas. Porque pues, ya lo hemos hablado muchas veces, ¿no?
1: Sí, sí.
0: Compiten con la especie local, se comen el chancho, se comen los huevos, los nidos, los pichones de las aves nativas, etcétera. Entonces no hay razones por las cuales se tenga que restringir a cotos habilitados, registrados en el RENAR, o a clubes, ¿me entendés? Y ahí hay un gris. O sea, ¿cuál es el sentido de un club de tiro? Claro. Que esté, que, digamos, porque se practica de día en el club de tiro. Pero además los supresores o los moderadores de sonido, si en un polígono, o sea, ¿cuál es el sentido? Para no molestar a los vecinos, no tiene sentido, ¿se entiende? Claro. Porque vos compraste un terreno y tenés una casa al lado del tiro federal de Rufino, y bueno, vos te fuiste a vivir al lado donde están, donde hace 123 años que están practicando tiro.
1: Claro, por supuesto.
0: ¿Me entendés? O sea,
1: sí, ya sabés a qué atenerte, claro, por supuesto.
0: Claro, que además hay todo un montón de normas de seguridad, que acá tenemos otro problema, te cuento algo, Hugo, ¿no? Vos sabés que los clubes de tiro, qué sé yo, el Club Tiro Suizo en Rosario tiene 130 años, el Club de Rufino tiene 120 y pico de años, el de Esperanza, más de, está lleno, los clubes de federales son antiquísimos, claro, se hacían lejos de la ciudad. Pero la ciudad creció. ¿Y qué pasa? Los desarrolladores inmobiliarios venden barato los terrenos, la gente claro. hace la casa y después claro. pide que clausuren el club.
1: Claro.
0: Venden. Sí. Digamos, y las municipalidades la ven pasar esta sin involucrarse. Y lo que debería tener claro es que cuando alguien compra fehacientemente, debe estar informado que hay un club.
1: Por supuesto.
0: Y, ¿me entendés? Porque vos no le podés. Pasa también con la fábrica. Acá en Rosario hay un caso de una fábrica que los vecinos quieren que cierre la fábrica. Pero si la fábrica estaba antes que pusieran las casas.
1: Por supuesto, por supuesto. No, eso y ocurre lo mismo con los reservorios de lluvia. Por ejemplo, hay gente que hace su casa en terrenos que son inundables. Y bueno, son lugares donde se sabe que se va a acumular agua. Entonces,
0: claro.
1: si vos sabés que eso va a ocurrir, porque están a lo mejor rodeados por defensas y demás, son lugares para que esté el agua allí y después sea extraída con bombas. Pero vos sabés que bueno, son lugares que en algún momento se van a inundar. Si vos hiciste tu casa ahí, tenés que saber a qué atenerte, obviamente.
0: Ese es un problema que tienen ustedes ahí en Santa Fe, sí, claramente. Claro. Yo te cuento exactamente lo mismo que vos estás contando, pero te lo cuento en el sur de la provincia. Compran un productor agropecuario. Esto es normal, esto es muy común, ¿eh? Compran terreno, compran campo, que son baratos porque son bajos, tienen laguna, y después hacen un canal, que nunca piden permiso a la hidrografía de la provincia, hacen un canal, lo desagotan para poder sembrar. Dicen, no, lo que pasa es que yo no puedo producir, pero si vos compraste algo barato porque era inundable, porque tenía laguna, porque era un bajo, y tiene una función ecológica.
1: Seguro.
0: ¿Me entendés? O sea, si vos lo, o sea, vos querés poner soja donde siempre hubo ganadería, claro, y vos no destrozás el ambiente, ¿me entendés? Después, después el problema somos los cazadores y los pescadores, ¿me entendés, Hugo?
1: Sí, no, esas cuestiones que tienen que ver con la naturaleza, acá en los bajos submeridionales ha pasado lo mismo, ¿eh? Acá en los bajos submeridionales han canalizado lagunas que eran realmente importantes, significativas, que servían inclusive para la misma agua para calmar la sed del ganado, ¿no? Y han secado todas esas lagunas, han hecho canales de derivación que han drenado toda esa gran cantidad de espejos de agua, y después en periodos de temperaturas elevadas y de sequías que prácticamente perduraron a lo mejor 2 o 3 meses, la cantidad de hacienda que se perdió, porque bueno, no tenían dónde beber. Entonces, yo siempre digo que el hombre, donde interfiere en la naturaleza, generalmente se arman desastres, ¿no? Y estas cosas ocurren.
0: Y además, Hugo, esto que vos decís está perfecto. Yo el otro día estuve hablando con una edafóloga. La edafología
1: es el estudio de la tierra,
0: Exactamente. Vos sabés que, pero además, se interviene en la naturaleza, como vos decís, en el ambiente, se interviene en forma maliciosa, porque vos comprás por 3 y después querés vender por 10.
1: Exactamente. ¿Entendés? Sí, claro.
0: Yo te cuento, esta edafóloga me contaba que en los 90, vos te acordás, que en la época de Reutemann gobernador, hicieron toda la alaraca, todo con el tema de la canalización, como vos estás diciendo, de los bajos submeridionales. Y esta edafóloga me decía que estaba debidamente informado, Reutemann, de los ciclos largos que tienen los bajos submeridionales, que son de por décadas los ciclos, de secas y de inundaciones. Son ciclos largos. Claro, cuando hicieron las canalizaciones era el ciclo largo de humedales. Pero como decís vos, cuando viene el ciclo largo de sequía, claro, toda esa agua que era un reservorio, ahora vos no la tenés.
1: No la tenés. Sí.
0: Entonces, mirá, yo te voy a contar, yo creo que te lo conté a vos una vez por fuera del programa, pero mirá, este tema de la intervención maliciosa. Yo fui a cazar una vez perdices a Santiago del Estero, y estaba el ingeniero agrónomo. El ingeniero agrónomo me contaba, ¿no?, que lo compraron a las hectáreas, la compraron, no era el dueño, él trabajaba para los dueños, la compraron a 2 pesos con 50 porque eran terreno, eran tierra fiscal, monte. Echaron a la gente que vivía, que criaba cabra, ¿no?, en el monte, claro, criaba cabra, la echaron, digamos. Esa gente está viviendo en seguramente en una villa miseria, y ese costo social lo pagamos entre todos, ¿no? Lo compraron a 2 pesos con 50. Claro. Con el desmonte recuperaron la guita de la inversión con la leña. Hicieron campaña de soja. Claro, el suelo era rico porque era, nunca se había sembrado, era de monte. 3 campañas con rinde de pergamino. Pero después, claro, la cuarta menos, la quinta menos, y la sexta, que era en la que estábamos nosotros, había sectores que ni siquiera gastaban el gasoil para levantarlo. Pero lo vendían, lo iban a vender. O sea, lo compraron a 5, lo vendían a 7, por el desmonte y todo. Ganaron con la soja, echaron a la gente y nos dejaron un pasivo ambiental y social que lo pagamos nosotros. O sea, los tipos privatizan la ganancia y socializan las pérdidas. Mira cómo son las cosas.
1: Sí, no, sin duda es el egoísmo de las personas, muchas veces desmedido, y muchas veces no se tienen en consideración estas cuestiones que tienen que ver muchas veces con las autorizaciones gubernamentales, ¿no?, que para eso están, deberían tener cierta regulación. Eso, bueno, lo estuvimos viendo hace poco con esta propuesta de ventas de tierra en forma indiscriminada a extranjeros. Yo diría que ni extranjeros ni particulares también, y sobre todo cuando uno habla de montes nativos, que habría que tener especial cuidado y especial tratamiento para esos terrenos que bueno, a la naturaleza le ha costado muchísimos años y siglos tenerlos, y después desmontarlo pareciera una cuestión que es meramente económica y no sirve para nada. Gaby, pero, te agradezco.
0: Hugo, sí. Hugo, cerramos con esto, Hugo. Sí. Sobre la tierra hay una hipoteca social. Es decir, vos sos dueño de un pedazo de tierra, pero vos no podés hacer lo que quieras.
1: Por supuesto.
0: ¿Me entendés? Yo...
1: ¿Hola? ¿Sí? ¿Gabriel? ¿Me escuchás?
0: Sí, te escucho.
1: Ah, se ha cortado la comunicación, sí.
0: Ah, te decía que la tierra, no, vos no podés hacer lo que quieras. Yo soy dueño de mi terreno y de mi casa, pero no puedo poner la música a las 3 de la mañana, todo lo que da, porque molesto a los vecinos.
1: Por supuesto.
0: Yo compro y para producir, y no puedo hacer lo que quiero, porque el ambiente es de todo, ¿me entendés?
1: Por supuesto, no, sin
0: es
1: duda.
0: Básico esto, ¿no? Es básico.
1: Ojalá que muchos que tienen que ver con esto puedan comprender algunas cuestiones, dejen el egoísmo de lado. Ojalá que las autoridades, todas aquellas que están hablando de visores nocturnos y represores de supresores de sonido, puedan tener alguna consideración y tratar de amoldarse a lo que realmente se necesita, que eso es lo importante. Gaby, gracias por tu comunicación, gracias por tu tiempo, y bueno, seguramente esta charla la tendremos más adelante en programas siguientes, porque me parece que son interesantes, nutritivas, y me parece que informar a la gente de todas estas cuestiones, o que la gente uno le llegue con este tipo de información, me parece que le hace abrir los ojos, y me parece que a la hora de tener que tomar decisiones, bueno, todo este tipo de aclaraciones a la gente le va a servir. Gracias por tu tiempo, Gaby, te deseo un excelente fin de semana, y que bueno, que nos veamos pronto.
0: Un abrazo gigante para vos, para la gente de los controles, y para todos los que escuchan Despierta Litoral.
1: Gracias, Gaby. Bueno, ahí estaba, Gabriel Pachoretti, con cosas muy interesantes que tienen que ver con la naturaleza, que tienen que ver con la actividad de la casa, y bueno, después nos fuimos un poco también hablando de lo que significan los desmontes y todo, la pérdida del monte nativo para darle paso al cultivo, para darle paso a lo que le genera riquezas a algunas personas. Vamos a la pausa, cuando volvamos seguramente lo vamos a tener Ariel Robledo desde Paso de la Patria.
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5: Treinta y cuatro minutos pasaron de las 9 de la mañana, le mando un saludo gigante a Gastón Larripa que está escuchando el programa desde Buenos Aires, gente que hace Paralelo Cero y Esloras, gente muy allegada a la náutica. Llegan nuevamente las sugerencias.
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5: Bueno, continuamos en Despierta Litoral y desde Rosario nos trasladamos al norte de la provincia de Corrientes, a Paso de la Patria, a donde se está por disputar una nueva edición de la Fiesta Nacional del Dorado. Allí está Ariel Robledo. Hola, Ari, buen día.
12: ¿Cómo anda, Huguito? ¿Cómo estás vos? ¿Cómo está toda la audiencia? Bueno, todo. Yo acá ando un poco mal de la garganta, pero bien, bien, como decías vos.
5: Estamos todos iguales con la garganta, ¿eh?
12: Oh, sí, sí, un tema complicado. Bueno, tanta humedad, viste que arranca primero por la garganta y después sigue por la gripe, así que quién nos dice que la semana que viene me la dedique a descansar en mi casa, nomás tranquilo. Pero bueno, estamos acá con, como decías vos, rumbo a Paso de la Patria, Fiesta Nacional del Dorado, la edición número 61 de esta fiesta. Se esperan para mañana, escuchá bien, Huguito, 32 grados de temperatura en Paso de la Patria para mañana.
5: Qué
12: bueno, domingo.
5: Qué lindo.
12: Y bueno, y estaba recabando información sobre el pique no está tan bueno, algo raro, algo que viene pasando ya desde hace tiempo en Paso de la Patria, que no está firme el pique. Pero bueno, la esperanza de los pescadores obviamente está puesta en tratar de sacar algún buen dorado, de tratar de sacar la mayor cantidad de dorados. Así que yo creo que todos los pescadores van a estar con la expectativa en alto. Y por otro lado, bueno, la posibilidad de ganarse algunos premios por sorteo también, que eso es un aliciente, ¿no?, que tiene este concurso, la posibilidad por ahí de ganarse un chalet de 50 metros cuadrados ahí en Paso de la Patria, de ganarse alguna de las embarcaciones que están por sortearse. Así que un aliciente, como decía, ante la falta de pique, por ahí algún pescador puede llegar a tener una nueva casa en el paso.
5: Y qué bendición sería, ¿no? Porque sinceramente son unos chalets fantásticos y por supuesto, bueno, estos sorteos que aquel que no tiene suerte en el río, por ahí lo tiene en la cena, ¿no?
12: Sí, totalmente, totalmente. Así que bueno, está previsto para mañana a las 8 de la mañana, la concentración de embarcaciones, a las 9 comienza el concurso, o sea, a las 9 se hace la largada de las lanchas, y se pesca hasta las 3 de la tarde. Y a las 3 de la tarde, bueno, regresan todos con la fiscalización, y a la noche se hace la cena y entrega de premios. Así que, bueno, hoy esta noche, varios espectáculos musicales en la playa de Paso de la Patria. Bueno, tiene una de las playas más lindas, creo yo, de nuestro litoral argentino.
5: Sin duda.
12: Paso de la Patria, sí, los lugares que tiene son magníficos. Y por otro lado, bueno, te imaginás vos que estaban muy pendientes de la altura del río, toda la gente. Cuando arrancaron la promoción, que fue a fines de diciembre del año pasado, y se hablaba esto de la corriente del Niño, que para esta altura del año se creía que iba a estar el río mucho más alto, bueno, está en niveles normales, digamos, o sea, no va a haber inconveniente para lo que va a ser la realización del concurso, y bueno, están todos muy muy tranquilos, muy expectantes. Hasta la semana pasada daban lluvia todo el fin de semana, y después fue cambiando el pronóstico, y bueno, hoy dan nublado para hoy, mañana sol, y el lunes también un poquito de sol, con temperatura, como yo te digo, bastante altas para lo que es la temporada del año, ¿no?
5: Sin ninguna duda, una temperatura por demás de agradable, 30 grados, yo creo que muchos pescadores van a salir a pescar en remera, ¿no? Sin ninguna duda. Sí. Y bueno, ¿se sabe de cuántas embarcaciones hay inscritas por lo menos hasta el momento? ¿O todavía no? Porque la expectativa eran cerca de las 400, ¿no?
12: Sí, ya estaban superando las 320, 330 embarcaciones, ya estaban superándolas. Mira. Así que yo creo que, bueno, hoy finaliza la inscripción, a la tardecita, noche va a finalizar la inscripción, y ahí vamos a tener un número cierto de cuántas lanchas van a participar. Y no se pierdan las redes sociales de Revista El Pato, porque ahí vamos a estar pasando todo lo que suceda, es decir, mostrando en diferentes historias, en diferentes reels, todo lo que suceda en la Fiesta Nacional del Dorado, con los ganadores también, con la largada de lancha en el día de mañana. Así que no se pierdan, porque va a ser una cobertura espectacular, y el próximo sábado lo van a poder disfrutar en El Pato Televisión también, a todas estas, bueno, toda esta movida que tiene Paso de la Patria, que realmente es una fiesta, como decíamos, una de las más antiguas que tiene el calendario, y que algunos años ha ido bien, otros más o menos, y ahora volvió a cobrar fuerza nuevamente con estos premios.
5: Y sin ninguna duda, los premios son, bueno, un imán para que los pescadores se lleguen hasta ahí. Primero, para disfrutar del paso, que digo, es un lugar de ensueño, ¿no? Si hay un lugar que es lindo como para descansar, para poder disfrutar de algunos días, cuando la temperatura acompaña, el río acompaña, si los peces están, bueno, y si no están, tenés unas playas hermosas y bueno, tantas actividades recreativas para poder hacer a lo largo del día, que es lindísimo estar allí un fin de semana, sobre todo los fines de semana extendidos. Bueno, en este caso tenemos un fin de semana extendido y está la Fiesta del Dorado, pero ¿cuántos otros fines de semana? Hay mucha gente de Corrientes, Capital, y de Resistencia, por ejemplo, Capital de Chaco, que tiene su casa de fin de semana allí en Paso de la Patria.
12: Sí, totalmente. Y bueno, y el pronóstico del tiempo, que es lo que uno también está mirando hasta último momento. Yo creo que muchos pescadores se deciden hoy en la tarde, si dicen, che, mañana va a estar lindo, bueno, sí, vamos a participar. Y bueno, hay un flujo importante, como decía vos, por la cercanía que hay de Resistencia, por la cercanía que hay con Corrientes, hay muchos pescadores que se terminan definiendo a última hora, así que podemos estar hablando de ese número que estaban persiguiendo los organizadores, que era cerca de las 400 lanchas. Así que bueno, vamos a ver qué es lo que depara la pesca, ahí en el paso, en ese lugar tan tan lindo, como decía Hugo, y bueno, y ojalá de a poquito vaya repuntando el pique, porque es un lugar que siempre visitamos con buenas capturas, y desde hace un tiempito viene bastante raleado el pique, así que vamos a ver qué pasa este fin de semana.
5: Bueno, algo que viene ocurriendo en todo el Alto Paraná, ¿no? El pique inconstante, hoy se pesca, mañana no, al otro día una pesca excelente, al otro día no se pesca absolutamente nada. Esto viene pasando prácticamente en todo el norte de la provincia de Corrientes, pero bueno, ojalá que las condiciones mañana sean buenas, sean óptimas, que los pescadores puedan sacar esos lingotes de oro tan importantes que fueron a buscar. Y bueno, va a estar todo reflejado en Revista El Pato, en El Pato Televisión, y por supuesto todos los detalles del concurso acá en LT10, en Despierta Litoral. Así que nada, Ari, te deseo una excelente cobertura, que disfrutes del fin de semana extendido, que se pase el dolor de garganta. ¿Tomaste la ruda el primero de
12: agosto? Sí, la caña con ruda. Agarramos. Bueno. No, me parece que no tomamos demasiado, caña con ruda, no, el efecto sigue, persiste bueno, todavía.
5: Así que hubo un exceso de caña con ruda.
12: Tal cual, no, pero lo que te decía, bueno, esto también, estos cambios de temperatura, sí, te imaginás, llueve un día, el otro día está nublado, un día hace frío, el otro día hace calor, bueno, todos estos cambios de temperatura indudablemente que hacen que uno que está expuesto permanentemente con la voz, por ahí... Y al aire libre también, bueno, por ahí también nos ha pasado con relevamiento que hemos hecho con muy muy bajas temperaturas, con viento frío, bueno, en algún momento te pasa factura el cuerpo, ¿no?
5: Como así decían, que... Ariel, como decían las abuelas, cerrá la boca que no entre el frío por la boca, y bueno, claro. Pero si no, nos vamos a asfixiar, pero ¿cómo hacemos?
12: Seguro. Y bueno, y te decía, Huguito, para la semana que viene está previsto, bueno, dos relevamientos de pesca importantes también, para dos fiestas importantes que se vienen, como es la del Dorado Esquinense. Vos vas a estar seguramente en Esquina Corrientes, jueves, viernes, la semana que viene, dan un clima un poco más benévolo, con algo de sol, aparentemente, así que vos te vas a estar yendo, creo que a Esquina Corrientes, yo voy a estar yendo a La Paz, ahí con Marcelito Naumov, en busca de los dorados, la fiesta del Dorado de La Paz también, que se viene a fines de septiembre, y bueno, y en octubre la fiesta del Dorado Esquinense, así que bueno, los grandes eventos, como siempre decimos, en el canal donde están, en El Pato Televisión, Revista El Pato, El Pato Redes, y también, bueno, a través de LT10 en Despierta Litoral, estamos haciendo la cobertura de los eventos más importantes de pesca que hay en nuestro litoral argentino y también en la Patagonia, indudablemente.
5: Seguramente el próximo fin de semana vamos a estar comentándoles acá lo que dejó tanto La Paz como Esquina en materia de pesca de dorado, que te anticipo, estuvieron amigos pescando en la zona de Goya, en zona de barrancas, esto es así, sí. Porque estuvieron pescando aguas arriba, muy buena presencia de dorados y de dorados de muy buen calibre, te aclaro, estuve viendo fotos de dorados importantes, así que ustedes me parece que en La Paz van a poder pescar en zona de barrancas, seguramente de La Paz aguas abajo van a poder realizar una excelente pesca, nosotros trataremos de hacer lo propio allí en Esquina, y toda esa información va a estar volcada acá en Despierta Litoral el próximo fin de semana, y en Revista El Pato y El Pato Televisión, haciendo un poco la previa, lo que va a ocurrir con esta tercera edición del Dorado Esquinense y una nueva fiesta del Dorado Entrerriano allí en La Paz.
12: Exacto, y otra invitación, hoy no se pierdan, 12:30 del mediodía, 12:30, El Pato Televisión, bueno, estuvimos pescando dorados en Empedrado Corrientes, también todo un anticipo de lo que se viene en el concurso argentino de pesca del Surubí, en un reportaje que le hicimos a Henry Vallejos, el doctor Henry Vallejos, intendente de Reconquista, y por supuesto, comenzamos a pescar en el Colastiné, nuestro querido río Colastiné, que se prepara con todo para el 2 y 3 de octubre, una invitación para todos los pescadores de Santa Fe, vayan preparando la lancha, inviten a sus amigos, participen, porque Santa Fe tiene que ser grande en pesca deportiva, y bueno, está la oportunidad con este concurso del encuentro Pescando en Santa Fe, que se viene con todo, con muchos premios por sorteo también para aquellos que no tienen suerte con la caña, y con excelente premio para aquellos que trepen a lo más alto del podio. Así que no se pierdan el reglamento que hicimos con Marito Andrea, con Valentín, ahí en el río Colastiné, muy linda captura, este es el primer, es el avance, y después se vienen otros programas con muy buena pesca también, así que bueno, vayan preparándose todo para una fiesta realmente linda que va a tener Santa Fe el 2 y 3 de octubre.
5: Bueno, Ari, excelente cobertura allí en El Paso, seguramente los pescadores disfrutarán de las imágenes de El Pato Televisión ahora en Telefe Santa Fe, haciendo un poco la previa de lo que se viene nomás en el mes de octubre, pescando en Santa Fe, una fiesta de pesca de todos los santafesinos, así que seguramente preparando allí aparejos, cañas, riles, carnadas, bueno, todo lo necesario para disfrutar de una fiesta grande que tiene la capital santafesina. Te deseo un excelente
12: te decía Un puntito más, bueno, se están arreglando las rutas santafesinas, así que una buena noticia para quienes viajamos permanentemente, siempre apuntamos a esto también. Se está arreglando la ruta provincial número uno, hay tramitos nomás que quedan con algunos baches, ojalá eso también se vaya extendiendo para todo el corredor. Y la ruta 11 desde Reconquista hasta Villa Ocampo también mostró mejoras significativas, así que bueno, hay que ver acá cómo queda de Villa Ocampo para el norte hasta Florencia, que le corresponde a la provincia de Santa Fe, cómo queda la ruta, y ojalá bueno comencemos a tener rutas transitables en nuestro país.
5: Sí, sobre todo no tanto en esta época, en épocas de verano, donde bueno la mayoría de la gente decide algún tipo de viaje. Bueno, yo estuve transitando la 14, por ejemplo, que va hasta Paso de los Libres, por sí. Dios, lo que está, y eso que es una autovía, así que hay que empezar a ponerse las pilas con el tema de las rutas en temporada estival, donde bueno la gente decide vacacionar, bueno, y en invierno también, ¿no? Porque mucha gente trabaja, mucha gente transita las rutas por una cuestión o por otra. Las rutas de un país tan extenso como este tienen que estar en buenas condiciones. Hay que dejarse de tantas estupideces, de que no hay, de que sí hay, de que le pertenece a la nación, a la provincia, y poner las cosas donde hay que ponerlas, y bueno, dejar las rutas para que no se cobren más víctimas de las que ya se han cobrado. Ari, abrazo grande, componete de esa garganta, así podés cantar ahí en La Paz, y bueno, nos estamos viendo seguramente entre semana.
12: Dale, un abrazo grande para todos, buen fin de semana para toda la gente que está visitando Santa Fe y disfrutándola, y aquellos que están en las cabañas también de la zona también, y bueno, si Dios quiere, el próximo sábado estaremos en el estudio ahí para comentar todos los detalles de la fiesta grande del Dorado. Un abrazo gigante.
5: Abrazo para vos, buen retorno. Bueno, así pasó, Ariel Robledo desde Paso de la Patria, cubriendo la fiesta más antigua de pesca deportiva que tiene nuestro litoral, la Fiesta Nacional del Dorado.

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8: 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Bueno, agradecemos infinitamente a toda la gente que se ha comunicado, como les decía, a través del WhatsApp de la radio. Bueno, muchísima gente, han quedado muchísimos mensajes sin poder leerlos al aire, pero a todos, les agradezco infinitamente, bueno, las palabras, gente que nos dice, bueno, de los recuerdos que le han traído nuestras experiencias contadas acá a través de los micrófonos, gente que le ha gustado la música que hemos pasado en el día de hoy. Bueno, a todos infinitas gracias y siempre por estar del otro lado. Como decimos siempre, este campamento imaginario lo hacemos entre nosotros y ustedes del otro lado del receptor. Ha estado en la puesta al aire y musicalización Leandro Gay, con la mejor música elegida, por supuesto. En las palabras, Lucía Municoy, que me ha acompañado, quien les habla, Hugo Giardino. Ha sido un inmenso placer haber compartido con ustedes estas 3 horas de programa. Nos volvemos a encontrar el próximo sábado en otro Despierta Litoral.

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1: Hora 10 en el país. El cielo se presenta cubierto en Santa Fe, 13 grados 9 décimas de temperatura, 99% la humedad. Aprendieron a un hombre que estaba intentando robar dos sillones de un supermercado. Ayer por la tarde, personal de la Brigada Motorizada realizó un procedimiento en inmediaciones de Rivadavia y Obispo Gilabert. Luego del llamado al 911, los efectivos se entrevistaron al personal de seguridad del playón de un supermercado, quien manifestó que había retenido a un hombre que intentaba sustraer dos sillones del lugar. Ante esta situación, los agentes procedieron a la aprehensión del involucrado. Los dos sillones fueron recuperados y restituidos al establecimiento, mientras que se tomó entrevista a un testigo del hecho. Se dio intervención a las autoridades competentes por el delito de hurto en grado de tentativa. Por otro lado, advierten que aumentaron las estafas en WhatsApp con robo de identidad a usuarios. Valeria Schwartz, titular de la Dirección Provincial de Defensa del Consumidor, habló con LT10 sobre esta modalidad de engaños. La maniobra más habitual consiste en el uso de números desconocidos o diferentes al legítimo, donde los delincuentes utilizan la foto de perfil de la víctima para hacerse pasar por conocidos y solicitar dinero. Este delito convive con otros engaños frecuentes en redes sociales, tales como promociones o avisos publicitarios engañosos que prometen descuentos de hasta el 70% mediante hipervínculos externos. De esta manera obtienen acceso a claves bancarias y datos personales. En este sentido, la funcionaria remarcó que es primordial realizar la denuncia para la creación de estadística y para la prevención.
2: Nosotros nos manejamos de la siguiente forma: ingresa el reclamo y corremos traslado a la entidad financiera donde se ha sufrido el, si es que llegaron, ¿no?, a avanzar con la estafa. Lo que intentamos es poder anular crédito que hayan tomado o cualquier otro tipo de intervención que se haya dado con cualquier entidad financiera, ya sea bancos o billeteras. Por suerte estamos teniendo una respuesta favorable de las entidades, así que lo que nosotros fomentamos mucho es la prevención y una vez que llegado el caso, bueno, realizar la denuncia lo antes posible. Es lo más importante, ¿no?
1: Noticias nacionales e internacionales con Lucía Monicoy.
3: El gobierno oficializó la flexibilización del crédito en dólares a empresas. Se hizo oficial la medida que había anunciado el ministro de Economía, Luis Caputo. A través de un DNU, la Administración Libertaria formalizó el cambio de la normativa que permite a los bancos otorgar préstamos en moneda extranjera a firmas no vinculadas al sector exportador. De esta forma, el equipo económico busca reactivar la economía y aumentar el flujo de divisas. Pasando ahora a la información en el ámbito internacional, un terremoto de magnitud 5 hizo temblar Granada. El sismo con epicentro en Aledín se produjo a la madrugada de este sábado y a 10 kilómetros de profundidad, según el Instituto Geográfico Nacional Español. Se registraron caídas de objetos, movimiento de muebles y temblor de puertas y ventanas desde casi todos los municipios de Granada y su área metropolitana. Hasta el momento no se reportaron víctimas fatales.
1: En el ámbito deportivo, Delfino mete mano en Colón para un partido clave ante Patronato. Desde las 16:30 horas, el sabalero juega en el Brigadier López por la fecha 25 en un duelo interzonal que tendrá a Fabricio Llobet como árbitro. Colón llega a este compromiso a 7 puntos del líder Ferro y a 2 de Deportivo Morón. De acuerdo con lo que trabajó durante la semana, Delfino tiene pensado realizar 2 modificaciones. Uno de los cambios obligado, Matías Muñoz, reemplazará a Federico Lertora, quien no llega en plenitud física. La otra variante, de carácter táctico, Agustín Toledo ingresará por Ignacio Antonio. Información del pronóstico para esta jornada: se prevé cielo mayormente nublado con mejoramientos temporales, condiciones relativamente estables, temperatura máxima 18 grados. Mañana domingo se prevé cielo mayormente nublado, condiciones relativamente estables a algo inestables, una mínima de 14 y una máxima de 17. A esta hora el cielo en la capital santafesina está cubierto. Tenemos 13 grados 9 décimas de temperatura, 99% la humedad, informó Valentín González cuando pasaron 4 minutos de la hora 10.
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1: Río Iguazú, en Puerto Andresito, 1,59 m, creció 4 centímetros.
3: En Puerto Iguazú, subió 40 centímetros y marcó 12,30 m.
1: Río Paraná, en Corrientes, marcó 3,09 m, bajó 2 centímetros.
3: En Reconquista, 3,04 m, descendió 2 centímetros.
1: En Paraná, 2,83 m, registro estacionario.
3: Sin variantes, en el puerto local de Santa Fe, con 3,12 m.
1: Río Salado, en Tostado, marcó 4,96 m, sin variantes.
3: En San Justo, 8,48 m, bajó 3 centímetros.
1: En Emilia, 4,61 m, descendió 4 centímetros.
3: En Santo Tomé, 3,43 m, estacionario.
1: En Recreo, 3,63 m, subió 1 centímetro.
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Bueno, muy buenos días, Santa Fe Capital, 10 de la mañana, 9 minutos en toda la República Argentina. Y aquí comenzamos nuestro plus de radio de cada sábado. Hoy no voy a hablar del clima, señoras y señores, no voy a hablar del tiempo, no voy a hablar de las nubes, no voy a hablar de la lluvia, no voy a hablar de que el sol no lo vemos más, no voy a hablar de nada de eso, no. Porque cuando uno camina por la calle, lo primero que te dicen, viste cómo está el clima, viste que no para de llover, viste que no se me seca la ropa, viste que no veo el sol. Bueno, estas cosas que ya hablamos habitualmente todos los días, porque como ya tenemos una sucesión de días muy espantosos, la gente habla absolutamente de todo esto todo el tiempo. Entonces vamos a suprimir esta situación en el día de hoy para ponerle el sol que faltaba esta mañana de sábado, que somos nosotros con este programa que se llama Plus de Radio, con esta antesala del Día del Niño, que va a estar maravilloso todo lo que preparábamos para el día de hoy, porque hoy tenemos un programa un poquito más escueto, porque vamos a estar hasta solo hasta las 12:30 del mediodía, porque se viene el partido de Unión, porque se viene el partido de Colón, y por supuesto el ET10 hace las transmisiones en vivo de los dos equipos más importantes de la ciudad de Santa Fe. Entonces hasta las 12:30 estaremos en el día de hoy, un programa un poquito más cortito, pero siempre súper recargado para que usted no se pierda absolutamente nada. Señoras y señores, bienvenidos a Plus de Radio. Hermoso de equipo, tan hermoso como lo que esperamos que venga de aquí en adelante, con el Febo que va a asomar pronto. Señoras y señores, Ariel Manatí en la producción de noticias, el señor Darío Burlando en la producción general de nuestro Plus de Radio. Un gran equipo también de columnistas que hacen posible que este segmento o cada uno de los segmentos sea sumamente importante. En la operación técnica está nuestro amigo Leandro Gay. Le mandamos un besote grande a él y a todos los que están siempre detrás del vidrio, como se le llama, o detrás de la pecera. Y a Dana M, que es nuestra compañerita, la cual en estos momentos está un poco pachucha. Le mandamos un beso grande para que se recupere pronto. Y señoras y señores, hoy traje un tema muy especial para presentar a mi amiga, a la número uno. La presentamos de esta manera.

0: branquias y escamitas para las 13, ¿sabes qué?
1: No, contame. ¿En serio?
0: Sí.
1: ¡Ay, qué lindo!
0: Entonces, si estás por las rutas argentinas, viste que no son las mejores en algunas situaciones, hacelo con tranquilidad, no te distraigas con el mate, coloca el cinturón de seguridad, no te distraigas a veces con el celo, el pucho, tranqui, siempre se llega. Hay mucha gente, estamos ya con un feriado próximo, que es XXL este fin de semana, así que bueno, si te estás trasladando por las rutas argentinas, o en moto, o en auto, o en carro, lo que sea, tranquilo.
1: Ok.
0: Más que nunca paciencia. Bien. Porque esto se va a repetir el domingo, el lunes y el martes.
1: Qué lindo, qué hermosa noticia.
0: Pero, ¿el miércoles?
1: Viene.
0: Vamos a tener un día de miércoles con sol.
1: ¿En serio?
0: Sí, ay, te prometo.
1: ¿En serio? Mirá que yo te voy a llamar el miércoles,
0: Bueno, y hoy en la agenda la tengo recargada porque hay reprogramaciones.
1: Okay. Ante
0: esta circunstancia.
1: Okay.
0: Porque hay muchos que sí, que se pueden hacer porque tienen opción B, como siempre decimos, viene la corriente del niño, hacen eventos, plan A y B. No hay otra solución, ¿no? Hoy es, el día de la Asunción de la Virgen María.
1: Ajá.
0: Saludamos a todas las Marías.
1: Exacto.
0: Hermoso nombre, que quiere decir...
1: Yo siempre que María digo que es un nombre de compañía. María tanto.
0: Sí,
1: es un nombre
0: María
1: que acompaña.
0: Rosa,
1: claro.
0: Ana María, María Elizabeth, Raquel de, María del Valle.
1: Hasta de hombres, María José
0: o José
1: María.
0: Todas que te dije son compañeras mías del cole que la saludé tempranísimo. Decís, ¿qué haces tan temprano? Es que yo me levanto temprano para estar bien. Pum para arriba, ¿viste? Porque con estos días uno está medio...
1: Lo que pasa es que las Marías...
0: Y hay otras... No.
1: Las Marías también están por el santoral también, Adri.
0: Claro.
1: Es mucho compañero del santoral.
0: Bueno, fiestas patronales en San Carlos Norte.
1: Bien.
0: En San Jerónimo Norte.
1: Bien.
0: Esperemos, bueno, que tengan plan B, que puedan hacer los actos y la procesión. Y también mañana es San Roque, el santo patrono de las mascotas, el padre Ernesto, allí en la parroquia Juan Bautista va a bendecir a las mascotas, a los perros, porque el santo tiene en sus pies un
1: claro,
0: perrito.
1: Exactamente.
0: Bueno, y es el santo patrono de todas las mascotas, así que se contagie la idea maravillosa que tuvo el padre Ernesto. Van a estar en la explanada,
1: ajá,
0: allí en Sarmiento e Ituzaingó, y va a bendecir a las mascotas.
1: Qué lindo.
0: Leandro tiene una mascota muy pequeña, muy cachorra, me dice, ay, yo la llevaría porque está terrible, me rompe almohadones, me rompe soquete, me
1: ¿perrito?
0: Rompe
1: todo.
0: Claro.
1: Perrito.
0: Claro. Entonces, bueno, es un lindo gesto del padre Ernesto, ojalá que se contagie con otros también.
1: Buenísimo. Adri, sí. Te puse este temita también porque hablando de la serie de Moria, que seguramente vas a hacer alguna reflexión, me llamó mucho la atención porque todos utilizan, cuando hablamos de Moria, todos utilizan este tema, ahora hablando de la serie, uh-huh. Este es del programa de televisión, las gatitas y los ratones de Porcel.
0: Claro.
1: Pero bueno, este lo utilizaron como para representar esta serie, ¿no?
0: Sí, exactamente.
1: Es un tema
0: sí.
1: Muy conocido de una banda internacional, no es un tema hecho para esto.
0: Gran trabajo de Sofía Gala, gran trabajo de Siciliani, así como estuvo muy bien haciendo de Zulema Yoma,
1: ajá,
0: en la serie de Menem, también, verla a Moria, sí. No me pareció muy, no me convence mucho lo de Cecilia Roth.
1: Claro, sí,
0: pero
1: todo
0: bueno,
1: el mundo dice lo mismo.
0: Vamos a ver cómo transcurre. Cosas nuestras de aquí de Santa Fe tenemos muchas.
1: Vamos.
0: Hoy saludamos a toda la gente que se dedica al Reiki. Hoy es el día de la relajación, por eso le digo, tranquilos. Nos falta vitamina D. Nos
1: sí,
0: falta
1: cuando estaba leyendo las efemérides y cuando te escuché con el audio dije, bueno, todo lo que no tengo que hacer, yo lo hago. Todo lo que no tengo que hacer.
0: Bueno, entonces hacer Reiki, que te hagan Reiki,
1: puede
0: está
1: ser.
0: Muy bueno.
1: Sí.
0: Está muy bueno para estos tiempos que corren. Bueno, te decía, hoy cumpleaños un gran amigo nuestro, actor también santafesino, va a estar el 28 con El Deseo de Mamá, Rubén Lescano, que está tomando clase con Norman Brisky,
1: uh-huh,
0: en Capital Federal. Qué bárbaro, Dora Baré, Norman Brisky, toda esta gente que no
1: genios.
0: Para, no para, genios. Mi amigo Guille Vales y también Adri Perrot,
1: ajá,
0: que están cumpliendo años. Los leoncitos, los leoninos que se vienen con todo.
1: Adri, querida, vamos a presentar a nuestros anunciantes. Señoras y señores, estos son... los que nos acompañan todos los sábados, las empresas más importantes del país que están aquí en Plus de Radio.

0: Como no podía ser de otra manera, la genia de María Elena Walsh, hablando de genios.
1: Claro. Nuestra embajadora de nuestros niños, con letras que tienen un sello. Cuando vos te regalan una tortuga y le pones Manuelita. Sí. Cuando decís, ay, cómo están gestionando además el reino del revés esto, ¿no? Y el jacarandá lo hizo para que los chicos aprendan la letra J, que no es de Palito Ortega, es de María Elena Walsh.
0: Exacto.
1: En Morón está su casa, que hoy es museo, que los invito a conocerla porque es preciosa. Y estamos en la previa del Día del Niño. Después voy a conocer muchas reprogramaciones, otras que sí que se hacen. Se viene también.

0: También el Día de las Infancias en Galvez y mucho más, pero digo, que los niños jueguen, que canten, que se diviertan, sacarlos un poquito de la pantalla, que vean títeres, que escuchen cuentos y que tengan vínculos con la familia, con los amigos, que disfruten de la vida y que disfruten ustedes también de este Plus de Radio con esta buena gente.
1: La naranja no aprendía.
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2: Adri, te sumo un dato más de María Elena Walsh en Pehuajó, en la localidad justamente donde se dice que nació Manuelita. Hay dos tortugos que representan sobre la ruta, por supuesto, Manuelita y Manolito, así se llaman. Están los tortugos grandes sobre la ruta y uno puede pasar y la gente se saca foto como un atractivo muy importante, ¿no?
0: Sí, dentro de todas las cosas que hizo, ella junto con Leda Valladares viajaron por Europa, después se dedicó a los niños, pero hizo temas que realmente no solamente es el disfrute por la flora, por la fauna, sino también que nos hace reflexionar.
2: Claro.
0: Son los ejecutivos, bueno, Reino del Revés, y la animación que se ha hecho de todos estos videos últimamente. El último que le hizo un homenaje fue Gerardo Sofovich, sí, con el viejo varieté que María Elena le ofreció a los artistas.
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0: Sí.
2: Vamos.
0: Sí.
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2: Vamos a ir.
0: Bueno,
2: listo, sí, vamos a ir. Señoras y señores, momento de comenzar nuestro Plus de Radio de manera oficial. Nos vamos a ir a la música, a la pausa y al regreso venimos con la pregunta del día de hoy, que tiene que ser rapidita las respuestas para poder participar de todos los sorteos y, por supuesto, la Agenda 10 de Adriana Mónica Bassi. Ya volvemos.

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1: rey. 10 de la mañana, 26 minutos en toda la República Argentina. Este tema, Adri, tiene dos fundamentos. Uno, porque hoy vamos a hacer alusión justamente a este Día del Niño que se viene mañana y vamos a disfrutar de muchos temas infantiles. Y por otro lado, porque hubiese cumplido 101 años el claro, gran Carlitos Balá.
2: Claro.
1: Así que bueno,
2: amoroso. Yo me acuerdo que siempre salía a caminar muy temprano por la costanera de Mar del Plata.
1: Claro.
2: Bueno, yo lo descubrí porque siempre usaba piluso y pegué el grito. Carlitos Balá se llenó de gente y dice: Adriana, siempre haciendo macanas. Y despido la radio. Yo lo vi la última vez en el Teatro Municipal, que fuimos con mi hermano, me acuerdo, que subió al escenario porque lo amaba, todo se cortaba de flequillo como Carlitos Balá. Y fue alguien que, sin groserías, sin hablarle a los niños de manera tan, no sé, pobre, haciéndolos alegres y haciéndolos compartir las cosas simples de la vida.
1: Exacto, yo creo que esa fue la última presentación que hizo acá en Santa Fe. Tuve la suerte también de ir con Darío y cumplir mi sueño, ¿no? Porque yo no había podido estar nunca con él.
2: Sí, Nicolás también, subí inmediatamente. Digo, ¿dónde vas? Voy a buscar una foto que tengo con él y voy a subir al escenario. Hizo todo en 40 minutos, fue a buscar la foto de San Carlos, vino, subió al escenario y tenía que decir trabalenguas.
1: Claro.
2: A él le gustaba mucho las adivinanzas, las trabalenguas, jugaba mucho con las palabras, con zumbutrule, gestito de idea y demás, ¿no?
1: 13 de agosto de 1925, 101 años hubiese cumplido Carlitos Balá, y por eso lo estamos disfrutando con esta música, ¿no? Con esta música tan representativa que nos regalaba siempre. Tengo todos los discos, todos tengo, Adri, no me falta ninguno. Creo que tengo más que él. Sí. Bueno, señores,
2: él guardaba todos los recuerdos que le daban los niños.
1: Claro,
2: las carpetas.
1: Sí, el chupetómetro, yo llené dos fácil, oye, hasta los 5 años, el chupete se los mandé siempre.
2: Claro.
1: Gasté mucho dinero, va mi padre en este caso.
2: Claro.
1: Señoras y señores, vamos a la preguntita del día de hoy. Sí. Por supuesto, como mañana es el Día del Niño, vamos a tener una pregunta que tiene que ver con esto. Y vamos a hablar sobre cuál es el juguete que más recordás, uno solo, no vamos a dar 20, uno solo que más recordás de tu infancia y por qué. Una respuesta cortita como para participar de todos los sorteos.
2: Claro.
1: ¿Querés comenzar, Adri?
2: Sí, las muñecas.
1: Todas, en
2: sí,
1: general.
2: Todas, porque llegué a tener 45.
1: Upa.
2: Y las ponía en lo que era, hoy sofá, antes divanlito.
1: Las acomodaba, ¿sí?
2: Que después se hacía cama.
1: Sí.
2: Y las ahí ponía, y tenía una africanita, después una, mi mamá me había comprado una japonesa, y el primer muñeco se llamó Marcelino, mi abuelo era Marcelino Bassi, y Alicia fue la muñeca que hablaba.
1: Mirá.
2: Me regalaron a los 8 años. Entonces tenía un botoncito acá y cantaba sobre el puente de Aviñón.
1: Mirá vos.
2: Y,
1: ¿qué marca era esa muñeca?
2: Soy Alicia. Tenía como un bien moderno. Tenía un mono en turquesa con lunares blancos.
1: Mirá.
2: Rubia, con ojos celestes, qué sé yo, y viste, cuando mi mamá me la dio, apretó el botoncito y
1: hablaba. Una cosa, una tecnología, claro, terrible.
2: Claro.
1: ¿Qué marca era esa muñeca? ¿Qué marcas?
2: No sé, Alicia se llamaba.
1: Alicia.
2: Tenía el nombre.
1: ¿Conservás alguna de ellas?
2: Sí.
1: Qué lindo. Sí. ¿Todas? ¿Las 40 y pico?
2: Había marcas de la época fantásticas,
1: claro,
2: que fueron variando en modelos, pero yo las amaba. Tenía mi casita de madera hecha con el comedor, el baño y todos los artefactos que compraba en casa tía.
1: Claro.
2: El sifoncito, viste, la copita, todo, el dormitorio, el comedor y las muñecas. Entonces yo hacía como utilísima, como buenas tardes, mucho gusto. Todo eso la cambiaba, la pintaba.
1: Qué lindo.
2: Le cortaba
1: lindo.
2: El pelo.
1: Hermoso.
2: Amo las muñecas y amo que los niños
1: disfruten de los juegos.
2: Claro, dentro de los derechos del niño, más allá de la identidad, de darle un nombre, salud, contención, justamente está esto, del derecho a jugar y a que sean libres, ¿no?
1: Y aparte, te habrá pasado a vos, como lo ves a muchos de los chicos, muchas veces juegan solos, se preguntan, se responden.
2: Sí, me encanta.
1: Que lo hemos hecho todo, ¿no?
2: Me encanta. ¿Y vos?
1: Pues, en mi caso, un auto que todavía conservo, muy grande, muy lindo, que rifaba una juguetería para el Día del Niño, justamente a una cuadra de la casa de mi abuela, que yo vivía mucho tiempo con mi abuela durante las mañanas porque mis padres trabajaban. Y ese auto se rifaba. Entonces, como me encantaba tanto, mi abuela todos los días que íbamos y pasábamos por ahí me compraba un número.
2: Claro.
1: Bien, de la rifa. Claro. Un auto hermoso que para ese momento parecido muy modernista era, muy lindo. Y bueno, cuando fue el Día del Niño, mi abuela me regaló ese auto y me dijo que había ganado.
2: ¿Cómo se llamaba tu abuela?
1: Tiki le decía.
2: Ajá.
1: Me dijo que había ganado para el Día del Niño, entonces me lo trajo de regalo. Después me enteré que de los 100 números ya compró 70 y no ganó nunca y me lo compró.
2: Ay, qué amorosa. Bueno, sí, esos regalos divinos que uno tiene, Lea, no sé, cuál, ¿te acordás de algún juguete, Leandro?
1: Del Día del Niño, ¿cuál es tu juguete preferido? Tu juguete preferido, nuestro operador. Una camiseta. Una remera, dice.
2: No, pero eso es para usar, para juguete.
1: Hablamos de triciclo, un triciclo.
2: Triciclo, vamos los triciclos.
1: Sí, fabuloso, amo fabuloso. Hoy viene la batería también.
2: Porque ahora se impuso mucho el monopatín para los niños. Exacto. Pero el triciclo lo amo.
1: Bueno, vamos a recordar entonces nuevamente cuál es tu juguete preferido de tu infancia, uno solito, y por qué. Un poquito escueta también la respuesta, cortita, como para que podamos contarte todo. Recordar que hoy tenemos media hora menos, estamos hasta las 12:30 del mediodía. Y para mandarnos la vía de comunicación, no quiero saber cuál, Lea. 342-4366-432.
2: Y te llevas estos regalos: Gaby Dulce con el box de mini pastelería, Lácteos Manfrey con el set de productos lácteos, Productos Donadeu con el set de tostaditas y bizcochitos materos, Dulce Manío con la caja de bombones. Hoy tenemos bombones.
1: Sí.
2: Es un bombón. No sé si... 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No tan santos.
1: Muy bien, 342-4366-432 es justamente para responder la pregunta del día de hoy. Nos podés seguir por www.plusderradio.com.ar, también en nuestras redes sociales, en Instagram como plus-deradio, en Facebook Plus de Radio y en X como Plus de Radio. Todo esto y mucho más para que vos puedas llevarte hoy cientos de premios hermosísimos. Momento de abrir nuestra agenda 10 de Adriana Mónica Bassi. Preparen las trompetas, preparen la presentación. Aquí está, súper recargada. Hoy viene con 4 megas, pero absolutamente recargada la agenda 10 de Adriana Mónica Bassi. Vamos.
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0: A ver, querida, que escuchamos a...
1: El dúo Karma.
0: Van a estar en...
1: En Galvez.
0: Qué lindo, Galvez. ¿Cuánto hace que no voy? Quiero un beso, mandarle un beso a mi amigo Oscar Felca, ¿no?
1: Bueno. Festival de las Infancias, el 23 de agosto, en lo que es la vieja iglesia de esa ciudad. Sí. Va a estar también con la conducción y animación de Manteca el Payaso. Juegos, diversión, sorpresas. Acordate, a partir de las 2 de la tarde el próximo 23 y durante toda esta semana, en distintos lugares, centros culturales, salones, va a haber actividades para los niños. Y no tienen que llevar los materiales, crayones, colores, papeles, todo se lo dan. Hay dos turnos, así que bueno, en la Casa de la Cultura, fíjense los horarios para pasarla bien. El senador Rubén Pirola acompañó la presentación de la 82ª Fiesta Nacional de la Agricultura, una de las fiestas más antiguas nacionales que tiene la Argentina, junto con la Vendimia, que es la más antigua de todas, ¿no? En Esperanza se va a llevar a cabo el 12 y el 13 de septiembre. Ya confirmaron que va a estar el grupo La Mosca y La Contra. Y además, el senador Rubén Pirola acompaña a las mascotas, hablando que mañana es el santo patrono de los perritos de San Roque, porque hay un móvil que viaja para dar vacunas, contención, cuidados. El miércoles va a estar en María Luisa, el viernes en Pilar, el 25, el sábado próximo, en San Jerónimo Norte. Es una forma de ayudar también a las familias que eligen cuidar responsablemente a las mascotas. Seguimos ahora con los centros culturales. Uno de los más antiguos que tiene Santa Fe está en el Barrio Sur, en Moreno 2441, El Retablo. Mañana, Nati Pérez.
2: Hola, gente querida de Plus Radio, ¿cómo están? Bueno, pasamos por acá para hacerles un convite. Este domingo, 16 de agosto, a partir de las 20:30 horas, en El Retablo, Sala Cultural, que está ubicada ahí en calle Moreno 2449. Graciela Peretti desde la narración, desde sus cuentos, el nene Sequeira desde su guitarra y Jonathan Pérez desde la voz. Los invitamos a pasar un momento en donde se van a entretejer historias con canciones populares de toda nuestra América Latina. Historias por contar se llama nuestro espectáculo. Si tienen ganas, si pueden, los esperamos por ahí. Un abrazo gigante, gracias por acompañarnos siempre.
1: Nati Pérez, excelente voz santafesina, va a estar mañana en El Retablo.
0: Adri, querida, ¿cuándo es lo de la Sociedad Rural de Rafaela?
1: Adelantaron la fecha.
0: ¿Cuándo?
1: Porque se hacen los Juegos Suramericanos también en Rafaela. Es sede.
0: Ah, claro, exacto, en septiembre.
1: Junto con Rosario y Santa Fe.
0: ¿Y va a ser cuándo?
1: Bueno, van a estar del 27 al 30 de agosto la Sociedad Rural de Rafaela, que ha cumplido 120 años. Desde aquí le mandamos las felicitaciones. Y en uno de los pabellones, una frase nos recuerda que el amor a la tierra une la familia y engrandece la patria.
0: La conozco, es hermosa, ¿eh?
1: 250 stands, ya confirmaron.
0: Qué lindo.
1: Rueda de negocios, capacitación para los jóvenes, exposición, pista Holando, la expo de Bradford y el 29, dentro de todo lo que es espectáculos, van a estar los Palmeras.
0: Me encantan las exposiciones rurales. No,
1: bueno,
0: sé si a vos compartís.
1: Yo voy a ir el viernes.
0: Me apasionan,
1: voy a ir el viernes.
0: Me gusta. La de Buenos Aires, la de acá, la de todos lados. Bueno, acá hace mucho se perdió la de acá, la ciudad de Santa Fe. Pero la de Rafael es hermosa.
1: Sí.
0: Hermosa.
1: Voy a ir el 28, que es viernes.
0: Buenísimo. Vamos a ir, dijiste, ¿no?
1: Bueno, te vamos invito, te okay. invito. Yo no sé cómo, sos correcamino, no sé si encontrarte.
0: Vamos
1: o no.
0: a ir, vamos a ir.
1: Nos vamos al barrio Sargento Cabral. Allí está La Blanca. Y la responsable es Silvia Paredes y tiene para contarnos lo que se viene próximamente viernes y sábado de la próxima semana. ¿Cómo
3: Hola,
1: estás?
3: Hola, Plus de Radio. Acá habla Silvia Paredes. Las voy a convidar con dos bombones teatrales. Acá en La Blanca, Alberdi 5452, muy cerquita de Salvador del Carril. Una de las obras se llama Las chicas del Olimpo. Es narración oral, trabaja Alejandra Digliodo, que es excelente actriz, y es el 21 de agosto. Después vamos a tener un grupo que viene de Rafaela, que se llama la obra Desdichadas. El amor en tiempo de redes, muchísimo humor. Todos en el espacio cultural La Blanca, en el corazón del barrio Sargento Cabral. Como vos decís, Adriana, un beso y muchas gracias por el espacio.
1: Muchas gracias. Un beso enorme para toda la gente que hace teatro en los distintos centros culturales independientes. Fue un éxito el estreno de Padre Pedro. Está Mariano Rubiolo y elenco. El texto y el guión de mi amigo José Serralunga. Y continúa Las Cosas Maravillosas. No se la pierdan. Estas dos obras en Loa en 25 de mayo 1867. Y nos vamos a Ramona. Seguimos dando vueltas por la provincia. Dentro de poquito van a venir a hacer la presentación de la fiesta de los ravioles.
0: Estoy preparándome ya, estoy a dieta para comer de ese día.
1: Bueno, pero algo muy lindo que pasó esta semana es la presentación del Festival de Teatro en el Auditorio Comunal. Del 19 al 23, el miércoles van a estar las Amarullas de la Comuna de Ramona, el jueves las Solózano de San Francisco, el viernes Prometido, Contarlo de Santa Fe, el sábado Grupo de Buenos Aires y el domingo también de Buenos Aires, Teatro Circense. Felicitaciones porque es un festival que va creciendo año a año. Y con respecto a lo que vos decías de la fiesta provincial de los ravioles, que es el 6 de septiembre, okay, es en el Centro Cultural y Deportivo de Ramona. Ya reservá.
0: Sí, por supuesto.
1: 3492-599446. 3492-599446.
0: Lo voy a hacer de manera presencial porque esta semana voy a Ramona, así que voy a reservar esta semana de manera presencial.
1: Qué suerte. Dale saludos a Tito Barbero, así a Juan será, y al responsable, a Titi Coraglia, que fue
0: bien
1: la persona que ideó los ravioles.
0: Éxito total también.
1: No lo ideó él. Hizo un beneficio para la parroquia y después de eso se fue sumando, contagiando. Eran tan ricos, que bueno, creció hasta llegar a ser fiesta provincial.
0: Aparte de acompañado de un éxito total, como tiene Ramona, las excursiones que se hacen en el campo, en la parte histórica. Sí. Muy lindo, ¿eh?
1: Bueno, y nos vamos ahora a San Agustín. Tuvieron la presentación de, bueno, lo que fue el Día del Niño, ya lo hicieron. Y se viene el Santo Patrono, que es el 28. La fiesta del Santo Patrono, San Agustín, va a ser el día 30. Pero antes hay una gran cena en la Sociedad Italiana.
0: Sí.
1: Con ravioles también, el 22 de agosto. La Sociedad Italiana los espera. Esta cena es tradicional. Tiene que llamar al 342-547-8435. Y el día 30 son los festejos populares con Ban Ban, con Mi Cumbia, La Pega Ban, entre otros. Así que bueno, están todos invitados y vayan haciendo la reserva correspondiente. También hablábamos de las cosas lindas que se pueden hacer este fin de semana. XXL, está llegando la antorcha de los Juegos Suramericanos. Tengan en cuenta que va a haber cortes. Hay cortes ya en la cancha de Colón por el partido.
0: Por el partido
1: que dé la vuelta.
0: Claro.
1: Y también en la Costanera Oeste, donde, bueno, se va, llega la antorcha y se va a encender el pebetero. Va a estar Capanga, Canticuéntico, se van a encender las luces del Puente Colgante. Y por la Costanera llegás hasta lo que es el CODE.
0: Ajá.
1: Jorge Colón los invita a recorrerlo y también vean lo que hay este fin de semana. Jorge, ¿cómo estás?
4: Les habla Jorge Coblan del CODE. Este fin de semana largo tenemos la réplica en escala 1.26 del crucero General Belgrano de Sergio Titi Gammela de Paraná, que lo ha construido él por sus propias manos. Lo tenemos en exhibición con charlas alusivas, digamos, a todas las operaciones que había realizado este barco icónico de la Armada Argentina. También tenemos las funciones normales de nuestra institución, las funciones de planetario, las visitas a los dos museos y, si el cielo lo permite, las observaciones con telescopios. Este fin de semana estaremos desde las 15 hasta las 21. Los esperamos a todos. La entrada es de 5.000 pesos para todas las actividades. Hasta 5 años no pagan y se les entrega un bonito que tiene validez para la observación en otro momento. Bien. El cielo esté despejado, fundamentalmente cuando tenemos luna, sin cargo.
1: Bueno, va, fantástico, es una bonificación. Cuando es luna, vamos a ver al CODE el telescopio. Y se viene también, anotate vos que son buenos asador.
0: Dale.
1: El tradicional concurso de asado del stack en Estación Matilde. Pasión, sabor y tradición.
0: Opa.
1: Podés ir con tu pareja, con el grupo. Inscribite al 342-405-4433. Suma tu grupo, viví esta tradición. El 20 de septiembre se conmemora el primer paso del ferrocarril y se realiza justamente este encuentro y este concurso. ¿Y le ponemos música de festejo?
0: Eso es.
1: Música de celebración.
0: Vamos.
1: Porque son 140 años.

0: Vamos a viajar 80 kilómetros de la ciudad capital en la provincia de Santa Fe, una localidad que conozco muchísimo, que me encanta, que es Angélica. Vamos a hablar con el presidente comunal, con Marcos Andrés, que bueno, nos va a contar sobre estos 140 años de fundación y de celebración, como decía Adriana recién, que realmente va a ser maravilloso. Y uno de los grupos que va a estar presente, lo estamos escuchando de fondo, que es Trulala. Muy bien, Marcos Andrés, ¿cómo estás? Buen día, Sebastián Martín, Adriana Bassi te saludan. Muy buenos días para vos y para toda la comunidad Angélica.
1: Hola, buen día Sebastián, buen día Adriana, buen día a todo el estudio y toda la audiencia.
0: Un placer hablar con vos. Y 140 años para esta localidad que realmente, bueno, va a estar de celebraciones puras, ¿no? Con grandes grupos, con grandes acontecimientos. Contanos cuándo, cómo y qué vamos a tener.
1: Sí, bueno, la verdad que sí, vamos a tirar un poquito la casa por la
0: ventana. Parece, ¿no? Sí, más que la casa, claro. Toda la casa.
1: Todo. No, bueno, la verdad que una muy linda iniciativa. Bueno, nosotros igualmente año tras año siempre traemos por ahí un poco más de cumbia. Este año decidimos aportar, bueno, con cuarteto. Y bueno, creo que esperemos si el tiempo nos ayuda. Vamos a arrancar el día sábado 22, desde muy tempranito, desde el mediodía, ya con actividades en nuestro predio, en nuestro gran predio que tenemos, donde sí. Se celebra, bueno, la doma año tras año, el motoencuentro. Bueno, vamos a arrancar ahí con artesanos, con todo un paseo de comida a cargo de todas las instituciones de la localidad, con shows folclóricos durante la tarde, también de la zona, tango, y bueno, y a la noche, ya tipo 10 de la noche, ya la presentación de Marcos Castelló y Caniche, y cerramos todo con el show, como vos decías, de Trulala.
2: Qué bueno. ¿Qué tal, Marcos? Adriana Bassi te saluda.
1: ¿Cómo estás, Adriana?
2: Bueno, estábamos hablando y estábamos viajando por la provincia. Recién estuvimos en San Agustín, en Rafaela, en Gessler.
0: Matilde.
2: Estación Matilde. Digo, bueno, estos pueblos tienen muchos nombres de mujer. ¿Angélica fue quién?
1: Angélica fue hija de Iturraspe, quien fue el fundador, digamos, de la localidad, o bueno, de parte de la localidad, también del departamento castellano.
2: Uh-huh. ¿El gentilicio es angeliquenses?
1: Angeliquenses,
2: bien, bien. Bueno, para todos los angeliquenses que nos están escuchando y que quieran ir a compartir, se pueden reencontrar con los compañeros de colegio, de trabajo, porque son 140 años, y sé que la gente de distintas localidades trabaja y muchísimo, haciendo exposiciones y dando lo mejor. Sé también que hay una importante cena. ¿Me contás el menú?
1: Sí, eso, bueno, la cena, el almuerzo.
2: El 23.
1: Exactamente, el día domingo 23, que es cuando fue fundada Angélica, en agosto, el 23 de agosto de 1886. Bueno, así que el domingo 23 hacemos un almuerzo que va a tener todo lo que es cerdo, porque nosotros en principio queríamos hacer una, que sea fiesta provincial o, bueno, regional, pero bueno, no le logramos conseguir el nombre. Así que bueno, el menú es todo cerdo, es una empanada de cerdo de entrada, bueno, va a haber picles, después va a haber costillitas de cerdo con salsa de barbacoa y puré.
0: Ya me dio hambre.
1: Bondiola con salsa blanca y papas fritas, y vacío a la pizza también con papas fritas o puré, y bueno, y el postre.
0: Marco, te hago una consulta, siempre me llama mucho la atención esto y soy reiterativo a veces en esta pregunta, pero para que la gente dimensione, muchas veces cuando uno vive en una ciudad grande, no dimensiona que puede venir el doble de las personas que viven en la ciudad. Uno dice en Santa Fe, es medio imposible pensar en el doble de las personas que viven en esta ciudad que vengan aquí. ¿Cuántas personas hoy tiene la comuna de Angélica y cuántas personas calculan que van a estar presentes en estas fiestas?
1: Y nosotros acá, al momento, el último censo dio 1.500, bueno, viviendo en realidad y alrededor de 1.000 personas, 1.100. Y sí, más o menos nosotros calculamos que en el predio ese día, si el tiempo nos acompaña, tendríamos que tener 1.500 personas, seguramente de diferentes lugares. Pero bueno, estamos preparados. A ver, siempre estos eventos son masivos, año tras año, cuando hacemos lo de cumbia, bueno, con la doma se suele juntar 2.500, 3.000 personas, igualmente con el motoencuentro también. Por eso pues, aprovechamos y explotamos al máximo nuestro predio, y bueno, y la verdad que le da todo un movimiento económico también a la localidad que ayuda mucho a los comerciantes, y al ser localidades chiquitas nos da un impulso. Y bueno, Angélica es una localidad, para quienes no conocen, colocada muy estratégicamente en los cruces de ruta 19 y ruta 34, ahí nomás a un kilómetro de la ruta 19, Así que, bueno, está, claro, está a la mano de todos, de cerca de Córdoba, cerca de Rafaela, cerquita de Santa Fe, son una horita de viaje.
2: Estábamos así hablando que... con Seba hoy y estábamos dedicándole también el programa a todos los niños, a los niños, a esos locos bajitos, como decía el Nano Serrat, claro, ¿no? Y ustedes también van a festejar el Día del Niño.
1: También, también, aprovechamos ese día, bueno, también el sábado vamos a hacer los festejos para el Día del Niño, donde a todos los chicos que se acerquen, hasta los 10 años más o menos, le vamos a dar una bolsita con caramelos, con golosinas, y bueno, y después para los niños de nuestro pueblo vamos a hacer el sorteo de 3 bicicletas, que bueno, son todos aportes que a lo mejor para la provincia o para los que viven en la ciudad, yo soy de Santa Fe, por ahí son aportes chiquitos, pero bueno, para nosotros son muy significativos y la verdad que se hace un esfuerzo enorme para que todo esto salga lindo y bueno, y lo puedan disfrutar.
2: Qué bueno, sí, estábamos hablando con Sebastián que los niños deben jugar, salir un poco de las pantallas también, de las compu, de los celulares y dedicarse justamente a estos lindos lugares que tienen ustedes en la Angélica. Bueno, ustedes van a realizar el evento, ¿en qué lugar, en qué predio?
1: En el predio Manuel Belgrano. Donde va también, bueno, te decía hoy, va a haber artesanos de temprano, seguramente ya empiezan a llegar el día viernes. Bueno, va a haber peloteros gratuitos para todo, camas elásticas, bueno, va a haber personas disfrazadas ahí también para que los niños saquen fotos, para que jueguen, bien, juegos a cargo de los chicos de quinto. La verdad que va a ser una muy linda jornada, si todo va bien.
2: Bueno, ¿y tienen que reservar para el almuerzo de los ravioles?
1: Para el almuerzo del cerdo, vamos nosotros. Pero cerdo. Sí, sí.
3: El almuerzo del cerdo.
2: De cerdo, perdón, me quedé con los ravioles de San Agustín. Sí, el exquisito menú que dijiste, me gustó las costillitas de barbacoa con puré. Eso me encantó.
1: Sí, sí, para la del cerdo hay que hacer hasta el día miércoles, pueden reservar su tarjeta. Si querés te doy el número, sí, para que se comuniquen. Es 6492-31-5517.
2: Bien, bueno, Marcos, lo mejor para ustedes, muchísimas gracias, así que bueno, estaremos promocionando y difundiendo las distintas actividades y felices 140 años, felicitaciones por todo lo que hacen.
1: Bueno, muchísimas gracias a todos por aportar a nuestras localidades chiquitas que tanto lo necesitan y que bueno, y la verdad que está bueno que sean reconocidas por todos los eventos que se hacen y bueno, y esperar y hacer la invitación extensiva con entrada libre y gratuita para todo lo que es el baile a toda la gente de la provincia que quiera acercar.
0: Me encanta, Angélica. Yo siempre, bueno, estoy circulando todas las rutas de nuestra provincia, tan solo 82 kilómetros exactos de la ciudad de Santa Fe. Y para aquellos que, como decía él, un lugar estratégico, ruta 19 y 34, ¿cuánto es de la ruta 34 hasta el ingreso, Angélica?
1: Nosotros 600 metros.
0: 600.
1: De la ruta 34, 600 metros, y de la ruta 19, 2 kilómetros.
0: Exactamente. Marcos, te dejamos un abrazo grande, felicitaciones, ¿eh?
1: Bueno, muchísimas gracias por la comunicación.
0: Y un beso grande a toda la comunidad angélica.
2: A todos los angeliquenses, muchísimas gracias. Bueno, y termino la agenda con otra posta folclórica que se inaugura. El Consejo Municipal, a través de la iniciativa de la concejala Silvina Siam, el viernes a la hora 11 se va a inaugurar esta nueva posta folclórica en el Panteón de Sadaic, en el cementerio municipal, en homenaje, ¿sabés a quién?
0: ¿A quién?
2: A Fernando Portal,
0: sí,
2: salteño, sí, el fundador de los cantores de la luna, la casa de la luna, los Quillahuasi,
0: sí, sí,
2: que se enamoró de una santafesina, vivió aquí muchos años, no tiene descendencia.
0: ¿No?
2: No, no tuvo descendencia, no tiene hijos.
0: No tenía ese dato.
2: Exactamente. Y, bueno, quien lo impulsó fue otro santafesino, Ariel Ramírez. Se hizo un raconto de los Quillahuasi en un álbum que apareció en el 87, fue el creador de Zamba de la Toldería, Pastor de Nubes, y en Santa Fe dio clases en su casa, en Barrio Candioti.
0: Okay.
2: Y, bueno, es una invitación a cantantes, a músicos, a partir entonces de esta propuesta del Consejo de Santa Fe de Silvina Siam.
0: Muy bien, tenemos que rápido una pausa. Sí. Cuando vuelva, tengo también el WhatsAppero, sí, más recargado que tu agenda.
2: Con los juguetes.
0: Sí, con los juguetes. Y también tenés muy buenas propuestas para este fin de semana, gastronómicamente hablando. Todo esto lo hablamos después de la tanda. Dale, ya volvemos.
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0: linda Miranda que camina y anda, esa pude tener yo, qué lindo, qué alegría que me dan. La nostalgia es linda pero sin tristeza. Me llamo Dorita Cortz, 204, y participo con ustedes para el sorteo que haya. Un beso grande para todos.
1: Hola chicos, en mi infancia, ya por 1960-65, en Esperanza se habían puesto de moda unos autitos que les llamábamos alfeta, que se les vaciaba la parte de abajo y le poníamos plomo, y tenían una especie de suspensión hecha de alambre, cosas así, y bueno, armábamos pistas de carrera en la tierra, pistas muy completas, con chicana, esto, aquello, lo otro, y ahí corríamos carrera, nos pasábamos días corriendo, incluso organizábamos a veces carrera entre distintos barrios, distintas pistas. Era realmente, fue una época que disfrutábamos muchísimo. Gracias, habló Roberto de Colastiné.
2: 11 de la mañana en toda la República Argentina, solamente para decirles que nos vamos a las noticias. Al regreso vamos a estar ya con todas las respuestas, o por lo menos vamos a ir cumpliendo de a poquito con las respuestas de nuestros oyentes, hablando de cuál era el juguete que más recordás de tu infancia y por qué. También vamos a estar con muchísimas novedades y noticias importantes de nuestra región, y no va a faltar las recomendaciones de cada sábado. Ya volvemos con más Plus de Radio.
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4: Hora 11, un minuto en el país. El cielo está cubierto en Santa Fe, 14 grados la temperatura, 99% la humedad. La ciudad de Santa Fe recibe este domingo la Antorcha Suramericana con una celebración para toda la familia. La costanera oeste de la capital provincial será escenario desde las 15 horas de una jornada especial. Música en vivo, actividades recreativas, y también se pondrá en marcha la cuenta regresiva y el encendido de las nuevas luces del puente colgante. La jornada contará con la actuación del grupo infantil Canticuénticos y la banda de rock nacional Capanga. En diálogo con la prensa, el secretario de Ambiente, Guillermo Ferrero, invitó a los santafesinos a participar de esta jornada el domingo.
5: Es un evento que se viene trabajando en conjunto con provincia para, desde las 3 y media de la tarde va a arrancar el coro municipal, después va a estar Canticuénticos, luego también va a estar todo un diferentes artistas locales en la ciudad, va a estar la llegada de la llama olímpica, y luego vamos a estar haciendo un evento para, como se había comprometido el intendente Poletti, volver a iluminar este puente tan simbólico, tan importante para todos nosotros los santafesinos. Y bueno, hemos logrado justamente con ese compromiso de lograr antes del sudamericano, con todo su esplendor, ¿no?
4: La recolección de residuos se realizará con normalidad durante este fin de semana largo. En tanto, otros servicios municipales no se prestarán por el feriado del lunes en conmemoración del paso a la inmortalidad del general José de San Martín. El lunes no habrá atención al público en el Palacio Municipal ni en las oficinas de distrito. El sistema de atención ciudadana funcionará con guardias mínimas a través del 0800-777-5000. El servicio de transporte público de pasajeros por colectivo funcionará con la frecuencia correspondiente a los domingos, y por su parte el sistema de estacionamiento medido no estará operativo durante el lunes y retomará su funcionamiento habitual el martes desde las 7 de la mañana. Noticias nacionales e internacionales con Lucía Monicoy.
6: Cerraron más de 30.000 empresas en todo el país en los últimos 2 años y medio. En mayo se sumaron 2.371 cierres y ya son 16 los meses consecutivos de caída. Solamente una provincia incrementó la cantidad de unidades productivas con el actual gobierno. Pasando ahora a la información en el ámbito internacional, Trump dijo que declarará el Estrecho de Hormuz territorio de Estados Unidos una vez que termine la ofensiva militar contra Irán. El mandatario republicano afirmó que Teherán enfrenta una fuerte presión militar y sostuvo que Washington mantiene bloqueado el paso de embarcaciones por la estratégica vía marítima. Ningún barco puede pasar a menos que nosotros querramos, agregó el presidente norteamericano.
4: En la noticia del deporte, Colón de San Justo gritó campeón y conquistó su 18ª estrella. El rojo se consagró del torneo Apertura Polaca Burtoboy tras derrotar 4-2 por penales a la Perla del Oeste, después de empatar sin goles en los 90 minutos en una definición que se disputó en el 15 de abril. Gonzalo Chávez se hizo enorme y contuvo el último penal definitivo que desató el festejo de todo Colón de San Justo. Consagración que tuvo además un significado que trascendió lo deportivo, ya que el plantel decidió dedicarle esta estrella a Lautaro Fagioli, ex jugador del club e integrante de este plantel, que falleció el pasado 19 de junio a sus 22 años. Información del pronóstico para este día: se prevé cielo mayormente nublado con mejoramientos temporales y una temperatura gradual en ascenso. Alcanzaremos una máxima de 18 grados. Mañana domingo se espera que el cielo se presente mayormente nublado, condiciones algo inestables. La mínima será de 14 grados y la máxima de 17. A esta hora el cielo está cubierto en la capital santafesina, 14 grados, la temperatura 99%, la humedad. Informó Valentín González cuando pasaron 5 minutos de la hora 11.
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0: soy Rosita de Barrio Cabal y les deseo feliz fin de largo de semana. Y lo mío no era juguete, lo mío era jugar con mis hermanas a los carozos, era lo que más me gustaba. Nos sentábamos en el suelo y jugábamos a los carozos, con eso nos entreteníamos. Y juguete tenía, sí, muñeca y eso, pero lo que me gustaba mucho, jugar a los carozos. Mi número de documento es 662. Bueno, éxitos. Quería comentarles que hoy es la fiesta de nuestro barrio, de nuestra señora María del Tránsito. Va a haber procesión, va a haber folclore, después un festival de folclore. Y sobre todo en la procesión no se iniciará con este día, pero va a haber misas. Y bueno, y vamos a honrar a nuestra querida Madre María del Tránsito, patrona del barrio.
1: Buen día, Plus de Radio, ¿cómo les va? Espero que muy bien. Gracias por esta mañana y por cada compañía de los sábados. Bueno, el juguete que más recuerdo cuando era chiquitita eran los Rasti, porque con los Rasti jugaba a la verdulera. Cada color de Rasti pertenecía a una verdura y jugaba que vendía eso con mi hermana. Vendíamos eso y éramos verdulera y cobrábamos y hacíamos la caja registradora con las monedas de papel, los billetes de papel. Qué lindo recuerdo. Les mando un fuerte abrazo y que tengan un excelente fin de.
2: Acépteme este consejo, no deje sola su prenda.
3: 11 de la mañana, 8 minutos en la República Argentina. Estamos preguntando, como estábamos escuchando la respuesta de alguno de los tantos que tenemos nuestros oyentes, ¿cuál es tu juguete preferido de tu infancia? ¿Cuál es el juguete que más recordás? Uno solito, nada más, juguete. ¿Y por qué? Tenemos muchas respuestas, ya vamos a repasar alguna de tantas de ellas. Dice, buen día a todo Plus de Radio. Los Rasti son el juguete que más recuerdo armar. Soy Cristian Baudino. Les dejo un beso grande a todo el programa y muchas gracias por acompañarnos. Buen día a todos, gente de Plus de Radio. Soy Pedro Hidalgo. Mi juguete favorito de mi infancia junto a mi hermano Darío era la pelota de fútbol que jugábamos siempre en todo momento. La verdad que sí, antes jugábamos en todo momento a la pelota con los chicos en la calle, momentos que se han perdido por la inseguridad lamentablemente, ¿no? Sí,
4: pasaba al otro lado de la vecina, alcanzame la pelota.
3: Sí, es verdad. Hola, escuchándolos como siempre a Plus de Radio, muchas gracias por estar todos los fines de semana, un beso para todos. A mí el juguete que más recuerdo y que me encantaba cuando era niño era el yo-yo. Las vías de comunicación son el 3424-366-432. Adri, tengo ganas de comer un asado. ¿Dónde puedo ir?
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4: 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Había concurso de yo-yo.
3: Ah, sí.
4: Mi abuelo Juan Nazario Balí me hizo uno muy lindo de madera.
3: Sí.
4: Y yo tenía uno que me regaló mi papá de Boca.
3: Claro.
4: Porque después salía. Depende de los clubes de distintos colores y se armaban unos concursos increíbles.
3: Y te sumo una más, y de trompo también había.
4: Sí, también.
3: Y de trompo.
4: Y de valero.
3: Exacto.
4: Más antiguo. Más del 50. Más antiguo. Exactamente. Sí, más antiguo. Bueno, saludamos a toda la gente de Progreso que están también con los 145 años de la fundación. Fiestas patronales en María Juana, San Roque. Mañana y el lunes. Y bueno, estamos todos pendientes de estos Juegos Suramericanos y del Capi Rosadito que va a todos lados.
3: Está buenísimo.
4: Me encanta.
3: Está buenísimo.
4: Que va a pasar también por la ciudad de Santo Tomé. Va a ser un lindo recorrido con la gente de allí, con los atletas y con los deportistas de la zona. Recreo, Coronda. Y bueno, mañana espero que las condiciones climáticas dejen que la gente acompañe, porque son muchos los países que van a venir a representar a distintos deportes, distintas actividades, y también con muy buena música, con gente de aquí de Santa Fe, con nuestros intérpretes y con, bueno, con Canticuénticos, con Capanga, la iluminación renovada del puente colgante, que es el ícono.
3: Es, ¿no?, lo más representativo de nuestra ciudad. Ya vamos con otra recomendación. Hola, gente de Plus de Radio, mi juguete de la infancia es la famosa también pelota de goma. Mirá cómo está coincidiendo, sí, con algunos juguetes rayada. Sí. Solo jugar con mis amigas era realmente maravilloso. Soy Cachita de Barrio Sur, y David Ángel, de Ángel Gallardo, la semana fue muy linda para todos, un beso grande y muchas gracias. Buen día, gente linda de Plus de Radio. Mi juguete preferido que recuerdo sin dudas es una camioneta Durabits, las rojas. ¿Te acordás de las Durabits?
4: Sí, sí.
3: Qué bueno esos juguetes, gigantes. Sí, sí, sí. Era gigante, la verdad que la recuerdo con mucho cariño e incluso, bueno, la cargaba y la descargaba todo el tiempo. Eran irrompibles. Yo conocí solamente un chico que rompió la Durabits, que fue mi primo. Pero después eran irrompibles, te la regalaban justamente para los chicos que rompían cosas. Eran maravillosas. Adri, tengo ganas de comer algo. ¿Dónde puedo ir?
4: Bueno, al mediodía.
3: Sí.
4: Me queda de paso.
3: Dale, pues una buena
4: qué
3: opción.
4: Suerte.
3: Nos queda.
4: 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En Avenida 7 de Marzo, 1787, está Esmeralda.

0: También a lo que vos respondías, Adri, el juguete que recuerdo para los chicos de Plus de Radio, para la respuesta de este sábado, son las muñecas articuladas, después posteriormente llamadas Barbie, ¿eh? Y toda la ropa que tenían para cambiar y los muebles, dice Virginia, que nos deja sus últimos 3 números para participar. También sería bueno que nos cuenten de dónde nos llaman, si en el caso que no sean de Santa Fe, por supuesto.
1: Claro.
0: Capital, ¿de qué zona? ¿O de qué barrio? Estaría buenísimo. Hola, buenos días. Hermoso el programa. El juguete que yo recuerdo es un plato volador a pilas, que estaba buenísimo. Y que también, bueno...
1: Jorge Coblan juega. Sí. Que le encantan los platos voladores.
0: Carreteaba, dice, por el suelo y estaba lleno de luces. Aún hoy lo tengo con 63 años, lo conservo, dice. ¿Mira? Fabián Girardi. Yo también conservo todos mis juguetes.
1: Sí, yo también.
0: Los conservo absolutamente.
1: Vamos,
0: a todos.
1: Los ladrillitos de goma con, después vinieron los rasti, pero estos eran de goma, que vos podías, ajá, hacer distintas casas, venía como el molde, venía como el techito.
0: Para y ahora ponerle... está de nuevo de moda el Ledo.
1: Sí.
0: También tiene algo que ver con eso, ¿no? Hola, buen día, Plus de Radio. Quería participar del sorteo. Mi juguete favorito era una muñeca de Petete, ¿puede ser? Sí, la amaba. Soy María Galván, de Villa del Parque. Muchas gracias. Nos vamos a preguntarle a nuestro amigo Jorge Calcina a ver qué opina sobre su juguete preferido de la infancia, pero en Entre Ríos, en Paraná, ya nos está esperando. Vamos.
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0: Jorgito querido, buenos días para vos y para toda la provincia de Entre Ríos. ¿Cómo estás?
3: Hola chicos, ¿cómo andan ustedes? Qué lindo recordar los juguetes.
0: La verdad que sí,
3: hermoso, ¿no?
0: La verdad que
3: bueno,
0: sí.
3: Bueno, yo tenía varios, porque ¿sabe qué? Nunca me pudieron comprar juguetes a mí cuando era chico, muy difícil, no alcanzaba la plata, nunca me faltó comida, nunca me faltó la ropa, pero los juguetes eran complicados. Pero tenía un papá que era muy habilidoso con las manos, incluso yo creo, siempre me reía porque tenía 60 y pico de años y cuando él en una hoja trazaba 2 paralelas no se tocaban nunca más. Y ¿sabe que me hacía los juguetes de madera a mí? Y me hacía el juguete que yo quería, me hacía el cuchillo de Tarzán, la pistola de viaje a las estrellas, camioncitos con engranajes de madera que yo podía jugar, y la verdad que lo disfrutaba mucho. Y obviamente, como todo gurí, la pelota, pero ¿sabe que mi primer pelota de cuero la tuve como a los 11 años, 12, por ahí, que me la regalaron para un cumpleaños? Pero antes también jugué con la pulpo, claro, con la de goma. Pero ¿sabe qué? Mi mamá era modista y yo robaba medias y me hacía la pelota de trapo.
0: Claro, claro.
3: Y jugábamos con la pelota de trapo.
0: Ahí, Jorge, está un poco la diferencia de los tiempos de ahora a los tiempos de antes. A lo mejor tenías, claro, o no tenías dinero, te la rebuscabas y armabas tus propios juguetes. Yo recuerdo de armar, amo también, y lo voy a volver a hacer ahora con mi hijo, el barrilete, ¿sí?
3: ¿Qué te parece?
0: Claro, sí. El barrilete lo hacíamos en casa. El cometa, el barrilete.
3: En el fondo de la casa de mi abuelo estaban las cañas que las cortábamos. Y hacíamos con eso todos los parantes del barrilete, lo hacíamos con papel de diario.
0: Claro,
3: ¿eh?
0: Claro.
3: Si teníamos alguna moneda, por ahí íbamos a la mercería y comprábamos una hoja de papel crepe, me acuerdo, que volaba un poco mejor.
0: Claro.
3: Pero la verdad que disfrutábamos yo tuve una infancia muy, pero muy feliz con todo eso.
0: Hoy los juguetes no eran tan importantes. Hoy, lamentablemente, los chicos no tienen esa creatividad ni tampoco tienen la posibilidad que los padres lo apoyen con ese tema. Es más fácil darle un celular que darle la posibilidad de crear algo.
3: Sí, creo que hoy, por ejemplo, a mis nietas tratamos de regalarles cosas y de incentivarlos a,
0: claro,
3: leer, a jugar con juegos de mesa, con algo que no sea una pantalla.
0: Claro.
3: Pero bueno.
0: Jorgito, ¿por dónde vamos hoy en la provincia de Entre Ríos?
3: Feria del Libro, está pleno, la Feria del Libro Paraná Lee. Comenzó ayer con todas las actividades y con, bueno, un montón de actividades para chicos. Ayer fue el día de las escuelas. Todas las escuelas primarias, secundarias de la ciudad de Paraná estuvieron invitadas y recorrieron los 80 stands. Hay más de 100 actividades. Hay un cronograma completo que lo pueden ver, yo les voy a mandar un link ahora. Hay un programa completo porque cada hora hay una actividad, una presentación de libro, un panel de escritores, distintas actividades. La última actividad del lunes, porque esto cierra el lunes, está todos los días de 8 a 20, la última actividad del lunes tiene que ver con Santa Fe.

0: que es una actividad que está presentando lo que va a ser la próxima Feria del Libro de Santa Fe. No recuerdo bien la fecha, pero será en unos días, ¿no? En una o dos semanas.
1: Claro, exacto. Sí, creo el próximo fin de semana.
0: Bueno, y se ha trabajado en este conjunto, como se viene trabajando ya desde hace un tiempo, para lograr actividades conjuntas que incentiven, bueno, si la gente llega a Santa Fe o llega a Paraná, se dé una vueltita por la otra orilla. Así que, bueno, muchísimas actividades. No se las puedo detallar a todas porque, bueno, comienzan a las 8 de la mañana y terminan a las 8 de la noche. Hoy hasta las 8 de la noche, mañana hasta las 8 de la noche y el lunes también cerrando, aprovechando este feriado del próximo lunes, con muchísimas actividades. Para los chicos, por ejemplo, todos los días a partir de las 14, baúles andariegos, que es una iniciativa que se hizo hace ya, creo que casi 20 años en la ciudad de Paraná, que es un grupo de gente que recorre desinteresadamente escuelas, instituciones, cuenta cuentos a los chicos, hace actividades para que los chicos puedan participar, y es realmente muy lindo. Y eso va a estar, está ya en la Feria del Libro a partir de ayer. Algún día vamos a estar también contándoles bien cómo esta iniciativa, porque es una iniciativa constante que hacen gente que le gusta la cultura y gente que le gustan los chicos, e incentivar, como decíamos recién, a los chicos, actividades que no tengan que ver tanto con las pantallas. Bueno, eso es una. También te cuento que, ya se los había contado, pero hoy a las 3 de la tarde, ojalá el tiempo acompañe, 3 y media de la tarde, se va a realizar en Bajada Grande el corazón más grande. ¿Se acuerdan que les conté? Se invitaba a la gente. Se cumplen 50 años de la procesión náutica. La procesión náutica nació ya en 1976 con un cura emblemático que existió ahí en la zona de Bajada Grande, que se llamó Orlando Matiasi. Ahí comenzaron también las primeras misas de lo que se llama la renovación carismática, y hace 50 años se hace la procesión náutica en honor a la Virgen, y esto parte del puerto local y va por el río hasta Bajada Grande. Son un montón de embarcaciones las que siempre están participando, y este año, para festejar los 50, en el playón del mirador de Bajada Grande, una zona hermosísima, con un paisaje fantástico, se va a armar el corazón más grande. El Inmaculado Corazón de María se va a armar ahí con cartulinas. Se invita a la gente a participar, todo el que quiera ir, no tiene que llevar nada ni hacer nada, simplemente llevar, le van a dar una cartulina de color determinado, van a armar con un esquema el corazón, el Inmaculado Corazón de María, y con un dron van a captar la imagen desde arriba. Esto va a ser a las 3:30 de la tarde en la zona de Bajada Grande. Esperemos, si no llueve, o por más que el tiempo esté feito, se va a hacer igual. Todo va a depender de que se pueda echar a volar el dron, pero ojalá se pueda hacer. Y bueno, les cuento algo que se dio a conocer esta semana.
1: Sí.
0: La Fiesta Nacional del Mate.
1: Epa.
0: Generó en la ciudad un impacto económico de casi 3.600 millones de pesos.
1: Bien, eso...
0: 3.593, esto es un estudio que no hizo la municipalidad, sí. No es una revisión de cuentas, sino un estudio que hizo la Universidad Nacional de Entre Ríos.
1: Bien, y ahí eso abarca todo, ¿no? Absolutamente todo, sí. Tipo de movimiento, de gastronómico,
0: todo
1: hotelero...
0: Todo el movimiento que generó, exactamente, salvo se suman casi 130 millones, que fue lo que recaudaron las instituciones deportivas. ¿Se acuerdan que esta Fiesta sí. Nacional del Mate, desde hace 2 años, cede a las instituciones deportivas y civiles de la ciudad los puestos gastronómicos dentro de la fiesta para que ellos, bueno, recauden, y algunos, bueno, con esto recaudan el presupuesto de todas las actividades del año? Ahí fueron 130 millones más que no están contabilizados en estos 3.593. El 40% de los asistentes llegó de fuera de Paraná. En su mayoría, el porcentaje está determinado. Yo le voy a dar algunos. De la provincia de Santa Fe llegó casi el 25% de la asistencia a esta fiesta nacional del mate. Claro, todos están aprovechando que es una fiesta con acceso libre y gratuito, claro. Unos espectáculos fantásticos, y un montón de actividades.
1: Muy buen dato, Jorgito, que nos pasás como para hacer el cierre justamente de este micro del sábado. Te mandamos un abrazo grande, gracias, un beso grande a la provincia de Entre Ríos y también a vos y a toda este Paraná, que está maravillosa, ¿sí?
0: Abrazo y para todos, chicos, feliz Día del Niño mañana, ¿eh?
1: Gracias.
2: Gracias, Jorge. Igualmente gracias, niño vos. Jorgito bonito.
0: Por supuesto,
1: si
0: todos somos niños.
1: Por supuesto, un beso grande. Jorge Calcina de la provincia de Entre Ríos. Cerramos con él, lo vamos a la pausa, al regreso hay más, como siempre, Plus de Radio.
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6: Hola Adriana, hola Sebas, hola a todo el equipo de Plus de Radio y los oyentes. Bueno, soy Martín de Café Costal y hoy quería agradecerles a todos por el apoyo que nos brindaron en la apertura de esta tienda física en el Complejo Marcial. La verdad que fue una semana, estamos cerrando una semana muy, muy linda, muy positiva. 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
7: Gracias.
6: Y bueno, contarles también que este fin de semana vamos a estar en la Feria de las Colectividades, sábado, domingo y lunes, así que los esperamos con toda la línea de cafés de especialidad y un montón de cosas ricas para acompañar.
7: Qué bueno, gracias.
6: Gracias y saludos para todos.
7: Martín es el vocero de Café Costal, gracias a Gustavo. Schegia, ¿dónde va a estar? En el stand Italia.
8: Obvio,
7: tanti auguri. Bueno, lo mejor y felicitaciones por esta nueva propuesta. Y nos habló, nos mandó un mensajito, mejor dicho, Guillermo Pietrasanta de Hessler, que han cambiado. Ante las condiciones del tiempo, el festejo del Día del Niño este domingo con kermés, chocolatada, tortas, maquillaje. Ay, ¿cómo se usa el maquillaje artístico?
8: Sí.
7: Muchísimo. Inflables, el toro mecánico. A partir de las 2 de la tarde se van al Club Deport Hessler. Allí mañana, cambio de lugar por las condiciones meteorológicas.
8: Ya que estás hablando de comidas y de cosas ricas, después contarnos los horarios de la fiesta de las colectividades este fin de semana, que va a estar muy interesante, con comidas también.
7: Claro.
8: Hay tres colectividades nuevas.
7: Claro, es un bono contribución de 3.000 pesos para la Asociación Cooperadora del Hospital de Niños. Tenés toda una gama, no solamente de stand gastronómico, sino también de shows y también talleres.
8: Ajá.
7: Para aprender a bailar una chacarera.
8: Qué lindo.
7: Una polca.
8: A mí me gusta ir a comer.
7: Oh. Sí, lo que pasa es que hay comidas justamente de colectividades que nos... Por allí no se cocina habitualmente en tu casa.
8: Claro, exacto. Me hiciste ganar la paella, ¿eh? Claro. La española, esa, qué rica, qué rica.
7: Paella cauda.
8: Vamos a ir.
7: Bueno.
8: Ahí te voy a llevar yo a vos.
7: Bueno,
8: al
7: el
8: revés.
7: Lunes puedo.
8: El lunes vamos, el lunes. Señoras y señores, vamos a recordar que hoy estamos hablando sobre justamente estos juguetes. Queremos saber cuál es el juguete que vos preferías o más recordás de tu infancia y por qué. 3424-366-432 en nuestra vía de comunicación. Tenemos cientos de mensajes, vamos a tratar de cumplir con todos ellos y también vamos a empezar con los regalitos en minutos nada más, que tenemos muchos premios para vos. Pero antes, como estamos en esta antesala de lo que es el Día del Niño, mañana se festeja el Día de la Niñez, tenemos dos niños maravillosos que aparte hacen cosas de niños, que impulsan cosas para chicos, que también lo hacen junto a su mamá, que se llama Lorena, y le vamos a presentar a Donato y Estefano. Parece un grupo musical esto, ¿no? ¿Eh? ¡Qué maravilloso! Que están con nosotros y vienen a contarnos cosas de los chicos y también traen regalitos. Donato, ¿cómo estás?
9: Hola, buenas, ¿cómo andan?
8: Muy bien.
2: Les trajimos acá dos juguetes para sortear.
8: ¿Vos trajiste juguetes para regalarnos a nosotros?
7: ¿Y de qué se trata esos juguetes? Contanos.
2: Acá hay un juego de imanes que el que se queda sin imanes primero gana. Uh-huh. Y si se te pegan imanes, cuando vos pones, te las tenés que agarrar.
7: Claro, o sea, por eso se llama Iman Wars, una guerra de imanes.
8: Me encanta.
7: Y ahí veo los personajes de Toy Story.
2: Sí, acá trajimos una tablet que con un lápiz se pinta. Uh-huh. Y se puede borrar y hay diferentes que te pueden tocar.
8: Dorato, ¿y vos qué edad tenés?
2: 8.
8: 8 años. ¿Y vos qué jugás? Me contaron que jugás mucho, pero porque tenés muchas mascotas, jugás todo el tiempo con tus mascotas, ¿es verdad?
2: Sí.
8: ¿Cuáles tenés?
2: Ahora tengo una incubadora con huevos de codorniz.
8: ¿En serio?
2: Sí. Y tengo una quinta con conejos, gallinas, pavos reales, guinea. ¿Ah? Y conejitos de India también.
8: ¿Te gusta jugar con tus mascotas?
2: Sí.
8: Qué lindo que es eso.
2: Y también tengo un caballo y un pony.
8: ¿Qué no tenés? Vamos a hacer al revés, tenés de todo. ¿Qué no tenés? ¿Hay algún animal que no tenés que te gustaría tener?
2: Ovejas.
8: Ovejas no tenés. Marcho una oveja para donar.
7: ¿Y cómo se llama el pony? ¿Tiene nombre?
2: Sí. Chica linda. Porque yo mira, ¿viste Spirit?
7: Sí.
2: Y cuando yo era chiquito yo miraba Spirit. Ajá. Y hay un personaje que se llamaba así. Entonces yo le puse ese nombre.
8: Qué lindo, qué interesante. ¿Y por qué te gusta tanto jugar con tus mascotas?
2: No sé.
8: Son muy cariñosas, son muy afectivas. ¿Sí?
2: Sí.
8: Qué lindo eso. ¿Te acordás cuántos tenés? ¿En cantidad?
2: No.
8: Por lo que dijiste, más de 20 debe tener seguro.
2: Sí, mucho más.
8: Mucho más de 20. Qué lindo.
2: Conejo seguro más de 40.
8: ¿Conejo más de 40? Qué contenta de estar tu mamá.
7: Se reproducen rápidamente.
8: Sí, contenta de estar tu mamá, que le están comiendo todas las plantas.
7: Cuando vivía en el campo teníamos, y hasta que dijeron basta de conejos. Porque cada vez...
2: Ay, me faltó un animal, patos.
7: Ay, qué lindo, los patitos.
8: Qué hermoso eso. Lorena es la mamá. Hola, Lore, ¿cómo estás?
9: Hola, ¿cómo están?
8: Muy bien, un placer. Entonces, ¿contenta con tantos conejos?
9: Y tenemos en la quinta, es una granja, así que están allá. Hay algunas mascotas en casa, pero más tranqui.
8: Qué tortugas,
7: bueno, tener ese un espacio.
2: Cinco tortugas.
7: Se va acordando.
8: ¿Y te acordás los nombres de las cinco tortugas? ¿Cómo se para acordarte el nombre de tantos animales?
7: Y pues tiene buena memoria, no sos como vos que te
8: olvidas. Sí, la verdad que sí, es verdad.
7: Bueno, ¿dónde estás con Estefano?
8: Estefano, ¿cómo estás, Estefano? ¿Bien?
10: Hola.
8: Muy bien. ¿Vos qué edad tenés, Estefano?
7: ¿Cuántos años tenés?
10: Siete
8: años.
7: ¿A vos también te gustan los animalitos?
10: Sí.
7: ¿Y qué juguetes te gustan más? ¿Autos, pelotas?
10: Pelotas.
7: Ah, pelotas, muy bien.
8: Muy bien, que son muchos. Bueno, Lore, contanos esto de traslucir un poco. Qué lindo, bueno, esto que nos gustaría a todos, nuestra infancia, tener los animalitos para que convivan con los chicos, jueguen, es sumamente sano. Adri es una persona que es impulsora de decir, bueno, saquen a los chicos de la pantalla, vos lo hacés a través de los juegos, a través de los animales, esto que estábamos hablando hoy de los juguetes de tu infancia, también de lo que hacíamos nosotros de manera artesanal cuando éramos chicos. Bueno, vos sos muy impulsora de todo esto, ¿no?
9: Sí. Bueno, yo me crié mucho en el campo, gracias a Dios tuve la oportunidad de tener familiares o conocidos que tenían campo y me encantaba ir de chica. Y en mi barrio había muchos terrenos baldíos, así que con mis amigos de la infancia jugábamos mucho afuera.
8: Claro.
9: Y creo que hoy con la tecnología y también por la inseguridad se perdió todo eso del espacio libre.
8: Claro.
9: Y bueno, tenemos la suerte de tener una casa quinta. Y cuando llegó la pandemia dijimos, ¿qué hacemos? Encerrados. Y alcanzamos a irnos para allá. Así que ahí empezó todo el tema de la granja.
8: Qué bueno.
9: De estar allá en la quinta y empezar a traer a un animalito, una gallinita, una guinea. Y bueno, empezó los abuelos a construirle una granja. Y bueno, se fue llenando de animales con el tiempo.
8: Y vos sabés que una de las cosas que nosotros más hacíamos de chico, y que también creo que se ha perdido, perdón si a lo mejor alguna familia lo sigue haciendo, pero nosotros con Darío somos de la misma generación, con Adri compartimos también muchos de nuestros gustos desde nuestra infancia. Y antes, cuando éramos chicos, nuestros padres nos llevaban a pescar. Con el boguerito, tal vez no sacábamos nada, pero con el boguerito íbamos y pescábamos y sacábamos a lo mejor para después. ¿Te gusta? ¿Bien?
2: Yo soy fanático de la pesca, siempre voy al julepe y también en mi quinta, que enfrente hay un río y vamos con la lancha a pescar.
8: Eso está buenísimo.
7: ¿Qué sacaste alguna vez? ¿Qué sacaste, por ejemplo? ¿Qué
2: pez? Amarillo.
7: Mira.
2: Una vez saqué 14 amarillos.
7: Hay que tener paciencia, ¿no?
8: Y tranquilidad.
7: Claro.
8: Yo soy muy bueno para sacar pez palo.
7: No tenés que hablar, es un problema, que tengo yo.
9: Ah, bueno, con Donato tenemos el mismo problema.
8: ¿Ah, sí?
9: Sí.
8: Hablamos mucho.
9: Habla mucho.
8: Claro, habla mucho, ¿no?
9: Saca la paz de la pesca el Don, hablando.
8: Dice que el silencio hay que tener para pescar. Si
7: vos
8: no
7: te dedicás al rubro jugueterías, ¿qué es lo que piden?
9: Y últimamente es todo lo viral, todo lo que ven en YouTube, en las redes sociales, claro.
2: En los que se apretan. ¿Viste eso?
8: Ajá. Eso es lo que estaba medio controvertido por una cuestión, que se hablaba mucho de una toxicidad de esos juguetes.
2: Esos ahora en YouTube los están rompiendo todo y tirando a la basura.
9: Claro. No todos los squishies son iguales. Hay distintos materiales. El que vos decís se llama dumpling y no lo dejan ingresar.
8: La pregunta mía es para justamente aclararlo y contar. Bien. Que hay que comprar siempre en negocios que estén... con juguetes legales, que sean autorizados.
9: Claro, exactamente.
8: Hay muchas cosas que leí que realmente son muy interesantes.
9: Claro, pasa que uno dice squishy y es como que si fuesen todos los squishy. No, fue un solo modelo. Ajá. Que, bueno, es el que pasan a las teles, y después hay otros materiales y otros modelos. Por ejemplo, ahora también hay uno que es una manteca, hay formas de comida, hay pelotas, hay distintas formas de squishy.
2: Hay cubitos de hielo.
9: Exactamente.
2: Que tienen como un gel adentro que se endurece con el frío.
8: ¿Es verdad que son tranquilizadores?
9: Y te dan un cierto placer al tocarlo, una sensación de querer seguir tocándolo.
2: Te sacan el estrés.
8: Tráeme dos cajas de squishy.
7: Para el tío Seba.
8: Tráeme dos cajas de squishy.
9: Bueno, ya sabemos qué traerle el próximo regalo.
7: ¿Cuánto hace que te dedicas a la juguetería, al rubro?
9: El negocio empezó con mi papá y mi tío y mi mamá hace 30 años.
7: Ah, mira.
9: Este año se cumplen 30 años. Y bueno, después cuando ellos ya se jubilaron, quedó una parte de un negocio para la parte de los hijos de mi tío y otra parte para el lado de mi familia sería.
7: Claro, y ahora atendés vos, porque vos debes ser muy buen vendedor.
9: Sí, son buenos vendedores. También en el local se participa de la Expo Comercial Dos Rutas, que se hace una vez al mes o cada dos meses, donde participan todos los comercios generalmente de la zona en la que estamos nosotros.
8: Claro.
9: Que es Ruta 19 y Luján. Así que bueno, ahí es donde van más los vendedores acá a ayudar en la feria, a vender juguetes.
2: Yo vendo pulseritas, por ejemplo.
8: ¿Las haces vos?
2: Sí.
8: ¿En serio? Yo también hacía pulseritas cuando era chico. Era muy bueno. ¿Sabés entretejer así?
2: Sí. ¿La de...?
8: No te puedo.
2: ¿La de las colitas de pelo?
8: Sí. No te puedo. ¿Cómo se llamaba ese formato? Tiene un nombre, pero no lo recuerdo. Creo que es una trenza que tiene un nombre. Mi papá me enseñó a hacerlo. No soy tan bueno como mi papá, pero bueno, me defiendo. Contame de la buguería que se viene para el Día del Niño.
9: Bueno, con el tema de la pesca, ellos participan siempre, generalmente cuando pueden ir, de los torneos de pesca de Julepe.
8: Ajá.
9: Lo hacen una vez al mes, generalmente es el primer domingo. Y para el Día del Niño no va a ser un torneo, sino va a ser una bogueriada.
8: Ajá.
9: ¿Sí? Donde pueden asistir los niños de 4 años a 12, siempre acompañado por un mayor, y les van a dar chocolatada y merienda. Siempre. Bien. Le regalan algo a todos los chicos, no importa que participen. Está muy bueno porque es una pesca inclusiva, donde pueden participar todos los niños, hay rampas accesibles, Dona es usuario de silla de ruedas, así que va siempre perfecto a participar. Y también va a haber pictogramas para todos los niños que requieran, por ejemplo con autismo, que necesiten todas las guías y asistencia para poder participar.
8: Interesante hacer cosas inclusivas para los niños.
9: Es muy bueno, sí, el club hace ya del año pasado, Donna está participando y Estefano también, y bueno, el club se propuso en crecer en toda esta parte y ahora van a hacer remodelaciones, baños, rampas en el club. Así que está muy buena la propuesta que están haciendo y están siempre dispuestos a colaborar y a que todos los chicos participen.
8: Falta de cosas inclusivas para los
9: claro,
8: chicos.
9: Claro, exactamente.
7: ¿Te encontrás con algún
8: impedimento,
7: problema, alguna situación? Hablábamos de la inclusión, porque estacionamientos, más rampas, lugares con ascensores. ¿Algún pedido que puedas hacer?
9: Con Darío hablábamos eso.
7: Sí.
9: Le digo, ¿cómo hago para bajar? Ese es el tema. Nosotros siempre los familiares ponemos toda la voluntad, hacemos todo para que, bueno, podamos hacer todo. Y bueno, te encontrás con los problemas de infraestructura, tanto en Santo Tomé como en Santa Fe. estacionamientos, rampas, las veredas. Pero bueno, lo importante es que participemos y hagamos de todo, así que acá estamos en la radio.
7: Claro. Llegamos. Y vos me hablabas de que tenés que mandar saludos, por favor, no nos olvidemos. Sí. ¿A quién?
2: Primero mi mejor amiga María Paz. Uh-huh. Y después a toda mi familia.
7: Sí. ¿Y quién es tu familia? Contame los nombres, ¿te acordás?
2: Mi tío, mi prima, mi...
7: ¿Y los nombres del tío y del primo?
2: En Cata. Ajá. El Diego, la Fer.
7: Bien.
2: Y mis otros primos, el Diago y Caetano.
7: Bueno, se acordó de todo. Y a los alumnos, a tus amigos de la escuela.
2: A una le mandé para...
7: Ay, los otros, ¿no?
9: A todos. A todos. Mandale saludo a tercero B.
2: Bueno, le
9: mando... Hola, padre Monti.
2: Bueno, le mando saludo a todos mis amigos. Y bueno, no sé.
7: Muy bien. Estuviste fantástico. Gracias.
8: Está maravilloso. Podemos hablar de la dirección, porque nos están preguntando de los locos. 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
8: 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Y bueno, nosotros cuando hablamos con Darío de esto y también con Adriana, no tenemos más que felicitarte, Lorena.
9: Bueno, muchas gracias.
8: Por tu fuerza, por tus ganas, por tu emprendimiento de todo, por tus ganas de acompañar a tus hijos en todos estos acontecimientos tan importantes en los cuales los llevas a cabo. Bien. Y acompañas a tus niños. Así que gracias y felicitaciones y gracias por los regalitos. ¿Esto lo podemos sortear?
2: Sí.
8: ¿Sí lo sorteamos como regalo de los locos?
7: Para... Sí. Claro, para los oyentes bajitos.
8: Para los oyentes bajitos, ok. Maravilloso.
7: Gracias.
8: Donato, me encanta tu nombre.
2: Gracias.
9: Bueno, y gracias a ustedes por invitarnos y darle esta oportunidad a los chicos para que puedan hablar en la radio.
8: Gracias a ustedes. Lorena, Estefano.
7: Este va para locutor, me parece.
8: Sí, este va.
7: Donato copa para locutor.
9: Estefano, yo voy a hacer los videos del local mostrando los juguetes siempre.
8: Claro. Estefano, gracias.
10: De nada.
8: Bueno, me debes una charla para después. ¿Vos vas a ir a pescar? ¿Vas a ir a la pesca del bobero?
9: Vino, sí, vamos a ir.
8: ¿El pesca o no?
9: Sí, también.
8: ¿Pesca? Bueno, yo voy a ver si eso es bueno. Yo voy a ir a competir al lado, ¿eh?
2: El señor paciencia.
10: Yo pesqué un perro.
9: Bueno, Donato el año pasado salió primero y Estefano en uno de los torneos salió segundo.
7: Ah, muy bien.
9: Así que sí, los dos participan.
8: ¿Y cuánto pescaste vos que saliste primero?
2: No me acuerdo.
8: Pero
9: tercero salió.
8: ¿Mojarritas?
9: No, ellos pescan con caña.
8: No.
9: Así que sacaron variado.
8: No voy a jugar con vosotros.
9: Y la competencia es por medida.
8: Muy
9: van
8: bien.
9: Sumando puntos con las medidas de los peces.
2: Encima, la primera vez que gané, que salí número uno, uh-huh, era mi primera vez que fui a pescar
8: a competir.
2: Ahí. Y yo primero de los chiquitos y yo dijeron una nena y yo no entendía nada, y después cuando dice de otro grupo, ahí salí, gané.
9: Claro.
7: Muy bien.
2: Gané número uno.
9: Él pensó que le había ganado la otra nena.
8: Claro. Donato, Estefano, Lorena, muchísimas gracias.
9: Muchas gracias a ustedes.
8: Felicitaciones.
2: Gracias.
8: Nuevamente a vos, Lorena.
2: Gracias.
7: ¿Y seguimos en Santoto?
8: Dale, vamos.
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8: Muy bien, momento de tanda comercial. Al regreso hay más Plus de Radio, hay más respuesta a nuestros oyentes, hay ganadores, hay premios. Hay programa hasta las 12:30, recuerden hoy, edición especial, porque después de las 12:30 se viene toda la antesala, toda la previa.
7: Vamos,
8: todo
7: Unioncito,
8: lo que es el fútbol de Unión y San Lorenzo.
7: Se me escapó.
8: Y después el equipo de Colón, que va a estar también presente jugando de local. Todo esto y mucho más al regreso. Ya volvemos.
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2: Once de la mañana, 55 minutos en la República Argentina. Estamos en este Plus de Radio y es un momento muy lindo, muy interesante para poder nadar. A mí me encanta nadar. Vos me decís, ¿querés nadar a las 3 de la mañana? Yo te nado. ¿Eh? Yo no tengo horarios para nadar.
3: Yo me ahogo.
2: Yo no tengo horarios para nadar. Es bueno, una cosa muy linda.
3: No hay excusa, claro. 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Nos cuenta todo esto y mucho más Ruth Menaker. Buen día.
4: 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Hacer actividades físicas en el agua para aprender a nadar, para los adultos que siempre tuvieron en el tintero la natación y que nunca se animaron. Tenemos barandas por todos lados, escaleras firmes y profesores especializados para que les enseñen y se sientan seguros. Y para los adultos, sin límites de edad, nosotros le proponemos acuaerobic, que es una actividad libre de impacto en el agua, en el cual pueden movilizar todas sus articulaciones, mejorar todos sus órganos y sistemas y hacer una actividad grupal con profesores de educación física especializados. Los esperamos en nuestro espacio, que es un espacio totalmente familiar y preparado para la salud y para la educación del movimiento.
3: Así es. Ruth Menaker del Instituto IARA, como cada sábado, con los tips para mejorar tu calidad de vida.
2: Muy bien, vamos a repasar algunas de las tantas respuestas que tenemos. Buen día, Plus de Radio, por la consigna. Mi juguete preferido que me regalaron para el Día del Niño fue una pelota de cuero con varios colores, dice, realmente muy lindo. Farías José de Rizo, de Barrio Transporte. Así que muchas gracias para todos los que se están comunicando. Son cientos de mensajes los que tenemos, ya voy a estar con alguno de los premios también.
3: Tengo 70... me preguntabas el horario de la fiesta de las festividades.
2: Gracias, Adri.
3: Hoy, a partir de las 6 de la tarde hasta la 1, domingo de 12 a 1, lunes, feriado. Un besito y un abrazo al general San Martín.
2: Sí.
3: Necesitamos muchos San Martínez. El lunes a partir del mediodía y hasta la hora 22.
2: Gracias, Adri. En mi caso tengo 71 años, mi infancia era en Entre Ríos, en la zona rural, una muñeca de trapo que la amaba. Te das una idea de la época, dice Mirta Jiménez, de Barrio Los Hornos. Quiero participar de los sorteos, por supuesto que así va a ser. Gladys Villagrán, de Barrio Chalet, una muñeca preferida que nos manda, justamente la muñequita. Mirá, acá la tenés, Adri, ¿la ves?
3: Sí.
2: Una chilling, creo que era, es una muñeca tamaño mediana.
3: Claro.
2: Tantas muñecas hermosas, ¿no?
3: tenemos para regalar lo que dijo Donato recién, pero bueno, es para mi nieto, es para mi sobrino, es para mi hijo, ¿no? Así sabemos, la gente de producción sabe.
2: Es verdad. Hola, mis amigos, buen día. Mi juguete preferido era un juego de té color verde limón que compartíamos con mi hermana. Tenía un montón de piezas y jugábamos todo el tiempo con él, con nuestras amigas y también y primos. Gracias por su compañía de todos los sábados y que tengan un excelente fin de semana. Dice Graciela Girotti, que nos deja sus últimos tres números para participar. Buen día, chicos, para el Día del Niño siempre me regalaban muñecas. Olga Susana Cerrudo, de Barrio Transporte. Recuerden también que nosotros hoy estamos preguntando cuál es ese juguete que más recordás. No tiene que por qué ser uno a lo mejor del Día del Niño. Es el juguete que más recordás de tu infancia. ¿Y por qué? Siempre hay un trasfondo, tal vez, detrás de esta preguntita que tenemos. Hola, buen día, chicos. Para todos ustedes, mi juguete preferido era un triciclo y también un triciclo muy reconocido. Anda a saber por qué lo dice. Claudia de Santoto. Y también me gustaba mucho jugar con los juegos de mesa. Hola, buen día para todos. Vamos con el último. Mi muñeca de trapo era mi preferida. Tenía varias, pero realmente había una que era la que más amaba. Dice Graciela Gerard, de Barrio Candioti. Que tengan un excelente fin de semana. Lo mismo para vos y para todos nuestros oyentes. Momento de noticias al regreso. Te prometo, Adri, que te voy a dar los primeros ganadores.
3: Bárbaro.
2: ¿Cuántos querés?
3: Los que vos quieras.
2: Elegí vos.
3: Dos, tres.
2: Dos, tres, tres, tres. Tres. Son más de tres.
3: Estaba, cuando hablaba de la muñeca, hubo una época que estaba muy de moda las patilargas.
2: Ah, sí, me acuerdo.
3: Que se realizaban en actividades y había muchas emprendedoras que
2: hacían. No sé de dónde nacen las patilargas, pero
3: sí, mi mamá son tenía modas, pero se hacían también con telas.
2: Claro, con telas, sí, era muñeca.
3: Cabello y demás.
2: Sí, era muy linda. Bueno, momento de noticias, sí. Ya volvemos.
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5: Hora 12 en el país. El cielo está cubierto en la capital de la provincia. 14 grados 7 décimas la temperatura. 99% la humedad. El puente colgante permanece cerrado para el tránsito en este fin de semana largo. Hasta el lunes 17 de agosto inclusive va a permanecer cortada la avenida 7 Jefes en la costanera oeste en ambos sentidos. La interrupción del tránsito es entre el puente colgante y la rotonda del Faro. Al circular por Boulevard, Avenida Lem o la zona del Pozo no se podrá ingresar al carril que va en sentido hacia el puente durante todo este fin de semana. Por otro lado, el complejo astronómico presenta una exposición del crucero Ara General Belgrano. Hoy sábado, mañana domingo y el lunes de 15 a 21 horas se podrá visitar la maqueta a escala 1.26 realizada por el modelista Sergio Titi Gamela. La entrada general tiene el valor de 5.000 pesos, mientras que los menores de 5 años ingresan sin cargo. Desde la organización informaron además que las actividades no se suspenden por mal tiempo. Así lo explicó uno de los organizadores, Jorge Coglan, en diálogo con nuestra emisora.
6: Lo tenemos en exhibición con charlas alusivas, digamos, a todas las operaciones que había realizado este barco icónico de la Armada Argentina. También tenemos las funciones normales de nuestra institución, las funciones de planetario, las visitas a los dos museos y, si el cielo lo permite, las observaciones con telescopios.
5: Pasamos a las noticias nacionales y del exterior en la voz de Ezequiel Ramírez.
7: Milei volverá a presentar el presupuesto en el Congreso. Tal como lo hizo en 2024, el presidente volverá a presentar el proyecto de ley de presupuesto el martes 15 de septiembre. Será la segunda vez que el mandatario concurra personalmente al recinto para exponer los lineamientos del proyecto. El presidente es nuestro mejor comunicador por escándalo, señalaron desde el espacio libertario al justificar la decisión. En el exterior, un terremoto de magnitud 7.7 sacudió la costa de Indonesia. Se confirmó la muerte de 38 personas, dos resultaron heridas de gravedad, 11 tienen heridas leves y unas 2.000 personas evacuaron la zona por sus propios medios. El temblor se produjo frente a una de las áreas más sensibles de Indonesia por su ubicación sobre el llamado Anillo de Fuego del Pacífico, una franja de intensa actividad sísmica y volcánica. Las autoridades emitieron advertencias preventivas para varias provincias del este del país tras los primeros reportes de los organismos sismológicos.
5: Y en el ámbito deportivo, Colón de San Justo gritó campeón y conquistó su 18ª estrella. El rojo se consagró del torneo Apertura Polaca Burtoboy tras derrotar 4-2 por penales a la Perla del Oeste, luego del empate sin goles en los 90 minutos, definición que se disputó en el 15 de abril. Gonzalo Chávez se hizo enorme y contuvo el penal definitivo que desató el festejo de todo Colón de San Justo, consagración que tuvo además un significado que trascendió lo deportivo, ya que el plantel le dedicó la estrella a Lautaro Fagioli, exjugador del club e integrante de este plantel, quien falleció el 19 de junio de 2026 a sus 22 años. Información del pronóstico para lo que queda de este sábado: se prevé que el cielo continúe nublado con mejoramientos temporales, condiciones relativamente estables, temperaturas en gradual ascenso, la máxima para hoy 18 grados. Mañana domingo se prevé también cielo mayormente nublado, condiciones algo inestables, una mínima de 14 grados y una máxima de 17. A esta hora el cielo está cubierto en Santa Fe, 14 grados, 7 décimas la temperatura, 99% la humedad, informó Valentín González cuando pasaron 4 minutos de la hora 12.
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0: 12 del mediodía, 6 minutos en la República Argentina. Estamos con más respuestas, con más ganadores, con más premios y, por supuesto, con la preguntita del día de hoy al 3424-366-432, que son nuestras vías de comunicación a través de audio, a través de WhatsApp, a través de mensajes. Y ustedes nos pueden responder lo que estamos hoy consultando, preguntando cuál es de todos los juguetes que tuviste en tu infancia el preferido y por qué.
1: Sí, Donato y Estefano nos trajeron regalitos.
0: Hermosos.
1: Sí, porque tenemos poco tiempo, porque tenemos que entregar 12-28 y porque después tenemos fútbol y tenemos ganadores.
0: Tenemos ganadores. Silvia Paredes se lleva el set de productos de Lácteos Manfrey con dulce de leche, con leche en polvo y con muchos regalos más de Manfrey, que es los lácteos más lindos y más ricos de la República Argentina. Qué lindo mañana el Día del Niño con dulce de leche.
1: Hice chocotorta.
0: ¿En serio? ¿Te salió bárbara?
1: Sí.
0: Qué grande, Adri. No me trajiste. Silvia Paredes se lleva el set de productos de Lácteos Manfrey. ¿Lo compartiste con tu mami?
1: No, porque sí. Ah, porque bien. Vos no me trajiste las empanadas.
0: Es verdad. Sí. Patricia, estamos sacando los trapitos. Patricia Denner, 455, se lleva de Dona Deu el set de productos y la caja de bombones, regalo de Dulce Manía. Y Liliana Niwol se lleva un premio plus y de Donadeu, también en este caso, las tostadas, bizcochos materos y mucho más. Liliana, felicitaciones. Estos no son los únicos ganadores, tenemos mucho más todavía por delante. Todo esto te lo vamos a contar de aquí hasta las 12:30, antes que finalice nuestro plus de radio el día de hoy, edición especial con media hora menos.
1: Claro que sí. Bueno, y me dice Danilo, que es de Ramona Ferrero, porque yo en la fonda, en el museo, te dan de probar desde ajenjo, anís, granadinas, cosas ricas. Bueno, y hay una masita deliciosa que se frita, que es piemontesa, que es el frigé. Así que, bueno, además de saborear lindos ravioles, generalmente nos preparan. Y para los periodistas y para quien quiera, el frigé los hace Marta, que son deliciosos. El jueves 27 van a dar una conferencia de prensa acerca de la fiesta provincial de los ravioles.
0: Bueno,
1: también lo que se viene, ¿sí?, que ya están en varias jugueterías, en bazar y en librería, es el bono contribución de 2.000 pesos para la campaña del juguete público hospitalario que organiza la Fundación del Hospital de Niños. Vas a la juguetería, preguntá, hay bono contribución aquí, bueno, hay un QR, hay un alias, son 2.000 pesos nada más. Con ese aporte de cada juguetería o bazar o librería, la Fundación compra juguetes que son especiales, que va a la Juegoteca Arcoiris.
0: Bueno, Adri, vos sabías que en nuestro país, a mí te comentaba el otro día que justamente hay un récord Guinness, hay un libro que se llama Récord Guinness,
1: sí,
0: y nosotros estamos en varias situaciones en este Récord Guinness,
1: sí,
0: y en una de ellas somos el país, aparte de ser los creadores del alfajor, uh-huh, más allá que los creadores fueron los árabes,
1: uh-huh,
0: el primer alfajor fue el santafesino, el segundo el cordobés.
1: Sí, los espaguetis y los chinos, los trajo Marco Polo.
0: Exacto. Bueno, somos el país que más alfajor consume del mundo, porque aparte, bueno, somos un poco los pioneros. Más de 7 millones de alfajores se consumen por día en nuestro país.
1: El otro día escuché y vi en esta feria de Caballito, creo que era, el alfajor de con gustito asado y papa frita.
0: Sí, bueno, viste en Córdoba que estaban los de pollo. Pero lo más importante de todo esto que quiero contarte, que del 15 al 17 de agosto, quiere decir este fin de semana, se va a realizar una nueva edición del Campeonato Mundial del Alfajor en Buenos Aires.
1: Uh-huh.
0: Van a competir.
1: Y aquí en Santa Fe es en Arocena.
0: En Arocena, claro.
1: En octubre.
0: 25 especialidades, va a haber entre uruguayos y argentinos el jurado, va a ser esta quinta edición y realmente va a ser buenísimo porque, bueno, somos los reyes del alfajor y, bueno, vamos a comer seguramente un buen alfajor y vamos a saber después cuáles son. Pero han salido últimamente excelentes alfajores, excelentes marcas, no tan reconocidas, pero muy buenos alfajores.
1: Yo me quedo con el nuestro.
0: Con el santafesino,
1: amo,
0: ¿no?
1: Amo,
0: sí, obvio.
1: Amo, sí,
0: amo
1: santafesino.
0: Sí, aparte
1: amo.
0: Muy representativo, muy bueno. Adri, vamos con más respuestas. Recordá, 3424-366-432. Tenemos más ganadores también en minutos, pero tenemos tantas respuestas que queremos tratar de cumplir con cada una de ellas. Es imposible, le pedimos disculpas de antemano, pero bueno, tratamos de cumplir con lo que podemos.
1: Sí.
0: Hola amigos, el juguete que más disfruté fue una cocina.
1: Ajá.
0: Dice, de lata con todas las ollas, pavas y demás valijitas. Dice Gladys Sánchez de Centenario. Y nos manda muchos besos. ¿Sí, Adri? ¿Qué me ibas a decir?
1: No, te decía que, bueno, dentro de las cosas lindas que tenemos, dentro de instantes vamos a estar dando vueltas con nuestra motera amiga. Fui desfasada el domingo, fui a Hessler y veía que venía por la ruta 6, motos. En
0: claro,
1: el Distrito Federal se hizo un encuentro de moteros increíble. Y ahora va a haber otro en dos localidades, en la Expodema, en Esperanza. También hay un encuentro de motos clásicas. También el día de las fiestas patronales de San Agustín, también van a haber autos antiguos y motos. Bueno, pero después Alejandra nos va a contar.
0: Muy bien, hola para todos. Soy Natalia de Sauce Viejo. El juguete que recuerdo es una osa de peluche gigante que me regaló mi papá en una Navidad. Todavía la tengo, dice, y me acuerdo también de mi mamá que me hacía muñecas de tela. Como me gustaba en eso, realmente era hermosa mi infancia pasarla de esta manera. Quiero participar de los sorteos. Quiero amor. Para todos mi familia y también para mi hija. Bueno, muchas gracias, muy lindo el programa, muchas gracias.
1: Bueno, yo le mando un beso enorme a mi sobrina Sofía, que es la mejor sobrina del mundo, la más bonita.
0: Muy bien, Adri, discúlpame, sí. Para los regalos para los niños, hay que poner regalo para los chicos, pongan un regalito, o poner la palabra regalo, o el dibujito de un regalo.
1: Sí, para mi nieto,
0: ya es suficiente, exactamente.
1: Nos vamos a Santo Tomé, ¿querés? Porque hay una recomendación, ¿vamos? Que nos va a hacer Martín Maidana, que nosotros hemos probado. Perdón.
0: Lo vamos con Ale.
1: Entonces vamos primero al encuentro de...

0: calentando motores y ya salimos para la ruta.
1: ¿Dónde van a salir esas dos morochas?
0: Sin destino.
1: La moto y Alejandra.
0: Nosotros salimos sin destino específico, donde el viento nos lleve.
1: ¿Cómo sin destino?
0: Claro, lo importante es el camino, no es el destino.
1: Bueno, está bien, pero vos sos como los indios, llevás, vas a través de atrás del humo. Cuando hay humo hay comida y vos estás ahí atrás.
0: Claro. Eso es un detalle menor.
2: Bueno, ¿y qué tenemos previsto para estos días? ¿Qué es lo que se viene, Ale?
0: Bueno, gran parte ha sido suspendido por el tema lluvia, la gente se anticipó y bueno, lo que era mañana Candioti está suspendido. Sin fecha específica, había un motoencuentro en la ciudad de Santo Tomé también, que organizaba la Asociación El Horquillón, también suspendido. Eso sí se suspende para la semana que viene, 21 y 22 se va a llevar a cabo, acá en el camping municipal. Y gran parte de los eventos ha sido suspendido, la verdad que previamente, y el tiempo amerita, por lo menos se puede salir en moto.
2: Claro.
0: Así que nosotros vamos a salir a donde el viento nos lleve, porque por lo visto humo no va a haber, pero alguna aullita, algo por
2: claro,
0: ahí.
2: Claro, bueno, es lo que vi en Tiro Federal. Estuve viendo, los vi estacionados, cientos y cientos de motos el pasado domingo.
0: El pasado domingo había, en Hessler teníamos encuentro, y si yo mal no recuerdo, señorita sí. Adriana... Si mi memoria no me falla, San Carlos Centro, este fin de semana también tenía previsto encuentro de motos.
2: Sí, exactamente.
0: No sé si ha sido suspendido, eso no me ha llegado la información, pero también estaba previsto.
1: Ale, ¿estos encuentros que se suspenden se reprograman o ya se suspenden?
0: Se reprograman. El tema es que hay muchos que no reprograman todavía, porque como ya hay una agenda tan extendida en el tiempo, es difícil, la gente no se quiere superponer y está complicado porque convengamos que hasta el 15 de noviembre, por lo menos yo, tengo agenda completa.
2: Claro. Bueno. Contanos más entonces, si tenés la agenda completa, dale. ¿Qué más hay?
0: 7 de noviembre tenemos el motoasado en Santa Clara de Buenavista. El 15 de noviembre tenemos la fiesta provincial del motociclismo en Santa Clara de Buenavista también. Así que esos dos eventos, obviamente. Tenemos el 13 de septiembre la tallariñada, la famosa, las viejas que están buenas en Felicia. El 13 también tenemos la fiesta en Esperanza y está también la fiesta de los moteros guadalupanos también en Esperanza, que se celebra 3 años de la agrupación. Y tenemos, bueno, ahí el 20 y poco también hay un evento en Esperanza.
2: Claro.
0: Que también estamos convocados. Para hacer hay un montonazo.
1: Ale, querida. También, sí, disculpa, no te quería interrumpir, disculpa.
0: No, decime.
1: No, quería preguntarte, que me había quedado pendiente, te recibí, bueno, con este recibimiento de la morocha, no te pregunté sobre la preguntita del día de hoy, sobre tu juguete preferido de tu infancia.
2: La moto.
0: ¿Mi juguete?
1: Yo pensé lo mismo.
0: No, vos sabés que no tenía capacidad para pensar todavía ahí, no había en casa tampoco, así que, no, mi juguete preferido que al día de hoy lo tengo es Felipe.
1: ¿Qué es eso?
0: Felipe es un muñeco cuadrado hecho de tela de camisa vieja con unas trenzas de lana.
2: Mira.
0: Y unos ojos también de tela que mamá me hizo para jugar.
2: Ah,
0: y le pusimos de nombre Felipe en aquel entonces, y Felipe sobrevive a todos los tiempos y todavía lo tengo conmigo.
1: Vos sabés que, viste que los bebés tienen esos juguetes de apego, que se les llama, y estaba escuchando el otro día que muchas veces los chicos lo conservan, y hasta los chicos hasta de grande, como una cuestión de viste, esos juguetitos de dormir, de acostumbrado a tu infancia, que lo seguís haciendo. Exacto. Sí. Bueno, sería como algo tuyo.
0: Sí, es el cariño también por lo que, el cariño que uno recibió desde la mamá de decir, te hago el muñeco, porque como hoy escuchaba también al colega de Paraná, no teníamos tantos juguetes, no se estilaba a comprar tantos juguetes, sino que lo hacían todo se confeccionaba, todo se inventaba, una creatividad única en aquellos tiempos, y bueno, que sobreviven todavía a aquellos tiempos en que uno jugaba, no se cansaba. Y bueno, Felipe está en Fortaleza.
1: Bien, me parece bárbaro. Ale, decime un número del 1 al 4.
0: Del 1 al 4, el 3.
1: El 3. 3 voy a sortear en la próxima entrada. 3 ganadores más. Gracias a vos. Ale, querida, te mandamos un besote grande. Gracias por acompañarnos.
0: Por favor, a ustedes, chicos. Buen fin de semana, disfruten.
1: Y acordate, donde hay humo, hay asado, dijo un loco, y ahí corrió un tren.
2: Bueno, mucha suerte en todo lo que emprendas, y también, bueno, decirte que tiene Fortaleza, que estar en todos los stands de las Expo, porque es único el lugar que tiene para brindar comodidad y seguridad.
1: Obvio. Ale,
0: el 19 de septiembre los tengo ustedes acá conmigo.

0: Obvio.
1: O sea que ya no voy, vienen ustedes.
0: Vamos a ir el 18, 19. Un día antes. Un día antes vamos a ir. Así que hacer el aguante.
1: Ahí hacemos la previa. Ahí hay que hacer la previa, bárbaro.
2: Un beso, con tal de molestar, cualquier cosa. Bien.
0: Gracias, un beso.
1: Nos vemos, chicos. Chao, gracias, vale, muy amable. Chao, chao. Hasta luego.
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0: 12 del mediodía, 21 minutos en la República Argentina. Me pidió 3, Alejandra, le voy a cumplir. Igual tengo más, ella porque me pidió 3. Una ganadora más es para Dora Rosa Cortz. Se lleva un obsequio maravilloso de Donato y Estefano, que son nuestros amigos de Tienda Los Locos, que le agradecemos, sí, que son los juguetitos estos, que ya la producción se va a comunicar con ellos.
1: Una es guerra de imanes y la otra es una pizarra mágica.
0: Gracias a la Tienda Los Locos que nos regaló esto, y a Donato y Estefano, que fueron los que trajeron justo a Lorena, a su mamá. Dona Rosa Cortz es uno de estos premios. Y el otro que vamos a entregar es para Elena Bonobo, 150, sus últimos 3. El número del documento, el set de productos de Lácteos Manfredi, con dulce de leche, con queso rallado, con leche en polvo, con mucho más, siempre de los lácteos más ricos de la República Argentina, que son de Manfredi. Y Silvina Estrada se lleva el pack de café, el pack de café riquísimo, como siempre, de
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0: Buenísimo. Y la caja de bombones, regalo de Dulce Manía, la distribuidora minorista y mayorista más importante de la región. Y nos quedan más premios, entre ellos el obsequio que nos trajo Lorena de Tienda Los Locos, que lo vamos a entregar en minutos nada más, ¿eh? Así que muchísimas gracias. Vamos a agradecer a nuestros auspiciantes, por más que falte.
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0: 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Bueno, Martín, vamos. Querido, ¿cómo estás? Buen día.
2: Hola, buen día. ¿Cómo les va? ¿Cómo andan?
0: Un placer.
2: ¿Cómo andas, Seba? Diana, buen día.
0: Martín, primero buen quiero día. Felicitarte porque cuando fuimos, creo que realmente no es que la pasamos bien, sino que bien sería como una palabra escasa para lo excelente que fue la comida las veces que pasamos por Esmeralda. 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Hablábamos recién con Darío. Es impresionante. Ay, se cortó la comunicación. Bueno, vamos a retomarla si podemos,
1: ¿eh? Sí. Sí, entonces estábamos minutos. 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
0: Tengo un ganador más, es para Claudia Ortega, se lleva el obsequio de, nos trajo Donato y Estefano, estos chicos que vinieron a celebrar con nosotros el Día del Niño y que son de Tienda Los Locos, así que muchas gracias. Se va a comunicar la producción para la entrega de estos premios también. Muchas gracias, la ganadora es Claudia Ortega. Recomendamos que ustedes, si salieron favorecidos, se comuniquen con la producción, que van a tener también la entrega de todos los premios, porque hoy tenemos un programa especial más cortito. Ya no estamos yendo porque a las 12:30 empieza toda la transmisión en vivo del fútbol de LT10, por supuesto con los dos equipos santafesinos que coinciden hoy en jugar en horarios diferentes, pero también el mismo día. Así que a las 12:30 ya comienza la transmisión.
1: San Lorenzo Unión y después Colón. Y tengan en cuenta que en la zona sur hay calles cortadas justamente por el partido de fútbol. Tengan en cuenta también que Costanera Oeste o Costanera Vieja, también a raíz de la llegada de la antorcha y de los festejos que va a haber mañana por el Puente Colgante y por los Juegos Suramericanos, también hay cortes en la Costanera.
0: Nos estamos yendo, gracias a Ariel Manatini en la producción de noticias y por supuesto en todo lo que tiene que ver con los sorteos y juegos. A nuestro querido operador, mirá quién está, el señor Sagrera, por favor, es un actor de Hollywood, así como está hoy. Sí, sí, aparte le dijeron, pareces un actor de Hollywood en la calle. Y él le respondió, sí, te voy a mostrar que soy un actor, y te lo voy a demostrar actuando ahora cuando me siente en la operación técnica. Gracias al señor Darío Burlando en la producción general que nos está acompañando, como todos los sábados, aquí a cargo de Plus de Radio. Por supuesto, Danita M, que hoy no está con nosotros, pero le mandamos un beso grande, y a todos los que integran nuestro Plus de Radio, y a todos los niños, que también es maravilloso que mañana tengan un excelente día. A Nachito, que es el hijo de Darío, a mi hijo que se llama Valentino. ¿Algún niño
1: Sofía,
0: para saludar?
1: Sofía,
0: a
1: Sofía. La sobrina.
0: Ah, tu sobrina.
1: Mi mejor sobrina, que va a ser una locutora fantástica.
0: Y la única.
1: No, pero ya que sea única.
0: No, la única de familiar, así, directa.
1: Ah, sí. Niña, única. Sí, 12 años. Ya después pasamos a preadolescente. El año que viene ya se terminó el niño, la niña. Bueno, que pasen un lindo día, un buen fin de semana, XXL, que disfruten de todos los espectáculos y recuerden ir tranquilos porque las condiciones climáticas van a estar así hasta el miércoles.
0: Muy bien, Adriana, Mónica Bassi, quien la saludó, o lo saludó a todos ustedes. Mi nombre es Sebastián Martina. Nos reencontramos, si Dios quiere, el próximo sábado, sí, con 3 horas ya, a partir de las 10 de la mañana, para hacer juntos este Plus de Radio. Un beso grande a Marcelito Surjan y a todos los niños que van a disfrutar su día mañana. Gracias por todo, gracias de verdad, gracias por sumarse a esta familia de Plus de Radio después de tantos años, y los esperamos, si Dios quiere, en una semana, tan solo 7 días, para volvernos a escuchar. Chau, gracias.

0: que hay un Dios de todos los domingos, le pido que me escuche esta plegaria. Que no nos quiten la fiesta, Señor, la del fútbol, la nuestra, la que gozamos desde pibes, los que sabemos el misterio de estremecernos por su cuenta. La de toda la magia, el gran malabar y la pasión siempre resuelta. La fiesta que sucede sobre el verde, la soleada aún sin sol. La del pájaro astro diminuto, esférico y travieso. La del grito que estalla y el fervor que desborda el corazón y el pecho. Que no nos quiten la fiesta, Señor. Que no la desbaraten. Quiero decir que nadie. Quiero decir que nada. Que no vengan tormentas, ni osados temporales, vendavales, ni extraños meteoros. O sea, de otro modo, que la tarde del domingo nunca se oscurezca. Que tampoco la ensucien los que van a otra cosa, los violentos, los impúdicos, los escamoteadores de su verdad tan simple. Que la fiesta sea, y que bajen cataratas de cánticos y oleadas de banderas y palmas y silbidos, pero en paz y sin daño, con el único fuego de la pasión crecida y el fervor hecho hoguera por esas camisetas y la gran ceremonia que el verde ha convocado. Y si la pesadumbre de la derrota manda, fugaz como una nube se irá, porque el mismo lunes sabremos que hay domingo siguiente y hay revancha. Que no nos quiten la fiesta, Señor. Que en el domingo, la tarde o la noche que deba hacerse, se abra la imprevista pajarera sin borrón y sin páginas negras, que para eso soltamos esta plegaria ingenua.
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buen mediodía, mis amigos. El gusto, el placer de saludarlos. Un sábado, Buenos Aires se afloja el nudo de la corbata. La ciudad respira un aire lento de vereda y café. Y las paredes parecen hechas diferentes, un cristal tibio que nadie quiere romper. Porque ahí están las veredas de baldosas flojas que guardan el eco de mil pasos de la semana. Un olor a tostadas y café viaja desde las esquinas. Los árboles viejos dejan pasar rendijas de luces grises en esta tarde nublada. Nadie tiene prisa un sábado a la tarde. El tiempo se estira en las mesas de los bares o en los bancos de las plazas. Buenos Aires sabe que lo hermoso vive en lo gastado, una persiana baja, un bandoneón que se escucha lejano, la sombra de un edificio antiguo, y el mejor día de invierno es este, un sábado con fútbol, esperando por el partido que a las 2:30 de la tarde van a jugar San Lorenzo y Unión. Con toda la expectativa que hay en torno a este partido, porque San Lorenzo viene golpeado de perder en esta cancha el nuevo gasómetro frente a Huracán, y Unión de perder el lunes próximo pasado frente a Central Córdoba de Santiago del Estero en el 15 de abril. Le hicieron 2 goles en 5 minutos. También tocado el equipo de Madelón. Por eso los dos con sus necesidades, con sus barullos, con sus objetivos, y el Bajo Flores en este sábado de partido no es un barrio, es un estado del corazón, es el cruce exacto donde la furia del tránsito porteño se rinde ante el silencio sagrado de los escalones de la tribuna que esperan ser pisados. El asfalto gastado de la avenida Perito Moreno comienza a teñirse temprano de azul grana, como si el cielo se cayera a pedazos sobre la vereda. Hay un humo espeso que flota en el aire, una neblina mística con aroma a carbón y chimichurri que te guía los pasos. No necesitas mapa, te lleva la gente, el murmullo que se va transformando en rugido. Un sábado de partido no es un mapa transitable, es una geografía emocional que late al ritmo del sur porteño, porque juega San Lorenzo y juega frente a Unión por la radio.

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0: Ahora viene lo mejor, ahora viene el fútbol de los equipos santafesinos, porque a las 2:30 de la tarde en el Pedro Videgain, en honor a aquel notable dirigente de los años 20 y 30, este Pedro Videgain, bautizado un 16 de diciembre de 1993, el estadio donde se gestó la leyenda de Pipi Romagnoli, donde Silas y Gorosito tiraron paredes, donde se retiró Beto Acosta y donde Néstor Ortigosa pateó el penal más importante de la historia para ser por primera vez campeones de la Copa Libertadores de América, ganándole a Nacional de Paraguay 1-0 el 13 de agosto de 2014. El jueves pasado, 12 años del logro, en Perito Moreno, 21:45 de Flores, con el deseo constante de regresar a Boedo. Aquí va a jugar Unión esta tarde frente a San Lorenzo, pero también vamos a tener a las 4:30 de la tarde a Colón en el Centenario, en el Brigadier López, jugando frente a Patronato, con el Tano Pichinino, con el Gallego, González Riaño, con Matías Lorefice, con todo el equipo 10 en Deportes. Hola Tano, qué gusto tenerte también en esta previa, esperando por Colón y Patronato.
1: Placer de saludarte, Fabián. Como bien decías, a las 4:30 de la tarde van a jugar en el Brigadier López Colón frente a Patronato de la Juventud Católica, con Iván Delfino nuevamente sentado en el banco de los suplentes de Colón en este segundo periodo como entrenador Zabaleri, por segunda vez consecutiva en el estadio del barrio Centenario. Momentos cruciales, Fabián, para Colón, para encaminarse decididamente para poder pelear por uno de los ascensos a la primera división del fútbol argentino. Claro que importa lo futbolístico, claro que importa la impronta y el orden que le pueda dar Iván Raúl Delfino a este equipo, pero hoy más que nada importa lo numérico, hoy más que nada importa el resultado. Colón deberá acomodarse en esta zona A y tendrá que tener a rienda corta Ferrocarril Oeste para que no se escape y por allí darle el zarpazo al Deportivo Morón para entrar con chances claras en la parte final de este torneo que es tan complicado, e Iván Delfino ya lo sabe. Por eso, la importancia del partido de esta tarde. Por el otro lado llega Patronato, llega el patrón, con una realidad absolutamente diferente. Hace 10 partidos que no gana el elenco de Villa Sarmiento, y eso lo ubica en zona de descenso de la zona B. Claro, sí, por encima de Güemes de Santiago del Estero, pero por 2 puntos... debajo de Chacarita y de Agropecuario, es decir que si hoy terminaría el torneo, este equipo de Patronato se iría a la primera B Metropolitana, en este caso, este torneo federal. Jornada número 25 de la B Nacional, fecha crucial, fecha de interzonales, y una altura del campeonato que será para ver dónde se posiciona Colón en el final de la misma. Después de esta fecha tendremos la claridad de para qué está Colón, porque en estos partidos interzonales que se cruzan zona A y zona B, se van a sacar puntos entre ellos, por supuesto, y veremos cómo le va a Ferro, por ejemplo, con el equipo de la zona B, y al Deportivo Morón también con su clásico rival. Señoras y señores, es un mediodía gris en la capital de la provincia, pero por allí hay alguna pequeña resolana que nos deja ilusionar con que podemos tener una tarde brillante de fútbol. A las 4:30 de la tarde dirige Fabricio Llobet. Colón juega frente a Patronato en el Centenario.
0: Nos reencontramos en el entretiempo de Unión y San Lorenzo. Gran abrazo, Tano.
1: Abrazo, abrazo.
0: Paso por Tony.
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0: Hablamos de Unión y hablamos de San Lorenzo. ¿Qué dice esa música?

0: Salsa Unión en el nuevo gasómetro y nos metemos en Zona de Camarines con Julio César Canteros. ¿Cómo va, Julio?
1: Hola, Fabi. Muy bien. Buen mediodía para todos. La derrota con Central Córdoba por 2-1 en el 15 de abril caló hondo en el mundo Unión. Ya no existe la paciencia en el hincha como en el pasado. Alguien dijo, Madelón se dejó llevar por un sector del periodismo y habló de ingresar a una Copa Internacional cuando lo que debe hacer Unión es asegurar la permanencia en la primera división y como consecuencia de la sumatoria de puntos, poder acceder a una Copa Sudamericana como mínimo. Se juntaron el hambre con las ganas de comer, me refiero en sentido figurado al presente futbolístico de ambos equipos. San Lorenzo con muchos problemas, Unión con una luz amarilla encendida por el rendimiento futbolístico que ha tenido en los últimos partidos. En principio, una variante presentaría el equipo rojiblanco en relación al último partido jugado frente al Ferroviario. El regreso a estar desde el arranque entre los titulares de Marcelo Estigarribia, desplazando al banco de relevos a Misael Aguirre, cosa que no ha gustado en el hincha de Unión, por lo menos cuando venía en estos días a la radio, muchos hinchas estaban disconformes con esa modificación que implementaría el técnico porque no está confirmado el 11 de Unión. Repasamos el posible equipo rojiblanco para jugar con San Lorenzo a partir de las 14:30 con el arbitraje de Leandro Reichilfer. Mancilla en el arco, Vargas, Maison Rodríguez, Ludueña, Bruno Pitón, Palacios, Menossi, Mosqueira, Malcorra, Estigarribia y Tarragona. ¿Será este el equipo o está escondiendo algo Madelón? ¿Será tan ofensivo hoy en la estancia de San Lorenzo? Y por el lado del local, viene de perder el clásico con Huracán en el nuevo gasómetro por 2-0. Esta derrota agudizó la crisis que vive el ciclón, desde lo deportivo, lo institucional y lo económico, e inclusive con la visita al plantel de la Barra Brava el jueves pasado. En tanto, Néstor Gorosito está obligado a realizar algunas modificaciones por suspensión, lesión, pero también otras por cuestiones tácticas. En el arco, José De Becci jugará en lugar de Orlando Gil, expulsado 3 fechas por haberle aplicado un cabezazo al jugador de Huracán, el autor de los 2 goles con que el Globo derrotó al Ciclón. Juan Pablo Álvarez por Alejo Córdoba, Ignacio Perruzzi por Facundo Gulli, lesionado, y Matías Reali por Martín Río, con la inclusión también de Teo Rodríguez, que jugaría sobre el lateral izquierdo por Matías Derritis. Estas serían las 5 variantes que implementaría el técnico del Cuervo para jugar con Unión. Repasamos San Lorenzo, De Becci, Blanco, Amor, Arboleda, Teo Rodríguez, Juan Pablo Álvarez, el ex hombre de Colón, Tripicho, Perruzzi, Reali, Cuello y Ausmendi los delanteros.
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0: Falta un rato largo todavía para el partido en el Brigadier López en el barrio Centenario entre Colón y Patronato, pero simplemente un referencial, ya nos metió el Tano Piccinino en el partido. Pero también saber qué cuenta Matías Lorefice del equipo de Delfino y del equipo entrerriano. Mati, ¿cómo va?
3: Hola Fabián, ¿qué tal? Futboleras, tardes para todos. No está confirmado el 11 de Delfino. Habitualmente el técnico no lo hace antes de los partidos, pero por lo que pudimos averiguar durante toda la semana, el Zabalero es muy probable que tenga 2 modificaciones y en la misma línea. Ahí, en la mitad de la cancha, en el círculo central, no va a estar Federico Lertora, el capitán rojo y negro, debido a una tendinitis rotuliana que no lo deja estar precisamente en la jornada de hoy. Se va a perder el partido frente a Patronato de la Juventud Católica. En su lugar, muy probablemente un hecho, vuelva al conjunto titular Matías Muñoz. Y también en el círculo central, Ignacio Antonio, por una molestia en el aductor, se pierde el partido de hoy y en su lugar estaría Agustín Toledo. Si esto se confirma, Budinho en el arco, Peinipil, Barrios, Rasmussen y Castet en la defensa, en la mitad de la cancha, Marcioni, Muñoz, Toledo y Allende, Lago y Garate estarían confirmando el once titular de Iván Delfino, que espera por este patronato de la Juventud Católica, que viene tan urgido como preocupado desde lo futbolístico, desde lo matemático, también con algunos inconvenientes económicos. No está confirmado tampoco el equipo visitante, pero tendría una sola variante con respecto al equipo que viene de empatar la fecha pasada frente a Colegiales 2-2. Sería el retorno a la titularidad de Barinaga por el ex Chicago Cortés. Si esto se confirma, Sosa en el arco, Rueda, Díaz, Miritelo y Genés en la defensa. Lo dicho, Barinaga, Pico, Miró y Pereira en la mitad de la cancha. Y la dupla ex Unión, Franco Soldano y Diego Armando Díaz.
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0: Hablar de fútbol, hablar de San Lorenzo Unión y meternos en la opinión de Andrés Marenoni. ¿Cómo va? Qué gusto, Andrés.
10: ¿Qué tal, Fabián? Muy buenas tardes para todos. Unión llega al nuevo gasómetro con una deuda: transformar sus nuevas buenas intenciones en resultados positivos. Viene de perder 2-1 frente a Central Córdoba de Santiago del Estero, en un partido bastante difícil de explicar, porque fue superior en gran parte del encuentro. Sin embargo, hubo desconcentraciones fatales en el arranque del segundo tiempo y las terminó pagando muy caras el equipo de Leo Madelón. Como venimos destacando y hasta incluso justificando, este Unión está en plena refundación, en una etapa de ablande. Se fueron jugadores importantes que eran claves para lo que pretendía Madelón, como Del Blanco, que con su surco que hacía por la izquierda y sus buenas asociaciones en ofensivas era una herramienta muy importante justamente en ese aspecto para el equipo de Leo. Y lo de Profini y Mauro Pitón en la mitad de la cancha, que eran no solamente presencia, sino también juego y el músculo que tanto se le viene criticando a este equipo que le está faltando a la nueva versión de Leo Madelón. La reconstrucción se siente fundamentalmente ahí, en la mitad de la cancha, Joaquín Mosqueira y Lucas Menossi, más allá de haber sido claves ambos en las últimas conversiones de Unión, tanto en la victoria frente a Lanús como en la derrota frente a Central Córdoba, dos goles de Menossi, uno en cada partido, y el golazo de Mosqueira para el triunfo frente al Granate, tienen la difícil misión de reemplazar a una dupla que funcionaba casi de memoria y que mucho tiene que ver Leo Madelón con haberla construido. Por izquierda está Ignacio Malcorra, que está llamado a aportar fútbol, experiencia, pelota parada y, por supuesto, mucha jerarquía. Todavía no apareció el Malcorra que Unión necesita. No apareció el Malcorra que Unión fue a buscar. Aunque está claro también que dejó algunos destellos que permiten soñar más allá de lo dilatado ya de su trayectoria y de lo largo que justamente tiene en cuanto a años su recorrido en Primera División. Lo que no tiene largo es el pelo, porque hoy va a lucir un nuevo look Ignacio Malcorra, que lo vamos a ver seguramente aquí en el nuevo gasómetro. Arriba, como viene contando Julio, muy probablemente Marcelo Estigarribia se meta por Misael Aguirre y Madelón va a recuperar a una dupla que le dio muchos resultados en lo que va de su gestión, no solamente en el torneo Apertura, sino también en el torneo Clausura del año pasado, aunque ahora también está claro que hay alternativas que hacen de el ataque con muchas más opciones y de diferentes características, como lo que aportan Lunadiale, el propio Misael Aguirre y la Perla Ramírez. Pero hay una particularidad en esta Unión, está armado de adelante para atrás. Así lo reflejó Leo Madelón en la conferencia de prensa post-derrota frente al Ferroviario, y ahí aparecen justamente los interrogantes. La defensa mantuvo buena parte de la estructura, más allá de la salida del Blanco, pero surgieron grietas. Matías Mancilla ya no transmite la seguridad de otros tiempos, y eso repercute en una última línea que empieza a experimentar justamente esto de convivir con el error. Una defensa joven, muy joven. Maison Rodríguez tampoco encuentra todavía su mejor versión y posiblemente la nueva sociedad de los volantes centrales tenga mucho que ver con esto de las dudas en el fondo. Del otro lado, como fuimos contando durante toda la semana y nos fuimos nutriendo de la opinión, de la información que llegó desde Boedo, San Lorenzo está atravesando un presente que dista mucho de lo ideal. Un gigante que hoy atraviesa una crisis enorme, deportiva, institucional, económica, como recién decía Julio. Un equipo que necesita arrancar, que viene golpeado, que perdió el clásico, que carga con una presión que puede jugarle en contra. Y ahí justamente aparece la oportunidad para este Unión. Porque si el Tate logra sostener el partido, administrar los tiempos y trasladarle la presión al ciclón, el reloj puede convertirse en un aliado. Así también como la presión del hincha, como el mal momento que está atravesando el ciclón. Pero Unión necesita despegar, necesita que esta refundación empiece a entregar certezas. Y quizás no haya mejor escenario que enfrentar a uno de los grandes del fútbol argentino, aunque hoy San Lorenzo le quede mucho más grande el nombre que su presente. Para Unión, esta puede ser la tarde que puede empezar a dar las respuestas que tanto está esperando el hincha de Unión.
0: Andrés Marenoni por la radio.
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0: En un ratito llega un mini panorama de noticias con Valentín González para informarnos a la 1:00 p.m, pero antes del panorama ya llega el tablero con Lautaro Falcón. Lo tengo al gallego para que me cuentes algo de este Colón y Patronato que tenemos a las 4:30, gallego.
11: Hola, ¿cómo están? Muy, pero muy buenas tardes a todos. Sábado con fútbol, en continuado tenemos en la radio. Compartiendo ahora, en simultáneo con ustedes que están en Buenos Aires, nosotros de aquí de Santa Fe, para señalar un par de datos claves que podemos señalar en la previa de lo que se vivirá en este estadio a partir de las 16:30. Miren, decíamos hace una semana, esto era antes del debut de Iván Delfino, solo ganar vale la urgencia. Y se ganó. Y la urgencia sigue siendo la misma. Porque es lo que le sirve a Colón para seguir prendido en el lote de punteros y ver si puede achicar distancia con lo que encabeza la tabla en su zona. Y es también lo que necesita Patronato, que hace 11 fechas que no gana, para salir de la zona roja, donde está sumergido en el descenso, ¿no es cierto?, en el descenso tan temido. Partido a dos puntas, Colón con el objetivo de mínima, de lograr el ascenso y salir de esta pesadilla de estar transitando en esta división. Patronato está en las antípodas, llega con un objetivo de máxima, de salvar la categoría, de permanecer en la Primera Nacional, podemos decir parecidos y diferentes. Parecidos en la necesidad de sumar de a tres, diferentes en los objetivos a alcanzar con la suma de puntos. A su momento, ya le contaremos desde este estadio, con el Tano, con Matías, lo que se vaya a dar en instantes previos del juego. A ustedes.
0: Y a esta hora del mediodía también vale la pena informarnos. Fútbol en continuado y la gerencia de noticias tiene información, tiene todo a esta hora. Valentín González, vale, qué gusto.
12: Hola Fabi, querido, el gusto es mío de saludarte en esta super transmisión deportiva. Hacemos un repaso breve de las noticias más importantes. Información de servicio, el puente colgante está cerrado para el tránsito este fin de semana largo. Hasta el lunes inclusive no se puede circular por Avenida 7 Jefes, Costanera Oeste en ambos sentidos. La interrupción es entre el puente colgante y la rotonda del Faro. Al circular por Boulevard, Avenida Lemo, la zona del Pozo, no se podrá ingresar al carril que va en sentido hacia el puente colgante. Todo esto se debe a que la ciudad de Santa Fe recibe este domingo la Antorcha Suramericana con una celebración especial. La Costanera Oeste de la capital será el escenario principal desde las 15 horas este domingo. Música en vivo, actividades recreativas, la puesta en marcha y el encendido de las nuevas luces del puente. Una jornada que contará con la actuación del grupo infantil Canticuénticos y la banda de rock nacional Capanga. El secretario de Ambiente, Guillermo Ferrero, invitó a todos los santafesinos a participar de esta jornada.
13: Es un evento que se viene trabajando en conjunto con provincia para desde las 3:30 de la tarde va a arrancar el coro municipal, después va a estar Canticuénticos, luego también va a estar diferentes artistas locales en la ciudad, va a estar la llegada de la llama olímpica y luego vamos a estar haciendo un evento para, como se había comprometido el intendente Poletti, volver a iluminar este puente tan simbólico, tan importante para todos nosotros los santafesinos. Y bueno, hemos logrado justamente con ese compromiso de lograr antes del sudamericano con todo su esplendor, ¿no?
12: Lo más destacado en el ámbito nacional, se confirmó que Milei volverá a presentar el presupuesto en el Congreso, tal como lo hizo en 2024. Esta va a ser la segunda vez que el mandatario concurra personalmente al recinto para exponer los lineamientos del presupuesto. El presidente nuevamente los va a presentar y va a dar los detalles del proyecto de ley presupuesto el martes 15 de septiembre. En el mundo crece la preocupación en Indonesia, ya que se registró un terremoto de magnitud 7.7 que sacudió la costa de este país. Se confirmó la muerte de 38 personas y hasta el momento 2.000 fueron evacuadas. El temblor se produjo frente a una de las áreas más sensibles de Indonesia, que presenta una franja de intensa actividad sísmica y también actividad volcánica. Y por último, si me permitís, Fabi, en el deporte la más destacada, o por lo menos uno de los más destacados, es el título que consiguió Colón de San Justo. El rojo se consagró del torneo Apertura Polaca Burtoboy tras derrotar 4-2 por penales a la Perla del Oeste. Consiguió su 18ª estrella después de empatar sin goles en los 90. Una definición que se dio en el Estadio 15 de Abril. Gonzalo Chávez se hizo enorme y contuvo el último penal definitivo que desató el festejo de todo Colón de San Justo. Consagración que tiene nombre y apellido. Lautaro Fagioli, ex jugador del club e integrante de este plantel, quien falleció el 19 de junio a sus 22 años. Todo Colón le ofreció el título a su memoria. Cielo cubierto en la capital de la bota santafesina, 14 grados 7 décimas la temperatura, 99% la humedad. No se esperan cambios para mañana domingo porque el Servicio Meteorológico Nacional informa cielo mayormente nublado. La temperatura mínima 14 grados, la máxima rondará los 17. Abrazo grande, Fabi querido. Saludo a los oyentes del ET10.
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19: Minutos pasan de la hora 13 en la ciudad de Santa Fe con 15 grados, 5 décimas, la humedad del 99% de la presión, 1009.4 hectopascales. En Ciudad Autónoma de Buenos Aires, en este momento 14 grados, 8 décimas, la humedad del 88% de la presión, 1014.4 hectopascales. Vamos a hablar de fútbol. Vamos a hablar de la primera división y de la primera nacional. Día sábado con mucha actividad. La fecha 5 de la primera división comenzó en la jornada de ayer con la victoria 1-0 de Banfield ante Racing, con el gol de Machado en el cilindro de Avellaneda, la victoria de Banfield. En la jornada de hoy van a estar jugando con el arbitraje de Juan Pafundi, Aldo Civi, Tigre a las 14:30, mismo horario. En el nuevo gasómetro ya estamos en la previa. San Lorenzo Unión, Leandro Rey Hilfer va a ser el árbitro. 16:45 en La Plata, Estudiantes ante Gimnasia. El clásico que se vive en La Plata se juega en la jornada de hoy, 16:45, con el arbitraje de Yael Falcón Pérez. Belgrano en Córdoba recibe Independiente Rivadavia. Nazareno Araza será el árbitro. El encuentro comienza a las 7 de la tarde, mismo horario. En Rosario, Newell's y Riestra. Luis Lobo Medina será el árbitro. 21:15 en Vicente López y con 5.000 hinchas de Boca. Platense recibe al Xeneize, arbitraje de Jorge Baliño. Darío Herrera va a ser el árbitro mañana domingo en Santiago del Estero para Central Córdoba Instituto. El encuentro comienza a las 3 de la tarde, mismo horario para Sarmiento Huracán. A Hernán Mastrangelo va a estar como árbitro en Junín. En el Estadio Monumental, River, con la titularidad de Thiago Almada, recibe a Argentinos Juniors. Arbitraje de Facundo Tello. El encuentro comienza a las 6 de la tarde. 20:15 en el Estadio de Barraca Central. El equipo local va a recibir a Rosario Central con el arbitraje de Pablo Dóvalo. Y el lunes, 4 partidos para cerrar la fecha 5. Fernando Espinoso será el árbitro para Estudiantes de Río Cuarto, Atlético Tucumán a las 14:45. 5 de la tarde, Lanús ante Independiente de Avellaneda. Sebastián Martínez Beligoy será el árbitro. 19:15 en el José Malfitani Vélez, Defensa y Justicia, arbitraje de Nicolás Ramírez. Y Andrés Gariano va a estar en Mendoza para Gimnasia Talleres de Córdoba. Los partidos de la fecha 5 de Primera División por ahora en la zona de Unión. Vélez 10 puntos, 9 Instituto, 7 Defensa y Justicia, el Deportivo Riestra, junto con Lanús, Independiente, Gimnasia de Mendoza y Central Córdoba, tienen 6 unidades y hasta allí los 8 clasificados. 5 para Boca, Newell's tiene 4 al igual que Unión, 4 para Platense, 3 puntos para Talleres, Estudiantes y San Lorenzo. Así está la zona A. En la Primera Nacional hoy va a haber varios partidos. Ayer ya comenzó la fecha 25. Acassuso Midland empataron 1-1 y Atlético Rafaela, Defensores de Belgrano, igualaron 0-0. Hoy por la zona de Colón van a estar jugando a partir de las 3 de la tarde Ferro ante Atlanta. En realidad son todos internacionales. Ferro ante Atlanta con arbitraje de Bruno Amiconi. También 3 de la tarde Ciudad Bolívar ante Agropecuario de Carlos Casares. San Miguel Colegiales también a las 15 va a estar con el arbitraje de Franco Acita. Gonzalo Pereira va a ser el árbitro en Deportivo Morón Almagro, partido que también le importa al Sabalero a las 3 de la tarde. 16 horas en Santiago Mitre ante Atlético Güemes. 16:30 Fabricio Llobet va a ser el árbitro. Aquí en Santa Fe también será transmisión de la radio. Colón recibe a Patronato. Godoy Cruz en Mendoza a las 6 de la tarde enfrenta al Deportivo Maipú, arbitraje de Álvaro Carranza. Daniel Zamora va a estar en Caseros para Estudiantes. Chacarita a las

0: 34, por ahora cierran los 8 clasificados al reducido con 33 el Mil Rayitas, Los Andes.
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2: Esperando por San Lorenzo Unión a las 2:30 de la tarde, esperando por Colón Patronato, 4:30 de la tarde, y estamos en esta previa del Tate frente a este San Lorenzo que viene golpeado, que viene deshilachado, que lo tiraron en el cuadrilátero a un rincón, que quedó como Benvenuti frente a Carlos Monzón, como dijo alguna vez Abel, culo para arriba, mi viejo lo dejó culo para arriba a Benvenuti, así dijo mi querido amigo Abel Monzón, que número 9, jugando en el Sportivo Guadalupe con el negro, con Abel Monzón. Y ayer no más también en esta previa, porque ayer no más tiene cosas importantes como para recordar en este día.
0: Bueno, para recordar en este 15 de agosto que estamos transitando y en esta super transmisión que tenemos en la jornada de hoy con los dos partidos, vamos de a poquito. A ver, por ejemplo, algo bien viejito. Un 15 de agosto de 1898, Estudiantes de Caseros se fundaba con los alumnos de los colegios Mariano Moreno y el Colegio Nacional. Esto iba a fundar a Estudiantes de Caseros, de ahí el nombre, ¿no? Claramente. Ellos dicen que son el primer Estudiantes, ¿está claro? Se ha fundado el primer Estudiantes, pero sí, claro. Hoy decir Estudiantes, uno rápido hace la referencia a Estudiantes de La Plata, porque ha sido el más ganador, más importante y demás. Pero ellos denominan que no se tienen que llamar Estudiantes de Caseros, que son Estudiantes, solo. Bueno, se fundó en 1898, también se fundaba Argentinos Juniors, los hermanos José y Carlos Agostini buscaban un lugar para juntarse y jugar y hablar de fútbol, lograron convencer a un sereno de una obra en construcción en Avenida Corrientes y Araos para realizar una reunión. Ese lugar iba a ser el lugar donde se iba a llevar el acta de fundación de la Asociación Atlética Argentino Juniors, el semillero del mundo, nada más ni nada menos, de donde salieron probablemente de los mejores jugadores en la historia del fútbol, no solamente del fútbol argentino, por Maradona claramente a nivel mundial, pero muchos a nivel internacional que han destacado como Riquelme, Redondo, Vichy Borghi, Sorín, Cucho Cambiaso, entre otros. Real Madrid, un 15 de agosto de 1958, era por entonces pentacampeón de la Copa de Europa, hoy la conocida Champions League, visitaba la Argentina para jugar una serie de partidos amistosos. En el Monumental iban a ganar a River 1-0 y el gol lo hizo Héctor Rial, argentino jugando en el Real Madrid. Todas las estrellas del equipo español estuvieron en esa jornada: Alfredo Di Stéfano, Ferenc Puskás, Gento Santamaría, Rogelio Domínguez. Después le iba a ganar a San Lorenzo 3-2, también en una gira aquí en nuestro país. 1981, Boca empata la Bombonera ante Racing 1-1 y se consagra campeón del torneo metropolitano con Diego Armando Maradona marcando de penal el tanto para el equipo Geneise. Bueno, algo contabas, Fabi, también lo de esta jornada de San Lorenzo, no es una jornada que recuerde con cariño San Lorenzo los 15 de agosto, menos de 1981, cuando perdía la categoría y descendía la primera vez por primera y única vez en ese partido con Argentinos Juniors. En el año 2001, Argentina lograba 4 fechas antes del cierre de las eliminatorias su clasificación al Mundial de Corea-Japón. Bueno, después ya sabemos lo que ocurrió en el Mundial de Japón. Y en el año 2004 ocurre algo. Después vamos a vivir seguramente más adelante en las fechas un día histórico con la doble medalla dorada del básquet y del fútbol. Pero se daba uno de los partidos más importantes en la historia del básquet argentino, la victoria de Argentina sobre un tanto ante Serbia y Montenegro 83-82 y muy recordada por la famosa palomita de Manu Ginóbili a falta de 3 segundos. Se daba un 15 de agosto en el año 2000.

0: 2004 en Atenas, en los Juegos Olímpicos, debutaba la Argentina con victoria y después, más adelante, se iba a consagrar como campeón, el único campeón de un Juego Olímpico desde que juegan los NBA, el único campeón no estadounidense fue la Argentina.
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2: Bueno, hace un ratito adelantábamos con Valentín en el panorama de las 13 este logro de Colón de San Justo. Por penales, ganándole a la Perla, los dos hicieron un campeonato fenomenal. El torneo apertura de la Liga Santafesina. Así que ya vamos a hablar con Damián, me va a dar el ok la producción cuando tengamos a Damián en línea. Primero paso a un toquecito para hablar de Unión y San Lorenzo con Julio César Canteros en Zona Baja. Julio.
3: Bueno, lo decía en la apertura y lo charlábamos durante la semana con vos, con Andrés, con Lautaro. Digo, me cuesta creer esta formación de Unión hoy, ¿eh? De todas maneras, bueno, dijo que Madelón, y lo volvió a mencionar Andrés en la apertura de transmisión, que armó un equipo de adelante hacia atrás, cosa que va en contra de su ADN, porque Madelón, ¿qué quería siempre? Un equipo compacto, sólido, aguerrido, que te muerda en todos los sectores del campo de juego, y ahora tiene un equipo mucho más lírico, un poco más ofensivo, y digo, ¿saldrá a atacar en esta estancia? Porque el que está desesperado, el que está urgido de un resultado positivo, de una victoria, es San Lorenzo, no Unión, pero bueno, son decisiones que toman en este caso los entrenadores y después veremos a través de las planillas oficiales qué esquema y qué equipo dispondrá cada uno en el nuevo gasómetro.
2: Bueno, si Unión, por lo que plantea Julio, Andrés, lo sale a atacar a San Lorenzo y San Lorenzo esa necesidad por ser protagonista sale a atacar, mi madre, puede salir un lindo partido, ¿no?
4: Sí, a ver, Gorosito no entiende de otra manera el fútbol. Él pregona siempre este fútbol lírico, un fútbol que para muchos es de los viejos tiempos. Aquí en Santa Fe lo tuvimos en Colón, a Pipo Gorosito. Y justamente es criticado por esto, porque no tiene el material futbolístico para proponer semejante disposición futbolística con este plantel de San Lorenzo, porque es un plantel muy joven, que ha perdido mucha jerarquía, y muchos entienden que no está en condiciones San Lorenzo de salir a plantear un partido de igual a igual. Ahora, viniendo por el lado de Unión, y según lo que planteaba Julio, siempre a Unión de la mejor manera que le fue con Madelón fue cuando el equipo tuvo otra postura en cancha, una postura más defensiva, más aguerrida, con más cautela, estudiando el rival, aprovechando su momento. Digo, ¿cómo hace Madelón? Ayer nos preguntábamos también en el programa de la tarde, ¿cómo hace Madelón para convencer a los jugadores de ahora ir por otro lado, de que la receta sea otra, que la búsqueda sea otra? Digo, ¿Madelón convence, puede convencer? Yo creo que sí, sin duda. Seguramente va a necesitar trabajo. Porque el equipo con Profini y con Pitón jugaba de otra manera, eran dos jugadores que les gustaba esto de ir al roce, de uno soltarse, el otro quedarse, pero ahora hay que refundar el equipo desde la mitad de la cancha y me parece que ahí justamente está el gran desafío de Madelón.
2: Paso por Tony y estoy con Damián para hablar de Colón de San Justo, el campeón de la liga.
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1: Bueno, vamos a hablar de la Liga Santafesina. Colón de San Justo, campeón, ganando por penales a La Perla. Muy buena transmisión anoche de RTS, Radio y Televisión Santafesina, con Lautaro Falcón, con Nico García, con Álvaro Fantini. Muy buenas imágenes. Bueno, ni hablar el contenido, lo periodístico, con los relatos de Lautaro. Muy buena transmisión, Lauti, anoche.
2: Bueno, gracias. Sí, la verdad, pero además, más allá del elogio, que uno obviamente lo agradece y felicita también al resto del equipo que hizo un gran trabajo, fue un muy buen partido. Estamos hablando de la final de liga, uno tiene que saber diferenciar el resto de los partidos profesionales y demás. Estamos hablando de Liga Santafesina y la verdad es que fue a la altura de lo que dejó o por qué llegaron los dos con 52 puntos a disputar esta gran final, Fabi.
1: Bueno, vamos a escucharlo a Damián. Damián, te escuchamos, campeón Colón.
3: Hola Fabián, ¿cómo te va? Muy buenas tardes para vos y para toda la audiencia. Bueno, finalmente Colón de San Justo logró su 18ª estrella en Liga Santafesina de Fútbol tras ganar por penales 4-2 al conjunto de La Perla del Oeste en un partidazo en el Estadio 15 de Abril, un primer tiempo muy parejo, en donde Colón de San Justo tuvo sus chances a través de Albarracín, de Ojeda y de Osurak, en donde convirtió en figura al arquero del conjunto de La Perla, y luego, sobre el final del primer tiempo, La Perla tuvo situaciones de riesgo como para convertir primero un tiro en el travesaño y después un recorte hacia adentro tras una jugada por el sector izquierdo de Kuki Márquez. Pudo haber sido el gol para La Perla, pero el segundo tiempo fue de trámite muy parejo, terminó siendo prácticamente sin arcos y de esta manera igualaron 0-0 el conjunto de Colón de San Justo y La Perla. Luego los penales fue 4-2 para el conjunto del Portón del Norte, que le hizo un merecido homenaje a Lauti Fagioli, que perdiera la vida hace unos días atrás, y le rindieron un merecido homenaje al jugador de Colón de San Justo. Vamos a escuchar palabra de protagonistas, en este caso dialogamos con el técnico Mauricio Chimientín, que esto nos decía.
4: A ver, hemos hecho un gran esfuerzo después de un gran dolor que tuvimos con la pérdida de Lauti, y nos hemos propuesto transformar esa angustia en fuerza, en... A ver, y vos lo ves al equipo que se rompe el alma dentro de la cancha, que a veces juega un poco mejor, a veces un poco peor, pero va y busca y tiene un coraje bárbaro. Y nada, y la verdad que estamos muy felices por la familia del Lauti para darle este regalo a ellos. Y como te digo, tanto La Perla como nosotros éramos merecedores del título, porque sacamos 82% de los puntos los dos. Si nos tocaba a ellos, le tocaba a ellos, si nos tocaba a nosotros, pero los dos merecíamos, y la verdad que muy contento, muy contento.
3: Gracias Fabián, esto ha sido todo por hoy, buena transmisión, chau chau.
1: Chau chau, excelente, y felicitaciones a todos los amigos de Colón de San Justo con este logro, con esta victoria, con este campeonato para Colón de San Justo en el Portón del Norte.
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1: Bueno, tengo algunos saludos para la familia Raba y Aranda del último bodegón. Se vienen noticias importantes, se agranda la familia. 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Bueno, te podés enterar de todo lo que viene, de las promos que hay todos los días en el último bodegón, que nos acompaña también en la carpeta, esperando por Unión y San Lorenzo, 2:30 de la tarde, Colón, 4:30 de la tarde, ya en el entretiempo Unión y San Lorenzo. Vamos a volver al Centenario, pero en un ratito vuelvo con Matías Lorefice para que nos hable de Colón, Tony.
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1: Ya vuelvo con Unión, porque yo tengo algunos interrogantes. Por lo que planteaba Julio, ¿no? Me tomo de lo que decía Julio en zona baja. Si juega Mosqueira y Menossi, ¿Malcorra hace el lado izquierdo para darle una mano al marcador de punta que juegue, Pitón Guayala? ¿O Malcorra es interno y sacrifica a alguien? ¿O Malcorra es enganche, es un 1-1 y lo deja a Estigarribia sentadito en el banco y juega con Cuello o con Luna Diale por izquierda, que a lo mejor tienen más ida y vuelta que Malcorra? Es decir, es lo que mi cabeza está pensando. Ya me contestás porque no lo quiero demorar a Matías Lorefice para meternos a un toquecito otra vez en Colón y Patronato, Mati.
6: Bien, Fabián, falta todavía un rato largo para el comienzo del partido entre el Sabalero y el Patrón. Decíamos que con muchas chances de tener dos modificaciones, una semana tranquila porque Colón volvió al triunfo, le costó, pero volvió al triunfo al fin frente a San Telmo 1-0 y ahora busca lo mismo, ¿no? Busca tratar de limar diferencias, más allá que no pudo la fecha pasada frente a Ferro y a Morón, porque ambos equipos ganaron y no pudo limar diferencia, pero lo cierto es que el conjunto que dirige Iván Delfino va por los 3 puntos. Una semana en donde ya quedó confirmado que, por ejemplo, Emanuel Beltrán no va a poder estar y no está concentrado, el uruguayo junto con su esposa algo comieron, se intoxicaron y terminaron toda la semana prácticamente internados en el sanatorio Santa Fe, por eso no va a estar. Me decían que perdió bastante peso el uruguayo y por supuesto no estuvo a la par de sus compañeros en la semana, por eso es una baja el lateral por derecha. Va a ingresar al banco el chico Lucas Piseche, este marcador central que jugó precisamente con Colón al principio de el año 2024-2025, tiene el flaco un puñado de partidos de marcador central, pero ha jugado también en algunas ocasiones de lateral por derecha. También Darío Sarmiento es otro que va a estar ausente en la lista de concentrados debido a que todavía sigue recuperándose de la lesión del tobillo, y lo de Bonancea, ¿no?, que se supone que esta va a ser la última semana, la que viene, de recuperación luego del esguince de rodilla, y todo apunta que puede llegar a ser tenido en cuenta en el partido del sábado 22, el próximo fin de semana, cuando el Sabalero tenga que enfrentar en los polvorines a San Miguel. En contra va a tener a un Patronato de la Juventud Católica que hoy está en zona de descenso junto con Güemes en la zona B, 24 para Patronato, 19 puntos para el equipo santiagueño. En el caso de ganar hoy, el Patrón estaría pasándolo, si es que se dan algunos resultados, momentáneamente a Agropecuario y a Chacarita, que son los dos equipos que están 2 puntos arriba del conjunto entrerriano, tiene 26 unidades, pero vienen aquí a Santa Fe con el objetivo de llevarse algún punto. No estaría nada mal, teniendo en cuenta que viene de una semana, y lo hablábamos en el Gigante y en las distintas entregas de deporte, muy pero muy agitada. Alan Sosa, el ex arquero de Unión, uno de los referentes del equipo visitante, enfrentó a la prensa, dijo que la cosa no estaba bien, que son responsables, pero que se sentían solos, que solamente era jugador y cuerpo técnico, en evidencia que no está bien la relación con la dirigencia, más allá que Quique Dapé nos contaba en la semana que hubo una reunión y un acercamiento, que en lo económico hay jugadores que le deben 3 meses, o sea que no cobraron mayo. Bueno, así, de esta manera y en esta situación llega el conjunto de la capital entrerriana, y también esperamos a ver si va a tener esa sola modificación que te contaba, o puede llegar a haber alguna que otra novedad. Ni bien tengamos ambas formaciones confirmadas, volvemos desde el Brigadier López en la previa de Colón y Patronato de la Juventud Católica.
1: Dale, Mati, estamos en el entretiempo de Unión y San Lorenzo con vos, con el Tano, con el Gallego, desde la cabina número 5 en el barrio Centenario. Ya estamos por YouTube, junto a todo el equipo Radio LT10 por YouTube, con Carlos Julio César Fernández, con Rita y Débora Álvarez, las chicas al comando de nuestra productora Tamara Martinet. En YouTube estamos en Radio LT10. Paso por Tony y hablamos de los Juegos Suramericanos.
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1: Y vamos a hablar de los Juegos Suramericanos. Ya charlamos con el profe Marzo, ya charlamos con mi querido amigo Germán Charaviglio, hablamos con Virginia Caudanes, hablamos con Bogarín. Saludo grande a toda la familia Bogarín, que siempre fieles oyentes de la radio. Y es el caso de hablar de los Juegos y hablar con una deportista, hablar con alguien que respira estos Juegos Suramericanos, que nos representó, donde fue, nos representó como bandera de la provincia de Santa Fe, perteneciente a la familia de regatas, en los Juegos Olímpicos de Río de Janeiro 2016, y embajadora de los Juegos Sudamericanos. Estoy hablando de Josefina Fernández. Josefina, qué gusto, soy Fabián Masi, ¿cómo estás?
18: Hola Fabián, hola a todos, buenas tardes, muchísimas gracias por el contacto.
1: Qué lindo escucharte, Josefina, y cómo estamos, porque falta poquito para los Juegos Sudamericanos. Sos una jugadora de experiencia, pero la sangre latina corre y se vienen los Juegos, ¿no?
18: Sí, todos a la expectativa, si bien falta todavía casi un mes, de a poquito van a ir llegando atletas, van a ir llegando las delegaciones. Ahora estamos recorriendo también todo lo que son las infraestructuras, todo va tomando cada vez más color, así que muy contenta y todavía por ahí sin poder creer lo que sea en la ciudad de uno mismo, ¿no? Siempre con tanto viaje, con tantas competencias, jugando de visitante, digo, qué bueno que esto se está jugando acá, se va a jugar acá y viviéndolo de este lado, que la verdad me parece fantástico.
1: ¿Cómo lo estás viviendo vos? ¿Cómo está Argentina? ¿Cómo estamos para, desde lo deportivo, digo, ¿no? Para afrontar esto.
18: Sí, siempre en los Juegos Suramericanos, de hecho, el medallero histórico, creo que estamos en tercer lugar, si no me equivoco. O sea, en el sentido que Argentina siempre es protagonista, ¿no?
1: Claro.
18: Independientemente de dónde sea la competencia o las disciplinas. Entonces, tenemos muchas expectativas de tener un medallero también ahí en el top 3 al país, porque siempre jugando de local se hace un plus extra, ¿no? De tener el apoyo de la hinchada, de la familia, de los amigos, jugar en casa, jugar en una ciudad donde ya uno conoce las instalaciones. Entonces, con la verdad que las expectativas son muy buenas, son muy muy altas para continuar haciendo lo que ya se viene haciendo, ¿no?
1: Claro.
18: Que eso es lo que lleva a Argentina a estar siempre vigente en el medallero.
1: Y ahora la pregunta más difícil, pero es lo que te atrapa a vos, que es el vóley. ¿Cómo está Argentina en vóley para esto?
18: La Argentina a nivel sudamericano, bueno, la rama masculina, últimamente en el ranking ha estado primero, o sea, súper bien. La rama femenina, por ahí, teniendo a Brasil en la misma competencia, siempre es complicado, teniendo en cuenta que Brasil es un top 5 mundial. Pero bueno, siempre dando batalla, ¿no? Siempre con la expectativa de o llegar a la final o tener una medalla. Hoy el vóley, yo insisto mucho que en los últimos años, 10 años o 12 años, las panteras, las jugadoras de vóley, están comiendo de los frutos que nosotros hemos plantado, la semillita, participando de competencias históricas como Río 2016, en Tokio, campeonatos mundiales, panamericanos. Entonces hoy las panteras son un nombre conocido, en cada ciudad que van los estadios se llenan. Entonces la verdad que yo súper contenta, esperando que llegue el momento de que las chicas inauguren la competencia.
19: Josefina, ¿cómo te va? Te saluda Andrés Marenoni. La pregunta es, ¿qué significa para vos ser embajadora de estos Juegos Suramericanos?
18: Hola Andrés, buenas tardes. Para mí, yo lo tomo con mucha responsabilidad. Si bien es un orgullo y es un honor inmenso, para mí es mucha responsabilidad, porque yo digo que los exatletas tenemos como un legado viviente que transmitir, ¿no? Entonces, con mucho compromiso de formar parte de esto, de la visibilización, de mostrarlo, de hablar, de por qué es importante que seamos sede de un juego suramericano, ¿no? Teniendo en cuenta que es el primer escalón para las competencias que después vienen los Panamericanos y después los Juegos Olímpicos. O sea, es algo realmente de un muy alto nivel, de alta competencia, de alto rendimiento, y yo por lo menos lo tomo así, con mucha responsabilidad, porque no solo los atletas que juegan, sino la gente que lo va a ver, ¿no? Todo esto que transmite, que se deja, más allá de la infraestructura, la oportunidad de todos los chicos, sobre todo escuelas, clubes, acercarse a conocer distintas disciplinas, distintos deportes. Entonces me parece que todo suma.
19: Contanos también cómo es hoy tu vinculación con el vóley, porque más allá de ser embajadora, más allá de todo lo que nos contaste recién de la actualidad del vóley argentino, queremos saber también cómo viene siendo tu carrera, qué es lo que estás o cuál es tu vínculo hoy con el vóley.
18: Yo particularmente en el 2020, en la pandemia, paré de jugar. Tuve ahí un tránsito en algún equipo de Brasil como entrenadora, soy entrenadora también, pero hoy más que nada es participar de o algún campus o alguna academia de especialización. Yo por mi parte emprendí, abrí un gimnasio, soy nutri, entonces tengo mi consultorio. Si bien se puede decir que un poquito alejada de las canchas, pero siempre en constante contacto, porque bueno, considero que al tener una carrera deportiva y haberme dedicado a eso, también me da la posibilidad de esto, de tener lugares a donde ir, cosas que transmitir, ¿no? Y el deporte, yo siempre digo, para mí fue una herramienta de transformación, y creo que eso es lo importante de mostrarlo también.
19: José, la última que te hago, por lo menos de mi parte, tiene que ver cómo estás viviendo hoy, cómo estás analizando la actualidad del básquet, del vóley en Santa Fe. ¿Cómo estás analizando? ¿Qué es lo que estás viendo? Los clubes, las jugadoras, digo, ¿hay herramientas, hay con qué ilusionarse con un futuro mucho más prometedor en esta disciplina?
18: Sí, sin duda. Yo generalmente estoy en contacto más con las jugadoras de base, y hoy ves que Santa Fe a nivel provincial es campeón en su 18, campeón en su 16, a nivel nacional, ¿no? Entonces digo, hay semillero, hay jugadoras. Vos vas a los clubes y hay, por ejemplo, en Villadora hay 80 jugadoras, vas a Regata y hay otra cantidad, ni hablar de banco, de gimnasia, esgrima. O sea, en los clubes hay jugadores, hay, como yo digo, materia prima. ¿Sí? Después está bueno esto, poder mostrar que independientemente cuando uno crece y tenga que decidir entre seguir estudiando, la facultad, trabajar y demás, pueda también seguir vinculado y pueda animarse a hacer una carrera deportiva, ¿no? Yo creo que, sobre todo en el interior, Santa Fe, Córdoba, Entre Ríos, hay muchísima cantidad de jugadoras, que eso lo vemos constantemente en las copas nacionales, que hay cantidad de equipos, ¿no? Pero bueno, después ya llegar a un alto nivel requiere de otra responsabilidad, compromiso, disciplina, que eso está bueno por ahí, darle las herramientas o la oportunidad para que las chicas se animen.
2: Josefina, ¿cómo estás? Lautaro te saluda. Estaba escuchando atentamente lo que bueno charlabas con Fabián, con Andrés. Yo te quería preguntar si es posible que las dos ramas del vóley vayan de la mano en el éxito. Sabemos que en el último tiempo el vóley femenino ha ido creciendo y ha dado sus pasos, pero que el vóley masculino también ha dado pasos importantes. ¿Es posible que esto sea, que esto ayude también a que el vóley femenino siga creciendo y llegue también a obtener este tipo de logros? ¿Pueden ir de la mano? Digo porque a veces en otros deportes o en otras disciplinas están como en veredas distintas los géneros de cada disciplina. ¿Acá pueden ir de la mano?
18: Muy buena tu pregunta, gracias Matías por tu pregunta. Pueden ir de la mano siempre y cuando haya decisiones que hagan que vayan de la mano, ¿no? Uh-huh. En cuanto a jugadoras, hay. Sí. Pero yo te puedo asegurar que siempre hubo y hay, ¿no es cierto? En la base, como yo digo, en la materia prima, hay. Ahora, también los rangos superiores tienen que tomar las decisiones para que eso sea así. Te pongo un ejemplo. Uh-huh. La Liga Nacional de Vóley de Varones es muy distinta a la de mujer en cuanto a tiempo, en cuanto a infraestructura, en cuanto a transmisión, ¿sí?
2: Claro. Dura tres meses la femenina. Dura tres meses la femenina, claro, muy corta.
18: Exactamente. ¿Sí? Y la masculina dura el doble.
2: Claro.
18: Con equipos que realmente se preparan, hace pretemporadas. Entonces, por eso digo, es una decisión que tienen que tomar también. Yo cuando jugaba, a mí me exigían muchos resultados. Cuando hubo resultados, las decisiones por ahí no se tomaron. Entonces digo, ojo, lo mismo pasa con el básquet, lo mismo pasa sí. con el handball, ¿sí?
2: Sí.
18: Entonces digo, por ahí, si bien ahí puede ser más llamativo, por ejemplo, el deporte de varones o demás, creo que hay que apostar desde arriba, sin necesidad de tener resultados, simplemente apostar porque creemos que va a ser así, y a veces eso puede ser lo que falla, ¿sí? Hoy en día, partiendo de la liga, o sea, partiendo de la base de la competencia nacional, ya estamos como fraqueando. Entonces, a partir de ahí, es difícil construir. Si bien, como te digo, las chicas quieren, hay intención, los clubes están predispuestos, pero bueno, hay rangos superiores, federaciones y demás, que tienen que tomar esa decisión de que vayan de la mano. En cuanto a entrenamiento, jugadoras, cuerpo técnico, todo eso, se va de la mano. Pero bueno, por ahí, en esto, en mostrarlo, en visibilizar, en la competencia misma, en la cantidad de partidos amistosos, ¿sí? Te voy poniendo varios ejemplos, creo que son las decisiones que dependen sobre todo de la FEBA, de las federaciones, es importante que se vayan tomando también en conjunto y a la par.
2: Sí, vos sabés que esto que yo recordaba, creo que cuando vinieron las Leonas, cuando vinieron las Panteras a la cancha de Unión, esto de cancha llena, de esto de recorrer el país, porque van las chicas y lo ven, a lo mejor ese mismo partido o ese mismo amistoso en Buenos Aires y tenés que encontrarlo en medio de tantos eventos, digo, también esto ayuda y mucho a que la selección de vóley, en este caso femenino, recorra también el país, porque hay un montón de chicas que a lo mejor quieren ver y no van a tener otra posibilidad de verlo, y a lo mejor un evento en Buenos Aires queda en el medio de un montón de tantos eventos, ¿no?
18: Exacto, por ahí cuando vienen acá aprovechan a ir como, por ejemplo, Sunchales, ¿sí? Uh-huh. O más al norte, entonces está bueno para mostrar, yo lo he visto mucho por ahí cuando voy a las más chicas, de nosotras salimos de, como en cualquier club, como cualquier jugadora, ¿no? Que pueden ser ellas mismas que pueden llegar a la selección, ¿no? Hacerlo como más humano, más cercano. Todo atleta de alto rendimiento en algún momento fue a la escuela, fue al club, o sea, salimos todos más o menos del mismo entorno, ¿no es cierto? Uh-huh. Entonces está bueno acercar eso a la mayor cantidad de ciudades posible del país, ¿sí? Las Panteras últimamente han estado en San Juan, ¿no? Por ahí, esto, mostrarlo y hacerlo un poco más federal. Pero bueno, también hay que tener en cuenta que las chicas tienen que tener competencia, tienen que jugar con equipos fuertes, tienen que jugar con Brasil, si no, ¿cuándo le vas a ganar a Brasil? ¿No? Te pongo un ejemplo, o sea, tiene que haber toda esa logística de traer equipos europeos, traer equipos asiáticos, que haya buena competencia y mostrarlo acá en el país, que yo considero que clubes hay, canchas hay, simplemente por ahí hay, como esto, de tomar las decisiones, de tener el acceso y llegar.
1: Josefina, te mandamos un beso enorme, un gusto escucharte y seguramente te vamos a seguir molestando porque esto es realmente histórico, como vos lo decías, de lo que vamos a vivir los santafesinos.
18: Muchísimas gracias a ustedes por el contacto y aprovecho, mañana a la tarde en la Costanera Oeste se va a presentar la antorcha, va a llegar la antorcha a la ciudad, así que como un evento único y extraordinario, están todos invitados.
1: Gracias, Josefina.
18: Muchísimas gracias.
1: Chau. Josefina Fernández, embajadora de los Juegos Suramericanos que vamos a tener en la provincia de Santa Fe.
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1: Cuando hablamos con... 11, 12, 13 de septiembre, 48º Certamen Argentino de Doma y Folclore. Pico Fran, La Nueva Luna, Padula Rosa, Terruñero, Celevera, Los Pampas, ahí vamos a estar 11, 12 y 13 de septiembre en Colón de San Justo. Sí, Lauti, perdón.
2: Digo que cuando estábamos hablando con Josefina Fernández, yo mencioné las Leonas, porque claro, están jugando las Leonas ahora. Comenzó el Mundial de Hockey, que tiene a las dos disciplinas, a los dos géneros, el Mundial masculino y femenino, se disputan al mismo tiempo en Bélgica y en Holanda, en los Países Bajos. Están debutando las Leonas en este momento. Empatan 1-1 con Estados Unidos. Restan 9 minutos 50 para que termine el partido. Ya estamos en el último cuarto. Mañana harán su presentación los Leones. A las 2 de la tarde ante Japón. Las Leonas en este momento enfrentando a Estados Unidos. Y empatan 1-1 en su presentación en este Mundial de Hockey.
1: Ya llegan los Chimentos con Julio Cantero. Ya le voy a preguntar a Julio si tiene las planillas de San Lorenzo y Unión. Ya estamos con el historial de San Lorenzo y Unión, pero me quedó picando la pregunta de lo que presumías del equipo de Madelón para esta tarde, Andrés.
19: A ver, si es Estigarribia, más allá de que uno no le vio méritos en los minutos que estuvo en cancha en Mendoza y tampoco aquí en Santa Fe con los dos últimos partidos, está claro que Madelón piensa mucho más en Unión que en el rival. Porque lo que tiene que ver con la permanencia de Misael Aguirre, uno podía deducir que la presencia de Misael Aguirre podría incluso llevar en algún momento a cerrar a Malcorra y que Misael Aguirre sea el que se abra por izquierda para armar una línea de cinco a la mitad de la cancha, a propósito de esto, ¿no? De la estancia, de lo grande que es el campo de San Lorenzo. Pero insisto, si es Estigarribia, si es que se confirma Estigarribia, me parece que Leo Madelón vuelve a las fuentes, va a lo que más rédito le dio y seguramente esa fórmula Aguirre con Tarragona no le terminó de seducir y va por esto, va por lo conocido, va por lo que funcionó, con lo que es Estigarribia y Tarragona.
1: Paso por Tony.
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1: La voz del estadio San Lorenzo y el Tate para las 2:30 de la tarde con el arbitraje de Rey Hilfer.
0: Señoras y señores, su atención por favor. Aquí están los equipos para el juego de hoy.
3: Vamos con la formación rojiblanca. En el arco, número 21, Matías Mancilla. 35, Lautaro Vargas. 2, Maison Rodríguez. 26, Juan Pablo Ludueña. 12, Bruno Pitón. 20, Julián Palacios. 5, Lucas Menossi. 17, Joaquín Mosqueira. 10, Ignacio Malcorra. 19, Marcelo Estigarribia. 25, el capitán Cristian Tarragona. Los suplentes en unión van a ser el número 40, Lucas Meuli. 18, Lucas Ayala. 15, Juan de Dios Pintado. 36, Mateo Aymar. 44, Tomás Fagioli. 46, Santiago Grela. 22, Brian Cuello. 8, Emilio Giacone. 31, Misael Aguirre. 34, Mateo Perezuti. 43, Eric Ramírez. El 11, para Mauro Luna Diale, el técnico es Leonardo Madelón. Por San Lorenzo van a jugar en el arco número 25, José De Becci. 54, Nicolás Blanco. 19, Emiliano Amor. 2, Danilo Arboleda. 3, Teo Rodríguez Pagano. 22, Juan Pablo Álvarez. 24, el capitán Nicolás Tripiquio. 5, Ignacio Perruzzi. 11, Matías Reali. 9, Alexis Cuello. 29, Rodrigo Aumendi. Los suplentes en el ciclón van a ser el 20, Facundo Altamirano. 16, Germán Corujo. 35, Alejo Córdoba. 42, Franco Lorenzón. 6, Matías Derritis. 27, Martín Río. 13, Juan Cruz Ratalino. 15, Mauricio Cardillo. 62, Gonzalo Alacia. 14, Agustín Lastater. 18, Diego Erazo. Y el 21, Gustavo Del Prete, el técnico es Néstor Pipo Gorosito. El árbitro del encuentro se llama Leandro Rey Hilfer. El asistente número 1, Maximiliano Del Yeso. El 2, Lucas Ripoli. Cuarto árbitro, Lucas Comesaña. En el VAR estará Diego Ceballos. En el AVAR, Carla López.
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1: Juntamos a los técnicos de Unión y de Colón, a Iván Delfino y a Leo Madelón. Iván Delfino, luego del partido ante San Telmo, tiene que jugar esta tarde 4:30 frente a Patronato, pero el técnico Zabalero analizó la victoria de su equipo.
13: En pocos días nosotros, como ciegos, también un cambio de cuerpo técnico. Es difícil en pocos días agregar cosas. Apelamos al orden que el equipo ya tenía. Quisimos corregir algunas cositas que tal vez veíamos de nuestro punto de vista que podían mejorarlo. Creo que esto es mérito de los jugadores, así que a seguir trabajando, mejorar lo que tengo que mejorar, porque tengo que mejorar, y sentirse con confianza, volver a tener confianza. Eso creo que va a ser lo más importante.
14: Hola Iván, buenas tardes, Matías Lorquicio para el DT10. Dos cortitas, primero preguntarte la posición de Nacho Lago, si para vos es un jugador que tienes que jugar ahí, y por qué. Y después preguntarte sobre el famoso este volante ofensivo, tengo entendido que a tu criterio le está faltando a Colón. Hoy pusiste a Guachi García y después vi una sensación que mirando la característica de los jugadores que te quedaron en el banco no había ningún volante ofensivo. Gracias.
15: Sí, bueno, pero eso es un armado que se dio al principio y esas cuestiones a lo mejor son más internas. No es que me estoy esquivando tu pregunta. Pero sí, se notó eso, lo vimos todo, no lo vamos a esconder. Ese enlace está faltando de la mitad de lo de arriba. Y lo de Nacho es un jugador que se hizo todo inferior en esa posición. Nacho fue 9, todas las inferiores, tanto en el Mirante como en Talleres. Y después empezaron a poner un poquito más al costado con la fricción. Es un jugador que creo que está capacitado para poder por cualquier parte del frente de ataque.
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1: Y Leo Madelón, el entrenador tatengue, que habla y manifiesta su responsabilidad por la caída ante Central Córdoba de Santiago del Estero.
28: No es que estamos mal, ni un desastre, ni el equipo no tiene línea de juego. Simplemente en un ratito que tuvo 3 o 4 minutos que tuvimos 2 errores, nos dieron vuelta un partido, que era, había que liquidarlo. Y cuando vos no lo liquidás, te pasan estas cosas. Yo me hago cargo de esto, obviamente. No lo pierde Unión al partido. Lo tenía para cerrarlo y nosotros, quizás me equivoqué yo en algo, en alguna frase, en el entretiempo, algo, y lo perdimos porque estábamos bien en segundo tiempo, también habíamos salido bien. Y pasa esto, 2 errores así rápidos, te hacen los goles, después empieza la incertidumbre. Pero yo confío mucho en el equipo. Viene un partido ahora en 5 días con un rival también que va a tener un escenario difícil, así que tenemos que estar preparados. Allá este partido no tiene arreglo, hicimos todo para ganar, no lo ganamos, y el que mueve la red tiene razón, digo siempre, y bueno, la movieron ellos y se llevaron todo.
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1: Los técnicos del fútbol santafesino que también serán protagonistas esta tarde. Madelón para dirigir a su Unión e Iván Delfino para dirigir a su Colón en esta tarde en continuado.
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1: Llegan los chimentos a la tarde. Llegan los chimentos en esta tarde de fútbol. A ver qué se trae hoy Julio Canteros.
17: Qué patatín, qué patatán. Los chismes vienen, los chismes van. Los va llevando de calle en calle el cacareo de las comadres.
18: Que atención, señores, escúchenme. En dos minutos, chimentos en la radio.
17: Como si fueran mezcla de avispa con alacrán. Qué patatín.
18: Bienvenidos.
17: Qué patatán.
18: Al circo del fútbol.
1: Malcorra se hace esos cortes, a veces peinados diferentes, una cuestión no de cábala, ¿no? Newell's Old Boys, recuerdo que sí. En Central, no Newell's, mira, en Central a veces se cortaba.
19: No creo que se habían recordado en Newell's.
1: No, no.
19: La cubana, Fabi.
1: Claro.
19: La cubana se le dice.
3: La cubana es el pelito largo, claro, la colita.
1: A los Chavo Comas.
3: Exacto. A los Chavo Comas.
1: Claro, pero se ha cortado también, cortito, sí, adelante, bien pelado y se dejaba el pelo atrás largo. Sí. Y
19: en Unión también lo hacían.
1: En Unión lo hizo, ¿no?
3: Sí. Sí. Hace poco escuché un periodista de Buenos Aires hablando, pero de casualidad, ¿no? El tema de la poca personalidad que tienen los jugadores de fútbol. Digo, por el tema del corte, tienen todos igual, todos igual. Es más, a Malcorra cuando subía al colectivo lo cargaban por la famosa colita larga que él tenía, o la cubana, como decís vos, Andrés, y él contestaba, pero todos ustedes están cortados con el mismo corte, todos son iguales, no hay diferencia, parece que tuvieran un casquito, pero esa es la moda que se ha impuesto. Después tenés que tener la personalidad suficiente para bancarte las cargadas, como él se las bancó, de los hinchas, de los rivales, de los jugadores, de sus compañeros, y seguir manteniendo tu postura. Pero bueno, finalmente hoy lo vamos a ver con un corte totalmente diferente. Bueno, hace unos días estuve charlando con una persona del Mundo Unión y me dijo palabras más, palabras menos. ¿Cómo hablan ustedes los periodistas? Parece que fueran millonarios. Deben traer refuerzos de jerarquía, futbolistas que puedan vender palcos, plateas. Es barato, todo es barato. Cuando debes pagar un préstamo $300,000, como si para ustedes esos $300,000 fuesen una limosna. Pero no terminó todo ahí. En la conversación, esta charla que mantuvimos, no sé, como quieran llamarla, en un momento me dice, en LT10 dijeron que Unión no vendía jugadores y que los futbolistas no querían venir a Unión. Ahí le contesté inmediatamente, yo no me voy a hacer cargo de cosas que no dije. A lo que el masculino me dio un papel con nombres y apellidos de jugadores de Unión que fueron transferidos. Y esto obviamente que lo tuve que pasar, en limpio. Además me enumeró algunas de las cosas que hicieron con el dinero ingresado por las ventas, o especialmente por las últimas ventas, como estadio casi nuevo, la sede completa, se compró Casa Unión, y además invirtió una fortuna en divisiones inferiores. En eso se gastó la plata que ingresó a la institución, me decía este masculino. Pero vamos a recordar los jugadores de inferiores vendidos por Unión. 2015, Mauricio Martínez a Rosario Central. 2019, Mauro Pitón a San Lorenzo y también su hermano Bruno a San Lorenzo. 2022, Gastón González a Estados Unidos, al Orlando City. 2023, Juan Ignacio Nardoni a Racing. Y Manuel Machuca, Fortaleza de Brasil. Lucas Esquivel, Atlético Paranaense de Brasil. Juan Carlos Portillo a Talleres. En 2024, Kevin Zenón a Boca. Federico Vera a Independiente. Aquí tuvo que dejar un determinado monto Federico Vera. No fue vendido, pero le ingresó a Unión aproximadamente $500,000 por esa salida del lateral derecho. En 2026, Rafael Profini al Kharkiv de Ucrania. Mateo del Blanco al Racing de Estrasburgo de Francia y Mauro Pitón para salir a Tenerife le dejó aproximadamente $180,000 a Unión, más allá de la deuda que tuvo que dejar el futbolista para poder emigrar a Europa. Después se vendieron jugadores que Unión los trajo e hizo negocios: Triverio, Malcorra, Soldano, Zavala, Jeymar Gómez Andrade, Luna Diale, Mosqueira, Balboa, Pardo y Facendini. Jugadores en otros clubes, como Junior Marabel, Thiago Cardoso, Agustín Colazo, Daniel Juárez, Tomás González, Enzo Rubio, Franco Ratotti y Pablo Palacio. Bueno, de todo esto, o a todo esto quería llegar este masculino, con lo que se decía en algunos medios, que Unión no vendía jugadores. Bueno, vendió una exorbitancia.
1: Está muy bueno, está muy bueno.
3: Pero además...
1: Está muy buena la respuesta. El tema es, yo, es decir, hay que preguntarle otra cosa.
3: Sí.
1: Si me justificás todo esto, que a lo mejor cometimos el error de decir, alguno de nosotros, ¿dónde está esa plata o no se justifica en los tantos inconvenientes económicos que Unión tiene año tras año?
3: Bueno, pero lo nombré, ¿no? En las obras que hicieron, sí. En el estadio casi nuevo, la sede completa, se compró Casa Unión, se invirtió en una fortuna, todos dicen de una fortuna que se ha invertido en divisiones inferiores.
1: Y fíjate vos que sigue teniendo problemas.
3: Y sí, bueno, pero
1: claro.
3: Eso es lo que implica estar en primera división. Por eso es tan importante, y vuelvo a lo que decía hoy al principio en la apertura de la transmisión, la permanencia en la primera división.
1: Sí, claro.
3: Todos quieren llegar a jugar una Copa Internacional, pero tiene que ser una consecuencia de la sumatoria de puntos que tienes que hacer, que tenés que hacer en este torneo. Para lo último lo voy a dejar, porque después me voy a explayar seguramente en otro chimento. Tema Marabel. ¿Qué porcentaje tiene Unión de Marabel?
1: ¿El 30 o menos?
3: No.
1: ¿25?
19: ¿60?
3: No.
19: ¿70?
3: Ojo con esto, ojo con el porcentaje que pueda tener Unión de Marabel. A Unión le puede ingresar un dinero extremadamente importante por la venta de Marabel. Acuérdense de esto.
1: ¿Cuál es el porcentaje?
3: Del porcentaje. Todavía no estoy autorizado a decirlo.
19: Bueno, pero de igual manera, Sarmiento de Junín tiene opción de compra, que creo que es de $1.300.000.
3: $1.500.000.
19: Bueno,
3: por ahí anda.
19: $1.500.000.
1: Tiene LAS, lo tiene Sarmiento.
19: Claro.
1: Puede,
19: lo puede ejecutar y después negociar.
3: Exacto,
19: Sarmiento.
3: Claro.
19: Con lo cual a Unión le ingresaría el dinero que le corresponde,
1: claro,
19: que sería por el porcentaje.
1: Por el arreglo que hizo.
19: La otra parte le corresponde a Capiatá.
3: Hay una sorpresa acá y hay una trampita de parte mía. El monto que le puede ingresar a Unión es terrible. Imagínense eso. Más no puedo explayarme. Pero hay algo importante también. Si Sarmiento decide hacer uso de la opción para después negociarlo en $30 millones, a Unión le tiene que pagar uno arriba del otro. Todo. Cash. No en cuotas.
1: El
3: porque...
1: porcentaje que le corresponde.
3: La opción de compra. Se la tiene que pagar toda.
1: $1.500.000, ponele.
3: Exactamente. $1.300.000, $1.500.000. Le tiene que pagar todo. Cash a Unión.
19: Igualmente hay un porcentaje que le corresponde a Capiatá. No es el total para Unión, porque es 1.300.000 por el 100%, de los cuales hay que deducir el porcentaje para Unión y el porcentaje para Capiatá.
3: No te olvides, estoy haciendo trampa. Más no puedo decir.
19: Bueno, yo te digo,
1: bueno, pero ahí está.
19: ¿Cómo es el negocio? Y, bueno,
3: sí, trampa, perfecto. Seguro. Hay una trampita ahí. Pero bueno, es más del dinero que imagina el hincha de Unión para la institución.
0: Los Chimentos, en esta tarde, esperando por el Tate 2:30.

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1: Vamos a meternos en el historial de San Lorenzo y Unión, recordar a algunos jugadores, mi querido amigo Beto Acosta, que se puso la camiseta de Unión y San Lorenzo, Nico Frutos, el Flaco, Oscar Fernando Pacetti, tantos otros que se pusieron las dos camisetas, pero también la historia de San Lorenzo y Unión, Lauti.
2: Exactamente, se enfrentaron en un total de 70 partidos, todos en primera división, 28 victorias para San Lorenzo, 22 victorias para el Tate y 20 empates. Esto es lo que marca el historial entre ambos equipos, es uno de los historiales más largos que tiene Unión en primera división. Recordábamos hoy a San Lorenzo que un día como hoy perdía la categoría, bueno, ese año o esa temporada que jugó en la primera B, no compartieron torneo, por eso todos los partidos entre Unión y San Lorenzo son en la máxima categoría del fútbol argentino. También recordar, la última vez que Unión ganó como visitante ante San Lorenzo, la última victoria fue el 20 de noviembre del año 2011, gol de Paulo Rosales, 1-0 esa victoria de Unión en el nuevo gasómetro. Los últimos dos partidos, el último que jugaron fue en Santa Fe, empate 0-0 este año, en febrero de este año, y el último partido como visitante fue la fecha 3 en la Liga Profesional del año 2024, fue empate 0-0 en el nuevo gasómetro, última vez que se jugó en ese estadio. Pero 70 partidos oficiales, 28 victorias para San Lorenzo, 22 para Unión y 20 empates. En los 20 empates hay uno que se jugó en Santa Fe, volvían a jugar después de un par de años en el que Unión había estado en la B Nacional, retornaba a primera, se enfrentaban en Santa Fe. Iba a terminar 1-1 para Unión, alguien que volvió y que regresó para ponerse la camiseta del Tate, marcaba este tanto.
3: ¿Hay alguna figura de este primer tiempo para darle la tarjeta a crecer de UPCN, Vergesio?
4: No sé si figura, pero por ejemplo está cumpliendo, para hacer debut, está cumpliendo hoy bien el chico Fleita y está trabajando con,
3: espera la pelota de Cauterucho, está por Nereo, la saca, gol de Blanco, gol de Sebastián Blanco, a los 39 de juego, Nereo Fernández dio rebote, llegó Blanco, mordida la pelota, la quisieron sacar y Blanco, Sebastián Blanco a los 39 minutos de juego pone San Lorenzo 1, Unión 0 en Santa Fe de la Veracruz.
4: Cayó justo en los pies de Blanco, de rebote en Nereo Fernández, que sacó una pelota dificilísima abajo por otra parte, y se encontró San Lorenzo con esta oportunidad. Lo meritorio es haberla aprovechado.
3: Tiro libre para Unión. Malcorra frente a la pelota, le regala todo el palo izquierdo a Torrico, viene el tiro al arco.

0: caso, Malcorra a los 45 de juego. Unión muestra ese corazón que muestran los equipos en momentos importantes, la convicción, el temperamento para ir a buscar con determinación, la voluntad inquebrantable, el tiro de Malcorra. Cuando le pega Malcorra, hay que cantar gol. Malcorra, golazo, un tiro libre, nada pudo hacer Torrico, se clavó en el arco de la Avenida López y Planes, empató Unión 1-1.
1: Este Torrico no le nada, porque Malcorra se está haciendo célebre por esto, la capacidad de los tiros libres, y le regaló tres.

0: cuartos de arco. Se fue sobre el palo detrás de la barrera y dejó todo el resto desocupado. La puso como quiso, un tipo que la pone como quiere.
1: Qué lindo recuerdo.
2: Lindo
1: escucharlo, recuerdo. Escucharlo, claro. Ahora que vamos camino a los 95 años, escucharlo al Flaco Bergesio, qué mejor homenaje de escucharlo a Oscar. Opinando, analizando, recién estábamos, nos miramos con los muchachos también nosotros en la cabina para recordar al Flaco y recordar ese partido de Unión frente a San Lorenzo, Lauti.
2: Exacto, un 11 de julio del año 2015, 11 años de ese empate 1-1 en Santa Fe, Unión que salía con Nereo Fernández en el arco, Santi Zurbrigen, el actual director deportivo, Rolando García Guerreño, Jonathan Fleita, lo marcaba el Flaco Bergesio, Cardoso por el costado izquierdo, en la mitad de la cancha, Mauri Martínez, Matías Sánchez, Nacho Malcorra, Pipa Villar, Lucas Gamba y Franco Soldano. El 11 que ponía en cancha Unión para enfrentar a San Lorenzo era empate 1-1.
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1: Llega la opinión en análisis para San Lorenzo y el Tate. Aquí está Marenoni.
4: Se viene Unión, se viene una nueva oportunidad para el Tatengue, una oportunidad que no puede dejar pasar, porque después de la derrota frente a Central Córdoba en un partido que Unión jugó mejor durante gran parte del partido, decíamos que es el momento para arrancar, para despegar, que necesita volver a sumar de a tres. Y enfrente aparece este San Lorenzo, que tampoco tiene margen. El Ciclón llega golpeado, llega de dos derrotas consecutivas, y fundamentalmente llega de perder el Clásico, con el agregado de que perdió en el nuevo gasómetro después de 25 años frente a su clásico rival. Esto está claro que profundizó la crisis que está instalada, la cual nos contaba Julio, que se dio en cuanto a lo económico, a lo institucional y, por supuesto, lo deportivo tiene mucho que ver. Es más, se dice que hoy Gorosito, si no llega a ganar este partido su equipo, podría dejar el cargo, cuando recién van 5 fechas de campeonato, más allá de que también viene de una eliminación en Copa Argentina. San Lorenzo necesita ganar, necesita una respuesta inmediata, pero tiene sobre sus espaldas un escenario institucional complicado, y esto, por supuesto, llevó mucha bronca a los hinchas, que incluso se habla y se informó de una visita al plantel. Y todo eso Unión tiene que saber leerlo en la tarde de hoy en el nuevo gasómetro, porque si el partido se mantiene cerrado, si San Lorenzo no encuentra rápidamente respuestas, la presión va a empezar a jugar un papel preponderante. El reloj, en ese contexto, puede jugar para Unión. Cada minuto que pasa sin que el Ciclón pueda imponerse será seguramente un minuto más de nervios, de impaciencia, de dudas, y todo esto, por supuesto, que viene con un cúmulo de frustraciones que lleva a este cóctel que deriva en este momento deportivo grave para el equipo de Boedo. Pero Unión también tiene que hacer lo suyo, no puede especular con la crisis ajena, tiene que jugar, tiene que competir y sobre todo tiene que corregir esos errores defensivos que le costaron tan caro en el partido frente a Central Córdoba. Leo Madelón necesita que aparezca el equipo de una vez por todas, necesita que los nuevos empiecen a asumir ese rol, la responsabilidad, el protagonismo. Necesita más de Malcorra, inevitablemente, más de Menossi, más allá de los goles, más de Malcorra, como bien decíamos, más de Mosqueira, recuperar la seguridad en la mitad de la cancha, esa seguridad que perdió con las partidas de Pitón y Profini, y arriba vuelve Estigarribia, vuelve una fórmula que funcionó y que puede darle mayor peso ofensivo, y está claro, como lo decíamos también en esta previa, que Leo Madelón piensa en su equipo más allá del rival, porque seguramente Misael Aguirre podría haberle dado otras cuestiones que hacen a lo defensivo, que hacen al equilibrio en la mitad de la cancha, pero Madelón se inclina por el Chelo Estigarribia. Unión tiene una oportunidad enorme, no solamente por los tres puntos, sino también porque puede aprovechar el momento de un rival que llega absolutamente condicionado. San Lorenzo está obligado a ganar, Unión también necesita ganar, pero el que tiene la urgencia, la presión y la obligación de responder inmediatamente es el equipo de Pipo Grosito. Y en ese contexto, el Tatengue tiene que ser inteligente, tiene que hacer que pasen los minutos, como decíamos, hacer un partido largo es lo que le conviene al Tate, tiene que jugar con la ansiedad del rival y tiene que aprovechar cada error del equipo de Boedo. Porque hoy en el nuevo gasómetro, Unión no solamente juega contra San Lorenzo, juega contra la necesidad de volver a ganar, de despegar y de empezar a encontrar las certezas que todavía no aparecen en este nuevo ciclo con Leo Madelón.
5: San Lorenzo y Unión ya se saludan los protagonistas, se viene el partido.
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5: Está San Lorenzo, está Unión, está todo listo. Unión de Rosado y San Lorenzo con una particular camiseta granate con vivos azules, Julio César.
10: Correcto, Fabián. Los dos con camiseta alternativa. Posiblemente esto sea utilizado ambos entrenadores por cábala, ¿no? Vaya uno a saber.
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5: Señoras y señores, está todo listo para comenzar a jugar. Los capitanes están en el círculo central y con NeoStar presentamos el partido.
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5: 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La Huella Chaqueña, Grupo Cordiales, el JJ del Chamamé presente también en el festival. 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Para mi querido amigo Nico, del puesto 74, con su papá Antonio, Pimpinela y las bananas Tuli, riquísimas las bananas Tuli, ¿la probaste? 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También a los amigos de Homero en Facundo Subiría, 48-37, el árbitro que mira a sus colaboradores para dar inicio al juego, Rey Hilfer, está todo dispuesto para comenzar a jugar en esta jornada de fútbol. Va a mover San Lorenzo de Almagro, tiene que mover San Lorenzo de Almagro, Rey Hilfer miró a los arqueros, vuelve al mirar al cuarto árbitro, puntilloso Rey Hilfer para el comienzo del partido, con el cuarto árbitro miró, ajusta su cronómetro, va a dar inicio el juego, movió San Lorenzo, movió el equipo de Pipo Gorosito en los primeros segundos. Va la pelota larga por el costado izquierdo en el ataque de San Lorenzo, pero va también Lautaro Vargas. Palacios que le da una mano. La pelota va para San Lorenzo, se viene. Rey Hilfer dice que se había ido, que había traspuesto los límites, y entonces la salida es para el Tate.
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5: La salida que tiene que tomar Lautaro Vargas. Vargas jugando y tomando el balón para que baje Tarragona. Tarragona buscando la pelota para Marcelo Estigarribia. Estigarribia jugando para Palacios, pero recupera San Lorenzo de Almagro. Tocaba Ignacio Perruzzi. El mendocino metió para que vaya el pelotazo largo de Tripiquio. Hasta la mitad de la cancha sale Ludueña. Ludueña trata de jugar con la marca de Perruzzi. Perruzzi va por el costado. Unión trata de buscar la pelota con Estigarribia, pero saca primero Danilo Arboleda, el colombiano nacido en Cali. En la mitad de la cancha va San Lorenzo. ¡Epa! Falta. Lo tocaron a Alexis Ricardo Cuello. Es tiro libre para San Lorenzo.
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5: Se abre el juego para Teo Rodríguez Pagano, pero roba Palacios. Viene Palacios por la derecha, viene Palacios, Palacios con el balón. Palacios termina en el suelo, no fue nada. Rey Hilfer, espectador privilegiado, le dice: momentito, acá estoy, atrás tuyo. Le protesta al juez de línea, Palacio no lo veía, Rey Hilfer que estaba detrás de Palacio, Julio César.
10: Sí, increíblemente no sancionó la falta porque lo empujan a Palacio, pero fue muy clara la infracción.
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5: Un minuto 49 de juego y es lateral para Unión. Lautaro Vargas va a buscar esa pelota a la altura del área. Adelantándose todo el equipo de Leonardo Carol Madrón. Viene Vargas para tomar el lateral. Juega la pelota dentro del área. Estaba Estigarribia. Saca Danilo Arboleda. Cuando el árbitro ya marcó una falta en ataque y el tiro libre para San Lorenzo de Almagro.
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5: La salida es para San Lorenzo de Almagro con José Antonio De Becchi, el correntino que ataja y reemplaza al paraguayo Gil, que se fue expulsado en el clásico. Pelota de Unión que juega en la mitad de la cancha tratando de jugar esa pelota. Estigarribia está protestón. Estigarribia viene con la pelota, viene San Lorenzo de Almagro, viene con Cuello. Cuello que juega por la izquierda. Cuello tocando para Matías Reales. El Bochi metió el centro. Cuidado con San Lorenzo que va al área. Y esa pelota la saca como puede. Sacando el balón estaba Malcorra dándole una mano a Pitón. Viene Cuello que ahora se muestra por el sector derecho. Movedizo Cuello. Toca y juega la pelota para que vaya todo San Lorenzo de Almagro. Se adelanta en el terreno. Le iba a buscar Tripiquio. San Lorenzo va por el sector derecho. Pegadito por la raya. Viene el centro. Pegó en el hombre de Unión y es córner. Tiro de esquina. Fue a buscarla el Yaya Álvarez, el tandilense, ex jugador de Colores. Tiro de esquina para San Lorenzo, Andrés.
12: Unión salió a presionar bien arriba, la tuvo primero con Palacios, pero también respondió San Lorenzo con Real y un gran centro para el ingreso de Osmendi. También responde San Lorenzo y tiene armas.
5: La pelota para San Lorenzo con el tiro de esquina para buscar esa pelota por el sector derecho. Estamos en 3 minutos 20 de juego de este primer tiempo, el partido 0-0. Mancilla que está todo de amarillo en esta tarde de fútbol, en esta tarde gris. Viene el centro, buscan en el área. Va a explotar esa pelota y la saca. Sacala, sacala, decía Mancilla, la sacó Unión.
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5: A las 4:30 de la tarde llega el Tano Piccinino con el gallego Eduardo González Riaño, con Matías Orefice para Colón Patronato. En el centenario, Unión a la pelota metiendo el bochazo largo para Estigarribia, cree, va hacia el lado izquierdo en la mitad de la cancha. Tocaba primero la pelota en Danilo Arboleda, el colombiano. La tiró afuera, saque de manos para Unión.
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5: Unión tiene un plan esta tarde, en este sábado, el nuevo gasómetro.
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5: Estigarribia busca, dispara desde lejos y la pelota termina detrás del arco de José Antonio De Becchi, del arquero de San Lorenzo, el correntino. Saque de meta para San Lorenzo de Almagro.
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5: La pelota es de San Lorenzo con De Becchi. de Becky para jugar. Estamos en cuánto, 5 minutos que se van a cumplir del primer tiempo. 0 para San Lorenzo, 0 para Unión. Maison Rodríguez buscando la pelota, intenta y domina el juego ahora Joaquín Mosqueira, hacia atrás para Mancilla, que revienta el balón hasta la mitad de la cancha. El colombiano defensor Arboleda luchaba con Estigarribia, está Tarragona que se quiere meter en el partido. Arboleda que saca la mitad de la cancha, recupera Palacio, Palacio para Ayala, para Vargas, Lautaro Vargas. Me quedé pensando en el pibe Ayala que no pudo jugar y siguió Pitón, Julio César.
10: Exactamente, más allá que se ha recuperado. ¿Se habrá recuperado?
5: Ataca, viene Unión con la pelota, se viene por el costado, está Malcorra, Malcorra, lindo centro, quiere capturar la pelota Estigarribia, pero el balón pasó en el área chica. Estigarribia fue a buscar la bola. Pelota afuera, salida para San Lorenzo, Andrés.
12: Otra vez Unión por la izquierda, presionando, tratando de ser directo. Otra vez Estigarribia casi cerquita de poder empujar la pelota. Antes la tuvo y lo primero que hizo fue rematar al arco, se fue desviada. Pero esta es la intención de Unión, ser un equipo directo, rápido y conciso.
5: Vamos a ver quién brilla esta tarde, el partido está 0-0.
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5: Sacando la pelota San Lorenzo de Almagro, la sacó hasta la mitad de la cancha, fueron a buscar, estaba Cuello, también Matías Reali, la quiere la pelota el equipo de Pipo Grosito, pero va recuperando y viene con el balón Nicolás Blanco, Blanco abriendo la cancha, tocando la pelota para que vaya también Emiliano Amor, se adelanta con el balón Nicolás Blanco, centro pasado, pelota afuera, saque de meta para el Tate en 6 minutos 32 de juego.
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5: Unión busca el mejor recorrido en este comienzo de partido. El partido está empatado por ahora sin goles, casi en 7 minutos de juego, y Unión buscando el mejor recorrido en esta tarde de sábado.
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5: Tarragona que baja unos metros en campo de San Lorenzo, fue a buscarla Palacio, rebotó en el volante delantero de Unión, pelota al costado, Unión que está de rosado jugando en esta tarde de fútbol, tarde gris en Buenos Aires.
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5: En la mitad de la cancha va San Lorenzo por la izquierda, tratando de jugar Iba Cuello. Ausmendi siempre espera, es el número 29 en el equipo de Pipo Grosito. Va a ir a molestar San Lorenzo porque la pelota es de Unión y la pelota es de Mosqueira. Mosqueira hacia atrás para Mancilla, tranquilo, dice Mati Mancilla. El arquero tatengue santiagueño para salir jugando en 7 minutos 40.
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5: Rodrigo Ausmendi se recuesta por el costado, viene con la pelota con el Yaya Álvarez, el tandilense que jugó en Colón. Ahora San Lorenzo tiene la pelota en la mitad de la cancha, juega para Arboleda. Arboleda corriendo para Emiliano Amor, esa bola. Ahora toca para Teo Rodríguez Pagano, casaca número 3, vuelve sobre su paso, juega con Amor. Amor juega por el medio. San Lorenzo y la pelota tocando con Ignacio Perruzzi. Perruzzi para Arboleda, Arboleda abriendo la cancha para Nicolás Blanco. Trata de ser prolijito el equipo de Pipo Grosito. Primer tiempo, 8 minutos 22 de juego. La tiene y viene con la pelota, casaca número 24, el capitán Nicolás Tripicchio. Tripicchio toca el balón y viene Reali. Reali abriendo la cancha, buscando Teo Rodríguez Pagano, centro pasado, segundo palo, San Lorenzo va y saca la pelota, la sacó Mosqueira, que está ahí metidito entre Ludueña y Maison Rodríguez como un defensor más, Andrés.
12: Otra vez buscando por la izquierda el centro pasado para el segundo palo, allí encuentra una fisura defensiva el equipo de Boedo.
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5: Linda tarde que saludamos a nuestros oyentes por el ST10 AM 1020, por FM 103.5. A los amigos que nos siguen a través de la página www.lt10.com.ar. A tantos amigos que tenemos en YouTube. Radio LT10, allí está Tamara Martínez, Rita y Débora Álvarez, y está Julio César, Carlos Julio César Álvarez. Cuando la pelota, Fernández, no, me confundí con las hermanitas Álvarez, con Carlos Julio César Fernández. 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FM Estereomanía 88.9 de La Pelada. Viene San Lorenzo, viene por la derecha el remate. Tiro bajo. buscando la pelota Álvarez. Bien Mancilla que se queda con esa bola, André.
12: Otra vez San Lorenzo Unión, que le cuesta un montón tener la pelota. Llegó el pase directo para Álvarez, sacó un derechazo cruzado, se la quedó el arquero de Unión.
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5: Estaba recordando lo que en la semana decía Julio César Canteros de Mancilla, que está con la cabeza en otro lado porque se quiere volver a Estudiantes. Pero si no ataja bien, me parece que Estudiantes no lo va a recuperar, Julio César. Sí, por eso que tiene que atacar bien,
10: claro, Mancilla. Es que se quiere ir, pero bueno, quizás el objetivo de él es volver a Estudiantes de La Plata. Pero bueno, primero tendrá que tener muy buenas actuaciones en Unión para por lo menos intentar volver al equipo de sus amores.
5: Activate, Unión, activate en este primer tiempo. Estamos en un poquito más de 10 minutos de juego.
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5: La pelota es de San Lorenzo de Almagro, metido ya en campo Tatengue en este primer tiempo. A las 4 y media de la tarde llega el Tano Piccinino con el gallego Eduardo González Riaño, con Mati Lorefice y todo Dios en Deportes para Colón y Patronato. Viene buscando, va al centro, llegaba cuello de cabeza, reclaman un córner, levantan sus manos los jugadores de San Lorenzo, que la tocó Mason, le da córner Rey Hilfer. La salida es para San Lorenzo, tiro de esquina para San Lorenzo desde la izquierda, Julio César.
10: El segundo para el local.
5: El tiro de esquina para San Lorenzo, cuidado, van todos a buscar. Rey Hilfer muy atento, celoso el árbitro, mirando lo que pasa en el área. El centro al primer palo, la pelota que pica, cuidado de cabeza. Mancilla que da rebote y lo saca Pitón justo. ¿Por qué no la agarró Mancilla? Tan envenenada llegó esa pelota para no agarrarla. Buscando el balón y viene Tripiquio, pelota afuera. ¡Qué cerca que estuvo San Lorenzo, André!
12: Otra vez Unión repitiendo errores. Es un desconcierto defensivo cada vez que llega una pelota al área chica. Entre las dudas de Mason, las dudas del arquero Mancilla. Unión que no consigue hacer pie en la defensa.
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2: Por la imagen de la tele da la sensación que no quería meterse con pelota y todo en el arco. Estaba dentro del arco tapando la pelota y claro, con los brazos estirados.
5: Claro, ¿eh? ese es el buen argumento que me estás dando para contestarme lo que yo presumía, en el sentido de que buscaba una respuesta de por qué no la agarró Lauti.
2: Una de volei parecía que
10: exacto.
2: Hizo.
10: Exacto. Aparte, un cabezazo suave, no es un cabezazo a quemarropa. Eso, por eso no entiendo el rebote que da el arquero.
12: La pregunta es para qué se mete tanto, y me parece que en el área chica el dueño tiene que ser el arquero, ¿no?
5: 12:40 de juego, el partido está 0-0. La tiene San Lorenzo de Almagro, que mete el pelotazo largo a campo de Unión por el lado izquierdo. Lautaro Vargas va monitoreando el movimiento que tiene Reali. Cuidado con Reali, tocando y jugando el balón para que vaya Tripiquio, que se recuesta por el lado izquierdo. El número 24, el capitán de San Lorenzo, Madelón, que se enoja, Madelón que da instrucciones, hablando con los jugadores, particularmente con los zagueros centrales y con Mosqueira.
10: Sí, sí, le pide que vayan a presionar un poco más, que salgan. Es más, azotó el balón contra el césped de la bronca por lo que ha producido Unión en estos últimos minutos.
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2: Masi, sí. Ya se está jugando en Mar del Plata también Aldo Civi Tigre. Por la otra zona, en 14, empatan 0-0.
5: 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Con Unión jugando con San Lorenzo en 14 minutos de juego, 0-0. Con Colón, que se nos viene a las 4 y media, jugando frente a Patronato en el Brigadier López. 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
5: La pelota es para San Lorenzo, tiro libre. Cuidado, peligroso, Reale para pegarle. Cuello que espera, suben todos. Llega Emiliano Amor, los grandotes. Mancilla tiene que estar atento. por este tiro, con esta pelota detenida, porque todo San Lorenzo va arriba. Se defiende Unión, estamos prácticamente en 14 minutos 45 de juego del primer tiempo. Matías Reali, el platense, el Bochi Reali, para pegarle esa pelota. Un hombre delante del balón, solamente puso Mancilla en el equipo de Leonardo Caro Madelón. Todo San Lorenzo, todo el equipo de Pipo Gorosito, bola al aire, cabezazo, afuera. Saque de meta para el Tate, no. Sí, salida, salida para el equipo de Unión. Cuando el reloj está dibujando 15 minutos de juego, marcó la fónica de Martín Sagrera. 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
12: Es contrafáctico lo que voy a decir, pero Unión tiene que agradecer que no encuentra un rival más aceitado y con más jerarquía en ofensiva, porque está dando muchas ventajas en el medio, también defensivas. Hay un gran desconcierto, la pelota no la puede capturar. Unión la está pasando mal frente a este San Lorenzo en crisis.
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5: Unión necesita desarrollar un proyecto de partido, está empatando 0-0, pero por lo que le cuenta Andrés, necesita algo más Unión. A ver, con Vargas viene el centro, van a buscar de cabeza, le pegó Estigarribia con los pies. Buscó con pierna derecha y la pelota afuera. Necesita un proyecto deportivo de fútbol el Tate en este primer tiempo.
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10: Comenzaron a moverse en Unión Brian Cuello y también Luna Diale. Está en el piso Malcorra, no sé si con una molestia muscular, pareciera que fuese ese el motivo por el cual ya Madelón tiene que implementar la primera modificación en Unión sobre los 16 minutos del primer tiempo.
12: Cancha grande, esfuerzo físico, la edad, partidos seguidos. Me parece que todo esto es un cóctel nocivo para Ignacio Malcorra.
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5: Qué pena, ¿no?
10: No, yo no lo vi cómodo en los primeros minutos que van de este primer tiempo. No lo vi cómodo Malcorra sobre el sector izquierdo. No está para el ida y vuelta Malcorra. Después Madelón es el entrenador y seguramente tiene mucho más argumentos que yo como para poder justificar la decisión de ubicarlo sobre ese sector al 10 de Unión.
5: Tendrá que buscar una solución Madelón a esta lesión de Malcorra.
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5: Malcorra duró 17 minutos en cancha, Julio César.
10: Sí, se va lesionado para que ingrese el 11, Mauro Luna Diale, primera variante en Unión.
12: De igual manera, sigue siendo una posición ofensiva la que toma Leo Madelón, porque Luna Diale es un delantero que puede jugar por la izquierda, que puede hacer las veces de volante, pero Leo Madelón da muestras de que piensa en el arco rival.
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5: 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Viene la pelota para Menossi. Uy, fue muy fuerte Menossi. Fue muy fuerte Menossi con la patita levantada, Julio.
10: Sí, ya tiene la amarilla en la mano. Rey Hilfer está esperando que se levante el jugador de Unión, que también acusa el fuerte impacto sobre el hombre de San Lorenzo. Después habrá que ver qué es lo que puede llegar a determinar el VAR, porque todos reclaman más que la amarilla para el hombre de Unión.
5: Y Menossi hace su parte también de que está muy dolorido. ¿A quién le creemos? ¿A Menossi o al jugador de San Lorenzo, que también se retuerce, Andrés?
12: A simple vista pareció más un choque que una fuerte entrada. De igual manera, hoy tenemos una herramienta que todo lo va a dilucidar, esperemos que de la mejor manera, pero a mí me dio la sensación de que si bien va fuerte el hombre de Unión, me parece que termina siendo un choque.
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5: Estamos en el primer tiempo, 19 minutos 20... ¿Ya miraron el VAR, Lauti?
2: No, todavía. A ver, estoy viendo ahora. Bueno, el... ¿Vos sabés que es una doble plancha? ¿Vos sabés que deberían irse expulsados los dos? Menossi por el lado de Unión y el hombre de San Lorenzo también.
1: Claro.
2: Hay un doble pisotón, pero casi idéntico. Los dos con la suela a la altura de la tibia de uno y otro.
1: Claro.
2: A ver, o amonestado los dos o echado los dos o nada los dos.
1: Claro.
10: Le muestra la amarilla Regilfer a Menossi. Y Menossi sí. Reclama. ¿Por qué a mí?
2: Claro. Y Menossi le muestra. Le va a mostrar ahora a... Al árbitro. Yo no sé por qué el VAR debería intervenir en esta situación. Debería claro. Mostrarle a Echavarría la jugada y determinar de último una expulsión para los dos.
1: Claro.
2: Pero no puede salir de esta situación solamente amonestado Menossi, porque incluso hasta es baja la sanción para Menossi.
12: Yo creo que lo que termina juzgando y lo que lo termina jugando en contra de Menossi es que él va primero.
2: Claro.
12: Es él el que toma el riesgo.
5: Bueno, tiro libre para San Lorenzo de Almagro. Estamos en 20, casi 21 de juego. Matías Reale para tirar otra vez. El Bochi Reale, viene el centro al área. Duda Mancilla, se adelantó, después fue para atrás. Cuidado, el cabezazo del colombiano Arboleda. Saca Unión como puede la pelota para que vaya Palacio de contragolpe. Viene Palacio, la tiene que hacer solo, se enredó. Mucha gente de San Lorenzo, la tiene que abrir rápido. Ya demoró demasiado. Demoró demasiado y entonces Palacio se la van a quitar. Ahora termina en el suelo, ahí hay falta sobre Palacios, que cuidó la pelota. Me parece que se demoró en jugar.
10: Se apiadó Rey Hilfer de Palacio.
12: Sí, pero tampoco tenía nadie con quien jugar, porque apareció solo, todos jugadores de San Lorenzo, tuvo que retroceder. Ninguno de los jugadores de Unión se le arrimaba, aunque sea para hacer descarga.
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2: Masi, insisto, sí. Me quedé con esto que se le puede escapar a Echavarría, pero no se les puede escapar al VAR. La situación que ocurrió con Menossi y con Perruzzi.
5: Bueno, allí está el tiro libre, marcó Rey Hilfer y la salida ahora es para el equipo de San Lorenzo de Almagro, que viene por el medio. Jugando con la pelota viene Rodrigo Ausumendi, el hombre de González Chávez en la provincia de Buenos Aires. Tocó la pelota San Lorenzo, viene jugando por el medio. Tocó para Ignacio Perruzzi, Perruzzi que maneja los tiempos. Abriendo la cancha, va por el costado para Álvarez, también se proyecta Blanco. La tiene San Lorenzo que va buscando siempre por la derecha, llega hasta el fondo de la cancha. Cuando el juez de línea le marca al árbitro córner, Luna Diale que protesta, el juez de línea le dice no, salida para el Tate,
2: sí.
5: Salida para Unión Julio César.
10: Hay una discusión porque el asistente dice córner para San Lorenzo, Rey Hilfer no, dice saque de arco.
12: Ahora en un tiro libre a favor, con todo el campo a tu disposición, en defensa, por Maison Rodríguez, digo, tenés que dársela a un rival, con todos los compañeros siendo opción para salir desde el fondo, se la dio al rival y eso justamente derivó en la jugada de San Lorenzo.
5: Hay que prestarle atención a cada jugada en esta tarde de San Lorenzo y el Tate.
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5: Va San Lorenzo con la pelota, termina en el suelo, ley de ventaja, dice Rey Hilfer, y la salida para Unión, tomando otra vez el juego, el Tate, muchas piernas fuertes,
2: Sí, demasiado.
5: Se está jugando fuerte, Ludueña le pegaron a Ludueña, salida para el Tate en su propio territorio, en 23 minutos de juego, algo le está faltando a la tarde, algo le está faltando, el partido 0-0.
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5: Se están pegando, mucho más de lo que juegan, claro, uno quiere ver un caño, ver una jugada distinta. Que tiren un caño en el partido.
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10: Fue a calzar recién Mosqueira y quedó sentido en su rodilla derecha. Mira al banco. Vamos a ver si puede seguir el 17 de Unión.
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5: Estamos casi en 24 minutos de juego del primer tiempo. 0-0, va una pelota larga. Lo va a matar Estigarribia, así con esa... Con ese disparo que terminó detrás de la última raya, regaló Unión una pelota detenida. Terminó por raya final, saque de meta para San Lorenzo de Almagro. Estamos en 24 minutos de juego, Andrés.
12: Hay una involución muy notoria de Unión. Está en esa dicotomía entre salir a jugar, entre querer ser un equipo ofensivo y sufrir demasiado cada vez que lo ataca San Lorenzo. Insisto, San Lorenzo con muy poquito complica, gana el medio, encuentra espacios en el fondo. Un partido hasta ahora para el olvido del equipo rojiblanco.
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5: Rey Hilfer dice que la salida es para el equipo dueño de casa. Tiene que salir Nicolás Blanco, primer tiempo, 24 minutos 37 de la primera parte en el nuevo gasómetro. No da más Ludueña. Fueron los dos a buscar Mosqueira. Una pelota y salió perjudicado Ludueña.
10: Mosqueira,
5: Julio sí, César.
10: Fue a trabar una pelota, seguramente también pensando en lo que puede llegar a implicar poner de una determinada manera la pierna para no recibir una roja. Fue livianito y me parece que el problema es en la rodilla derecha. Me parece que se va a venir la segunda variante en Unión. Por eso, porque no estaba bien Menossi fundamentalmente, Madelón citó a Mateo Perezuti, este chico de San Justo.
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5: Hay señas desde la mitad de la cancha para que Madelón haga cambio, Julio.
10: Correcto, del cuerpo médico. Así que vamos a ver por quién se inclina Madelón.
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5: Se mueve Giacone.
10: Correcto, el número 8, Emilio Giacone, para reemplazar a Mosqueira.
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5: Quiero ver al Giacone que hizo la pretemporada en Uruguay, ¿te acordás? Que hizo un golazo de fuera del área.
10: Sí, está muy bien conceptuado Giacone, no solamente por el cuerpo técnico, sino también por la dirigencia. Era el jugador que necesitaba Unión darle rodaje en primera división, porque está listo ya precisamente para hacer sus primeros pasos en la máxima categoría del fútbol argentino.
12: Si bien es el segundo partido en primera división, tercero, tiene muy poquitos partidos, digo, qué pinta de cinco, un cinco de buen estirpe, de buena presencia física tiene Giacone.
2: Igual me llamó la atención cómo fue a trabar Mosqueira. Siempre se dice que no hay que trabar con el empeine, hay que ir a trabar con cara interna.
5: La pelota va jugada para Palacios. Palacios juega para Lautaro Vargas. Lautaro Vargas. En Santo Tomé, vos decís que juega.
2: No, pero que trabas con el empeine y te jodés la rodilla.
5: Sí, claro. Pero usted que es un jugador
2: experimentado. No, eso no tiene nada.
5: En Santo Tomé. ¿Con el equipo cómo es que se llama?
2: No, hay varios ahora, hay varios.
5: Hay varios. El primero, ese que dio tanto que hablar.
2: Sí, la clave.
5: La clave.
2: Ahí va.
5: ¿Y después?
2: No, y ahora el Brujo, el último.
5: Ah, muy bien. Buscando la pelota, intentando Palacio, va para Tarragona, poco de Tarragona hasta aquí. Poco de Tarragona, bueno, la pelota no llega mucho al área, ¿no?
12: No llega y hasta aquí lo poco que le llegó a Estigarribia resolvió mal. Unión bastante pobre, bastante escaso en ofensiva.
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5: La pelota está en el costado, 27 minutos 43 de juego de este primer tiempo. 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Buscó Tarragona por el círculo central. Pelota que tiene y juega San Lorenzo. Se viene, se proyecta San Lorenzo. Cuando el árbitro está marcando falta, salida, cometió falta el delantero de San Lorenzo. Madelón está a los gritos, Julio César.
10: Hacía mucho tiempo que no lo veía Madelón de la manera que hoy le está recriminando a sus jugadores. Quizás la falta de juego, no falta de actitud, porque bueno, Unión no está demostrando absolutamente nada en este partido frente a San Lorenzo. Demasiado pobre.
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5: Sacala, sacala, decía Madelón, y juguemos. Vamos a tenerla, sacala, dice Madelón.
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10: Fabián, me dicen por WhatsApp que desde la televisión se observan el llanto de Mosqueira.
5: Bueno,
10: habrá que ver después los estudios qué tipo de lesión determina.
5: Bueno, bien, allí está Malcorra lesionado, Mosqueira lesionado. Dos cambios por lesiones obligados. Tuvo Unión en el primer tiempo, Julio.
10: Exactamente, las dos modificaciones obligadas de Madelón.
5: Vamos arrimándonos a la media hora de juego. Ya te pregunto por el jugador iluminado. Viene la pelota buscando Tarragona. Saca como puede Nicolás Blanco. Quiere recuperar el balón Palacios. Palacios tocando ahora para que vaya Pitón, que se proyecta. Viene Pitón por la izquierda. Recupera la pelota Mauro Lunadiale. tratando de jugar, pero recupera San Lorenzo, viene con Tripiquio. Nicolás Martín Tripiquio, el capitán, toca y abre cancha para que vaya Rodrigo Ausmendi. Ausmendi con dos hombres encima, uno es Luna Dial, el otro es Pitón. Da una mano para buscar esa pelota, unión en la mitad de la cancha. Estigarribia que la baja, toca para Tarragona, se juntan los delanteros cuando el árbitro marca que Estigarribia estaba en posición adelantada. Vamos a llegar a la media hora, tenemos 29 minutos 47.
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5: Arrimándonos a la media hora, Andrés.
12: Sí, señor, pocas luces hasta ahora. Le está costando mucho a Unión tomar la pelota en el medio, ser conciso en ataque, encontrar a alguien bien parado. Y lo más grave de todo es que este San Lorenzo tiene muy poco para dañar a Unión.
5: 30 minutos marca la fónica de Martín Sagrera. Tenemos 30 minutos de juego y el partido 0-0. 30 minutos del primer tiempo en el nuevo gasómetro con Seguro Metal. ¿Y quién es el jugador iluminado aquí?
12: Los artefactos están todos en condiciones, algunos no, algunos ya salieron, pero digo, no hay energía eléctrica hoy en el estadio Pedro Videgain. Yo voy a rescatar algo de Menossi porque es el que intenta en el medio, aunque sea rebelarse ante la adversidad y tratar de jugar o encontrar un compañero. El resto, todos apagados.
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5: La pelota es de San Lorenzo de Almagro, que sale con Emiliano Amor. Amor tocó por el medio, trata de jugar Unión con falta. Falta de Tarragona, que se enoja, protesta con Rey Hilfer. No fue nada. Tarragona le hace señas al árbitro del encuentro. Ya en 31 minutos y sale San Lorenzo con Arboleda. El colombiano toca la pelota, viene San Lorenzo por el callejón central. La bola es de Perruzzi. Perruzzi jugando para Nicolás Blanco, el hombre nacido en Escobar. Hacia atrás para Arboleda. Arboleda tiene la bocha, el colombiano la deja cortito. San Lorenzo va al equipo de Pipo Grosito. Abre la cancha por la derecha, trata de penetrar. Está Pitón, está Luna Diale. Tocando y jugando Menossi. Menossi para Estigarribia, metió una pelota larga, lo va a matar a Palacios. Pero Palacios va con toda la entrega, con toda la voluntad de llegar, con la marca de Rodríguez Pagano. Le cometió falta, el juez de línea marca que la salida es para San Lorenzo.
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10: Tan impreciso está Unión. Disconecto, dijo una vez Madelón.
12: Inconexo.
10: Inconexo. Bueno, está totalmente desconectado el equipo. Está perdido en la cancha.
12: Y recién tuvo Palacios para poner en problemas a Rodríguez Pagano, pero le solucionó todo el problema de espaldas, sin un compañero para tocar, para descargar, para que lo apoye. Y le hizo full. Bueno, ni en eso ni siquiera la inteligencia de Unión hoy aquí en el Pedro Videla.
5: 32 minutos de juego, 32 minutos y la pelota la tiene Lautaro Vargas, que gira. Cerca lo tiene a Menossi, pelota afuera. Rey Hilfer dice que es salida para Unión. El partido está empatado 0-0. Actívate, Unión, actívate en este primer tiempo.
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5: Pelota de Unión, salida de Lautaro Vargas con las manos. Aparece Giacone, Emilio Giacone jugando para Lautaro Vargas. Lautaro Vargas prefiere ir hacia atrás para su arquero Mancilla, que mete el bochazo para que pelee Tarragona. También va a dar una mano a Estigarribia. Tarragona que aparece, lo tocaron, falta. Falta de Tripiquio, pero ley de ventaja, dice Rey Hilfer. Viene Pitón, venía a buscarla, le dice Pitón al compañero. Juega cortita la pelota para que vaya Giacone. Giacone jugando, allí está Luna Diale. Gira Luna Diale, tiene dos hombres encima, no se la pueden quitar. Otra vez para Giacone. Giacone hace fuerza, le pone toda la voluntad al jugador de San Lorenzo de Almagro, que peleaba. Se enoja el jugador de San Lorenzo porque dice Ausmendi, dice, no, era para mí el lateral. Y el árbitro Rey Hilfer se lo da a Unión en 33 minutos 20.
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5: Hacía tanto tiempo que no veía un partido donde están más los jugadores en el suelo que jugando.
12: Fue muy poquito, pero fue la primera vez en el primer tiempo en que Unión pudo sumar 3-4 pases en la mitad de la cancha. No aparece nadie se asocia con un compañero. Lo de Unión realmente es un desconcierto hoy aquí en el Estadio Nuevo Gasómetro.
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5: La pelota es de San Lorenzo, la bocha la va a buscar San Lorenzo, quiere recuperar Tarragona, hay falta, dice Rey Hilfer. Le marca Estigarribia la falta, protestan los jugadores de San Lorenzo. ¿Cuántos segundos pasaron de la falta anterior y otra vez el partido que se detiene? Y protestan los jugadores de San Lorenzo Almagro y Rey Hilfer, que marcó ya el tiro libre. Muy hablado, muy charlado el partido y mucho en el suelo los jugadores de San Lorenzo y del Tate, llegando a los 34 minutos 30.
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5: Bueno, así somos en el fútbol argentino, ¿no? De hablar, cada jugador dirige el partido, cada jugador protesta. No es fácil para un árbitro, todo el mundo le habla. Es tiro libre para San Lorenzo de Almagro. 35 minutos de juego, a las 4 y media llega el Tano Piccinino. Con el gallego González Riñaño, con Mati Lorefice para Corona y Patronato. Tiro libre para San Lorenzo, viene la bola, saca Tarragona de Palomita. Tratando de jugar el balón Palacios. Le queda a Mauro Luna Diale, pelota para que vaya Palacios. Palacios que la levanta, a ver quién picaba. Menossi, pero estaba muy lejos de ese balón y entonces no se animó a ir a buscarla. Recupera San Lorenzo, la tocan hacia atrás para José Antonio De Becchi. El correntino toca, sale San Lorenzo. Casi en 36.
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5: ¿Quién brilla esta tarde? Porque por ahora flojito los dos en este 0-0 en el nuevo gasómetro.
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12: Se me viene a la cabeza esa charla que tuvo Carlos Salvador Bilardo con los jugadores en Italia 90 luego del baile con Brasil. Muchachos, lo de Celeste somos nosotros. No hay un pase, no hay dos o tres pases repetidos aquí en el equipo rojiblanco. Y eso que Unión se formó esta tarde, por lo menos la idea de Madelón, era para salir a jugar en el nuevo gasómetro.
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5: San Lorenzo va por la derecha, 36 minutos 20. Un disparo de Álvarez. Le pegó muy mal a la pelota el jugador de San Lorenzo de Almagro, que terminó afuera. Saque de meta para el equipo Tatengue. Les recuerdo que ya Unión hizo dos cambios. Mauro Luna Diale y Emilio Giacone, porque se fueron lesionados Malcorra y Mosqueira, Julio.
10: Soy piadoso. Dos remates al arco de Unión, los dos totalmente desviados. Parecían tiro en el rugby, ¿no? Hacia el H, que es lo correcto. Y por lo de San Lorenzo tuvo cuatro remates, dos atajados y dos desviados.
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5: Ataca, viene Tarragona. Saca el colombiano Arboleda, venía Unión, se arrimó Unión al área. Recupera Rodríguez Pagano para salir por el lado izquierdo. Trata de recuperar Maison Rodríguez, que protesta porque la pelota terminó afuera. La iba a buscar Rodrigo Ousmendi. Lateral para San Lorenzo en defensa por el lado izquierdo. Para el equipo de Pipo Grosito. Tenemos 37 minutos 28. Se nos viene también Colón y Patronato en el Brigadier López en el Centenario. Pelota de San Lorenzo con Danilo Arboleda. 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Pelota de San Lorenzo que viene jugando con Perruzzi. Una pelota larga a cualquier lado de Perruzzi. El jugador número 5, mendocino, afuera, saque de meta para Unión.
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5: 26 mejores tropillas del país, con los mejores 250 jinetes de Sudamérica. En el donde se hace el culto a la amistad en este festival de doma y folclore en San Justo. La pelota va para Unión por el lado izquierdo. Quiere recuperarla San Lorenzo. 38 minutos 30, pelota afuera. Rey Hilfer dice tiro libre. Salida para San Lorenzo en su terreno. Tarragona le protesta a Rey Hilfer. ¿Qué cobrás? Le dice. ¿Qué cobrás? Le hace seña. Por lo menos eso es lo que interpreto desde aquí.
10: Muy clarito fue. ¿Qué cobrás?
12: También Rey Hilfer le podría decir que jugás, ¿no? Porque la verdad es que no están jugando a nada. Hoy Unión aquí en el estadio nuevo gasómetro. Lo de Unión realmente es muy pobre y tiene que agradecer, y lo más saludable es que no está perdiendo el partido, y que a medida que pasan los minutos, seguramente San Lorenzo, por esta necesidad que tiene de ganar el partido, pueda llegar a dejar algún espacio. Pero por ahora Unión no hay ningún tipo de evolución futbolística en relación a lo que fue el partido anterior. Un Unión que no consigue asociaciones, que no consigue llegadas claras al arco rival. La verdad que muy pobre lo del equipo de Leo Madrid.
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5: 39 minutos 40 de juego y el partido 0-0, otro hombre al suelo, Jacone cometió falta, Rey Hilfer que le pega un reto tremendo al pibe de Unión. El número 8, Jacone, que entró reemplazando a Mosqueira lesionado. Dos lesionados ya tuvo Unión, Mosqueira y Malcorra, como les decía hace un ratito. Tiro libre para San Lorenzo de Almagro, que tiene que salir con Emiliano Amor. Todo San Lorenzo, el equipo de Pipo Gorosito, que se adelanta en el terreno. Emiliano Amor para pegarle. 40 minutos han dado en la tarde del sábado. En el nuevo gasómetro, 40 minutos y el partido 0-0.
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2: En la Primera Nacional ya están jugando Ferro Atlanta, el Deportivo Morón Almagro, ambos partidos 0-0.
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5: Los intersonales que se juegan en la Primera Nacional, Lauti.
2: Exactamente, también Bolívar y Agropecuario empatan 0-0, al igual que San Miguel y Colegiales.
5: Hay que prestarle atención a la tarde con los resultados, con todo el fútbol de la Primera y Primera Nacional.
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5: Nosotros consumiendo este primer tiempo de Unión y San Lorenzo, y despacito por ahora y por las piedras, el hincha de Colón que camina, que va al Centenario, al Brigadier López, para el partido de las 4:30 de la tarde, con el Tano, con el Gallego, con Mati, con todo 10 en deporte, buscando la pelota Unión en los minutos finales del primer tiempo. Saliendo va Estigarribia. Estigarribia busca para Tarragona. Tarragona que acomoda con sabiduría, toca esa pelota, llega Pitón por el otro lado, tiró al primer palo, llegaba Luna Diale, y San Lorenzo que se defiende y tira la pelota por el costado porque se arrimó Unión, Andrés.
12: Sí, la primera jugada con sentido de Unión en ataque, llegó con un descargue de Tarragona para Bruno Pitón, el centro del área para la llegada de Mauro Luna Diale, apareció justo Emiliano Amor, pero la jugada con más sentido en ataque llegó a los 41 minutos del primer tiempo.
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5: Va la pelota para Pitón, busca Tarragona, Luna Diale, estaba Menossi perfilado para pegarle, no pudo. Toca Jacone para Lautaro Vargas, que está contenido. Viene Lautaro, ahora se proyecta, va Lautaro por el costado. La pierna del jugador de San Lorenzo de Almagro, saque de meta. Salida a Lautaro Vargas. ¿Qué pasó con Lautaro Vargas, Julio? Se sintió Lautaro Vargas, sí, en el equipo de Madelón.
21: Sí, ojo, porque se está tomando la parte posterior del muslo izquierdo. Ojo, porque está muy dolorido el 35 de Unión.
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5: Lo accidentado que ha sido para Unión este primer tiempo en cuanto a nombres. Ya fuera Malcorra, Mosqueira, y ahí está Lautaro Vargas tirado, Andrés.
12: No recuerdo un partido, por lo menos para Unión, que haya tenido tantos accidentes de este tipo. Accidentes que está claro que van al compás de lo poco que ha generado Unión hoy en el Pedro Videgain, porque llegó con otra misión, con otro objetivo de salir a jugar, de jugarle de igual a igual a San Lorenzo de Almagro. Un San Lorenzo de Almagro que tiene escasa jerarquía, y solamente por esa escasa jerarquía hoy no consigue ponerse arriba en el marcador, porque la verdad que hay que reconocerlo, muy pobre también lo de San Lorenzo. De igual manera, fue un poquito más claro en ofensiva. Recién remarcamos la primera jugada en ataque de Unión a los 41 minutos del primer tiempo. Me parece que es una clara muestra de lo poco que ha generado Unión durante la primera parte.
5: No se levanta Lautaro Vargas, Julio.
21: No, pero el médico le dijo espera a Madelón. Así que habrá que esperar a ver si se recupera, si solamente fue un golpe y nada más.
5: Le mandamos un saludo grande a Marcelo Espesot, que nos acompaña y escucha la radio. Para Marcelo Espesot, el gran abrazo. Tenemos 43, casi 44 de juego.
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5: Se levantó Lautaro, Julio.
21: Sí, ahora habrá que esperar la autorización del árbitro del partido para que permita el ingreso del 35 de Unión.
5: Va a estirar y lo van a ver en el vestuario, en el entretiempo. Supongo, ya tenemos 44. Vamos a ver cuánto adiciona el árbitro. La pelota para el equipo de San Lorenzo de Almagro, que viene por la derecha. Jugando con el balón se viene el equipo de Pipo Grosito. Bola que toca para Emiliano Amor. Emiliano Amor, que va sacando un pelotazo largo. Devuelve Menossi de cabeza. Va a buscar Tarragona. Otra vez Amor. Ahora la baja con elegancia Estigarribia y metió el pelotazo para que vaya Tarragona. Tarragona con Rodríguez Pagano. Gana primero Rodríguez Pagano y de zurda revienta. No se pone colorado de vergüenza. Mandó la pelota larga a campo de Unión. Trata de recuperar la Estigarribia. Juega para Palacio por el sector derecho, que quiere jugar por abajo. Pelota que saca Tripicio, la tiró afuera. Lautaro Vargas en un costado de la cancha esperando para entrar. Tenemos casi 45.
2: ¡Masigol!
5: ¡Vamos ese gol!
2: Llega el primero del Deportivo Morón, Emanuel Iñiguez. Morón 1, Almagro 0.
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5: La pelota va por aire, devuelve San Lorenzo. Tenemos tiempo cumplido. Ya me decís cuánto adiciona el árbitro, Julio.
21: Está adentro ya del campo de juego Vargas. Adicionó 3 minutos más, Rey Hilfer.
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5: Están

0: por la tele también. ¿Qué pasó con el jugador de San Lorenzo? Protesta.
1: Reclamaba un golpe en el rostro, o en realidad en la parte de atrás de la cabeza.
0: Claro, en la nuca.
1: Sí, pero no alcancé a verlo tampoco con otra imagen.
0: Bueno, no fue nada, dice Rey Hilfer, dio sí. Auzmendi protestaba, ¿no?
2: Sí, protestaba por fingir. Rey Hilfer lo amonestó a Auzmendi, al 29 de San Lorenzo.
0: Claro, Alfredo Halcón, Auzmendi. Pelota para San Lorenzo, viene por el costado, tenemos 46-33, estamos casi en los dos minutos de los tres adicionados. Recupera la pelota Palacio, viene Unión por la derecha, tres hombres van a la casa de Palacio que se queda en el suelo. Siga, dice Rey Hilfer, la tiene Teo Rodríguez Pagano, va, recupera la pelota, viene Giacone. Emilio Giacone hace un paso hacia el costado y saca la pelota para Tarragona que volantea. Tarragona trata de poner el pie firme, recupera el balón, viene Cuello tocando la pelota por el medio, trata de jugar a Auzmendi, la va recuperando Luna Diale, por aquí, por allá, invitó a bailar a todo San Lorenzo y viene la carga, bien Luna Diale con la pelota para Palacios, se juntan los que saben, ahí va, tiró Palacios, el colombiano Arboleda saca, Tarragona está en el área, la quiere, la domina, quiere pasar entre dos, no va a poder entre dos, los quiso pasar por el medio, por el ombligo Tarragona, y la pelota de contragolpe para Alexis Ricardo Cuello, se viene Cuello con pierna zurda, juega por el medio, ahí va jugando después del pase de Reali, ahora San Lorenzo va a la carga, le toca a San Lorenzo, 47-33, le quedan 30, menos de 30 segundos al partido. Mancilla pide tranquilidad y juega con los pies y se viene el Tate.
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0: Unión va a la carga, se tiró el jugador de Unión, Rey Hilfer dice, hágame el favor. San Lorenzo ataca sobre el final, estamos casi en 48, el tiempo está cumplido, le queda una más a Cuello para tirar, busca el remate al arco, tiró el Yaya Álvarez y la pelota de Mancilla, pelota del arquero, estamos en tiempo cumplido, 48 minutos y el partido 0-0 en el nuevo gasómetro.
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0: Señoras y señores, en esta tarde de fútbol en continuado, Rey Hilfer dijo, no va más. Final del primer tiempo, 0 para San Lorenzo, 0 para Unión, Andrés.
4: Lo más positivo para Unión es que no está perdiendo el partido. Me animo a decir, uno de los peores primeros tiempos desde el regreso de Leo Madelón al equipo rojiblanco de campeonato, claro está, que es el peor que está atravesando Unión. No se entendió qué quiso hacer. ¿Cuál fue el plan? Lo concreto es que fue muy poquito, hubo que esperar hasta los 41 minutos del primer tiempo para que Unión pueda tener una jugada con sentido en ataque, que fue justamente donde no llegó a conectar Marcelo Estigarribia y antes Luna Diale. Lo concreto es que muy poco para este Unión que quiere ser protagonista, que llegó para enfrentar un equipo en crisis. La crisis fue futbolística porque realmente han animado un primer tiempo paupérrimo en el nuevo gasómetro.
0: Final de la primera parte, 0-0 San Lorenzo Unión.
3: 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Relató Fabián Massi.
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5: Terminó el primer tiempo. Terminaron los primeros 45 minutos. 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
6: Y repasamos los resultados abiertos y los que se juegan la jornada de hoy sábado. Aldosivi y Tigre en el entretiempo empatan 0-0 por la primera división, al igual que San Lorenzo y Unión. Recordamos que a las 16:45 es el clásico de La Plata en el Estadio 1, Estudiantes y Gimnasia, con el arbitraje de Yael Falcón Pérez. A las 7 de la tarde, dos encuentros: Belgrano Independiente, Rivadavia de Mendoza, Newell's del Deportivo Riestra, y hoy con hinchada visitante, Platense recibe a Boca en Vicente López. Habrá 5.000 hinchas yaneises en el encuentro, que se va a disputar a las 21:15. Por la Primera Nacional, en este momento hay novedades, porque llega el primero de Ferro. Ferro le está ganando en este momento como visitante con gol de Enzo Hoyos, 1-0 al Deportivo Morón. Y también llega el segundo del Deportivo Morón también, Levato. Ahora de esta manera, con goles de Iñiguez y de Levato, Morón le gana al Magro 2-0. Y Ferro con gol de Hoyos le gana 1-0 a Atlanta. También se está jugando en este momento en la Primera Nacional. Agropecuario Ciudad Bolívar empatan 0-0. Y San Miguel Colegiales, San Miguel, que es el próximo rival de Colón. A las 4 de la tarde, Mitre en Santiago del Estero con Güemes. 16:30, Colón Patronato. Va a ser transmisión de la radio. Allí va a estar el Tano Piccinino junto con Eduardo González Riani. A las 6 de la tarde, Godoy Cruz, el Deportivo Maipú, se reencuentra Enzo Pérez con la gente de Godoy Cruz. Se dice que no lo van a recibir de buena manera porque Enzo Pérez volvió a su club donde nació, Maipú, pero no a donde trascendió, que fue Godoy Cruz. 7 de la tarde, Estudiantes en Caseros, Chacarita. Y a las 7 de la tarde también, Quilmes en el sur de Gran Buenos Aires, frente a San Telmo. En Primera División, por ahora, la tabla marca que Unión con este empate llega a 5 puntos, producto de una victoria, 2 empates y 2 derrotas. Está empatando en el entretiempo con San Lorenzo, y en la tabla anual está quedando bastante lejos de la línea de Lanús, que hoy sería el primer clasificado a Copa Sudamericana con 30. Todavía tiene que jugar. Unión estaría llegando a 26 puntos. Y en la Primera Nacional, por ahora con estos resultados parciales, Ferro más puntero que nunca con 49, gana 1-0. Segundo Morón con 44 y debe un partido. Está ganando 2-0. Tercero aparece Colón, que juega con Patronato a las 16:30. 38 Almirante Brown, que va a estar jugando mañana con Tristán Suárez. 37 Godoy Cruz, que juega hoy con el Deportivo Maipú. 36 el Deportivo Madryn, va a estar jugando en la jornada de mañana, visitante de San Martín de Tucumán. 35 por ahora para Bolívar, séptimo, está empatando con Agropecuario. 33 para los Andes, el Mil Rayita, que mañana visita Temperley en el Alfredo Berenger por el Clásico del Sur.
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0: Saludo grande a los amigos de YPF Gomila que nos escuchan, nos acompañan los chicos allí en la playa de YPF Gomila, Aristóbulo del Valle y Estanislao Ceballos. También quiero mandarle un gran abrazo, viene desde Buenos Aires escuchándonos el intendente, nuestro intendente Juan Pablo Poletti, querido amigo, gran amigo de toda la vida. Para él y para toda su familia un gran abrazo. Antes del comentario de Andrés nos damos una vuelta con el Tano, con el Gallego, con Mati, porque de a poquito vamos calentando el ambiente, como decía una publicidad, de lo que pueda pasar esta tarde desde las 4:30 para Colón y Patronato. Tano.
8: Estamos a poquito más de una hora del comienzo del partido, a las 4:30 de la tarde van a estar jugando aquí en el estadio del Barrio Centenario Colón y Patronato de la Juventud Católica. Dirige Fabricio Llobet y los hinchas de Colón que se vienen para el estadio, ya se han abierto las puertas del mismo, ya los primeros habitantes de la tarde en la capital de la provincia se ubican en lo más alto de las tribunas, algunos para guarecerse de una posible llovizna. En estos momentos no llueve, ni siquiera llovizna en Santa Fe, pero el cielo está en mirame y no me toques. Así que los hinchas se están ubicando en la primer bandeja, debajo de la segunda, como para guarecerse de alguna manera de esta condición climática que podemos vivir en la capital de la provincia. Y los hinchas de Colón que se vienen para el estadio, que esperan el partido con ansias en la segunda presentación de Iván Delfino, lo escuchan a Lautaro, goles de Morón, goles de Ferro. Bueno, ya voy a consultarle al Gallego, también está Matías para que nos cuente toda la información referente a los equipos de Colón y Patronato, pero me parece que hoy Colón obviamente tiene la necesidad imperiosa de quedarse con los 3 puntos y no aflojar a la cima en el caso de que estos resultados queden así. Bueno, de todas maneras, por más que le empaten a Ferro, por más que lo igualen a Morón, creo que la condición sine qua non de Colón es quedarse con los 3 puntos en la tarde de hoy. Paso por la zona de camarines para que Matías Lorefice nos cuente si hay novedades en cuanto a la conformación de los equipos, tanto de Iván Delfino como el de Marcelo Candia.
9: Las novedades, Tano, estamos esperando por el lado visitante. Yo creo que estoy casi convencido en un 95% que el equipo de Colón va a ser el que veníamos hablando en la semana y lo que contábamos recién en la previa, ya cuando arrancó 12:30, el ingreso en el círculo central de Muñoz y de Toledo por Lertora y Antonio. El problema nuestro, por lo menos aquí, es saber qué va a poner Patronato. ¿Habrá una o habrá más de una modificación? El conjunto visitante ingresó al campo de juego en el típico reconocimiento hace por lo menos 15-20 minutos y también ya está el campo de juego señalizado con los conitos esperando la salida de los protagonistas para hacer el calentamiento previo. Todavía falta una hora para el partido, así que calculo que en 15-20 minutos ambos equipos van a estar sobre este verde césped y nosotros seguimos averiguando ¿qué formación va a poner Marcelo Candia, el técnico visitante?
8: Los hinchas vienen calentando motores y el Gallego, ¿qué piensa a esta altura de la tarde, a más de una hora, poquito más de una hora, un par de minutitos más del comienzo del partido, Gallego?
10: Renuevo mi saludo acá desde Brigadier. Partido a 2 puntas tenemos en este escenario. Colón va por la necesidad de una victoria para mantenerse en la zona alta de la tabla y no perder terreno en la pelea de arriba. Ya escucharon ustedes, está ganando Ferro, está ganando Morón. Patronato, que viene de una larga sequía, recordar, en los últimos 10 partidos, 7 empates y 3 derrotas, está en la necesidad imperiosa de sumar e intentar escalar de la zona del descenso donde está atrapado. Iván Delfino, en su segunda presentación a cargo del equipo, apela a 2 variantes en relación al que puso en cancha ante San Telmo. los cambios se darán y le darán otra conformación al medio campo, es decir, en el eje, en la formación, en el doble cinco, que tendrá a Muñoz reemplazando a Lertora por lesión y a Toledo por Antonio, seguramente por razones tácticas. El resto mantiene la misma estructura que dispuso hace una semana, incluso con Allende por la banda izquierda.
8: Bien, el gallego con Matías, con Fernando Cuqui Retamar en la asistencia técnica. Esperamos en el estadio del Barrio Centenario el fútbol de Colón y Patronato por la Primera Nacional.
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6: Comenzó el Mundial de Hockey en la jornada de hoy y las Leonas empataron 1-1 con Estados Unidos. No pudo ser. Para las Leonas no tuvieron un buen arranque porque no era el resultado que esperaban. Van a estar jugando el lunes su segundo partido en el grupo B frente a Alemania a las 12 del mediodía y el miércoles cierran la fase de grupo. Ante Escocia, 6 de la mañana, hora de Argentina. Mañana comienzan los Leones. Recordamos que el Mundial de Hockey se vive en sus dos ramas, masculina y femenina, en el mismo lugar, al mismo tiempo. Mañana a las 2 de la tarde, Argentina ante Japón, va a estar en el grupo A, los Leones. El martes, hora 13, van a enfrentar a Países Bajos. Y el jueves a las 7 y media de la mañana, ante Nueva Zelanda, los partidos de primera ronda del Mundial de Hockey que se vive en este momento en Bélgica y Países Bajos.
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0: Señoras y señores, empata Unión. Y aquí está el comentario de Andrés Marenoni.
11: Decíamos cuando apenas terminó el primer tiempo que lo único positivo que se podía rescatar de la primera parte tiene que ver con el resultado, que Unión no está perdiendo, porque es contrafáctico lo que vamos a decir, pero si hubiese sido otro rival con más jerarquía que pueda aprovechar la falencia, los errores defensivos de Unión, porque también remarcamos esto en el arranque del encuentro, en el comentario previo, que este Unión venía precedido de errores muy puntuales en cuanto a lo defensivo. Lo concreto es que Unión evidenció los mismos errores que en el partido anterior, fue muy pobre, muy chato lo del equipo rojiblanco para rescatar solamente una jugada a los 41 minutos del primer tiempo, que fue la única clara, la única que tuvo Unión en el primer tiempo, el resto solamente para olvidar el primer tiempo en el nuevo gasómetro.
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0: En marcha la parte complementaria, los primeros segundos de juego, va San Lorenzo a buscar sobre el arco de Mancilla y la pelota termina afuera. En el arranque nomás mismo del partido, San Lorenzo se animó por el sector derecho, menos mal. Una pelota que terminó mal pegada por el jugador de San Lorenzo de Almagro porque parecía que se clavaba en el ángulo, Andrés.
11: Sí, la primera jugada, 30 segundos del segundo tiempo, parece una fotocopia del primer tiempo, porque Unión nuevamente, errores defensivos, errores por el sector izquierdo donde defiende Bruno Pitón.
0: Hay variante, Julio.
12: Una más en Unión, otra más por lesión. Quedó en el vestuario Vargas, ingresó en su reemplazo el 15. Pintado.
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6: Claro, guardó Unión no gastar la última ventana que le quedaba, utilizó la del entretiempo que no cuenta como ventana.
0: Claro, y para el ingreso de Juan de Dios Pintado,
11: ahora para el Tate, como decía Julio, por Lautaro Vargas, Andrés.
13: Exactamente, tercera variante, tercera obligada, habrá que ver si le puede hacer alarde justamente pintado Juan de Dios, porque me parece que va a necesitar una gran mano de Dios Unión para traerse algo del nuevo gasómetro. Arranca nuevamente San Lorenzo con la iniciativa y sometiendo a Unión.
11: San Lorenzo para tirar. Estos tres cambios me hacen acordar, me duele, pero me hacen acordar a Argentina con España, que se entraron a lesionar, los primeros los zagueros centrales, de lo que fue la final, ¿no? Accidentada para nosotros, en la final de la Copa del Mundo. Tiro libre para San Lorenzo de Almagro, que va a buscar en el arranque del segundo tiempo, viene el centro, saca, dando una mano a Estigarribia también en el fondo, cuando estaba en posición adelantada, salida para el equipo Tatén, que tiene salida el equipo de Madelón, en este segundo tiempo que estamos viviendo por la radio, Radio LT10 en YouTube, junto a LT10 AM 1020 FM 103.5, 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Otra vez va San Lorenzo por el lado izquierdo, tocando esa pelota, viene San Lorenzo, viene el equipo de Pipo Gorosito, siempre por el lado izquierdo, viene el centro, le rebota la pelota al jugador de San Lorenzo, Tripiquio, que iba a buscar, pelota afuera, saque de meta para el Tate, Julio.
12: Recién Cuello lo pasó como parado a Pintado. También tendrá que adaptarse a lo que es el fútbol argentino, el uruguayo.
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11: 3 minutos 20. Cuando tengas planillas, Mati, me pegás el grito para ir ganándole tiempo, particularmente para el Tano y para el Gallego, ¿no? De saber los 11 de cada uno antes del inicio.
9: ¿Cómo? Media hora antes del partido siempre está la confirmación.
11: Dale, me pegás el grito. Entonces, para tener las planillas de Colón y de Patronato, se nos viene 4:30 p.m. con el equipo 10 en Deportes, con el Tano Piccinino, con el Gallego Eduardo González Riaño, con Matías Lorefice. Hay tiro libre para Unión. Otro jugador sentido de Unión que no se levanta,
12: sí,
11: Julio.
12: Me parece que Giacone le fueron muy fuerte.
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11: Fue Giacone, fue Palacios al suelo. Sentidos. Giacone me parece que se recupera ahora. Ya está Emilio Giacone, ya está recuperado. Tiro libre para Unión. 4 minutos 15 de juego de esta parte complementaria. Estás en la radio, estás en el T10. Espera Estigarribia, espera Tarragona. Van todos a buscar de cabeza. Tres lesionados en Unión, Vargas, Mosqueira y Malcorra. Tres cambios ya para el ingreso de Luna Diale, de Giacone. Y en el entretiempo, Juan de Dios Pintado, el uruguayo. Tiro libre para Unión, a buscar esa pelota. Viene el centro, van todos a buscar de cabeza. El colombiano que la quiso socar, la pelota que pica. Estaba buscando de Becky para sacarla. Cargaron sobre el arquero, falta sobre el correntino José Antonio de Becky. Salida para San Lorenzo.
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11: Cuántas dudas en el fondo y en el arco de San Lorenzo, ¿no?
13: Sí, la primera vez que lo vemos a de Becky en acción en todo el partido, no nos acordábamos que estaba atajando de Becky. Realmente lo de Unión ha sido muy pobre, todo muy forzado, empujando, sin ideas claras. Realmente me cuesta recordar un partido con tan poca acción del equipo rojiblanco.
11: Necesita desarrollar un proyecto de partido, a ver si lo puede hacer en la parte complementaria al equipo de Madelón.
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11: Por la derecha intenta Unión, va buscando Tarragona, no le salió el pase para Palacio. San Lorenzo trata de salir, trata de jugar la pelota Perruzzi, no pudo con Giacone. Viene Giacone, falta, tiro libre para San Lorenzo de Almagro y falta para el conjunto de Pipo Grosito. 6:00 p.m.
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11: Se lucha más de lo que se juega, ni un caño, nada, una buena jugada, un caño al menos, nada en este segundo tiempo en el arranque.
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11: Pelota de San Lorenzo que viene con Emiliano Amor en la mitad de la cancha, tocando San Lorenzo. Se organiza,
0: el colombiano que se va abriendo, Danilo Arboleda, la pelota para él, que se recuesta por el sector derecho, más abierto está Nicolás Blanco, también para llegar a la pelota Tripiquio, se viene San Lorenzo, va a la carga, fue a buscarla el Yaya Álvarez, busca San Lorenzo, saca Maison, saca la pelota Bruno Pitón, pero la recupera, presiona San Lorenzo, va a la carga, viene Perruzzi, Perruzzi tocando el balón para Matías Reale, ya allí está Reale, Reale tocando y jugando el balón para Álvarez, quiere tirar el centro, no puede con la marca de Pitón, y otra vez insiste Álvarez, la peinaron, saca Maison Rodríguez, empuja a San Lorenzo, trata de sacarla de una Liale, lo tiene contra las cuerdas San Lorenzo, en casi 7 minutos de juego de la parte complementaria, saca Pitón, trata de salir Unión del asedio, pelota afuera, lateral, respira Unión, 0-0, segundo tiempo Andrés.
11: Seguramente para San Lorenzo, si le hubiesen preguntado, Unión hubiese sido un buen rival para levantar, y para Unión, San Lorenzo hubiese sido un buen rival para levantar. Lo concreto es que lo de los dos es muy pobre, tanto en San Lorenzo en ataque como lo de Unión. Unión no tiene ideas, si nos enfocamos justamente en el equipo de Leo Madelón, no hay dos o tres pases asociados, seguidos, realmente muy escaso, muy pobre, muy nada lo del equipo de Leo Madelón hoy en el Nuevo Gasol.
0: Activá Unión, activate Tate en esta tarde.
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0: Pelota que saca Pitón con las manos, en ataque y por la izquierda, fue a buscar Estigarribia, aparece Tarragona también, Estigarribia tocando el balón para Tarragona, el capitán buscando, se le fue por el costado, saque de manos, salida no, en posición adelantada.
11: Adelantado.
0: Se levantó la bandera ya en el horizonte, 7 minutos, casi 8 de juego del segundo tiempo, 0-0.
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0: Busca el mejor recorrido Unión en este segundo tiempo, frente a este San Lorenzo de Pipo Grosito en el nuevo gasómetro.
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0: 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Rodríguez Pagano, tocando y jugando por el medio para que venga Emiliano Amor, abre cancha y se viene con la pelota Nicolás Blanco, se viene el hombre de Escobar con la marca, va recuperando la pelota y tocó Luna Diale jugando para Menossi, Menossi para Tarragona, que pone mucha voluntad para darle una mano a la mitad de la cancha, ahora Menossi va, Tarragona también, pasan de largo, la pelota afuera, saque de manos para Unión en defensa por la izquierda.
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0: Se mueve el banco de San Lorenzo, se va a ir el Yaya Álvarez.
12: Para que ingrese el número 21, Gustavo Del Prete.
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0: Gustavo Del Prete, en el equipo de Pipo Grosito, Andrés.
11: Sí, uno de los refuerzos que llegaron para el equipo de Boedo, se habla de un jugador que le puede llegar a cambiar la ecuación futbolística al equipo de Boedo, esperemos que para Unión no.
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0: La pelota en la puerta del área, está Luna Diale, retiene ese balón Luna Diale, y entonces cerca estaba Rey Hilfer, que está marcando tiro libre indirecto. Retención de pelota del jugador Tatengue, salida para San Lorenzo de Almagro, casi en 10 minutos de juego. Se nos viene Colón y Patronato, 4:30 de la tarde.
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0: Ataca San Lorenzo, pelota al área, Maison que la quiere sacar, Auzmendi que la fue a buscar y la pelota afuera. Los jugadores de San Lorenzo que piden córner. Protesta Auzmendi, bastante protestón. Rodrigo Auzmendi en el equipo de San Lorenzo, salida para Unión.
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0: Sacala, sacala, dice Madelón, para que Mancilla le pegue fuerte.
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0: Toma Menossi, Menossi jugando y dominando para que vaya Maison Rodríguez por el callejón central. Cortita la pelota para que salga el Tate, con pelotazo largo buscando Tarragona, pero primero estaba el colombiano para ganar esa bola, estaba Danilo Arboleda, pelota afuera, salida para Unión, aplaude Madelón, los alienta a sus muchachos, pelota en el costado lateral para Pitón, salida para el Tate.
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12: En este momento se equivocan los dos, tanto San Lorenzo como Unión.
0: Ludueña tocando Mason también, va buscando la posición. Pintado viene, ahí está Pintado, el uruguayo Pintado. Qué linda pelota para Stig arriba de cabeza. Lo que se morfó. Lo que se morfó, pero estaba en posición adelantada. Igual, Estigarribia llegó y la mandó a cualquier lado después del centro de Pintado, Andrés.
11: Lo mató la ansiedad de Estigarribia porque se adelantó más de la cuenta. Buen centro igual de Juan de Dios Pintado. Unión buscando una herramienta ahí por derecha con el ingreso del Uruguay.
0: Necesita un plan el Tate. 0-0, segundo tiempo.
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0: 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El saludo nos acompaña en este sábado por la tarde con emociones, con fútbol de los equipos santafesinos. San Lorenzo Unión. Y ahora a las 4:30 el Tano Piccinino. El gallego González Riaño, Matías Lorefice para lo que será Colón y Patronato. Ya se viene el Zabalero en el Brigadier López. Tiro de esquina para San Lorenzo de Almagro. Para pegarle está Matías Reale. Reale desde el sector derecho. Viene el centro. Buscando el balón Estigarribia. Se transforma en defensor y saca la pelota al costado. Salida otra vez para San Lorenzo. ¿Qué marcó? Tiro de esquina nuevamente para San Lorenzo, sí, desde la derecha.
12: Tiro de esquina.
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0: Otra vez va Matías Reale para pegarle el platense, el Bochi Reale para pegarle. Está Rey Hilfer, juegue, dice, hace señas con las manos, viene Reale, tiró, espera el cabezazo, vuela Mancilla para sacarle en un costado. Voló Mancilla que se queda debajo de los tres palos, no sale Mancilla. Y entonces ahí sacando la pelota por el costado. Estuvo cerca San Lorenzo, Andrés.
11: Gran centro de Reale, buen cabezazo de cuello. Estuvo mejor Mancilla. ¿Cuánto hacía que no veíamos una buena intervención de Mancilla? Bueno, la tuvimos recién en este segundo tiempo con San Lorenzo.
0: Es tan alto, ¿no es mejor que salga a buscar la pelota?
12: Yo coincido con vos.
11: Se viene abriendo la pelota.
12: Se queda clavado en la línea.
0: No se mueve, buscando. Después fue un atajadón, pero no era más fácil salir y buscar tan alto que es. Busca la pelota San Lorenzo, intenta y saca Mason Rodríguez. Tarragona que se corpea con los volantes de San Lorenzo, pone pierna firme, fue a buscar la Perruzzi, Unión quiere salir, San Lorenzo no lo deja. En 13 minutos 42 de juego de este segundo tiempo, la tiene el colombiano Arboleda. Danilo Arboleda toca hacia atrás para José Antonio De Becchi. Allí está jugando con esa bola el correntino para salir el arquero que juega con la número 25 en las espaldas. Metió el balón para que vaya Cuello, saca otra vez. Estaba Menossi, estaba Ludueña, va Tarragona. Tarragona que pelea como un vikingo. Ahí va buscando por el medio. Le está jugando la pelota a Palacio. Palacio buscando otra vez Unión. Viene por bajo, estaba Tarragona. Se le terminó porque estaban los defensores de San Lorenzo como leones a buscar esa pelota. Se lo comieron a Tarragona, que nada pudo hacer. Iba de contra, se viene San Lorenzo con Ausmendi. Rodrigo Ausmendi tira, saca Mason, la quiere Giacone, va buscando Menossi, el partido que se parte. Allí está jugando Menossi, Menossi tocando la pelota para que vaya, intenta salir Unión abriendo cancha. Ahora la pelota la tiene Palacio, Palacio por la izquierda, viene despacito, sin apuro Palacio, toca la pelota por el medio, jugando el balón, intenta Pitón, Pitón va hacia atrás, otra vez juega para Ludueña. Estamos en 14 minutos 45.
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0: Viene el centro, la saca Arboleda, San Lorenzo que también trata de jugar su partido, saca como puede el balón Tripiquio, abre cancha por el costado para Matías Reale. Reale con la marca de Giacone, que se lo va a comer también el pibe. 15 minutos marca la fónica de Martín Sagrera. 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
0: Algo le está faltando a la tarde en el nuevo gasómetro. Algo le está faltando al partido 0-0.
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11: Si bien no terminó de la mejor manera la jugada anterior, hacía mucho tiempo que Unión no podía meterse en ataque con sentido, porque allí se juntaron dos de los que más saben, como Palacios y Luna Diale. No terminó saliendo, pero por lo menos Unión encuentra un camino para poder hacerle daño a la defensa de San Lorenzo.
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0: 16 minutos de juego y el partido está 0-0 en el nuevo gasómetro, en el Pedro Videgain. Ahora la tiene y va jugando Danilo Arboleda, el colombiano nacido en Cali. Tocó la pelota para Nicolás Blanco hasta la puerta del área y ahí empieza Unión otra vez. Toca Tarragona para Palacio. Palacio jugando para que vaya con el balón Giacone. Giacone tratando de meter el balón que se diluye y la recupera Nicolás Blanco. Blanco toca para Perruzzi. Perruzzi abriendo la cancha para que vaya Reali. Viene el hombre de la plata. Allí está Reali, que saca número 11 por detrás. Le pasa a Teo Rodríguez Pagano. Se viene con el balón Reali. Dos jugadores de Unión a la casa. Uno es Mauro Viales. Juega para Rodríguez Pagano. Pagano tocando la pelota un poquito más atrás. Todo San Lorenzo va a buscar. Saca de cabeza Giacone. Busca Menossi. Busca Palacio. Palacio para Estigarribia, pero la pierde. Muy lento Estigarribia. Y entonces le comieron los tobillos. Y recupera la pelota Emiliano Amor. A la carga viene San Lorenzo en 17.
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0: 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Buscando la pelota y tomando el balón, juega San Lorenzo. San Lorenzo con Reales, Reali tocando y jugando para que vaya Ousmendi. San Lorenzo domina, viene por el callejón central, campo de Unión, tocó la pelota, iba Cuello. Se viene otra vez San Lorenzo. Corre todo Unión con Palacio. Falta. Palacio que se enoja con Rey Hilfer. Lo tocaron. Lo tocaron al capitán, a Nicolás Martín Tripiquio. Tiro libre para San Lorenzo en campo de Unión por el medio.
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0: La pelota es de San Lorenzo del Magro. ¿Quién brilla esta tarde? El partido 0-0 en 18.
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0: Pelota detenida. A ver si la aprovecha San Lorenzo. Unión que retrocede. Estamos en este segundo tiempo. Y Unión con el apoyo de su gente en esta tarde.
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0: Vendrá la pelota para San Lorenzo de Almagro, es peligroso. El tiro vendrá, va a caer como una bomba en el área. Tiró y Estigarribia que da una mano. Es un defensor más Estigarribia. Sacando, gana siempre Estigarribia cuando ataca San Lorenzo. Y vienen esos centros. Giacone persigue a un jugador de San Lorenzo y otro centro más. Y Mancilla como un jugador de vóley. Rechaza, ahora Giacone. Giacone que es lento para jugar. La perdió, se la quitaron. Y ahora trata de salir con la pelota. Jugando pintado, viene San Lorenzo. Llueven los centros, cuidado. Saca la pelota, le queda San Lorenzo, gol. ¡Gol! ¡Ousmendi! Llegó Ousmendi a los 18 minutos 52 de juego. A los 18:52 de juego. Un error en defensa. ¿Por qué no la agarra Mancilla, que da todos los rebotes y quiere sacarla y alejar? Cruzó la pelota. Vino Ousmendi y la mandó adentro del arco San Lorenzo. A los 18:52, casi 19, le gana al Tate 1-0.
11: Y todo nació ahí, porque no la embolsó, tenía todo para embolsar la Mancilla, prefirió sacarla con los puños, un claro síntoma del nerviosismo, de la inseguridad que tiene el arquero rojiblanco. Llegó al centro del segundo palo, allí por las espaldas de Bruno Pitón, alcanzó antes a tocarla, creo que era Estigarribia Ludueña, y le quedó Ousmendi, servida al primer palo, también ahí tendría que haber estado más sólido, era el palo, el primer palo del arquero, termina convirtiendo a San Lorenzo con muy poquito el ciclón. Se pone arriba frente a Unión.
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0: Hay que prestarle atención a cada jugada.
6: Sí, más sí. Sí. Y prestarle atención a las líneas. Cuando parte el centro, no sé dónde está parado Ousmendi.
0: Ah.
6: Creo que vuelve, pero bueno. Dependerá de lo que marque el VAR. Como toda jugada fina, antes de reanudar, hay que tirar líneas.
0: Claro, y un Estigarribia que cabecea, defendiendo Estigarribia, y se le abre la pelota, va hacia el costado donde estaba Ousmendi. Pero me vas a decir, protesta Tarragona con Rey Hilfer. Habla, ahora no es tanta protesta, sino análisis. ¿Qué hace Tarragona con Rey Hilfer?
6: Es más esperar, de VAR. Claro, es más esperar, gol finalmente, gol, sí. Ahí está.
0: Gol entonces para San Lorenzo, lo confirma el VAR. el gol de Ausmendi a los 18 minutos 52 de juego de este segundo tiempo.
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0: Tomando la pelota y jugando con el balón, viene la Bocha por el costado. Tendrá salida Unión, formación de Colón para esta tarde, Mati, para jugar frente a Patronato.
9: En el arco el 1, Budiño, en la defensa el 4, Peinipil, 2, Barrios, 6, Rasmussen, 3, Castén, mitad de cancha, el 11, Marcioni, 5, Muñoz, 8, Toledo, 7, Allende en la delantera, el 10, Lagos, el 9, Garate.
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0: 21 minutos 40. Ya estoy con Patronato. Va Mancilla sacando con pelotazo largo. Unión pierde 1-0. Casi en 22 minutos viene Palacios. Palacios juega para Menossi. Cortita la pelota para Estigarribia. Juega Luna Diale. Luna Diale jugando y abriendo la cancha para que venga Pintado, el uruguayo. Lindo centro, lindo centro. Viene. Saca San Lorenzo de Almagro. Va Luna Diale, le queda Estigarribia. Reclamaban posición adelantada los jugadores de San Lorenzo de Almagro. Ahora sí, marcando la posición adelantada, salida para San Lorenzo. ¿Y cómo va Patronato?
9: En el arco el 1, Sosa. En la defensa el 4, Rueda. El 2, Díaz. El 6, Meritelo. El 3, Genés. Mitad de cancha el 8, Salas. 5, Pico. 10, Miró. 11, Pereira. En la delantera el 7, Soldano. El 9, Díaz.
0: ¿Tendrá un plan Unión con esta adversidad de 1-0, Tony?
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11: Merecido por la búsqueda porque fue quien más buscó. Pero qué poquito que tuvo que hacer San Lorenzo para ponerse arriba de Unión.
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0: 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Unión no puede, pierde 1-0 en el nuevo gasómetro. Pelota que va hasta la mitad de la cancha, San Lorenzo cierra puertas y portones.
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0: Va a buscar la pelota Pitón. Pitón se esfuerza, va al suelo, gana el balón Cuello. Cuello va buscando la pelota, pero la recupera ahora y saca Ludueña. Hasta la mitad de la cancha para Tarragona, que hace un sacrificio enorme. Una voluntad tremenda la de Tarragona, que se queda sentido. Pelota de Cuello que viene por la derecha. Estamos en 24 minutos de juego. Pasa el ataque. Va buscando San Lorenzo con Gustavo Del Prete. La pelota está prácticamente sobre el arco de Unión. Saca. La tiró Maison Rodríguez al costado. Casi se mete esa bola. Casi al segundo de San Lorenzo, Andrés.
11: Es un desconcierto defensivo, Unión. Entre la inseguridad de Mancilla y el bajo nivel de varios de los defensores de Unión, cada vez que se lo propone San Lorenzo, insisto, con muy poquito encuentra mucho en la defensa.
0: Necesita de buen control de pelota Unión y no puede con San Lorenzo.
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0: 24 minutos 25, gana San Lorenzo 1-0 con gol de Ausmendi a los 18 minutos 52 de juego de la parte complementaria. Pelota que va hacia atrás. José Antonio De Becci saca ese balón. Ahora va Pitón de cabeza. Devuelve. Tiene que buscarla Palacios. Pica. Palacios que forcejea. Tarragona viene a darle una mano. Pero el balón se queda en los pies de San Lorenzo, que sale con Danilo Arboleda. A las 4:30 juega Corón Patronato en el Centenario. Ya llega el Tano. Ya llega el Gallego. Ya llega Mati. Todo el equipo 10 en deportes en el Brigadier López para la Primera Nacional. Saca San Lorenzo. Prefiere ir hacia atrás. Tocando el balón Emiliano Amor para su arquero. José Antonio De Becci sacando la pelota hacia el costado. Ahora viene Cuello, forcejea con Pitón, se viene Cuello, se le va Cuello. Cuello con el balón, Cuello se le va, Ludueña también, sigue Cuello. Ludueña que gana la posición y gana la pelota. Mete el pelotazo largo para que vaya Palacio. Saca de cabeza Blanco, la tira al costado. Unión va a buscar ahora Se adelanta el Tate de Madelón.
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0: Tarragona juega para Menossi. Menossi busca el perfil para tirar. No pudo tirar. Llegó primero la pierna del grandote de Emiliano Amor. Por el otro lado, Luna Dial está en el área. Busca el remate. Rebota la pelota en Rodríguez Pagano. Y otra vez Unión. Y viene el centro. Y Estigarribia no puede. Y por el otro lado llega Palacio. Por el sector izquierdo, Palacio. Levanta la cabeza. Unión está perdiendo. Viene con la pelota Pitón. Se anima Pitón también. Saca Arboleda, la va recuperando Unión otra vez, intenta Pitón, toca la pelota, juega Palacio, viene el centro, espera Tarragona, saca San Lorenzo, que no da garantías tampoco, viene el tiro de Pintado a cualquier lado, el uruguayo afuera, saque de meta para San Lorenzo. Andrés,
11: Unión no juega, Unión atropella, es a lo que salga, en ofensiva muy poco, muy escaso, inconexo el equipo rojiblanco, sin creatividad en ofensiva.
0: Sacala, sacala, también dice Pipo Grosito que lo sufre el partido.
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0: Segundo tiempo, gana San Lorenzo 1-0. Hay que prestarle atención a lo que queda de partido, arrimándonos a la media hora.
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0: Hasta aquí brilla San Lorenzo, que le gana a Unión 1-0. Gana el equipo de Pipo.
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0: La pelota es de Unión, que juega. Muy accidentado Unión, porque ya tuvo variantes por lesión. Se fue lesionado en el primer tiempo Malcorra. Se fue lesionado en el primer tiempo Mosqueira. Y sobre el final de la primera parte, para iniciar el segundo tiempo, tuvo que entrar Juan de Dios Pintado por la lesión de Lautaro Vargas. Tuvo que entrar Luna Dial y Giacone. Los tres por lesión. Terminó cambiando Madelón, perdió cambios por lesión.
11: Y hablando de cambios, me parece que también ya es el momento de buscar algo en el banco. Eric Ramírez, algo tienen que cambiar, porque cualquier jugador que ahora está en el campo de juego, cualquiera puede salir. Todos están haciendo méritos para no estar en el campo de juego de nuevo caso.
0: Pintado va, Tarragona también, Luna Diale por la derecha, quiere entrar, buscó, se amacó Luna Diale, está muy solo, dos hombres de San Lorenzo contra él. Jugó hacia atrás para Pintado, el uruguayo busca el perfil con piernas zurda, metió el centro, Estigarribia la bajó, no pudo, ahora recupera la pelota Palacios, está dentro del área, viene Palacios, intenta Palacios buscar el penal, pero se la quitan, se la roban, pega el balón en Pitón, no, Rey Hilfer da el lateral para Unión, protestan los jugadores de San Lorenzo,
15: sí, tocó Cuyo en Pitón, se la protestó, y ahora, porque primero indicó para Unión, sí. Rey Hilfer, ahora modifica, y es para San Lorenzo.
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0: ¿Quién se activa? ¿Quién se activa? ¿Se activa Unión o no se activa Unión en lo que queda de partido?
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0: El reloj dibuja 28 minutos 40 del segundo tiempo y San Lorenzo gana 1-0 con gol de Ausmendi, 18-52, 19 de juego. Llegó el grito para el equipo de Pipo Grosito. La tiene Mancilla. Mancilla para jugar y tocar la pelota para que juegue Juan Pablo Ludueña. El cordobés Tatengue va con la bola, toma las boleadoras, el poncho y trata de jugar y se equivocó. Se la robó San Lorenzo. Regaló Ludueña, viene con el balón. Falta. Falta y tarjeta amarilla para el defensor Tatengue, Julio César.
15: Exactamente, el segundo amonestado en Unión es Juan Pablo Ludueña.
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0: Se los decía Andrés Marenoni, tendrá que buscar Madelón una solución en lo que queda en el banco de suplentes para esta tarde.
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0: Ya te pregunto por el jugador iluminado de esta tarde, creo que fue Ausmendi, el jugador iluminado de lo poco que estamos viendo de San Lorenzo y Unión. La pelota, se van a cumplir media hora de juego, viene el centro y ahí sí Mancilla sale para quedarse con esa pelota y abre juego por la derecha, Andrés.
11: Sí, señora, Ausmendi, y por el lado de Unión solamente las ganas, el empeño que pone Mauro Luna Diale, más allá de que no le sale nada, por lo menos es alguien que se revela ante la adversidad.
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16: La fónica de Martín Sagrera nos marcó media hora de juego. Tenemos 30 minutos de juego de esta parte complementaria. Le queda poco al partido. Se mueve, el Pipo mueve el banco y también sí, Madelón, ¿no?
15: Exactamente, se va a venir en unión Misael Aguirre y también la perla, Eric Ramírez.
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11: A la luz de los resultados uno no entiende cuál es el mérito que hizo Estigarribia para ganarle el puesto a Misael Aguirre y por qué tampoco la perla Ramírez tiene un poco más de minutos. Lo de Unión en ofensiva, sin creatividad, sin llegadas, jugadores que no consiguen asociarse, que no consiguen encontrarse hoy en el nuevo gasómetro. Recién una muestra gratis fue el que intentó salir desde el fondo. Ludueña la perdió y generó justamente un ataque rival.
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16: Estamos en cuanto, 31-24, va Unión a la carga. Estigarribia que protesta. La pelota le quedó al arquero de San Lorenzo, la salida para el conjunto dueño de casa.
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16: Brilla San Lorenzo en 32 de juego de la parte complementaria, ganando 1-0 con gol de Auzmendi.
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11: Julio César.
15: Se va a Tarragona y Menossi para que ingrese en el 31 Misael Aguirre y el 43 Eric Ramírez.
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11: Lo feo de Unión en el ataque, se los decía Marenoni, para que haya salido Tarragona, para que Madelón lo saque a Tarragona. Lo feo de Unión en ataque y lo de Estigarribia ni hablar, para que ponga a Misa y lo ponga a Eric Ramírez. Ataca San Lorenzo, viene buscando el balón, el remate al arco, el tiro de Reali y esta vez se quedó Mancilla, el arquero del Tate.
13: Un flan, Unión en defensa, regala todo con lo poco que le alcanza a San Lorenzo para crear peligro. En este caso estuvo atento Matías Mancilla, pero realmente un partido para olvidar rápidamente, más allá de que todavía esté en partido Unión, porque solamente San Lorenzo, lo bueno es que gana 1-0.
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16: La pelota va para San Lorenzo de Almagro, la tiene San Lorenzo, la pierde, con el balón está jugando Luna Diale, para Eric Ramírez, ahí está jugando la perla, juega para Luna Diale, que juega por el lado izquierdo, la domina Luna Diale, toca hacia adentro para que juegue Giacone, Giacone juega cortita la pelota para Palacios, se viene Palacios, Palacios va, 33 minutos 40, Eric Ramírez la perdió, recupera Giacone, mira, levanta la cabeza, toca hacia atrás para Ludueña en el círculo central, abre cancha y juega para Pintado, se viene Pintado, viene el uruguayo por el costado y un centro más, intentando, buscando por la pelota, espera toda Unión en el área, pero no prospera y saca y revienta Matías Reale hasta la mitad de la cancha, y otra vez Maison Rodríguez, pero la deja en los pies de San Lorenzo de Almagro. 34 minutos de juego, tenemos 34, el Tate pierde 1-0.
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11: Lo que entusiasma de este 1-0, de lo mal de Unión, pero que San Lorenzo tampoco es garantía, puede salir Pato Gallareta del partido.
13: Y que está una jugada, Fabi, esto puede ocurrir, jugando mal, un centro, un córner, pero realmente por mérito, Unión merece ir perdiendo el partido.
15: En forma accidental podría empatar el partido,
11: claro.
15: Unión.
13: Sí, de la misma manera que San Lorenzo se puso arriba, ¿no?
11: Exacto, exacto. La pelota es del arquero José Antonio De Becci, sacando pelota larga, van a buscar allá arriba, estaba buscando Cuello, saca como puede Unión, recupera, la tiene el Tate con Palacios, abriendo y tocando la pelota para que juegue el conjunto de Leonardo Caro Madrón, que se viene, viene con la bocha, viene con el balón, ahí va a buscar el Tate y otra vez San Lorenzo la tira afuera. Pitón para tomar el lateral por el lado izquierdo. En esta tarde de fútbol se viene Colón a las 4:30.
16: en el Barrio Centenario, en el Brigadier López. Tenemos 35 minutos de juego. Pierde Unión 1-0.
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16: La pelota mal jugada, intentando Unión otra vez. Eric Ramírez que va a buscar. Ramírez que busca. También estaba Misa Aguirre. Cuando está todo invalidado, en posición adelantada. Misael Aguirre, creo. Quedó enganchadito y entonces la salida para San Lorenzo.
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16: Qué feo lo de Unión. Nosotros con este resultado vamos adelantando el comentario final porque no da para más este Unión perdiendo con San Lorenzo.
11: No se entendió el plan, Fabi. ¿Qué quiso hacer Madelón? ¿A qué quiso jugar? Lo concreto es que paró una formación ofensiva, pero Unión en ataque prácticamente nada. Esa llegada del primer tiempo a los 41 minutos y prácticamente De Becci fue un invitado al partido sin siquiera ensuciarse.
16: Ataca, viene Unión a buscar esa pelota. Cuando saca como puede el balón, sacando, allí está otra vez jugando con el balón. Viene Cuello, Cuello con la pelota, Cuello abriendo cancha y tocando para que vaya todo el equipo de Leonardo Caro Madelón a defender esa pelota. Hay un hombre sentido, hay un hombre en el suelo. Sí. Rey Hilfer no le da bolilla que acusa, a los jugadores que protestan.
15: Exactamente, Cuello que acusa un golpe. Unión no pateó al arco en el segundo tiempo porque el cabezazo de Estigarribia ya estaba adelantado y es lo que sancionó el árbitro. Mientras tanto, ha amonestado Giacón en Unión, seguramente por el golpe contra Cuello.
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16: La pelota va jugada, ahora el partido detenido. Tenemos 36 minutos 45 de esta parte complementaria, le queda muy poco al partido.
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16: Bueno, no puede Unión con los cambios.
15: Hacía mucho sí. tiempo, esto lo estaba diciendo Andrés, ¿no? Hacía mucho tiempo que no veía una Unión tan desordenado y tan apático en lo que genera a fútbol, porque no ha mostrado absolutamente nada, ni siquiera tener intenciones futbolísticas para poder empatar el partido. Por eso digo, si empata en forma accidental.
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16: Malcorra fue el primero en irse. Los accidentes que tuvo Unión allá por los 17 minutos del primer tiempo, ¿no?
11: Bueno, ese es otro dato, Fabi. También muchos accidentes a favor de Madelón. Pero hay que tener en cuenta también que antes de esos accidentes, lo de Unión fue prácticamente igual, nulo, en ataque, sin ningún tipo de propuesta ofensiva. A ver, ¿cuál fue el patrón ofensivo? ¿Cuál fue la búsqueda? Cuesta mucho encontrarlo. ¿Fue solamente resistir? Creo que no, porque Unión estaba formado para otra cosa. No son los típicos equipos de Madelón que están conformados para ser un equipo rabioso, intenso, que busque el contragolpe. Es un equipo que estuvo formado para atacar y lo que menos le salió hoy a esta Unión fue atacar encima. Hay una clara inseguridad defensiva que nace del arquero, de los marcadores centrales, niveles muy bajos defensivos y los está pagando caro el equipo de Madelón.
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16: La pelota va larga para San Lorenzo de Almagro, la fue a buscar intentando Matías Reali por la izquierda peleando. La pelota termina afuera, la bocha en el costado, laterales para San Lorenzo, en ataque por el sector izquierdo. Se defiende Unión, que pierde por la mínima diferencia, perdiendo un tanto contra cero, con gol de Ausmendi, 18-52, casi 19. De esta parte complementaria, San Lorenzo va a Maison Rodríguez para sacarla por abajo para Palacios. Así todo, con este Unión feo, frente a San Lorenzo de Almagro. Hay que estar atentos porque San Lorenzo tampoco entregó demasiado. No brilló demasiado, buscando la pelota, intenta y va Misa Aguirre, que se transforma en marcador de punta, la tiró fuera, protesta con Rey Hilfer, le protesta al árbitro, el jugador de Unión, y la salida para San Lorenzo.
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16: Teo Rodríguez Pagano para tomar ese lateral en esta jornada de fútbol. ¿Qué pasa? ¿Qué pasa, Rey Hilfer? Rey Hilfer va a llamar a jugadores de San Lorenzo y Unión. Hay protesta. Cuidado, cuidado que pueda aparecer una roja en lo que es esta tarde de fútbol. Casi 40 minutos. Se van a marcar, Julio.
15: Sí, me parece que el problema es con Cuello, ¿no? por la amonestación que recibió Giacone. Los jugadores de Unión interpretan que el jugador fingió una falta de Giacone.
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16: 40, marcó la fónica de Martín Sagrera. 40, le quedan 5 minutos oficiales al partido. Vamos a ver cuánto adiciona Rey Hilfer. 40 minutos y va San Lorenzo en el área, tocando ese balón. Penal, dice Rey Hilfer. Penal, dice el árbitro. A los 40 minutos, 30 segundos, hay penal para San Lorenzo, Andrés.
11: Sí, señor, entraba Reali, lo termina bajando un defensor de Unión. No veo bien de esta distancia cuál es, pero bueno, estaba jugando San Lorenzo de esta manera, metiéndose en el área de Unión. Y está claro que cuando no te sale nada, absolutamente nada, en este caso el ingreso de Reali, uno de los jugadores importantes que tuvo. Igualmente habrá que ver qué es lo que termina cobrando el árbitro, porque estamos viendo aquí por los monitores donde Maison Rodríguez me parece que no termina de tocarlo al jugador de San Lorenzo.
6: Si esto se retrocede a lo que pasa en el Mundial, debería ir a ver al VAR, cambiar la decisión y amonestarlo al jugador de San Lorenzo. Se tira.
11: Otro más que se tira.
6: No, pero así lo cobro, ¿no? Al penal. Es increíble. No, llega a cobrar este penal Echevarría y para mí...
11: Rey Hilfer.
6: Sería increíble. No hay un movimiento de Ludueña, de Maison Rodríguez como para cometerle penal.
11: Ahí lo va a ver, ¿eh?
6: Ahora sí.
11: Lo va a ver, hizo señas. Rey Hilfer lo tiene que ver. Porque si bien los jugadores, lo contaba Julio, si bien los jugadores de San Lorenzo y de Unión ya discutían y los de Unión le protestaban por una simulación de un jugador de San Lorenzo, ahora otro.

0: Rijkaard. A ver. Ahí está.
1: Observo que el jugador defensor se queda quieto y no comete falta penal. Reanudo con tiro el combate a tierra.
2: Perfecto. Bueno, bueno. Bien, bien. En la velocidad puede pasar.
0: Sí.
2: Que haya visto una cosa y después en el control y en la mirada del VAR se retrotrae, Andrés.
3: Ahora, más, sí, más allá de que no incida en nada, porque a Unión poco le importa a esta altura, no es amarilla para Real.
0: Claro, ¿sí? Exacto. Sí. Tiene que ser amarilla, porque sí, simula, porque el jugador no es que se deja caer, se tira para simular un penal. Pero bueno.
4: Y no lo amonestó, ¿eh? Es no, lo que reclamaban los jugadores de Unión.
2: Uh-huh. Pelota que se reanuda, tenemos 43 minutos 14. La saca Emiliano Amor, el partido lo gana San Lorenzo 1-0, se los decíamos, puede pasar cualquier cosa, más allá de que está ganando San Lorenzo y de lo feo que jugó Unión esta tarde, puede pasar cualquier cosa en los últimos minutos, a ver.
3: Tiene otra vida Unión, ¿eh?
2: Tiene otra vida Unión, le queda muy poco al partido, vamos a ver cuánto adiciona Rijkaard, se nos está viniendo Colón Patronato en el Brigadier López, en el Centenario, con el Tano, con el Gallego, con Mati, con todo el equipo 10 en deportes, se viene jugando con la pelota, viene buscando el balón Ramírez abriendo juego, va pintado, va Ramírez, mordida esa pelota que termina en córner, estilo de esquina para Unión desde la derecha.
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2: Dio saque de meta Rijkaard.
4: Sí, porque le pidieron los jugadores, pero no pegó ningún futbolista de San Lorenzo, es saque de arco para el Cuervo.
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2: Estamos prácticamente en tiempo cumplido, hay que ver cuánto adiciona el árbitro para lo que se juega en el nuevo gasómetro, ganando San Lorenzo 1-0 con gol de Ousmendi, 18-52 llegó el gol de Ousmendi, un regalo de Unión. Pelota que tiene Maison jugando por el costado para que vaya el uruguayo pintado, pero se la robó buscando Reali que va, se viene San Lorenzo con Reali buscando la marca de Maison, el centro y Mancilla que la descuelga y saca la pelota rápidamente para que Unión vaya otra vez a la carga con Luna Diale con la pelota abriendo y tocando el balón para Eric Ramírez, allí está Eric Ramírez jugando otra vez para Luna Diale, esa pelota que acarició Ramírez para Luna Diale, va a buscar y primero llega el colombiano Arboleda, Danilo Arboleda, que la tiró a la villa esa pelota, y la salida para el Tate, no pierde tiempo, busca el balón Eric Ramírez para buscar, va buscando posición con pierna zurda, tiró al área, le salió bajito el tiro y entonces saca San Lorenzo y a la carga otra vez Unión, aparece Ludueña poniendo pierna firme, todo Unión pelea por esa pelota y el equipo de Pipo que defiende y la tira fuera. Julio,
4: 5 minutos más se van a jugar.
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2: Pelota de pitón para jugar. 5 minutos más. Vamos hasta los 50. El varón va buscando para Ramírez. También estaba buscando Estigarribia. Juega Eric Ramírez. Se defiende San Lorenzo. La tira a cualquier parte y presiona Unión sobre el final.
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2: Pelota de Unión con pitón. Protesta, dice córner, Estigarribia que se enoja, pidiendo un córner y pitón para tomar el lateral. Vení más acá que no llego, le dice pitón. A buscar esa pelota, está Ramírez, está Estigarribia. Pitón coloca la pelota dentro del área, la tiene Ramírez, rebota y ahora sí, córner desde la izquierda para el Tate.
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2: Estamos en 46 de juego, 46-20. Se nos viene Colón y Patronato sobre el final de Unión y San Lorenzo. Sacando pitón la pelota, todo el mundo a buscar de cabeza. Queda en la puerta del área, Luna Diale la coloca otra vez. Está Ramírez, llega el arquero y se queda José Antonio De Becci con esa bola. Se tira un ratito y se queda con ese balón el arquero de San Lorenzo, Julio César.
4: La primera pelota que De Becci toca en el partido.
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2: Estamos en 47 de juego de este segundo tiempo, Andrés.
3: Unión lo busca con más amor propio que con fútbol, porque está claro que no le salió nada en el nuevo gasómetro.
2: Ataca Unión, viene con la bocha, el centro, llueve en los centros, pelota de Ramírez, le pegó mordido y el arquero de San Lorenzo que se queda con esa bola. Se va a quedar a dormir hasta el tiempo necesario de los 8 segundos que tiene el arquero para sacar. 47 de 50.
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2: Tremendo el sufrimiento de los hinchas de San Lorenzo. Uno ve por Unión, que acompaña a los

0: equipo santafesino, pero el hincha de San Lorenzo lo está sufriendo al partido. Lo gana, pero también lo sufre porque piensa cualquier cosa de lo que puede ocurrir en el nuevo gasómetro, porque no da garantías tampoco este equipo de San Lorenzo de Almagro. Cantan, gritan, nerviosa la gente. Intenta Eric Ramírez, el balón en el costado lateral para San Lorenzo en defensa, casi en 48.
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0: Está perdiendo Unión, le queda poco al partido. Sale San Lorenzo con Nicolás Blanco. Blanco tocando la pelota para que vaya por el costado. Se viene Alexis Ricardo Cuello, el hombre nacido en Doc Sud, que pelea toda la pelota y corre por el costado a buscar ese balón. Afuera, lateral para San Lorenzo en ataque.
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0: No puede Unión, Andrés.
2: No puede Unión, trató de buscarlo sobre el final con algunos arrebatos, pero está claro que no salió nada, que no sale nada frente a este San Lorenzo, que es lo más grave de no poder imponerse frente a un equipo de un bajo relieve, de una baja jerarquía, que venía muy mal y que está claro que está saliendo de perdedor, haciendo muy poquito frente a una Unión que tuvo una tarde para el olvido.
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0: Va saliendo Unión, tenemos casi 49, 48 minutos 50 de juego. Lateral para Unión en defensa. Pitón para sacar esa pelota porque la tiraba Gustavo del Prete afuera. Lateral para Unión en su propio terreno y prácticamente en su propia área. Está muy lejos todavía del arco de San Lorenzo. Le queda un minuto al partido y San Lorenzo tira la pelota larga y afuera. Saque de meta para el Tate.
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0: El Pipo Grosito camina como caminan aquellos padres que esperan por dar a luz su mujer. Allí está jugando y Pipo va y viene, camina de un lado al otro con el nerviosismo necesario que tiene cualquier hincha de sufrirlo al partido como lo está sufriendo San Lorenzo, más allá de ganarlo. 49-35, menos de 30 segundos, perdiendo Unión. Viene Pintado, tocando la pelota por el medio. Viene, esta es la última, hagan juego, señores. Se viene Unión por el medio, viene jugando con esa pelota. Intentaba Unión, pero no pudo ser. Y recupera Maison Rodríguez con pierna zurda. 49 minutos 50, se nos termina el partido. Va Pitón, engancha Pitón. Pitón que sigue, abre juego para la Perla. La tiene Eric Ramírez y va para Pitón. Pitón con el colombiano, va a salir a matar el colombiano por esa bola. Cuando el árbitro mira su cronómetro, se termina. Se nos termina el tiempo, está cumplido. Está el arquero, se termina. San Lorenzo gana 1-0. Va a ganar San Lorenzo con gol de Ausmendi en esta tarde de fútbol. En este continuado ya se viene Colón y Patronato. Rey Hilfer mira su cronómetro. El arquero que hace tiempo, despacito para sacar ese saque de meta. San Lorenzo va a ganar en el nuevo gasómetro. Salida que tiene José Antonio De Becci para jugar cuando el árbitro va a marcar el final. Señoras y señores, final del partido. Ganó San Lorenzo, perdió Unión, Andrés.
2: No salió nada, absolutamente nada de lo que seguramente habrá tenido planeado Leo Madelón. Una tarde para el olvido que seguramente invite al reseteo, invite al replanteo general para un técnico rojiblanco que está claro que su búsqueda hoy en el nuevo gasómetro no dio sus frutos. Durísima derrota con la cual se vuelve Unión desde la cancha de San Lorenzo.
0: Se terminó el partido, perdió el Tate Tano en el Brigadier López.
3: Apareció Colón en el campo de juego, ya está el equipo rojinegro, ya está el conjunto de Iván Delfino, aparece el árbitro y sus colaboradores. Colón vestido de Colón, con la sangre a la derecha, con el luto a la izquierda, con los pantalones y las medias de color negro. Ya está Colón con su atuendo tradicional. Qué lindo que es verlo a Colón con los colores tradicionales y ya está en el campo de juego. Esperamos por Patronato de la Juventud Católica. Paso por la zona de camarines para repasar las formaciones de los equipos con Matías.
4: Por el lado de Colón, Budiño en el arco, la defensa Peinipil, Barrios, Rasmussen, Castet, mitad de cancha Marcioni, Muñoz, Toledo y Allende. Lago y Garate completan los 11 del equipo local. En la visita, Sosa en el arco, Rueda, Díaz, Meritelo y Genés en la defensa, Salas, Pico, Miró, Pereira en la mitad de la cancha, Soldano y Díaz. Los dos delanteros dirige Fabricio Llobet.
3: Está por aparecer Patronato, ya está Colón en el campo de juego. Presento el comentario previo, algunas líneas del gallego.
5: Comenta González Gañón.
6: Cortita y al pie, Tano. Misma estructura táctica por parte de Iván Delfino. 4-4-2 con otra configuración en el doble 5, habida cuenta que no estarán Lertora y Antonio. Por Lertora Muñoz, Lertora lesionado, lo de Toledo precisamente es precisamente seguramente también por una indicación táctica. Obligación de ir por los tres. Ganaron Ferro, ganó también la gente de Morón.
3: El comentario previo del gallego, algunas líneas para describir lo que vamos a vivir en un ratito nada más en segundos. Ya está Patronato también con atuendo blanco, totalmente blanco el atuendo de Patronato, con alguna franja, con alguna banda que le cruza con algunos vivos de los colores rojos y negros, pero en su totalidad es prácticamente blanca la indumentaria del patrón del equipo de Marcelo Candia, que hace 10 partidos que no gana. Ahí está Colón entonces, el saludo FIFA en la mitad de la cancha con los colaboradores, con el árbitro y sus colaboradores, vestido de celeste el árbitro Fabricio Llobet. Está prácticamente todo listo, en un ratito nada más, paso por la carpeta de Tony, ya nos metemos en el partido. Juega Colón, juega frente al patrón.
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3: Bueno, aquí pendientes también de lo que está pasando con los otros resultados en la Primera Nacional, Lautaro. Con Ferro y con Morón, ya en un ratito vamos a ver qué está pasando con esos partidos. Ahí está el sorteo de los capitanes de Alan Sosa, el hombre de Reconquista, el ex arquero de Unión, el surgido en las divisiones formativas del Club Atlético Unión, y Pierre Barrios como capitán de Colón. Ahí están los capitanes y el sorteo. Colón va a atacar contra el arco de la J Paso. Patronato va a hacer lo propio contra el arco del Fonavi Centenario. Señoras y señores, vamos a ver. Leandro Garate va, besa la pelota. El nacido en Empalme, Villa Constitución, provincia de Santa Fe.
7: Ganó.
3: Se van acomodando los protagonistas, sí, Lauti.
7: Ferro está ganando 2-1. Ahora descontó Quintana para Atlanta. Deportivo Morón gana 2-0. Y Ciudad Bolívar empata 0-0. El próximo rival de Colón, San Miguel, le está ganando 1-0 a Colegiales.
3: Bien, señoras y señores, todo listo. 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
3: Vendrá la orden de Fabricio Llobet, todo listo. Le pone el pulgar arriba a sus colaboradores, señoras y señores. El pitazo del árbitro, están jugando Colón y Patronato. Gira Lago, se viene Lago contra campo enemigo, le roban la pelota, se la roban desde atrás, pero jugó mal el jugador entrerriano y por eso la pelota en la salida, corresponde salida con las manos para Colón. Se aproxima Facundo Castet, se arrima la pelota, la viene jugando para Nacho, ahí va Nacho Lago devolviendo para Castet, primer ataque del partido es para Colón, se viene Nacho Lago, rebota la pelota en el 10 del Zabalero y por eso hay lateral para Patronato.
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3: La salida con las manos será para el conjunto de Marcelo Candia, que no tiene ningún tipo de apuros en el inicio del juego. Ahí va Rueda, es el goleador de Patronato, Rueda, el lateral derecho del equipo de Candia, buscando el esférico ahora Allende, Allende que puntea la pelota por izquierda, la termina sacando Rueda, estaba en posición adelantada. El jugador que se venía era Diego Armando Díaz, el ex Unión. Hay tiro libre para Colón. Sí, Mati.
4: Las parejitas son Rasmussen con Soldano y Barrios con Díaz.
3: La pelota en el tiro libre corresponde para el Zabalero. Levanta la cabeza Federico Rasmussen. Ahí va jugando para Pierre Barrios. Pierre Barrios que la tiene. Ahí van manejando la salida los centrales de Colón. Rasmussen atrás, jugando para el arquero Budiño. Budiño por bajo, entregando para Muñoz. Muñoz que juega la pelota en la salida limpia, prolija, por intermedio Rasmussen. Jugando Castet, atención que lo complica Rasmussen, la tiene que jugar atrás para Budiño, presiona Patronato en la salida, juega Pedro Barrios, sale bien, toca tocando la pelota para Peinipil. Aparece el chubutense Peinipil jugando para Garate. Garate que adelanta la pelota, la viene recuperando por allá Marcioni, se venía por derecha, pero roba el conjunto visitante el balón por intermedio de Genes. Genes que va, avanza Genes, la tira larga por derecha, me parece que está en posición adelantada el hombre, igual se iba el esférico y por eso hay lateral de Colón.
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3: Lateral que corresponde al Zabalero. Tenemos 2 minutos del primer tiempo. Pira el gallego.
6: Y no salió tan defensivo el conjunto de Patronato. Deja los dos hombres de punta, los dos delanteros ex Unión. Bien de punta.
3: Se viene Lago, peleaba Allende. Falta de Allende. Levantó demasiado la pierna Allende, quedó sentido Juan Salas y por eso habrá tiro libre que pertenece al conjunto de Patronato.
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3: Bueno, es Pico me parece, sí, Matías.
4: Es Pico,
3: ¿eh?
4: Te voy a dar otra pareja, ni bien arranca el partido. El 8 Salas, el flaco, el lungo de Patronato e Ignacio Lago. En las 2 o 3 que tocó Nacho Lago, el flaco es una estampilla detrás de Nacho.
3: Bueno, ya tiene Tony trabajo el carrito de Sanatorio Santa Fe.
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3: Se recupera Augusto Pico, el cordobés de Rollito. Habrá tiro libre para Patronato en la salida. Le va a pegar Gabriel Díaz al balón. Va cruzando el esférico en las cercanías, en la puerta del área de Colón. Se aproxima Pierre Barrios a la pelota. La viene recuperando el jugador Diego Díaz. Diego Díaz que la pierde. La buena recuperación por intermedio de Toledo. Va Toledo jugando el balón de Peinipil. La deja cortito para que dispare Toledo. El balón viene por la mitad de la cancha. La buena recuperación de Patronato. Se viene por intermedio de Salas. Avanza el conjunto entre Riano, el pase queda corto y la recuperación de Muñoz. Muñoz que la viene jugando para Lago, a ver qué inventa Lago. Y se viene Nacho Lago, va por el círculo medio, juega por izquierda, recibe la pelota Facundo Castet, con esfuerzo logra detener ese balón, pero no puede impedir que se vaya por el costado y por eso hay lateral de Patronato.
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3: Gallego.
6: No son solamente los dos delanteros los que hacen presión a la defensa de Colón, también el medio, hace una presión media y media alta el conjunto entrerriano.
3: Jugó Franco Soldano, la pelota venía para Miró, la recuperación de Facundo Castel, casi se van al foso los dos, se chocaron allí contra la protección, por eso hay salida con las manos que pertenece a Colón, porque disparaba, remataba Castel, la pelota rebotó en Miró. El balón se fue por un costado lateral defensivo de Colón. Sí, Mati.
4: Está rápida la cancha, ¿eh?
3: Sí, sí. La tira Castet. Largo tiro hacia la mitad de la cancha. La peina Allende. Se queja de algún golpe el jugador Rueda. La viene dominando Rasmussen. Va, se levanta la bandera y un hombre en posición adelantada. Por eso hay tiro libre que pertenece a Colón.
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3: Colón está buscando el mejor recorrido en el arranque de juego. Tenemos 4 minutos 50.
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3: Matías Budiño va a pegarle a la pelota. Ahí va el disparo a campo enemigo. Arriba Garate buscaba, pero se queda con la pelota. Augusto Pico en el rechazo. Cierra Pierre Barrios por el sector izquierdo. El balón arriba, la viene dominando Garate. Está adelantado. Recibía de Allende, la peinaba Allende, estaba en posición adelantada Garate, por eso hay tiro libre para Colón.
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3: El tiro libre es para Patronato, 5 minutos 20, le va a pegar a la pelota, saliendo de su cuadro mayor, Alan Sosa. Le va a pegar al balón el arquero vestido de verde del conjunto entrerriano. 5 minutos 30. El partido por ahora está 0-0. Le va a pegar a la pelota. Ahí está Alan Sosa. Ahí va Sosa jugando el reconquistense. Arriba campo enemigo. La buscaba Franco Soldano. Gana con golpe de cabeza. Ganaba Muñoz, pero le queda la pelota otra vez a Soldano. Buscando Pereira por el sector izquierdo, cerquita del banderín del córner. Saca Peinipil. La pelota a la platea, fuera de la cancha. Lateral de Patronato Gallego.
6: Hasta aquí la presión del patrón instala precisamente el juego de los visitantes en terreno de Colón.
3: Lateral que pertenece a Patronato, 6 minutos, va a hacerlo efectivo Genes, ahí va Nahuel Genes, arriba buscándolo a Soldano, buscaba peinarla en el punto del penal y Marcioni la manda por el fondo, hay tiro de esquina que pertenece a Patronato.
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3: Bueno, no hace falta decir que es el primero, Mati, ¿no?
4: Usted lo dijo.
3: Ahí está. El tiro libre desde la esquina izquierda en 6 minutos y medio. Es el primer tiro de esquina que tiene Patronato a su favor. Todavía no tuvo Colón. Vendrá el tiro libre desde la esquina del conjunto entrerriano. Ahí va Miró para pegarle al balón, buscando en el área. Atención que se viene Patronato contra el arco del Fonavi. Arriba buscaba Soldano, falló. La despeja Garate. Bueno, la tiró Garate, estaba solo Garate. Le reclama Marcioni. Era clara para el contragolpe de Colón, pero prefirió tirarla fuera. Garate para despejar la situación por cualquier imprevisto. 7 minutos del primer tiempo, 0-0 el partido.
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3: Bueno, mirá la realidad de Patronato. Un lateral ofensivo en la altura del área. La tiraron hacia atrás para el arquero. Increíble, ¿eh? Va buscando arriba. Ganaba con golpe de cabeza Pierre Barrios. Buscaba Marcioni por la mitad de la cancha. Se adelanta Meritelo. La tira larga Meritelo. Corre Pereira. Arriba con Peinipil. Gana el duelo Pereira. Pereira con el centro cerrado. No la deja salir Budiño, contra el palo derecho se queda con la pelota.
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3: Y Colón va con el apoyo de su gente, de su público en el centenario.
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3: Saca la pelota Budiño, arriba la busca Garate, la peina, corre Allende por aquel sector del campo de juego, buscaba Nacho Lago, le queda el balón a Pico que sale entregando la pelota por izquierda para Meritelo en la cornisa del área, jugando atrás para el arquero, ahí la tiene Sosa que va sacando el balón. Alan Sosa, le viene quedando el esférico ahora, Miró, avanza Patronato, se viene Miró, buen anticipo de Castet, lucha Lago por esa pelota, va a la deriva, el balón lo controla Muñoz para Rasmussen, buen amague de Rasmussen para jugar a Castet. Bueno, el amague fue bueno, el pase fue muy malo para Castet, por eso la pelota está afuera y hay lateral para Patronato.
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6: Le cuesta a Corona hacerse de la pelota y cuando la consigue, bueno, imprecisión en este caso de Rasmussen.
3: Lateral en 8 minutos, la tira Muñoz, anticipo de Muñoz, levanta arriba la pierna Lago, la recuperación de Pico que viene jugando el esférico por la izquierda para que se venga Genes, va Nahuel Genes, levanta y mete el cambio de frente, de izquierda a derecha viaja el balón, la buscaba Miró, gana con golpe de cabeza Casted, dominaba esa pelota Allende, pero se le termina yendo por un costado. Lateral para Patronato en 9 minutos.
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3: El lateral de Maxi Rueda, que se aproxima contra el área de Colón. Ahí va Rueda, buscando arriba, la busca Franco Soldano. Gana Rasmussen con golpe de cabeza. Guarda con Genés, que se puede complicar. Y la roba Garate. Garate que la viene entregando para Marcioni. Ya viene Colón, atraviesa la mitad de la cancha. Le pasa todo a velocidad Peinipil. La pelota de Marcioni, a ver qué inventa. La juega para Peinipil, el centro. Y Genés que saca la pelota por el fondo de la cancha. Y córner, tiro de esquina para Colón.
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3: Bueno, buen contragolpe, buena transición de Colón ahora. Tiro de esquina para el Zabalero Gallego.
6: Sí, primera contra, la demoró un poco Marcioni. Lo tenía abierto por la izquierda, totalmente al agua solo. Eligió precisamente a Peinipil. Córner, ahí la tenés.
3: Va Allende con el tiro de esquina. O Nacho Lago, le pega Allende al balón, se cierra por el segundo palo, arriba, gana con golpe de cabeza Gabriel Díaz, corre por esa pelota el futbolista de Colón, es Toledo que escapa la marca de Miró, se viene Toledo, el centro de Pierre Barrios, pica la pelota, no la pudo conectar Garate de cabeza. Pierre Barrios sacó un centro como si fuera volante por izquierda, le pegó con derecha, se cerró el balón, picó cerca del palo izquierdo del arquero Alan Sosa. Fue la primera que tuvimos en el partido, Gallego.
6: ¿Lo despeinó? Yo creo que lo despeinó, ¿eh? Ahí nomás estuvo de poder darle el frentazo.
4: La platea reclama un empujón.
3: Bueno, saque de arco para Patronato.
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3: Sacala, le gritaba el técnico de Patronato a sus jugadores.
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3: Estamos con Tamara Martinetto en la producción general, con Fernando Cuqui Retamar en la asistencia técnica desde el estadio, con Martín Sagrera en los controles centrales de los estudios de Radio Universidad Nacional del Litoral. 11 minutos y medio, el partido está 0-0.
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3: La tiene Rasmussen, jugando atrás para Pierre Barrios, más atrás todavía para Matías Budinho. Ahí va el arquero de Colón, el nacido en San Pedro, provincia de Buenos Aires, jugando Muñoz. Muñoz descarga, pelota para Pierre Barrios, intentaba anticiparse a la maniobra Franco Soldano, por eso hay salida con las manos para Colón.
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3: La tenía Muñoz, el rebote, atención que le viene quedando a Marcioni que no la deja escapar, pero levantaron la bandera, estaba en posición adelantada, ¿eh? Después marcaba Nacho, marcaba Lago, pero estaba todo absolutamente invalidado, estaba en posición adelantada Marcioni Gallego. Pero
6: otra vez ahí por el sector derecho donde Colón cargó el camión, ¿eh? Estaba en ese andarivel con Marcioni y con Peinipil.
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4: Pablo Semenuk, ayudante del Fino, se paró y está hablando con el técnico.
3: La tira larga el arquero Alan Sosa, la busca Franco Soldano, gana con golpe de cabeza Toledo. Era Allende el que sacaba con golpe de cabeza. Atención que está Díaz, me parece que estaba adelantado Díaz, ¿eh? No lo admitió el asistente. Va Pereira con el centro rasante, saca Rasmussen con pierna zurda. Le viene quedando el esférico a Pico, lucha con Garate, presiona el número 9. Ahí van Pico y Garate luchando por esa pelota en la mitad de la cancha. El árbitro Llobet le dice que lo manoteó de la camiseta Garate al 5 de Patronato y por eso hay tiro libre para el equipo de Candia.
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7: 32 del segundo tiempo, Ferro le gana 3-1 a Atlanta. También en 33, Deportivo Morón le gana 2-0. Almagro pierde Ciudad Bolívar como visitante con Agropecuario 1-0.
3: Ya me vas a repasar, Lautaro, cómo está quedando la tabla de posiciones en la zona A de la Primera Nacional. Arriba gana Facu Castet, buscando esa pelota Toledo, lucha, falta. Falta de Salas, dice el árbitro del partido, hay tiro libre que corresponde a Colón.
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3: Vamos a ver qué plan tiene Iván Delfino para esta tarde para sus muchachos.
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3: Ataca Colón, la tiene Toledo. Buena maniobra individual de Toledo. Toledo que se viene buscando Allende. El rechazo de un hombre de Patronato. Le queda en el lateral de Colón. Lo va a hacer Facundo Castet. El partido 0-0.
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3: Ahí va Facundo Castet con el lateral. Colón que busca el primero de la tarde gris en Santa Fe, tarde de sábado. Ahí va entregando la pelota Castet con sus manos. Pelota para Garate, buena para Lagos. Se meta dentro del área, enganchó Lago. El rechazo de un hombre de Patronato para sacar esa pelota. La busca Soldano con golpe de cabeza, la aguanta Díaz. Díaz que entrega por derecha, mal pase para el jugador Miró. Y por eso lo recrimina Miró, a Díaz. Y hay salida con las manos que pertenece a Colón.
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3: 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Hay lateral para Patronato y la fónica de Martín Sagrera, que dice que van 15 minutos del primer tiempo y es tiempo de Seguro Metal, Tony.
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3: Arriba ganando con golpe de cabeza Rasmussen. En el balón viene por la mitad de la cancha. Se juega poco por abajo, Gallego, ¿eh? La tiene Toledo. Toledo que va buscando el balón. Rechaza como puede. Rueda. Le queda Marcioni. Marcioni que la aguanta. La pelota venía para Muñoz. Falta de Pereira. Es ordinario el partido, Gaita.
6: La estructura táctica del conjunto de Patronato es en defender en bloque, en pocos metros, tanto cuando le toca defender que cuando le toca precisamente hacer las transiciones ofensivas. Es un equipo que acorta distancia y es difícil meter pases entre líneas. Además, jugando largo, la pelota precisamente al pie es difícil.
3: En 15 minutos, 50 ya del partido, está el encuentro 0-0. Se viene Marcioni, domina Marcioni. Atención, parte del CD área. Sacó el centro para Lago, le pega Lago, la jugó muy bien hacia el medio para Allende. Le pega Garate a la pelota, buscaba el segundo palo. Buscaba el segundo palo, se lo pierde Colón. Iba Colón y se viene Castel. Falta de Miró. Me parece que es para algo más, que hay esa advertencia de Jovet. Hay tiro libre para Colón. Fue buena esta, Gallego.
6: Fue al hueso Colón, ¿eh? Así, ¿eh? Yo creo que la demoró. Mal control de Garate, ¿no? Le quedó larga, es decir, en el control.
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3: Hay tiro libre. Tiro libre para Colón. Le va a pegar Nacho Lago a la pelota. También está Allende para darle con zurda en 16 minutos 40. Colón que va contra el arco de Alan Sosa. Ahí va el Zabalero con un tiro libre que está a unos 5 o 6 metros del vértice del área. Desde el sector izquierdo ataca Colón. Vendrá la pelota dentro del área de Alan Sosa. Atención con esta, Colón, buscando el primero de la tarde en Santa Fe. Tiro libre por el Zabalero. Una ceremonia. Jovet que le dice algo a los defensores. Le va a pegar Allende nomás. Le pega el zurdo arriba. Buscaba. Pica la pelota. No llega Marcioni. Se va por el otro lado y se va al lateral. Lateral defensivo será para Patronato.
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6: No fue malo el centro, falló la recepción.
3: 17 minutos, hay alguien que necesita que tenga un buen control en Colón, para tratar de marcar el primero. Espera, Tony, porque se viene Patronato, avanza Pereira, Pereira que arranca, tiró el centro, Pereira y Castet. Castet se tiró cuando venía metiéndose, miró por el punto del penal, la sacó por el fondo de la cancha. Hay tiro de esquina que corresponde a Patronato, Tony.
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4: Lautaro Pereira, casaca número 11, rapidito el volante por izquierda.
6: Lo hizo debutar Delfino en Patronato. Mirá.
3: Ahí vendrá el tiro de esquina desde la izquierda, Patronato que va en 18 minutos 20, el tiro de Pereira, arriba no llegaba Salas para el golpe de cabeza, le viene quedando a Rueda, no hay que dejarle pegar a Rueda, que marca todos los goles de media distancia, y se viene la contra de Colón, atención con esta de Allende que es buena, pelota para Castet, Castet que va, lo tenía solo a Toledo por el medio, pero no pudo conectar con Toledo, hay lateral para Colón, una amarilla sacó Jovet,
4: Sí, va a sacar,
6: no sé si sacar dos, mira.
4: Al 5 o al 2. A ver, al 2 me parece, me parece que fue a Díaz la amarilla.
3: Sí, sí, sí. Amonestado entonces Gabriel Díaz, me vas a confirmar, Lautaro, si fue el de la infracción, Gabriel Díaz, porque...
4: Estaba el 5 también ahí, sí, al lado.
3: Sí, Jovet no fue claro con la indicación, Tiro o salida con las manos, digo, para Colón en 19 minutos. La juega Castet. Lo cierto que Colón desperdició una linda chance de contragolpe, Gallego.
6: Pero yo cuando dije eran dos, tampoco lo dejaron sacar a Castet. Y no dio ley de ventaja al árbitro.
3: La pelota de Rasmussen arriba, la busca por el punto del penal Allende. Falta. Falta no. Del hombre de Colón. De Allende contra el hombre de Patronato en 19 minutos. Hay tiro libre para el equipo visitante.
7: Ah, no. Al número 5 el amonestado. La amonestación.
4: Ahí está, entonces a Pico.
3: Bien, corregimos entonces. Pico amonestado. Dale, dale. Activá. Le está diciendo Iván Delfino a los jugadores de Colón.
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3: 19 minutos 50. 19:50 le pega el arquero de Patronato, Alan Sosa. Arriba gana con golpe de cabeza Rasmussen cuando se venía metiendo Franco Soldano. Arriba va buscando esa pelota y va bajándola. Miró para Soldano. Soldano arriba. Buscaba el lateral derecho de Patronato. Quedó en el piso. El hombre del equipo visitante sacó como pudo Allende con golpe de cabeza Pierre Barrios. La baja Garate. Garate la juega para Toledo. Toledo para Lago. La abre por la izquierda. Se viene Lago. Buscando Lago. Metiendo. Iba para otro lado Garate. Iba por otro lado, ¿no lo entendió? Garate a Lago.
6: Sí, Lago a Garate. Porque Garate estaba marcando precisamente, le estaba marcando el pase por afuera.
4: Y del otro lado venían los dos, Peinipil y Marcioni.
3: Se viene Peinipil ahora jugando precisamente con Marcioni. Toca para Toledo, Toledo abriendo juego para Lago. Nacho Lago que la tiene, la bajó Peinipil, la bajó muy bien ahora Garate siendo pivot. El balón viene por derecha para que se venga Toledo. Buen enganche de Toledo, pero después se la robó Pereira. Se durmió Toledo después de hacerla bien, se la sacó Pereira. Hay lateral para Colón. ¿Cómo se enoja Pereira,
4: Me parece que tiene razón. Toledo es más, hasta lo soltó esperando que pite Jovet, no pitó y ahí Toledo siguió con la pelota.
6: Picante, picante Pereira, Movedizo, como decía Matías.
3: 21 minutos, tenemos en la primera parte el partido 0-0.
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3: La tira Rasmussen, juega para Castel, largo disparo para Allende, ganaba con golpe de cabeza Rueda, le queda la pelota a Miró, Miró juega para Salas, la revolean para arriba, arriba irá Rasmussen, gana con golpe de cabeza Rasmussen, pelota para Castel, no puede dominar el número 3 de Colón, el balón le viene quedando a la mitad de la cancha a Pico, Pico que domina, quiere escapar por la mitad, atención que mete un pase bárbaro para que se venga Miró, Miró que se queda mano a mano, la pelota le queda a Soldano, lo erró Patronato, increíble la jugada, terminó sacando Budinho la pelota, lo erró Franco Soldano Gallego. Qué descuido, qué buena bocha del hombre de Patronato y descuido de la defensa de Colón, Gallego.
6: Sí, arrancó de Pico nomás, puso un pase entre línea. No solamente se lo devoró Soldano, también otro que entraba también por el medio.
3: Se viene Pereira, jugó al medio para Díaz y cerraba Castel. Se enoja Rasmussen, se enojan Castel. Muchos gritos en el partido. 22 minutos, claro. Se salvó Colón, sí.
6: Sí, y el avance vino por el sector del doble 3 que tiene Colón y se le filtran también, poniendo a Allende y a Castet por ahí.
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3: Hay que prestarle atención a este avance de Patronato. Es bueno el número 10, Miró, ¿eh?
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3: Centro de Maxi Rueda, cruzó toda el área y se fue por el otro sector, al lateral defensivo para Colón. Sí, Mati.
4: Me quedé pensando en este gol que cierra Patronato. Fue tan grande el yerro de Soldano que Budinho ya estaba en el piso y vio como de a poquito la pelota se le fue acercando. No podía hacer nada, el arquero estaba cuerpo a tierra en el piso.
6: Rebaló Soldano.
7: ¿Eh? Sí. Le quedó pasada. Fue pasado. Le quedó medio atrás la pelota, Soldano.
3: El esférico lo tiene Patronato en la salida. Ahí va jugando Genes. Sí, Mati.
4: Sí, un Soldano que está muy cuestionado en Patronato. Desde que llegó hizo casi prácticamente no hizo goles.
3: La pelota arriba, la saca Sosa, la busca Rasmussen. Le viene quedando Soldano, gana con golpe de cabeza Soldano. La busca Diego Armando Díaz, la saca Pierre Barrios. Pierre Barrios que va arriba ganando Meritelo. Le viene quedando Rasmussen, buen enganche de Rasmussen. Pasa de largo Soldano. Uy, le entregó mal Muñoz y se viene Patronato. Va Díaz y Budinho. Budinho se lo sacó a Díaz. Budinho se lo sacó a Díaz y le dijo de todo a Muñoz, ¿eh? Le dijo de todo de paso a Muñoz. Pide disculpas, levanta el brazo izquierdo. Matías Muñoz dio un pase atrás y lo dejó solo, habilitado a Diego Armando Díaz. Otra vez Budinho, Gallego.
6: Sí, se salvó Colón por Budinho, ¿eh? La piel dejó en esa salida. Tremendo Colón defendiendo corto para atrás. En este caso, el volante de contención.
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3: Fue un portón, ¿eh? Fue un portón Matías Budinho en este pasaje del partido.
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3: La pelota en el lateral de Patronato, la está pasando mal Colón, la saca Pierre Barrios, le queda el esférico a Gabriel Díaz, la juega Pereira, el pase está adelantado Díaz, pero hay filtraciones en el fondo de Colón.
6: Le sacaste la palabra, filtran, le filtran por afuera, le filtran por el medio a Colón. No hay estabilidad en los volantes tapones.
4: Y hay dos suplentes que se están moviendo en Colón, a ver, Conrado Ibarra y el 17 Uosi.
6: Bueno, pero a ver, es decir, se le filtran a la espalda de Muñoz o a la espalda de Toledo también por el medio.
3: En la mitad de la cancha busca Colón. 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Arriba gana con golpe de cabeza, buscando esa pelota Miró que ganaba, la termina sacando Pierre Barrios, arriba va Garate, sacaba Meritelo, le queda el balón a Pico que va, escapa la marca de Allende, va Pico, entregando el balón para un hombre de Patronato que la tira larga, es Genes que va arriba buscando Diego Díaz, la va a sacar Pierre Barrios, lo molestaba Díaz lo intentaba presionar, el balón viene para Muñoz, Muñoz que se enrieda con la pelota pero sale jugando bien igual para que se venga Peinipil. Peinipil toca para Garate en la mitad de la cancha, pierde Garate, recupera Pereira, otra vez se viene Patronato, mirá vos esa pelota que perdió Garate, avanza Pereira, va Valentín, va el número 11, muy mal pase de Pereira, y la gana Toledo y va de contra Colón ahora, van de ida y vuelta, la pelota viene para Allende, Allende que domina, va Colón ahora de contragolpe, mirá vos el chavalero, buscando la pelota Nacho Lago que va por el costado del área, engancha Nacho Lago, saca el centro, rebota el balón en día, falta, falta, dura. Ahora sí me parece que va a ser amonestado el 2, ¿no?
6: Es de cartones, ¿eh?
4: Díaz.
3: Pero no, no lo van a molestar, ¿eh?
4: No, no, quedó tirado Nacho Lago.
6: No, bueno, pero fue de espalda, ¿eh? Sí. Lo tocó abajo. Ahora, no sé si ustedes se fijaron, ¿no? En esta transición de ataque de Colón, Allende estaba de número 9, estaba en el punto del penal.
4: No lo veo con ritmo a Garate, lo estoy siguiendo, pero trota, trota y no cambia de velocidad.
3: Bueno, salió en el partido con San Telmo por una dificultad física,
4: sí,
3: ¿no?
4: Sí, tenía un calambre muy, pero muy grande que prácticamente no lo dejaba pisar. Lo mandan a llamar ahora, en este preciso momento, a Jerónimo Bossi, casaca 17, centro delantero.
3: Vendrá el tiro libre para Colón, costado de área, desde la izquierda avanza Colón. Con el tiro libre de Nacho Lago, a ver qué pasa con este tiro libre. Va Nacho Lago, busca a Colón, el primero de esta tarde gris en la capital de la provincia. Va Nacho Lago para efectuar el disparo. A ver qué pasa con esta. Va Nacho Lago, le pega al arco. Pasa por todo el borde del cuadro chico, se fue al córner. La tocó un hombre de Patronato, por eso el tiro de esquina para Colón.
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3: Le va a pegar Nacho Lago, el partido está 0-0.
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4: Bueno, el que se va es Allende, ¿eh? El número 7 ingresa en su lugar el 17, centro delantero Jerónimo Bossi.
3: Tomamos nota entonces.
6: Tomamos nota, abrimos todos los signos de interrogación posible. Sí, sí. ¿Para qué entra Allende?
3: La pelota en el tiro de esquina para Colón. Atención que va el tiro de Lago. Arriba gana Franco Soldano con golpe de cabeza en forma defensiva. Le queda Toledo en tres cuartos de cancha. Pelota para Peinipil. Peinipil que lanza el centro. Y atención que se viene la contra de Patronato. Peinipil la tiró sin mirar. Y miró la contra de Patronato ahora. Se viene Patronato. La tiene Diego Armando Díaz. Se mete por izquierda Pereira. Le pega a Díaz al arco. Egoísta Díaz porque lo tenía Pereira por izquierda. Soldano por el medio. Le pegó al arco y la sacó otra vez Budinho. Otra vez Budinho apareciendo en Colón y al córner. Tiro de esquina para Patronato Gallego.
6: ¿Cómo queda parado atrás Colón? Por favor. Si Díaz levantaba la cabeza, tenía dos jugadores que venían solo por el medio y por izquierda.
3: Tiro de esquina para Patronato. 29 minutos. Le va a pegar Alejo Miró a la pelota. El chico de la provincia de Buenos Aires que le pega en el centro por el segundo palo, la busca Díaz, intenta bajarla, le queda Genes, va Nahuel Genes, el número 3 que manda la pelota al punto del penal, arriba saca Lago con golpe de cabeza y la juega Buosi, el primer contacto de Buosi con el balón, la pelota viene para Marcioni, ahí va Marcioni jugando por derecha, avanza Toledo, se viene Colón, busca Toledo por el medio, Garate por el medio, Lago, la pelota por recostada por la derecha para Marcioni, enganchará Marcioni, jugó para Toledo, buen centro Toledo, buen centro Toledo, pero sacó con golpe de cabeza Meritelo. Le queda el rebote a Peinipil. Ahí va Peinipil. 29 minutos 50. Se viene Colón. Busca el primero. Va Marcioni. Pelota hacia atrás. La tiene Toledo. Aquietó las aguas Colón. Con este pase hacia atrás. Y juega Lago. La tiene ahora en tres cuartos de cancha. A ver qué pasa con esta Colón. El balón viene para Peinipil. Mal pase profundo. Pero demasiado largo para Marcioni. Hay saque de portería para Patronato. La fónica de Martín Sagreda dice que van 30 minutos de la primera mitad en el barrio Centenario. Te pregunto, Gallego, ¿cuál es el jugador más iluminado que tiene el partido?
6: Lo tiene en el arco, ¿eh? Si no es por Budinho, Colón estaba perdiendo este partido.
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3: Algo le está faltando, Tony, a este partido. Por ahora no hay goles.
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3: Toledo recupera una pelota pero con infracción en el círculo central. Por eso habrá tiro libre para Patronato. Tenemos 31 minutos.
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3: Iván Delfino está esperando que alguien tire un caño, por lo menos en Colón, Tony.
1: Líderes en caños curvos, mangueras de goma, Homero, Facundo Suburía, 48-37.
7: Hay finales en la Primera Nacional.
3: Ya voy, 31 minutos, hay tiro libre para Patronato, le va a pegar Valentín Pereira, ahí va el número 11. Este ataque de Patronato, arriba la pelota, saca Rasmussen con golpe de cabeza, la busca, era Muñoz el que intentaba por esa pelota, era Marcioni, pero saca Pereira, remata el arco, Pereira de unos 30 metros, arriba del horizontal, saque de arco para Colón, vamos a la información, Lautaro.
7: Ganó Ferro 3-1, Atlanta con goles de Hoyos, París y García, el Deportivo Morón le ganó al Magro con goles de Ñigui y Levato 2-0, Agropecuario con gol de Blando, le ganó 1-0 a Bolívar, los finales hasta aquí en la Primera Nacional.
3: Bueno, y recordame cómo está la tabla entonces de posiciones con estos resultados, Lauti.
7: Ferro puntero con 49, Morón segundo con 44, debe un partido, Colón con este empate parcial tercero con 40.
3: Se viene Diego Díaz, atención que puso bien el cuerpo y se la lleva, Díaz que le pega, bien por Rasmussen que cortó, iba de contra Colón, la pelota viene para Marcioni y se viene Colón, atacan cuatro, defienden cuatro, el centro para Garate, sacó con golpe de cabeza a Meritelo, le viene quedando el rechazo de un hombre de Patronato, la vuelca a Toledo, pelota para Marcioni, la sacó Genes, como podía, porque se venía Colón por la derecha y la busca Toledo que descarga, pelota para Mauro Peinipil, ahí se viene el chubutense, entregando para Toledo, jugando por el círculo medio ahora con Rasmussen, la filtra Rasmussen, pelota para Nacho Lago que se viene, taco muy bueno para Castet, se viene Castet, pelota para Garate, epa, Garate le faltó sensibilidad en el pie zurdo a Garate, se la quiso devolver a Lago, la mandó afuera de la cancha, lateral para Patronato Gallego.
6: Colón está con doble 9, con dos jugadores bien abiertos por cada lado, Marcioni por derecha y Lago por izquierda, doble 9, insisto.
4: Clarita la seña Delfino, cuando pivotea Garate le dice a Hugo si vos por atrás.
3: Poco brillo tiene este partido, Tony, por ahora tenemos 33 minutos 0-0.
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3: El único que puede inventar algo distinto es Lago, por eso tiene la pelota, va Lago, lateral de Colón, rápidamente Lago jugó para Garate, ahí está, lo tiene Wossi, le pegó, se demoró Wossi para dar la media vuelta, 33 minutos, se demoró un segundo Jerónimo. Era una linda chance para Colón Gallego.
6: Sí, también se descuida el fondo de Patronato. Bossi se demoró porque le quedó para la media vuelta. Pero si la abría para la derecha, lo tenía Marcioni solo.
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4: Ah, no. Sí, no hace falta decir que con el ingreso de Bossi, Nacho Lago ahora se recostó sobre la izquierda.
3: Tenemos 34 minutos de la parte inicial de este partido. 0 para Colón, 0 para Patronato.
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3: Ya lo relató Fabián, lo comentó Andrés Marenoni. Estuvo Julio César Canteros también desde el Pedro Videgain. Perdió Unión, perdió el Tatengue 1-0 ante San Lorenzo de Almagro. Lateral que corresponde a Patronato. Aquí 34-40, el encuentro está 0-0.
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3: La tiene Matías Budinio, el arquero de Colón. La deja en el piso para pegarle la pelota con pierna derecha, ahí va Budinio, la tira larga, arriba, busca Pico, ganaba con golpe de cabeza el de Patronato, rechaza como puede Rueda, atención con Rasmussen porque falla en el cálculo y se la lleva Soldano, va Soldano buscando esa pelota pero cubre bien Rasmussen y el balón se va por un costado lateral defensivo de Colón.
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6: Uno escucha a la gente, dice Soldano, che, no está viejo para esto. Soldano tiene apenas 32 años,
3: Sí, señor. 35 minutos y medio, buscan una solución desde el banco, Iván Delfino. Hay que encontrarle una solución a este partido.
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3: La juega Pereira, arriba Muñoz, casi chocan las cabezas. Atención que se viene Lago, se beneficia Lago con un rebote y domina Nacho Lago. Se mete Garate para el medio, ahí va Nacho Lago, mete la diagonal, la busca Toledo, va al piso, Toledo, no hay infracción, dice Llobet cerca de la maniobra y se viene Rueda ahora, avanza para Patronato, le comete infracción Nacho Lago al hombre de Patronato. Habrá tiro libre que corresponde al conjunto de Entre Ríos.
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3: Bueno, necesita un proyecto, desarrollar un proyecto, Iván Delfino. Por ahora no pasa nada, 36-0-0.
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3: El tiro libre para Patronato, 36 minutos 40. El encuentro está con el marcador cerrado por ahora en Santa Fe. Arriba Rueda, la baja Diego Díaz, la busca Soldano, le queda Pereira, vértice de área, domina Patronato, baila arriba de la pelota prácticamente Pereira, la busca Peinipil, quiere escapar, bien por Peinipil que terminó cerrando justo a tiempo. La pelota de Marcioni, buscaba por derecha, al piso Genes y la manda fuera por un costado lateral de Colón por derecha.
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3: ¿Y qué dice Iván Delfino en su segunda presentación en esta vuelta a casa?
4: Delfino sacude la cabeza, no es de muchas expresiones, pero casi siempre está con brazos cruzados. Igualmente, alguna indicación da, sobre todo en defensa.
3: Busca la pelota por derecha, Miró, se viene lejos Miró, el número 10 que engancha ante la presencia de Castel, va por el costado del área, iba al piso, no pasa nada, se lleva Toledo el balón, se resbaló el número 10 de Patronato, la sacó Toledo por el costado izquierdo, pica el balón y se va. Afuera de la cancha, la buscaba Buosi, hay salida con las manos para Patronato Gallego.
6: Le tiene tomado el pulso al partido, Patronato, con la presión que hace. Gana casi toda la segunda pelota.
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3: Va Rueda, arriba saca Rasmussen con golpe de cabeza. ¡Sacala, sacala! Le dice el técnico de Patronato a sus jugadores.
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3: La pelota en el lateral derecho corresponde a Patronato. Ahí va su goleador, Maximiliano Rueda, el número 4. La pelota arriba para Soldano, buscaba Pico, sacaba Marcioni. La busca arriba, gana Buosi con golpe de cabeza, la busca Garate. La termina sacando Rasmussen ahora con golpe de cabeza en la zona del área de Colón. Ahora van y vienen. La pelota le viene quedando a Rueda. Avanza Rueda, el lateral derecho de Patronato que se viene. Saca el centro Rueda, se pasa Soldano. La busca Pereira, llegará contra el costado izquierdo Valentín Pereira, la tiene el número 11, la jugó para Genes, se viene Patronato peligrosamente, lanza en el centro, la saca Muñoz, la deja corta, le queda Garate, la pierde Garate con Juan Salas, menos mal que controló largo Salas y por eso no pudo crear una situación de peligro para Patronato Gallego.
6: Y antes había controlado largo Garate controla largo en el área suya, que tiene que atacar, y en el área que de vez en cuando se posiciona para defender.
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3: Chocaron las cabezas, me parece,
4: de Buosi. Parece que fue con el antebrazo Buosi, sobre el jugador de Patronato.
3: Bueno, Buosi con Salas, que quedó sentido y que va a requerir la asistencia del carrito de Sanatorio Santa Fe, Tony.
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3: Bueno, hay que activar esto. 39-50, ya casi 40. Hay que activar el partido, está 0-0.
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3: Ah, no. 40 minutos, dice la fónica de Martín Sagrera. 40 minutos el partido, 0-0. Sí, Matías.
4: El que no encuentra una activación es Toledo. Lo voy siguiendo a Cesena ahí como que está incómodo en el partido.
3: El tiro libre para Patronato. La juega Lanzosa. Arriba a buscar Rasmussen. Le queda Miró. Buen anticipo de Facu Castet. Ahí va el de Bragado. Se escapa con la pelota Castet. Lo persigue desde atrás Miró. Lo agarra de la camiseta. Le cometió falta. Llové. Clarísima falta. La pelota de Rueda, la jugaron para Miró. Miró escapa la presencia de Rasmussen. Se comió un caño Toledo. Le queda Pereira. Pereira que prepara la mira. Le pega al arco. Budinho acompañó. La pelota se fue por el fondo. Ah, bueno, tiro de esquina. ¿Se desvió en alguien?
4: Sí, en Budinho. Tocó Budinho, ni protestó.
3: Bien. Budinho la tocó entonces. Por eso hay tiro de esquina que pertenece a Patronato.
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4: Se salvó de la tarjeta Castel, porque en el descargo del 10 miró lo taló abajo, el 3 al 10 de Patronato. El árbitro dijo siga, siga.
3: 41 minutos 10 tenemos en la primera mitad del partido. Está 0 a 0 por ahora la cosa en la capital de la provincia. El tiro de esquina de Pereira, arriba Budiño, fácil, a las manos del arquero de Colón. La tiene Budiño, quiere sacar rápido el contragolpe, pero el único que tiene por la mitad de la cancha es a Marcioni, que venía corriendo y recién llegó Marcioni. También Bossi. Bueno, la tiene Budiño. Ahí está el arquero de Colón. Levanta el esférico con pierna derecha. Arriba la busca Nacho Lago. Le queda a Toledo. Toledo para Lago. Está desconocido Lago. La tira larga Pereira. Buscaba. Vamos a ver qué inventa. 41 minutos 50. La tiene Toledo ahora. Toledo jugando atrás el esférico para Castet. Castet que juega más atrás para Budiño. Pina el gallego por el ET10.
6: Patrón. El patrón es el patrón del partido.
3: La tiene Colón ahora, avanza Peinipil, Peinipil que la viene jugando para Marcioni, va Julián Marcioni, recibe Muñoz, Muñoz que descarga, pelota por la derecha, otra vez Peinipil, ahí va el chubutense, que se apure, le dice la gente de Colón, que se apure, que juegue rápido, termina jugando para atrás para Pierre Barrios, tranquiliza el juego Colón. Por intermedio de Peinipil. Y ahora juegan los centrales. Y la pelota viene para Lago. Lago que quiere tirar un caño. No prospera. La recupera Rueda. Va Rueda. Después hay salida con las manos para Colón. Pensé que le iba a cobrar falta a Lago. Pues se enojó Lago. Con Rueda. Lateral. Quiso tirar un caño el jugador de Colón.
1: Líderes en caños curvos. Mangueras de goma. Homero. 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
3: Lateral que pertenece al Zabalero, 42 minutos 50. Va a jugar la pelota Facundo Castet con sus manos, buscando en zona ofensiva el equipo de Colón, intentando sacudir la modorra en esta siesta santafesina. La tira larga Muñoz, arriba buscaba Marcioni, no llegó, ganó Genes, anticipo de Genes, no se fue la pelota, igual la recuperó bien Marcioni poniendo el cuerpo a Julián. La pelota viene ahora, le queda Toledo, Toledo que va, la quiere filtrar para Garate, Garate para Toledo, Toledo descargó para Lago. Se viene Nacho, la pisa Nacho, la juega con zurda, se equivoca porque estaba un hombre de Patronato, lo marcaban entre tres al Lago y termina jugando Patronato la pelota por intermedio de Maxi Rueda en 43.
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3: Se viene Díaz, Díaz que le pega al arco. Uy, uy, uy, el disparo de Diego Armando Díaz, una jugada de Pereira hacia el medio para Díaz, que le pegó de aproximadamente unos 23, 24 metros. Pasó cerca Gallego.
6: Ausente sin aviso el doble 5 de Unión, de Colón.
4: Quinto remate al arco de Patronato. Colón todavía no remató el arco.
3: Hay que prestarle atención, Tony. Hay que prestarle atención a Diego Díaz, el hombre de Patronato que le pegó al arco.
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3: La tira larga Pico, no la corre Soldano, la controla Matías Budiño, el arquero de Colón en 44 minutos 20.
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4: Clarita la seña de Muñoz, muchacho, cuando defendamos más cortito.
3: 44 minutos y medio, la tira larga para Buosi, ahí va el de Carlos Pellegrini, buscando Jerónimo, la tiene el número 17, el que ingresó por Allende, iba buscando Marcioni, Marcioni que va por el costado del área derecho, la pelota de Genes, afuera, lateral de Colón.
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3: Atentos a lo que adicione Mati, el árbitro del partido. En este primer tiempo,
4: uno más.
3: Ahí está, lateral de Colón. Jugó Peinipil, jugó el balón Matías Muñoz. Le queda Peinipil buscando, intentando. Pelota para Toledo. Toledo que la devuelve para el 4. Ahí va Peinipil. El esférico para Marcioni. Rebota la pelota en la espalda de Soldano. Y por eso se va por un costado. Lateral derecho para Colón. Va a hacerlo Peinipil, buscando Colón, será la última de este primer tiempo. La tira larga Peinipil, le viene quedando el agua, atención que saca el centro con zurda, la busca Casté, saca un hombre con golpe de cabeza, le queda Toledo, ¡golazo! ¡Gol! Gol de Colón, gol de Toledo, 45 minutos, Creo que el primer disparo al arco certero la colgó del ángulo Agustín Toledo, el hombre de Guernica, provincia de Buenos Aires. Le pegó desde media distancia, de unos 30 metros aproximadamente. La pelota le cayó como un misil a Alan Sosa y se coló en el ángulo superior derecho. Agustín Toledo, había que pegarle al arco, Colón. Había que patear, había que acelerar. Y Toledo, Toledo sacude la modorra en el centenario. Prácticamente primer tiro al arco. Gol de Colón. Toledo. Colón le está ganando a Patronato por un tanto contra cero.
6: Y esto es fútbol, diría alguno. Una golondrina hizo invierno acá, porque la verdad, esa golondrina tenía un pie perfecto que sacó un

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9: Y lo que ocurre en este momento es que con gol de Toledo al entretiempo, Colón está ganando 1-0 a Patronato, y que también se está jugando el clásico de Santiago entre Mitre y Güemes. Están empatando 1-1, Martínez en contra para Mitre, Sotelo, Sánchez Sotelo para Güemes, el inoxidable, cuando ya tenemos 16 de la segunda etapa. Ya en la jornada de hoy, Ferro le ganó a Atlanta 3-1, Hoyos, Parisi y García, los tantos para el verdolaga. Quintana había descontado para Atlanta. Iñiguez y Levato, los tantos para Morón, le ganó 2-0 a Almagro. Agropecuario con gol de Blando, le ganó 1-0 a Ciudad Bolívar. Fernández y Ceseri, los tantos para San Miguel, el Trono Verde, le ganó a Colegiales 2-0. El próximo rival de Colón se quedó con el Intersonal. A las 6 de la tarde, en 40 minutos, Godoy Cruz, el Deportivo Maipú. Estudiantes en Caseros recibe a Chacarita a las 7 de la tarde, mismo horario para Quilmes, San Telmo. Estos son los partidos que tenemos en la jornada de hoy. En la Primera Nacional, mañana, 3 de la tarde, Tristán Suárez, Almirante Brown. A las 16, Gimnasia en Jujuy ante Chaco Forever. 17 horas, dos partidos. Racing de Córdoba, San Martín de San Juan y Central Norte, Gimnasia y Tiro. A las 18, también dos encuentros. San Martín en Tucumán recibe al Deportivo Madryn. Y el clásico en el Alfredo Beranger a las 6 de la tarde, Temperley y Los Andes. Otro clásico el lunes, 3 de la tarde, All Boys, Nueva Chicago. Para cerrar la fecha 25 de Intersonales y de Clásicos. Por ahora, Ferro puntero con 49, Morón segundo con 44, debe un partido. Colón con esta victoria parcial, tercero con 42, se aleja de Almirante Brown, que tiene 38 y juega mañana. Pero también habrá que esperar por Godoy Cruz, que tiene 37, que juega hoy, pero debe un partido también, es uno de los que debe. Otro que debe, rival de Godoy Cruz, es el Deportivo Madryn, tiene 36, va a estar jugando mañana. 34 Ciudad de Bolívar, que perdió.

0: ya está prácticamente lejos. 33 Los Andes, el Mil Rayitas, que va a jugar mañana el clásico con Temperley. Fuera de la zona de clasificación, Estudiantes de Caseros con 32. 30 Racing de Córdoba, 29 Mitre, San Miguel, el próximo rival de Colón. 26 Defensores de Belgrano, Olboy 24, San Telmo 23, al igual que Central Norte, por ahora perdiendo la categoría. Chaco Forever con 22 y Acassuso también los mismos puntos. En la otra zona, el puntero es Tristán Suárez con 42, 41 Gimnasia de Jujuy segundo, 39 Atlanta que perdió hoy, 38 Midland, 37 Gimnasia y Tiro y Temperley, 35 Atlético Rafaela, Maipú 32, está octavo. El rival de Colón esta tarde, Patronato, por ahora perdiendo la categoría, 24 puntos, más atrás Güemes con 20 que empata, se está salvando Chacarita con 26 y San Martín de San Juan que debe algunos partidos, 28 puntos, Agropecuario una victoria importante por ahora salvándose con 29.
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0: Primera división, Aldo Civi Tigre empataron 0-0, San Lorenzo le ganó Unión 1-0 con gol de Ausmendi y en el clásico platense por ahora en 40 del primer tiempo, Estudiantes y Gimnasia empatan 0-0.
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2: Estamos en el entretiempo de este partido que Colón le está ganando a Patronato 1-0. Presentamos el comentario, precisamente del entretiempo, del gallego.
3: Comenta González Gaño.
4: Tengo que comenzar diciendo que el resultado está fuera de contexto, que fue el trámite de estos 45 minutos iniciales. Que el duelo táctico, técnico, lo ganó Marcelo Candia, porque el equipo posicionalmente empezó a ser protagonista del partido a través de la presión media y la presión alta que dispuso sobre la salida de Colón. Y después, en las transiciones, se mostró más apto para ganar esa segunda pelota y ganar a las transiciones defensivas de Colón, que dejaron mucho que desear. Colón se para con cuatro en el fondo, pone a Muñoz delante de esa línea de cuatro y después el resto del equipo, cuando pierde la pelota en ataque, queda muy abierto, queda muy, muy expuesto a las contras, que no terminaron en gol. En gran parte porque siempre está aquello, ¿no? Una cosa es merecer y otra cosa es convertir. Pero cuando no convirtió Patronato, porque Budiño hizo lo imposible para tener un par de salvadas realmente angustiante, la cuestión está que en el trámite fue más Patronato. Ahora, yo entiendo a los técnicos cuando quieren imponer su impronta, pero seguramente Delfino está viendo algo que yo no veo, sinceramente no veo, particularmente con la inclusión de Allende a ser un lateral, seguramente como para darle doble protección o doble escalonamiento defensivo a una banda en donde Colón en la etapa de Medrán hizo agua. Pero cuando vos lo veas a Medrán que no baja, cuando lo veas a Medrán que mete de tres cuartos la diagonal hacia arriba, uno dice, bueno, pero ¿para qué está? Y fíjense que el primer partido duró 45 minutos, lo cambió en el entretiempo, y acá los 25 minutos lo saca en otra circunstancia. Uno dice, mira, lo quema el jugador, ¿no? Te puse y no hiciste lo que quiero que me hiciste. Es decir, está para eso Allende. Colón estuvo mal estructurado. Digan que apareció esa pelota espectacular de Toledo, que prácticamente había que hacer un esfuerzo para ubicarlo en cancha, porque uno dice, bueno, no está Muñoz, porque a la vez que sale Muñoz a mitad de cancha o a tres cuartos queda pagando y entonces prefiere quedarse. Está Toledo ahí en el eje de la cancha, como para en ese doble cinco hacer una contención, pero por ahí Colón fue una puerta corrediza. Y por ahí Colón se filtró. Y Diego Armando Díaz, que tuvo un dos remates de fuera de distancia, una que se fue por arriba, otra muy cerca por abajo. Por ahí se filtró también Soldano, que con un rebalón mediante en una pelota determinó, es decir, la salvada de Budiño, que tuvo otra también en un mano a mano que, de jugadores que entraban por el medio. Colón estuvo absolutamente mal parado. Mire, estoy eligiendo las palabras, porque en definitiva, cuando vos ves que hay un desencalabro así en el funcionamiento de Colón, que si en alguna medida se mostraba seguro, era por el doble cinco, en otra circunstancia. Vos podías decir que a lo mejor Lectora, es decir, en la función, cuando tenía que soltar el equipo en los pases entre líneas no funcionaba, pero el equipo tenía posesión en el medio, el equipo tenía estabilidad ahí en el medio, tenía un jugador que marcaba precisamente el funcionamiento de los movimientos del equipo, sacando del fondo o llamando a los delanteros para que colaboren en la recuperación en el medio. Colón tiene que revertir mucho en este tiempo, ya ha gastado un cambio, ha terminado con un doble 9. Desde esta posición ya vi molestar de la platea con el técnico, particularmente con esto de Allende, con la salida de Allende, particularmente con el ingreso de Bossi, tal vez esperando el ingreso de otro jugador para esta elección que hizo precisamente el técnico de Colón, que optó por un doble 9 con la del joven Buesi junto a un Allende que está todavía queriendo demostrar si es más o si es menos que Bonancea. No es que aquí uno quiera poner uno y otro en un platillo. Aquí lo que ha fallado precisamente de este centro delantero es el control. Es teniendo la posibilidad de jugar de espalda al arco, el otro es mejor que este. Y teniendo la oportunidad de tener que definir todavía, y esto habrá que darle la derecha, viene de una inestabilidad, viene de otro fútbol, y todavía no ha podido conectar en esa jugada final en donde se necesita tener la cabeza como para pensar un segundo antes que los adversarios. Mucho para mejorar Colón, particularmente en la zona del medio.
2: El comentario del gallego para este entretiempo donde Colón le está ganando a Patronato 1-0.
3: Comenta González Gaño.
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2: Un abrazo grande a toda la gente de la localidad de Progreso. Hoy están cumpliendo 125 años de su fundación. Así que un abrazo grande, una gran fiesta en la localidad de Progreso. Un saludo grande para el presidente comunal, Daniel Rivero, y a toda la gente de Progreso. Ayer estuvimos allí por Liga Esperancina de Fútbol, adelantó el partido por la Liga Esperancina, porque justamente jugaba, tenía esta fiesta este fin de semana.
5: Un saludo grande a nuestro ex compañero Tato Gudiño, que es de Progreso allá, trabajó con nosotros en el equipo de Dicen Deportes.
2: Bueno, ayer estuve con Tato justamente.
5: ¿Viste?
2: Comentando Tato, fenómeno, el partido Tato. De San Martín, que empató con Juventud de Esperanza 1-1. Están los futbolistas de Patronato, han regresado ya. Todavía no lo ha hecho Colón.
5: Qué difícil que cambie, si lo acaba de decir Eduardo. Es un primer tiempo muy, pero muy bueno, más allá de la eficacia, ¿no?
2: Exacto. Y Colón, que hay que recordar que ya hizo una variante.
5: Claro. El tema es, y la pregunta es, se lo vamos a consultar en conferencia, ¿fue obligada o fue un cambio táctico la salida de Allende y el ingreso de Buosi?
4: Obligada por el mal desempeño de Allende, porque no estaba, no encontraba su lugar en el mundo, en el rectángulo, digamos.
2: Bueno, está Patronato entonces, ahí lentamente entra Colón, ingresa Colón para este segundo tiempo. Veremos, sin variantes Patronato, eso ya está confirmado, y tampoco se vislumbran variantes en el conjunto sabalero. Tengo tiempo para repasar información con Lautaro Falcón.
0: En el entretiempo, en este momento, en el clásico platense, gana Estudiantes con gol de Mancuso, le gana 1-0 a Gimnasia, juega con uno menos. El Lobo platense, ya estamos en el entretiempo, a las 7 de la tarde, Belgrano Independiente Rivadavia y Newell's Deportivo Riestre, 21-15, Platense va a recibir a Boca con hinchas visitantes. Recordamos que ya hoy ganó Ferro, decíamos 3-1 a Atlanta, y el Deportivo Morón le ganó al Magro 2-1. Debutaron las Leonas en el Mundial de Hockey, fue empate 1-1 con Estados Unidos. Ahora a la Argentina, lo que se le viene a las chicas, en este caso a las Leonas, es el próximo lunes enfrentar a Alemania, 12 del mediodía. Mañana debutan los Leones, 2 de la tarde con Japón.
2: La pelota en el círculo central, Diego Armando Díaz, para comenzar este segundo tiempo. 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
2: La pelota la tiene Nacho Lago, Nacho Lago que va. Atención, que frota la lámpara Nacho Lago. Se viene Colón, busca el segundo, la tiene Nacho. Ahí va jugando la pelota por derecha para Marcioni. Arranca con todo el segundo tiempo Colón, la tiene Marcioni, el costadito del área, se mete, la pisa demasiado, la termina perdiendo con Genes, la perdió Marcioni, era una linda posibilidad para Colón, la tiene Pier Barrios, la juega Marcioni, pelota para Painipil, ahí va el Chubutense, pase por bajo, ¿para quién? Para nadie, para que la saque Meritelo, el defensor de Patronato, la busca Miró, Miró que domina el esférico ante la marca de Castel, se la lleva el 3, bien por Castel, pelota para Buosi, la devolución para Castel, muy buena devolución, el centro de Castel, se pasa Garate, la saca Genes, se va a ir al córner, no, al lateral, lateral ofensivo será para Colón.
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2: Bueno, vamos a ver si este segundo tiempo tiene un poco más de brillo, Tony.
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2: La tiene Castel, la juega Lago, estaba en posición adelantada Castel, por eso prefiere hacerla individual. Nacho Lago, ahora sí, lo buscaba Castel, le queda el rebote a Lago, saca el centro Marcioni, se mete por atrás y la termina sacando Genes, le queda Soldano, pelota todavía en campo de Patronato, se la lleva Valentín Pérez. Avanza el 11, rapidísimo el 11, va y se le termina la cancha. La terminó alargando demasiado, no pudo superar a Muñoz, o sí lo hizo, pero se le fue la pelota por un costado lateral de Colón, Mati.
5: 24 años para Pereira, 1.67 m.
2: 1:50 el partido, lo gana Colón 1-0 con aquel golazo de Toledo.
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2: ¿Y cómo ves el arranque del segundo tiempo, Gallego?
4: Bueno, salió Colón con la primera jugada de ataque, ¿eh?
2: 2 minutos de la parte final. La saca el jugador Gabriel Díaz. Le queda otra vez a Gabriel Díaz, que la vuelve a tirar, pero en este caso afuera de la cancha, en este caso la platea. Por eso habrá salida con las manos, que pertenece al conjunto sabalero, que está buscando el mejor recorrido para esta parte complementaria.
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2: Se viene Nacho Lago, Lago con el centro, arriba, se queda con la pelota Lanzosa, el arquero de Patronato. Arrancó con todo Colón en 2 minutos 40, prácticamente no pasó la mitad del campo de juego Patronato. Ahora la juega Sosa, pelota para Meritelo, descarga por la izquierda para que se venga Genes, sale Patronato en 3 minutos.
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2: Saca Rasmussen con golpe de cabeza. Buen taco de Colón. Se viene Lago, Lago, Lago, Lago, que arranca. Lago para el segundo. Ahí está, lo canto, lo canto, lo canto, lo canto, lo canto. ¡Gol! ¡Gol! Gol de Colón, gol de Colón, gol de Colón, gol de Colón, Nacho Lago, Nacho Lago, a los 3 minutos del segundo tiempo. Me parece que un taco de Toledo, fantástico, la cortina de Garate y Nacho Lago. Nacho Lago recorrió 20-25 metros con la pelota, se metió adentro del área, definió con derecha. Golazo de Colón, 3 minutos, Nacho, Nacho Lago, que pasó un poco desapercibido en el primer tiempo. En el segundo tiempo arrancó con todo Colón y Nacho, Nacho lleva la bandera del Sabalero para cantar el segundo en el centenario. Ignacio Lago, 3 minutos del segundo tiempo, gana Colón, ahora sí, con tranquilidad, respirando un poco mejor en este partido complicado ante Patronato. Gana Colón 2-0.
4: Al fin y al principio, mire cómo cierra Colón un partido que se mostraba re complicado, y al César lo que del César, la gestión de uno que habíamos criticado como Garate en la construcción precisamente de ataque, que lo habilitó a Lago para que llevara la pelota tranquilamente para convertir con la serenidad que tiene.
0: 18º gol para Nacho Lago con la camiseta sabalera en 73 partidos.
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2: Me vas a confirmar, Lauti, creo que el que tira el taco es Toledo, y el que cubre, el que pone la cortina es Garate, ¿no?
0: Garate es el de la cortina, el del taco Jerónimo Bouzzi.
2: Ah, ahí está, mirá vos, Bouzzi, Bouzzi, lo mencioné Toledo en el relato equivocándome, bien Bouzzi, Taco bárbaro, y gran cortina de Toledo, que no tocó el balón, de Garate, que no tocó el balón, pero permitió que Lago se lleve la pelota solo mano a mano, Se viene Genes, avanza Patronato, está ganando Colón ahora, gana Colón 2-0 en 5 y medio.
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0: Lago junto con Gordillo son los dos goleadores del torneo con 11 cada uno.
2: Y Colón gana con el apoyo de su gente, con el apoyo de su público. Va Colón en 5.50.
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4: Lago jugando donde tiene que jugar. Extremo por izquierda, que cierra precisamente en 3/4 de cancha hacia adentro, donde ha hecho de los 12 goles por lo menos 9.
2: La pelota en el tiro libre para Colón, 6 minutos. La tira Matías Budinho, arriba la busca Garate, gana con golpe de cabeza un hombre de Patronato, le queda Toledo, el autor del primer gol que tiene este partido, la juega, ahí está Bouzzi, yendo al piso, viene por el pibe, y se viene Colón, la pelota de Lago para Garate, para Bouzzi, le quedó alta Bouzzi, la levantó demasiado Garate, la recupera Lago, yendo, retrocediendo Lago, ahora lo presiona Pereira, pelota que toca el Lago, se va afuera por un costado, lateral de Patronato, sí, Mati.
5: Me olvidé de darte un dato estadístico, 2 remates al arco lo que va el partido de Colón, 2 goles.
4: El Garate que juega mejor sin la pelota que con la pelota.
2: La pelota la viene dominando Meritelo, juega el esférico Genes, buscaba Pereira al piso, gana bien Muñoz, Muñoz que la juega para Peinipil que toca para Matías Muñoz, mirá lo que hizo Muñoz, el taco girando, y la pelota la de Marcioni, le queda Muñoz, ahí va Muñoz con el centro para Garate, para el tercero Colón, va Garate, la descargó para Lago, no la pudo controlar bien Nacho, no la pudo controlar bien, permitió que Pico se lleve la pelota, y ahora se la lleva el jugador Rueda, avanza Rueda para el patrón, la tira en larga para Díaz, gana bien con el pecho, pase de Peinipil, pelota para Muñoz, otra vez para Marcioni, se viene Marcioni por el sector derecho de la cancha, por el medio Garate, la pide Garate, el balón para Peinipil que pasa como una tromba al ataque, pero pierde con Genes y recupera el balón Patronato, ahora va por la mitad de la cancha Pereira, vuelve sacando Toledo fuera de la cancha, pelota por un costado, lateral de Patronato Gallego.
0: Y
4: a haber un cambio en lo posicional de Toledo también. En este caso, pasó precisamente a retroceder a posiciones defensivas en la transición.
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2: Sacala, sacala, le decía el técnico de Patronato, no le dieron bola y por eso Colón marcó el segundo.
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2: Arriba se queda con esa pelota Peinipil, cerquita de la mitad de la cancha, juega para Toledo, toque y descarga, el balón para Buosi, iba Buosi, falta de Salas, deja seguir el árbitro. El balón viene ahora para que se venga Colón, ahora por izquierda, avanza Castel, quedó sentido en el círculo del central Lago, pero se viene Facundo Castel, avanza Castel, larga el centro, llega Buosi, cierre de Meritelo para sacar esa pelota, el remate la sacaba un hombre de Patronato, la peleaba Castet en ofensiva. Hay saque de portería para Patronato. Gallego.
4: Y algunos aplausos para Castet, ¿eh? ¿Cuánto hacía que no escuchaba eso?
5: Era el tercer lateral por izquierda, era uno de los jugadores que se podía ir, lo estaban empujando para que se vaya a Grecia, pero una cuestión familiar, fue papá la semana pasada, dijo no, yo me quedo, cambio de técnico y hoy es titular.
2: Ahora sí se ve el plan, ¿eh? El plan de Delfino para este Colón, que gana 2-0.
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2: La tiene Miró, Miró que saca el centro para Rueda. Pasaba Soldano la pelota muy cerca de él. La recupera Rueda para Patronato, el centro para Díaz. Quedó solo Díaz, Quedó solo con la pelota en movimiento. Era un penal prácticamente en movimiento. No estaba en posición adelantada Díaz. Creo que estaba Peinipil habilitando en las espaldas del 9. Se lo perdió Patronato, Gallego.
4: Yo creo que levantó la cabeza, diga. Es decir, no pudo hacer el control porque levantó la cabeza mirando cómo venía la pelota. Realmente creo que la línea del área chica, desde ahí. Otro diría, bajo el arco, no podés perder un gol así.
2: No tuvo un buen control ese jugador. Estamos hablando del DAD, Diego Armando Díaz.
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2: Bueno, aplican el cambio de reglamentación. Sí. Hay tiro de esquina para Patronato porque demoró en la salida Budinho.
5: Sí, algunos compañeros empezaron a hacerle señas, a saltar como diciendo, dale. Corner para Patronato.
2: El saque de arco de Budinho que se demoró. Y hay tiro de esquina para Patronato, Está ganando Colón 2-0, tiro de esquina para Patronato, le pega Pereira el balón, la saca Marcioni, le quedaba ahora un hombre de Patronato, le pega Rueda. Bueno, este es el goleador de Patronato, hizo muchos goles de media distancia, el número 4, pero esta vez le pegó prácticamente a la boca del túnel,
5: Ni eso le sale a Patronato, Tano.
2: A la salida de los jugadores. Saque de portería será para Colón en 11.
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2: Se enojó Delfino, Se enojó Delfino con el arquero Matías Budinho. Le dijo, dale, dale, activá.
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2: Hay tiro libre para Colón ahora, le cometieron infracción a Jerónimo, a Buosi, y por eso hay tiro libre para el conjunto sabalero. Vamos a ver qué pasa con esta. Tiro libre para Colón en tres cuartos de cancha, un poquito más atrás todavía. Tiro libre donde Colón va buscando, tranquilos ahora, está ganando 2-0, goles de Toledo y de Nacho Lago en el segundo tiempo. En tres minutos el gol de Nacho, 12 van ahora. Vendrá el tiro libre para Colón, ya lo hicieron rápidamente ahora, la juega Lago, pelota para Castel, va a volcar el centro Facundo Castel, casi se enrieda con la pelota, se la lleva igual Castel, va contra el fondo, la jugó para Nacho Lago, está dentro del área, saca el centro, ahí está Muñoz, gol, gol, gol, gol. Gol de Colón, Matías Muñoz, con golpe de cabeza en el punto del penal. En el punto del penal apareció solo Matías Muñoz, el santacruceño de Río Gallegos, para marcar el tercero en la tarde gris en la capital de la provincia. ¿Quién iba a pensar, después del primer tiempo que jugó Colón, que a los 12 del segundo tiempo iba a estar ganando 3-0? Jugada de Castet que llegó hasta el fondo, la tiró para Nacho Lago, entró Lago al área y cuando todos esperaban el remate del 10, tiró un centro preciso a la cabeza de Matías Muñoz, el número 5, que se anota en el goleo de la tarde de Santa Fe en el Brigadier. Gana Colón. Colón 3, Patronato 0.
4: ¿Y quién iba a decir, Tano, que el doble 5 de Colón tenga tamaña decisión después del primer tiempo que tuvieron en el trámite y en el resultado? Mucho de Castet también en esta, porque la llevó por el fondo, la había perdido, la recuperó, habilitó muy bien al Lago. Imprevistamente apareció Muñoz, que se tuvo que agachar, prácticamente se tuvo que agachar para acomodar suavecita esa pelota cerca del palo derecho y abajo del arquero Alan Sosa.
0: Primer gol con la camiseta de color para Matías Muñoz en 17 partidos, llega al séptimo en su carrera.
2: Se viene Patronato ahora, arrancaba Díaz, pelota afuera por un costado. Lateral que pertenece a Patronato, sí, Mati.
5: Hasta el gol de Muñoz, 3 remates al arco, 3 goles. Digo esto porque después del gol de Muñoz recién hubo un remate cruzado desviado de Marciori. La efectividad del equipo de Delfino.
2: Tenemos 14 minutos del segundo tiempo. Arriba gana con golpe de cabeza Toledo. La busca Garate, la aguanta el 9. Ahí va el de empalme Villa Constitución. La busca Bossi, gana con golpe de cabeza el futbolista. El número 12 es Gabriel Díaz. Estamos hablando de él, pelota de Pico. Pico juega por izquierda para Pereira. La tiene Pereira, avanza Patronato, pero pierde 3-0 el equipo de Marcelo Candia, que por el momento sigue allí en la zona baja de la tabla de la zona 2 y yéndose al torneo federal A. Por el momento, si terminaría hoy el campeonato. Se viene Toledo que domina, engancha Toledo, va por la mitad de la cancha, la juega ahora para que se venga Garate. Ahí va Leandro Garate, va el número 9 tocando para Toledo, juega para Garate, ahí va Garate, toca y se florea Colón ahora, la juega Nacho Lago, la toca atrás Muñoz y 15 minutos marca la fónica de Martín Sagrera y es tiempo de Seguro Metal.
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2: Estamos con Fernando Cuqui Retamar, nosotros aquí en la asistencia técnica con Martín Sagrera, en los estudios con Tamara Martínez, en la producción general. Un tiro largo de Rasmussen, corre por esa pelota Alan Sosa, el arquero de Patronato, se queda con ella en 15.
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2: Bueno, hay que prestarle atención a este pasaje del partido. Colón golea 3-0.
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5: Se vienen dos cambios en Patronato, Reinaga y Villarreal.
2: Se viene Garate para Colón, avanza Garate, la saca Díaz. Después atrás Pico, la juega atrás para Alan Sosa. Se viene Sosa ahora, entregando la pelota por izquierda, sale Patronato, 16 minutos y medio.
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2: Se equivoca Pereira en la salida, también Muñoz se demoró y por eso pierde el balón. Ahora recupera Peinipil, sale Toledo, hacia atrás para Rasmussen que juega el balón por la izquierda para que se venga Facundo Castet. Avanza el número 3 de Colón, de buen segundo tiempo, pelota para Nacho Lago, la volcó para Garate, la jugó de primera para Lago, se viene Lago, atención con esta sociedad, le pega Lago y estaba bien parado Alan Sosa, se queda con la pelota el arquero de Patronato. Otra vez Colón al ataque en 17, Gallego.
4: Y es todo de Colón, lo que son los goles que se dicen psicológicos, antes de volver al vestuario descansar y apenas volver descansado. Es otro Patronato también, lo sintió al golpe.
2: Cierra los portones, el conjunto sabalero, ahora gana 3-0.
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2: Y los cambios que hace rato que están para entrar, Mati, sí. No se para el partido.
5: No, no, todavía no, ¿eh? Y a propósito que decía el gallego, hablando de goles, importante la diferencia de goles, ya cuando entramos en el último tercio del campeonato.
2: Va Matías, el Budiño, el arquero de Colón, jugándola para Buosi, que luchaba brazo partido con Meritelo. Se queda con el balón en mendocino número 6 de Patronato. 17 minutos 50, la tiene Genes, avanza Genes, está ganando 3-0 Colón. La tira larga Genes, la busca Diego Armando Díaz, la lucha Pierre Barrios, la pelea Díaz, la saca Peinipil con golpe de cabeza. Le queda Pereira el balón, ahí va Valentín Pereira, el número 11 que se viene, engancha Pereira, pelota para Genes, la dejó cortita, rebota en Marcioni, la pelea Muñoz, el autor del tercer gol que la saca hacia la mitad de la cancha, la recuperación de Meritelo, centro de Pereira, la busca Díaz, la despeja Rasmussen y le pega Rueda. Otra vez le pegó, esta vez parecía que le enganchaba bien, pero le pegó muy lejos del caño derecho de Budiño. 18 minutos, sigue ganando Colón 3-0.
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2: Bueno, vamos con los cambios, Mati.
5: Sí, ingresa el 20 Reinaga por Diego Armando Díaz. Ingresa el 15 Villarreal por el número 10, por Miró.
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5: Y en Colón ingresó el 15, Ignacio Antonio se retiró, Leandro Garate.
2: La pelota la tiene Patronato por intermedio de Genes. Tenemos 19 minutos de este partido. En la parte complementaria está ganando Colón 3-0.
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2: Algo le está faltando, algo le está faltando a este partido, pero lo gana bien Colón, 3-0, atención que se viene Patronato, la tiene Rueda, Rueda que va metiendo el taco, la saca Cateta fuera de la cancha. Digo, algo le está faltando, pero hay muchas emociones en Santa Fe.
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2: La bajo Lago, le viene quedando a Toledo, la pelota se viene, Colón va por el cuarto, Colón la tiene Toledo, se mete por adentro a Buosi, atención con el engaño, va Toledo, el centro vendrá para Buosi, la jugaron para Antonio, Antonio por izquierda, no pudo venir el centro para Buosi y la tiene Antonio, ahí va Antonio jugando el esférico hacia atrás para que se venga Castel, ahí va el de Bragado, el toque corto para Nacho Lago, que juega un pase de 20 metros, 30 atrás para Rasmussen, y aquieta el fútbol Colón, 20 minutos juega y juega el sabalero ahora, la tiene Peinipil, la vuelca por bajo para que se venga Buosi, entrega la pelota, vino para Marcioni, Marcioni que va buscando el centro, ahí está la baja Buosi con golpe de cabeza, era Toledo el que se venía metiendo por el punto del penal, cabeceó Toledo, la controló el arquero de Patronato, Lanzosa Gallego.
4: Bueno, hay varios cambios, ya vimos ver cómo está posicionado Colón, hay un triple 5, pero Toledo en este momento salió del fondo y fue un poquito más adelante. Lo que sí es un buen partido de Buosi, está devolviendo muy bien la pelota de primera.
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2: Le faltó tirar un caño en esa jugada a Nacho Lago, el hombre de Colón en 21.
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2: 21 minutos tenemos de la parte final de este partido, lo gana Colón 3-0, Toledo, Lago, Muñoz en 12-13 minutos. Si contamos el último del primer tiempo y los 12 del segundo, marcó los 3 goles el equipo sabalero en una ráfaga. La pelota la viene controlando Pereira, le va a pegar al arco Pereira, ahí le pegó Pereira y quedó parado Budiño. La pelota se fue abriendo, menos mal que se fue por encima del horizontal. El tiro de Pereira desde unos 30 metros, ahí saque de portería, será para Colón.
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4: Recuperó Colón el posicionamiento defensivo, Lo hizo apenas salió poniendo a Toledo bastante más atrás y junto a Muñoz. Y ahora lo suelta a Toledo y lo junta Antonio con Muñoz.
2: Se viene Toledo, ahí va Agustín, el hombre que abrió el partido con aquel zapatazo. Va Toledo, enganchó y la perdió. Y la recupera Pereira, fue al piso peligrosamente. Le viene quedando a Reinaga el balón, avanza Patronato. La controla Muñoz, se agrandó Muñoz. Y la juega Toledo, Toledo que va descargando la pelota. Viene ahora para Nacho Antonio. Ahí va Nacho, Antonio jugando el esférico para que se venga Federico Rasmussen. Avanza el ex hombre de Godoy Cruz. La tenía Castet, la perdió, la recuperación de Soldano, Soldano que la viene entregando ahora para Villarreal y avanza Patronato, la tiene el número 8, es Juan Salas, Salas que va jugando para Franco Soldano, Soldano que va, dispara, rebota, se amortigua en un hombre de Colón y la saca Rasmussen, le queda Nacho Lago, iba Nacho Lago en 23 minutos, avanza Colón. Aquí está el fútbol Colón, la tiene Nacho Lago, la juega para Toledo, Toledo atrás y sale Colón limpiamente en 23.
0: En el Masterville de Cincinnati acaba de quebrar el saque tirante sobre Djokovic, va a sacar 5-4 para quedarse con el partido.
2: Bueno, y ahora brilla, brilla Colón que gana 3-0.
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2: El que no ha entrado mucho en contacto con los jugadores es el carrito de Sanatorio Santa Fe, pero está siempre atento ahí al costado.
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2: La pelota la tiene Patronato, la tiraban contra el área de Colón, la saca como puede Pier Barrios, le queda a Buosi, para el balón lo tiene Meritelo, Meritelo que domina, va Meritelo jugando para Villarreal, pelota para Soldano, atención que se viene Patronato buscando el descuento, centro y pasó, pasó por todo el cuadro chico, se perdió el descuento Reinaga para Patronato en 24 minutos. Lo sigue ganando Colón, 3-0 al partido.
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2: Bueno, hay un hombre que está sentido.
5: Sí, está dentro del arco, que defiende Budiño. Budiño también quedó tirado en el verde césped. Se está sacudiendo la cabeza, se ve que un golpe con la rodilla del delantero que, insisto, o el jugador de Patronato que quedó dentro del arco de
4: bailó Bolívar. Por la línea esa pelota.
5: Sí, sí, sí.
4: La verdad que no pudo controlar alguna de la pelota, porque fue un centro a las víboras. Ni siquiera creo que haya sido intención de tirar al arco. Un centro a las víboras y era cuestión de soplarla.
5: Me parece que es Villarreal el otro que ingresó con Reinaga. El número 15, ya te confirmo, Tano.
2: Sí, sí, sí, pero lo cierto es que ingresa el carrito ahora sí, de Sanatorio Santa Fe, Tony.
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2: Bueno, el partido tiene 25 minutos de la parte complementaria. Necesitará Patronato desarrollar un proyecto, Tony, porque la cosa así no va para el patrón, ¿eh?
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2: Desdibujadísima imagen en este segundo tiempo del patrón, que está en el penúltimo puesto de la tabla de posiciones, Gallego.
4: Sí, esto generalmente se da, ¿no? Cuando vos sos prácticamente el dueño del trámite de un partido y te cierran una etapa que estaba mínimamente dos goles por arriba del rival, y encima cuando comienza el segundo tiempo, y son golpes en la mandíbula que tiene, y no reaccionó. Y no reaccionó, además, Colón, hay que decirlo, se acomodó bien en la estructura defensiva, ahí en el centro de la cancha, en el eje, en la parte medular, en el 2-5. Más cambios en Colón.
5: Sí, señor.
4: Le dejo todo a Masi, a Matías ahora.
5: García con la 20 por Toledo e ingresa el 16, Rizzo Patrón, por el número 11 en Colón. 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
2: Bueno, está Rizzo Patrón en la cancha. Está Franco García y está el Guachi. 26 minutos. 26 minutos del complemento, lo gana Colón 3-0, ahí está el Guachi con el primer contacto con la pelota, se viene Franco García, atención que es la primera que toca, se viene Franco García, se mete adentro del área prácticamente, pelota atrás, le pega al arco, el disparo del hombre de Colón que se venía mostrando por izquierda, el tiro de Muñoz, mirá qué dulce que está Matías, el tiro al arco de Matías Muñoz, la controló el arquero Alan Sosa.
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5: Sí, ingresó el 13 Facundo Díaz, se retiró el 8 Salas.
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2: Bueno, se animó Rizzo Patrón, llegó hasta prácticamente a la altura del área grande, le pegó, quiso tirar el centro desde allí, me parece, quiso tirar el centro, le salió al arco, pero muy atrás del arco de Alan Sosa. Ahí saca de portería para Patronato, gana Colón 3-0.
0: El argentino Thiago Tirante y su historia le ganó a Novak Djokovic en segunda ronda del Master 1000 de Cincinnati, junto con Del Potro, los únicos en ganarle en pista dura a Djokovic en la historia.
2: La pelota la viene buscando Buosi, ahí va Jerónimo, va el número 17 al piso con el hombre de Patronato, la deja escapar por un costado, tiene que salir el conjunto que dirige técnicamente Marcelo Candia, ahí va sacando la pelota el número 13 Díaz jugando para Meritelo que la tira larga a campo enemigo, arriba, viene buscando con golpe de cabeza un hombre de Patronato, se manda al ataque Rueda, pero Rasmussen va al piso, se juega la vida en cada pelota, la mandó por un costado, afuera, lateral, ofensivo será para el Patrón en 29.
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2: Ahí va Rueda con la salida con las manos, arriba la busca Soldano, gana bien Pierre Barrios, le vuelve a quedar a Rueda el balón, la tira larga, la busca Reinaga, saca Pierre Barrios, le queda el rebote a un hombre de Colón que se venía por allí con esa pelota, le viene quedando a Díaz, el jugador de Patronato, la pierde, la recuperación de Colón, ahora se viene Peinipil que la viene jugando al medio, ahí está dominando la pelota Nacho Antonio, la vienen buscando para Buosi que domina ante la marca de Gabriel Díaz, gana bien, pone bien el cuerpo Díaz, la pelota viene para Rizzo Patrón, ahí está buscando Rizzo Patrón, toca para Nacho Antonio, pelota al medio, la juega Rizzo Patrón, el esférico va para Muñoz para que se venga otra vez Nacho Antonio, y toca Colón, se agranda el Zabalero, ahí va Nacho Lago, pasó entre dos, qué caño se comió el 5, y después le cometió infracción, se va, ¿no?
5: Sí, roja directa para el 6, Meritelo.
2: Para Meritelo, entonces. El caño se lo comió el 5, pero Meritelo lo achó a Nacho Lago y se va expulsado a los 30 minutos del segundo tiempo. Se queda con 10 el equipo de Patronato Gallego.
4: Se había venido para este sector, Lago, estaba jugando por izquierda y había ido García por la... por la derecha Lago y por la izquierda García. Rizzo Patrón entró como para hacer un doble 3 precisamente con Castet. Son las variantes que está implementando Iván Delfino, que le está entrando, tomando el pulso al partido, al plantel, y a ver la movilidad que tiene de sus jugadores posicionalmente para cambiar como cambió el trámite del partido, particularmente en este segundo tiempo. Fue dura la infracción, ¿eh? Fueron los dos con la pierna peligrosamente, pero la del jugador de Patronato impactó en la pierna de Lago. Ojo, ¿eh?
2: La fónica, ojo con Lago, sí, Gallego, hay que seguirlo, Mati. A Nacho Lago, que quedó sentido. La fónica de Martín Sagrera nos indica que van 30 minutos, ya 31 de la parte complementaria. Te pregunto, Gallego, ¿quién es el jugador más iluminado que tiene este partido?
4: Bueno, ha cambiado tanto este partido en el segundo tiempo. A mí me ha gustado mucho la participación de Castel, la participación de Lago en el gol. Es muy buen tiempo también de Buosi. el posicionamiento que ha tenido el equipo. Ustedes me dicen, pero ¿cuántos foquitos, cuántas lamparitas encendiste para el mejor iluminado? Y elijan ustedes, ¿eh? Dejo abierta la opinión general. ¿Quién se queda con el que tiene más luz?
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2: Estamos a través de YouTube con el Tablón Fútbol Club de Sucho Paz, con Granega Transmisiones, de Edgardo González. El saludo y el abrazo de siempre para Julio Fernández, para Rita y Débora Álvarez, todo el equipo de LT10 Radio Universidad, con Tamara Martinete en la producción general, con Cuki Retamar y Martín Sagrera en la asistencia técnica. Sí.
5: Primer pequeño objetivo cumplido, Delfino. Los dos en casa, 6 puntos, palo y a la bolsa.
2: Y jugó el Guachi, la pelota le viene quedando a Nacho Lago. Está bien Nacho, ahí está con la pelota, se mete el 10, se mete dentro del área, le pegó con zurda Nacho Lago. 32 minutos 40, aparece Lago en toda su dimensión en el segundo tiempo y gana el partido Colón 3-0.
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2: Se desesperaba el técnico Marcelo Candia, el técnico de Patronato. ¡Sacala, sacala!, le gritaba a sus defensores.
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2: La tiene el jugador Díaz, de Patronato de la Juventud Católica de Paraná, provincia de Entre Ríos. Se entrega el medio para Soldano. Cierra como puede Castet, de buen partido. La pelota de Castet la viene buscando por aquel sector del campo de juego Rizzo Patrón. Recupera la pelota Patronato. La tira larga para Reinaga. Punteó la pelota, o al menos lo intentó. La controló Matías Budiño en el piso, en el borde del cuadro chico. Se queda con la pelota.
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2: La pelota la saca el jugador Augusto Pico de Patronato, la tiene Muñoz. Muñoz que le dice anda, anda, le dice a Wossi. Ahí va Wossi por esa pelota, pero la recaptura el jugador Gabriel Díaz. Avanza Díaz, atraviesa la mitad de la cancha. Patronato, con algo de amor propio que tiene el equipo de Patronato, que está penúltimo en la zona B de la Primera Nacional, y por ende, por el momento, si el torneo terminaría aquí, estaría descendiendo al Federal A. La tiene ahora Pico, Pico que la maneja por el círculo central, jugando el balón para Pereira, que se muestra por izquierda, busca, le mete la diagonal Soldano, el pase venía filtrado, Soldano que le levanta el pulgar, pero la pelota la tiene Budiño, el arquero de Colón en 34, sí.
5: Se vienen los últimos cambios en el visitante, ingresa el 16, o va a ingresar el 16 Facundo Heredia, y el 17 Gonzalo Salega.
2: Se equivocó Lago con el taco, por eso recuperó la pelota Patronato, pero se viene Nacho Antonio. Ahí está, recuperó la pelota Nacho Antonio. Y mirá vos, se viene Nacho Antonio, pelota para Franco García, que se viene buscando por derecha. Ahí la tiene el Guachi. Franco García entregando para Toledo. Toledo que va, juega para Antonio. Antonio para García. La tiene Franco, el número 20, que ingresó muy bien ante Santelmo y que ahora tiene algunos minutos más, que lo colocó Delfino hace algunos instantes nada más. 35 minutos la tiene Colón. Sale Rasmussen y sale el Zabalero, que gana 3-0.
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2: Juega Rasmussen, sí.
5: Me imagino Guachi García, vino de refuerzo, está de suplente, ingresa en un partido con 3-0 todo liquidado. Qué difícil debe ser meterse en el partido, ¿no?
2: La pelota la tiene el número 5 de Colón, es Matías Muñoz, el autor del tercer gol. Y a todo esto, ¿cómo está Iván Raúl Delfino, el sunchalense, Mati?
5: Bueno, ahora tiene las manos sobre la rodilla, está tranquilo. Ya cuando hizo el tercero Colón, se le notó al técnico un poquito más tranquilo.
2: La tiene Nacho Lago, se manda al ataque Peinipil, se viene Peinipil, ahí va el pase hacia atrás. Venía el pase atrás para Antonio, pero controló el balón quedándose con el esférico Genes. La tiene Patronato en 36.
0: Ya está jugando Godoy Cruz y el Deportivo Maipú, el clásico de Mendoza. Por ahora, primeros 5 minutos, empatan 0-0.
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2: La tiene Díaz en la salida, la juega para Rueda, entregaron para Soldano, busca Rueda al piso, se quedó acalambrado Matías Muñoz, se quedó acalambrado el 5, que ha corrido muchísimo en Colón. Ahí va Franco García por esa pelota, va el número 20, descargando atrás, casi la roba García, casi se la roba con el pase atrás, después estaba en posición adelantada, un hombre de Patronato, y por eso hay tiro libre para Colón en 36.
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2: Pero la gente ya lo divisó a Soldano, ¿no?
5: Sí, que sale de la cancha. Sale, ingresa en su lugar el 16 Heredia por Facundo Soldano y se va el 11 Pereira para que ingrese el 17 Gonzalo Salega.
6: 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Lombi Volcán, Santiago del Estero 26-25.
2: Heredia y Salega entonces por Soldano y Pereira en el equipo visitante. 37 minutos 10 al partido, lo gana Colón 3-0, está sobrado el equipo de Iván Delfino, que tuvo un plan para este segundo tiempo y por eso Tony lo está goleando a Patronato.
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2: Por más que el técnico de Patronato le grite que activen a sus jugadores, no pasa nada con el patrón.
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2: La pelota la tiene Mauro Peinipil por el sector derecho de la cancha, va el chubutense jugando el balón para que se vengan. Ahí va Antonio jugando el esférico, el rosarino por el sector izquierdo del campo de juego para que se venga Casté, toca para Rizzo Patrón, se aproxima Buosi a la maniobra, juegan para Lago para Buosi, la tiene Jerónimo, ahí va el de Carlos Pellegrini, el de los pagos del Pampa Gambier, querido Pampa Gambier, la pelota le viene quedando a Casted, va jugando atrás y Colón no tiene ningún tipo de apuros, toca y toca la pelota, sale jugando por la mitad.
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2: Se viene Franco García por la derecha, atención que busca el cuarto Colón, va García con la bicicleta, la adelantó demasiado, Se terminó estrolando contra los carteles de publicidad estática con una chica que está fotografiando el partido. Se va por el fondo de la cancha el balón y hay saque de arco para Patronato Gallego.
4: Es un monólogo de Colón, toca solamente Colón ante un rival que además está en inferioridad numérica.
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2: Hay que prestarle atención a este Colón que le está ganando a Patronato 3-0 y se quiere prender en la zona 1.
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2: En una zona A que ya tuvo los ganadores de la parte de arriba, Lautaro.
0: Exactamente, Ferro derrotó 3-1 a Atlanta, Morón le ganó 2-0 a Almagro y ahora obviamente la victoria de Colón. Ya está jugando Godoy Cruz, que por ahora es el cuarto con 38, empata 0-0.
2: Bien, 39-50, ya casi 40, estamos en la parte final. Patronato, o el técnico de Patronato, busca una solución para este equipo.
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2: 40 minutos, dice la fónica de Martín Sagrera. Estamos en el estadio del Barrio Centenario. Gana Colón 3-0. Goles de Toledo, Lago y Matías Muñoz. Está con 10 Patronato por la expulsión de Meritelo. Hace un ratito nada más, Unión perdió en el Pedro Videgain ante San Lorenzo de Almagro. Ganó el equipo de Gorosito 1-0 a Unión. Y bueno, pudo tomar algo de oxígeno el equipo de Gorosito. Unión jugó un mal partido, ya lo vamos a explicar en forma más extensa y más tranquila después con Andrés Marenoni, con Fabián Massi, con Julio Canteros, que estuvieron en la capital federal de la República Argentina, buscando la pelota Pierre Barrios, entregando el balón con Rasmussen, sale desde la puerta del área, 41 minutos, al partido lo gana Colón caminando ahora, gana Colón 3-0.
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2: Y por eso decimos, Tony, que este equipo, sobre todo en el segundo tiempo, ha brillado demasiado con Colón.
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2: Buscando la pelota, Pico, Pico que va. Ahora no se quieren lastimar, ¿eh? Tocan la pelota uno a otro. Y bueno,
4: se cuidan.
2: Claro, claro. La pelota la tiene Díaz para el conjunto de Patronato. Tirando Gabriel Díaz, entregando el esférico para Facundo Díaz, el número 13 que ingresó. El balón por un costado ahora. Hay lateral que pertenece a Patronato. 42 minutos.
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2: La tiene Facundo Díaz para Patronato. La juega por izquierda. La vuelca otra vez para el número 13. Toca Pico. El balón lo recibe. La tiene el número 17 que juega, es Salega. Salega que va, se aproxima en la zona ofensiva. Mirá vos, al número 4, Rueda, es el goleador de Patronato y juega prácticamente como 9. La tiene el arquero Matías Budiño, el arquero de Colón en 42 minutos 30. Va a ganar el Zabalero en el Centenario.
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2: Se venía Nacho Antonio a toda velocidad por el sector izquierdo de la cancha contra la platea este, pero se le terminó la cancha, se le fue por un costado, se apiadó de él o de la gente de Patronato, el árbitro Jovet del partido. Hay salida con las manos que pertenece a Patrón.
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0: Recién ingresó en Patronato, la tiene Reinaga, va Reinaga por la mitad del campo de juego, busca tomar contacto con el balón Facundo Díaz, la tiene el número 3 en 44.
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0: Estamos en el ET10 Radio Universidad, AM1020, FM 103.5, ya vamos a estar con la opinión de los oyentes, al 342-4366-432. Porque perdió Unión en Buenos Aires y está ganando Colón en Santa Fe. Ahí va Federico Rasmussen jugando el balón en 44 minutos 20. Lo seguimos al árbitro Jovet porque tiene que terminar el partido en tiempo reglamentario. Jugando, por lo menos, si eso es lo que indica la lógica. La tiene Budinho. Ahí va Budinho jugando para Payne y Pil. Tocan y tocan la pelota. La tiene Colón.
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0: La juega Rasmussen, la va a tocar para Pierre Barrios, no, va a jugar para Muñoz. Ahí va el autor del tercer gol de cabeza que tuvo este partido, Illobel, a los 45 minutos clavado como presumíamos. Marca y pita el centro del campo de juego, ha terminado el partido, ha ganado Colón, ha goleado. Gustado hasta por ahí nomás en el segundo tiempo, ya lo va a explicar mejor el gallego. Ganó Colón 3-0, Toledo a los 45 del primer tiempo. En la parte complementaria, Nacho Lago a los 3, a los 12 Matías Muñoz. Ganó Colón 3-0 en Santa Fe.
2: Listo el pollo pelado a la gallina, pero se le escapaba la gallina en el primer tiempo, ¿eh? La verdad es que fue un tiempo, en alguna medida se lo podría decir, para sufrir, particularmente por la supervisión táctica y en el trámite del partido. Se cerró con un golazo, se abrió el segundo tiempo casi de inmediato, 2 minutos, con otro golazo, y aquí esos dos golpes psicológicos que sufrió el patrón determinó ya esto que para Colón fue realmente construir un resultado que lo hizo grande, que lo empezó precisamente desde la salida al segundo tiempo, jugando con más equilibrado en el posicionamiento del doble cinco que tanto había fallado en el primer tiempo, y ese posicionamiento y el lucimiento de algunos jugadores, Bossi, Lago, Castet, determinó precisamente que se fuera construyendo un resultado, como decía el Tano, ¿no? El trámite fue uno del primer tiempo, fue otro del segundo tiempo, pero para Colón, 3 puntos a la bolsa, como dice Matías, a una bolsa que le viene bien por la diferencia de goles, que ante igualdad de posiciones también significa, es decir, estar por encima de un rival en el caso de igualdad de puntos.
0: No brilló ante San Telmo, pero ganó. No jugó un buen primer tiempo, jugó mucho mejor el segundo, pero ganó igual. Delfino, 2 presentaciones en el Estadio El Barrio Centenario en su segunda vuelta. Ah, el Brigadier López, y se queda con los 6 puntos. Señoras y señores, Colón derrotó a Patronato 3-0. Toledo, Lago y Muñoz, los goles de Colón. Fue expulsado Meritelo como incidencia fundamental a los 30 del segundo tiempo de este partido. Ganó Colón y no le pierde pisada ni a Ferro ni a Morón. Ganó el Sabalero en Santa Fe.
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6: Lo escuchamos a Agustín Toledo.
7: Y bueno, por suerte pudimos abrir el marcador en el primer tiempo y creo que fuimos claros merecedores de ganar el partido.
8: ¿Era importante abrir el partido antes que cierre el primer tiempo para después lo que se vino?
7: Sí, obvio, todos los partidos de esta categoría son muy complicados, nadie te regala nada. Así que siempre es importante empezar ganando. Y bueno, gracias a Dios se dio, como te digo, en el primer tiempo y después pudimos controlar, golpeamos apenas arrancó y bueno, después ya se abrió el partido.
8: Qué linda manera para un volante, ¿no? Encontrarla ahí sobre pique y meterla al ángulo.
7: Sí, bueno, siempre uno está esperando esas posibilidades que a veces son pocas las que quedan y bueno, gracias a Dios pude entrar y bueno, dedicárselo a mi familia, a mi novia, a toda la gente que me apoya, que bueno, que esto también es para ellos.
8: Contame la chance de ser titular.
7: Bueno, no, uno siempre con la ilusión de poder estar. A veces son decisiones, se respeta. Uno siempre está preparado, pues sean 5, 10, 15, 90. Por suerte me tocó ir de arranque. Y nada, por suerte es competencia sana con nuestro compañero. Hay un plantel bárbaro, hay un grupo muy bueno, humano, que eso es lo más importante de todo. Así que bueno, estamos contentos.
8: Agustín, gracias.
7: Gracias a ustedes.
6: Saludos, Agustín. Ahí estaba la palabra de Agustín Toledo, el volante sabalero que logró. Que convirtió el primer tanto de la jornada, victoria 3-0 para Colón, que con este resultado quedó tercero en la tabla de posiciones, a 2 puntos de Morón, que es segundo y debe un encuentro. Después del próximo fin de semana va a estar jugando su partido que debe el Deportivo Morón, y a 7 de Ferro, que hoy volvió a ganar. Ferro no debe ningún partido, le sacó 7 puntos a Colón, quedó con 49, le ganó 3-1 a Atlanta. Colón se perfila tercero. Por ahora, Godoy Cruz está ganando, esta es la noticia, le está ganando al Deportivo Maipú 1-0 con gol de Pino, que sigue convirtiendo, y de esta manera Godoy Cruz aparece cuarto, 2 puntos por debajo de Colón, debe un partido todavía al Tomba. Lo escuchamos a Matías Muñoz.
9: Muy feliz. Siempre desde que arrancó la pretemporada peleando, siempre buscando un lugar, apoyando siempre donde toca. Hoy se me dio la posibilidad de hacerlo del arranque y era para mí fundamental que el equipo juegue bien, ganar el partido. Así que muy feliz, más de poder tener un gol. Tenía muchas ganas de hacer un gol en esta cancha y gritarlo acá con la gente, así que muy feliz.
8: Vos sabés que emana mucha alegría, digo, algo de lágrimas también, por esto que decía, ¿no? ¿Cuántas veces el jugador necesita poder jugar?
9: Sí, tal cual. Sí, nosotros nos preparamos todos los días. La preparación es muy intensa para llegar a este día del partido. Es un día a la semana que tenemos que rendir al máximo. El primer tiempo se nos complicó, no venían saliendo las cosas, eso por ahí da bronca. En el segundo tiempo acomodamos las piezas. Iván, la verdad que fue clave lo que nos hizo de tener orden. Y ahí mantuvimos la tranquilidad, juntamos pases, pudimos llegar y concretar con los goles.
8: Mati, ¿la importancia de las victorias?
9: Muy importante, sabemos que no podemos regalar más puntos. Regalamos muchos puntos, que eso da bronca, pero bueno, hay que olvidarse de lo que pasó, hay que pensar para lo que viene para adelante. Y bueno, así que feliz por los 3 puntos y no perderle pisada a los que están arriba.
8: La última, rápida. ¿Es sencillo o es difícil jugar con Lago?
9: No, muy sencillo. La verdad que es un placer tener un jugador como Nacho que se la tenés que dar a él, nada más. Recuperar en mi posición de recuperación y encontrarlo a él y que él genere juego, la verdad que nos simplifica todo nuestro juego.
8: Mati, gracias.
9: Gracias a usted.
6: Ahí estaba la palabra de Matías Muñoz, uno de los goleadores sabaleros también hoy.
10: Bien, bien, escuchábamos entonces la palabra de los protagonistas. Seguramente nos vamos a ubicar, ya está ubicado Matías Lorefice en la zona de conferencia para la palabra de Iván Delfino, el técnico de Colón. Colón le ganó 3-0 a Patronato, Tony.
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6: En el clásico platense, goleada por ahora de Estudiantes, 4-0 ante Gimnasia, juega con dos menos Gimnasia. Mancuso, Palacios, Joaquín Tobio Burgos y Alexis Castro. Los tantos para Estudiantes, que le gana 4-0 a Gimnasia. Falta de 4 minutos para que termine.
12: Hacía 11 fechas que no ganaba, que no perdía Gimnasia, ¿no?
6: Claro, exactamente. Con Pata Pereira venía teniendo una gran temporada. Bueno, se levanta Estudiantes también, que había ganado un solo partido hasta aquí en el torneo. Y ahora logra esta victoria clave, importante en el clásico, como local, 4-0.
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6: Martín Pino se suma, el goleador de Godoy Cruz, por ahora en el clásico con el Maipú 1-0, se suma a Lautaro Gordillo y a Ignacio Lago, que tienen 11, son los goleadores, es el goleador de Godoy Cruz. Martín Pino le está dando la victoria parcial al Tomba, 1-0. Por ahora la tabla marca 49 Ferro puntero, 44 Morón segundo, debe un partido, 42 Colón tercero, 40 Godoy Cruz, debe un encuentro, está cuarto, 38 Almirante Brown, que juega mañana con Tristán Suárez, en esta fecha de internacionales y de clásicos, está quinto con 38 Almirante Brown. 36 el Deportivo Madryn, viaja a Tucumán y debe su partido todavía con Godoy Cruz. 34 Bolívar, que perdió hoy. 33 Los Andes, que juega mañana con Temperley el clásico, y además debe un partido también el Mil Rayitas, un Temperley que en la otra zona está sexto con 37.
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6: Almirante Brown, que tiene 38 y está a 4 puntos de Colón, juega mañana con el puntero de la otra zona, que es Tristán Suárez. Tristán Suárez es puntero con 42, debe todavía un encuentro. Gimnasia de Jujuy está segundo con 41, 39 Atlanta, que perdió hoy con Ferro, está tercero. Midland, que empató ayer con Acasuso, está cuarto con 38, 37 tienen Gimnasia y Tiro y Temperley, 35 Atlético Rafaela con esta derrota parcial. Maipú tiene 32, la posibilidad mañana San Martín de Tucumán de ganar y meterse en zona de clasificación.
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10: Lo decíamos el otro día con el gallego, cuando estábamos en el partido de Unión, lo silencioso que ha sido Tristán Suárez para meterse y para encabezar la zona B de esta Primera Nacional. Las zonas, que recién comienzan a esta altura del campeonato a intentar despegarse, porque Colón comienza a despegarse con Ferro, con Morón, con Godoy Cruz que sigue ganando, bueno, con Almirante Brown que jugará mañana y vamos a ver qué pasa, pero ya esta es la zona donde comienzan a despegarse los pelotones y se indica para qué está cada equipo. Entonces, por eso el valor de estos 6 puntos que ha obtenido el equipo de Delfino. En su vuelta a Colón, en su segunda presentación como técnico del Sabalero, y quedarse con estos 6 puntos. Más allá del rendimiento, que seguramente lo vamos a escuchar ahora en la conferencia, que los buenos resultados te ayudan a mejorar errores, ¿no?
12: ¿Sabés qué, Tano? Nosotros estamos acostumbrados a ver la tabla con un solo ojo. Las tablas, porque siempre apuntamos a la de Colón, uno que está obligado a verla. Uno veía en la otra zona Gimnasia Grima de Jujuy y Atlanta, y aparece el lechero con toda la leche, ¿no? Porque realmente increíble cómo ha pasado. Hoy perdió Atlanta de nuevo. Tristán le había ganado la fecha anterior, nada más ni nada menos, Gimnasia y Grima de Jujuy en Jujuy. Y allá se está definiendo los que juegan la primera final, esa final a un partido de ascenso decisivo. Y en la zona de Colón está todavía firme lo de Ferro, más allá que tuvo un lunar en esta racha favorable con que estuvo tanta fecha. De nuevo está en carrera, sigue 7 puntos arriba. Morón, es decir, con algún trampié no deja de perder. Tiene una fecha perdible y está Colón. Es decir, esto es mirar también en perspectiva a los cruces que se pueden venir en los playoffs. Por eso cuando terminábamos precisamente el partido uno decía que la diferencia de gol también tiene mucho que ver, porque marcar goles, como marcó Ferro, como marcó Morón, como marcó Colón, y es también para marcar territorio. Vos venís de atrás, me querés alcanzar, y no solamente te llevo puntos, sino también te llevo goles. Esta es la lectura que hay que hacer en este torneo, en donde el ascenso directo, ese por el que es tanto pelea, y para que llegue a saber quiénes son los dos, quedan nada más que 11 fechas. Ustedes dicen 11 fechas, 33 puntos. Pero bueno, es decir, hay que achicar diferencia en el caso de Colón. Y es una etapa en donde entran precisamente a valer los puntos conseguidos hasta aquí, ¿no?
10: Y yo quiero decir algo también, que me parece que no es poca cosa. Colón está decidido, digo que no es poca cosa comparando con el año pasado. Colón va decididamente a pelear por un lugar al menos en la clasificación, que a esta altura del torneo el año pasado estábamos sacando cuentas de cuántos puntos tenía que hacer Colón para intentar alcanzar al último clasificado. Entonces, hoy Colón, por la tabla que nos da a conocer Lautaro, se va desprendiendo de ese lote que va por la mitad de la tabla tratando de llegar al octavo lugar para poder clasificar. Es decir, estamos hablando de Estudiantes de Caseros, de Racing de Córdoba y de los equipos de los cuales Colón, Lauti, sí, está sacando ventaja a esos equipos.
6: Falta todavía que mañana, por ejemplo, juegue Estudiantes de Caseros, que tiene 32 y es el último no clasificado, está noveno con 32. Sí. Tiene que jugar mañana, pero hoy le sacó 10 puntos con esta victoria a falta de 33. Que restan por jugarse. Le está sacando ya una ventaja a los que vienen, a los que no están siendo clasificados, que va a ser en algún momento, faltando 4 o 5 partidos, indescontable. Y eso es lo clave como para decir, bueno, de mínima ya está el primer objetivo, que es entrar a pelear por un ascenso, así sea por reducido o por la final. Claramente el objetivo para Colón, como para pocos equipos en la Primera Nacional, es ir por el partido definitorio. Si no se puede ese partido, por lo menos estar dentro de los clasificados y después asegurar localía, que es otra parte importante también. Jugar el reducido con la mayor cantidad de partidos definiendo de local también es importante. Exacto. También es importante.
12: Tal cual. Nosotros, haciendo foco en lo que viene, porque son 2 partidos de visitante. Uh-huh. Y es ahí donde tiene que levantar la puntería, decididamente, ¿no? Hay un técnico que le está tomando el pulso al equipo y al posicionamiento de los jugadores. Es decir, yo con esto de pronto redondeo lo que fuimos pincelando con algunas intervenciones durante el transcurso del relato del Tano Piccinino. Se tuvo que dar cuenta el técnico que lo de Allende en un partido le duró 45 minutos y en el segundo partido apenas 25, para decir lo que uno que está viéndolo a Colón a lo largo de 21 a 22 fechas lo tenía más en claro, y la pregunta era ¿qué ve el técnico en esto? Pero bueno, el posicionamiento también del doble 5, que acá buscó las variantes, el cambio radical que hizo en el segundo tiempo, dejándolo no tan separado la posición de Muñoz, que se metió prácticamente entre los dos zagueros centrales, y la de Toledo, que era el otro doble 5, que se fue tan arriba que entre los dos hubo una distancia como que ahí en el eje, en la zona medular de la cancha, Colón no tenía contención a espalda de Toledo, y ante la salida de tiempo de Muñoz lo fue encontrando en el transcurso del partido. Ya el segundo tiempo lo cambió, y también algo que venimos diciendo, Iván Delfino dice, lo dijo al término de la otra conferencia de prensa contra San Telmo, cuando se le preguntó por Lago. Dijo, Lago jugó, lo conozco desde Atlético Rafaela, jugaba de delantero, y nosotros acá hace dos temporadas que lo vemos, que lo mejor que tiene es jugando por izquierda. Y se decidió a jugar por izquierda cuando puso un doble 9, acierto, porque fue bueno lo del pibe Bossi. Lago, por su lugar, volvió al gol de donde de los 12 goles, no sé si no hizo 8 o 9 goles, entrando precisamente entre en cuarto de cancha, de izquierda a derecha. Es decir, los técnicos cuando vienen con una receta, cuando en un librito, de pronto no es que nosotros tengamos una página más del libro. ¿Sabe lo que tenemos? Un partido más que otro visto que los técnicos, y lo tenemos identificado posicionalmente a lo largo de tanto tiempo y de temporada. No es la primera de Lago, no es Lago antes de la lesión, después de la lesión, como para no dar un veredicto, sino dar por un posicionamiento mejor.
10: Bien, bien. Ya vamos a seguir con el comentario del gallego. En un ratito va a ser el comentario final, sí.
6: Está Matías y también está Fabián, para empezar de a poco a ir metiéndonos en la parte final, porque después nos quedará también analizar y escuchar voces protagonistas de la derrota de Unión.
10: Exactamente, iba a decir precisamente eso, que nosotros aquí estamos con el gallego, pero ya vamos a empezar a intercambiar con Fabián, con Andrés Marenoni, con Julio César Canteros, que están regresando desde la capital, lo que fue la derrota de Unión. Y también seguramente, Lauti, la palabra, la opinión de los hinchas, de los oyentes, que van a dejar sus sensaciones. Me imagino el hincha de Unión caliente por el partido que les narró Fabián, y el hincha de Colón un poco más tranquilo con esta victoria.
6: Sí, exactamente. Tenemos algunos audios, algunos mensajes escritos y algunos audios. Vamos con los primeros, hinchas de Colón.
13: Hola, señores de Gretiviz. Mi nombre es Ramón Viña. Tengo 68 años. Toda mi vida hincha de Colón. Y para mí, Colón, el mejor negocio que hizo en los últimos tiempos fue repatriarlo al técnico, a Iván Delfino. Es el técnico que tiene que estar en Colón. Y hoy lo demostró. Dios quiera que nos acompañe y que volvamos a hacer lo que nunca dejó de ser, que estar en primera.
14: Buenas tardes, gente de LTV. Bien ahí, buena transmisión. Vamos, Coloncito, nomás, 3 puntos más en casa, bienvenido sea. Hoy Colón, el primer tiempo fue un Colón bastante, bastante apagado, pero en el segundo tiempo, bueno, se despertaron, empezó Nacho a jugar. La verdad que el doble 5 funcionó, empezó a levantar, la defensa empezó a jugar un poco mejor. Y bueno, 3 puntos más para Colón en Santa Fe, eso suma y ganamos en confianza. Así que aguante Delfino y vamos que vamos por buen camino. Vamos, Coloncito viejo nomás.
15: Hola, buenas tardes. Soy Daniel Gauna, ya mandé varios mensajes. Este es el Colón que muchos putearon, que muchos dijeron que se vaya. Y bueno, hay que esperar, como siempre dije, es lo que tenemos. Y bueno, hoy se dio de vuelta, ganó Colón. Con suerte ganó, pero bueno, no queda otra, es lo que tenemos. Creo que lo podemos hacer figura a Lago, pero son todos los que juegan, los de adentro y los de afuera. Hay que confiar en el equipo y bueno, apoyar al técnico y a todos los jugadores. No queda otra. Siempre lo dije y bueno, aguante Colón y saludo a todos los muchachos. Éxito, aguante Colón. Daniel Gauna, Barrio Los Olivos, El Sabalero.
6: Bueno, ahí están algunos audios que llegan también. A ver, otros mensajes por acá. Hola gente, muy caliente con la derrota de hoy. ¿Hasta cuándo este esquema, Madelón? Nos dice, Julio, en realidad... nos manda los últimos 3 del DNI también, bueno, participaba por los goles. Hola muchachos, buenas tardes, vamos a escuchar a Madelón, quiero saber con qué verso va a saltar ahora, nos dice Héctor del 321. Nos llegan más mensajes, donde nos estaban escuchando. Felicitaciones Colón, aquí lluvioso pero con el triunfo de Colón brilla el sol en el corazón de los sabaleros. Dios nos bendiga, gracias Colón. Vivan los sabalés, nos dice Abu, desde El Hortondo, al sur de Santa Fe. Felicitaciones muchachos de LT10, todo espectacular, Dios los bendiga, nos dicen por acá, el 806. A ver, algunos mensajes por acá. Hola, Tano, ganó bien Colón. Soy Agustín de Santo Tomé, nos dicen por acá. Bueno, 3424-366-432, el mensajero de la radio para contarnos sus sensaciones con la victoria de Colón y la derrota de Unión.
10: Bien, paso por la carpeta de Tony y ya me meto con Matías en la zona de conferencia esperando la palabra de Delfino y también con Fabián regresando desde la Capital Federal.
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2: Bueno, voy al contacto de Matías Lorefice en la zona de conferencia. Nosotros lo vemos aquí a Delfino, que está en la cancha todavía, ¿eh?
3: Sí, ya llegó la información aquí a la sala de prensa. La verdad que no gustó mucho a los colegas, me incluyo, que Delfino esté ahí caminando en el campo de juego del Brigadier. Nosotros aquí ya todo presto a la presencia precisamente del técnico rojinegro, así que vamos a tener que esperar. No sé si por ahí usted debe estar con algún nieto, con algún familiar, pero
2: recién nos dicen
3: que estaba dentro de la cancha.
2: Sí, se está sacando algunas fotos con algún familiar, seguramente. Pero ahí va para allá, Matías. Ahí se lo mandaron al técnico de Colón, que estaba también supervisando el trabajo, porque quedaron trabajando los chicos que no entraron, los futbolistas que no entraron en Colón: Tommy Jiménez, Sebastián Olmedo, Lucas Pisech, Nico Thaler y Conrado Ibarra, creo. Son los futbolistas que no ingresaron y que estaban realizando pasadas. Realizaron 558.000 pasadas, más o menos, los futbolistas que no tuvieron la posibilidad de ingresar con el profe. Allí se están yendo todos, tanto Iván Delfino como el profe y como los futbolistas estos a los que hacía mención. Me pegás el grito, Mati. Lo voy a saludar nuevamente a Fabián, ya de regreso desde la capital, después de lo que ha sido la derrota de Unión en el Pedro Videgain. Fabián.
4: Bien, Tano, nosotros vamos a escuchar a Madeloni a Tarragona una vez que terminen ustedes desde el Centenario, desde el Brigadier López. Fuerte autocrítica de Tarragona. Y también acepta el mal partido Madelón. Si tengo que cambio, bueno, lo vamos a escuchar a Madelón, pero Tarragona hace una fuerte autocrítica de la cantidad de veces que ha tirado al arco, bastante fastidioso el delantero y capitán de Unión. Decirte que para aquellos que a lo mejor no siguieron el partido, prenden la radio ahora porque tuvieron miles de ocupaciones y se perdieron la tarde de la derrota de Unión, no fue feo el partido, fue fiero, diría un amigo. Muy mal, hacía tiempo que yo no veía a una Unión tan, pero tan mal. Se los explicaba en el comentario final Andrés Marenoni, de lo mal que jugó Unión, más allá del infortunio, de los accidentes de un partido de fútbol, con tres lesionados prácticamente en el primer tiempo. A los 17 minutos ya lo perdió a Malcorra, después lo perdió a Mosqueira y después lo terminó perdiendo cuando terminaba el primer tiempo a Lautaro Vargas. Pero más allá de todos esos accidentes que a veces el fútbol tiene, lo desafortunado que en un primer tiempo en el funcionamiento pierda tantos jugadores, lo de el Tate hoy fue muy, muy feo, tocó fondo futbolísticamente el equipo de Madelón. Yo te llamo cuando ustedes estén terminando, tomamos la posta.
2: Bien, bien, Fabián, regresando Fabián junto a Andrés Marenoni, a Julio César Canteros, y lo que ha sido esta derrota de Unión en el nuevo gasómetro en el Bajo Flores. A ver, tomo contacto de vuelta contigo, Mati.
3: Todavía no, Tano, todavía no, pero si dijiste que ya se metió Delfino en la manga, ya debe estar viniendo, calculo un par de minutos, ya te voy a estar pegando el grito.
5: Cani la manga quedó.
2: No, es verdad, ahora ya, ningún colaborador quedó, absolutamente nadie en esa zona. A dos muchachos que están sentaditos ahí, tranquilos, conversando de la vida, me imagino, custodiando que no se meta más nadie al campo de juego.
5: Bueno, cambia el gesto de todo, la sensación que se vive, ¿no? Cuando se iba la gente, cómo te cambia un triunfo, ¿no?
2: Exactamente. El semblante, ¿no? El semblante del hincha de Colón, que, bueno, escuchando a los oyentes, los comentarios, que hasta ha funcionado bien el doble cinco. Bueno, sí, se ha acomodado en el segundo tiempo. El primero fue...
5: Dame dos goles del doble cinco y... ¿Qué queda si el equipo encima hace goles en los delanteros? Me llaman de Paraná, me llaman de mucha gente de Entre Ríos, de Bogotá.
2: Eso iba a acotar algo de eso.
3: Muchachos.
2: Sí, dale. Listo.
3: Bueno, llega Delfino, vamos a escuchar al técnico Zabalé. Y
6: Iván, buenas tardes. Julio Martínez para Radio Gol. Te hago la misma consulta de la semana pasada porque ha pasado el tiempo, has tenido mayor tiempo compartido con el plantel para desarrollar trabajos de campo y a la luz de las dos presentaciones, el 100% de los puntos, 6 puntos en disputa, 6 puntos en favor de Colón, 4 goles a favor, 100 goles en contra. ¿Qué es lo que has cambiado? ¿Qué es lo que has visto? ¿Y dónde has tocado la fibra íntima de Colón para que inclusive dentro del desarrollo del partido de hoy se muestra una imagen distinta de lo que fue el primer tiempo al segundo también?
7: Buenas tardes, ¿cómo les va? Bueno, primero que los jugadores son los que quieren ganar más que nadie y por ahí se dejan llevar por la ansiedad de la gente, que es lógico. Y ahí empezamos a tomar malas decisiones. Creo que el primer tiempo, a partir de los 20 minutos para allá, fue todo de ellos. Estuvimos muy desordenados, que es algo que no me gusta de mi equipo, y se los hice saber. Creo que se abrió con el gol de otro partido. En el segundo tiempo acomodamos un par de cosas que habíamos hablado, pero no lo llevamos a cabo por esa misma ansiedad de querer correr, de querer llegar enseguida. Pudimos convertir rápido en el segundo tiempo, y ahí el equipo estuvo más aplomado. Y encontramos con los recambios un poquito más de aire. Así que eso yo creo que es, en definitiva, un resumen del partido. Primer tiempo de ellos con cero efectividad, y nosotros al segundo tiempo creo que fuimos superiores y pudimos sacar la ventaja.
6: Hola Iván, ¿cómo te va? Buenas tardes. Brian Borra para Sol Play. Recién utilizaba una palabra, decías aplomado. Y pasó lo mismo después del gol con San Telmo. Se aplomó el equipo, se acomodó y empezó a generar, a jugar un poco más. ¿Por qué crees que pasa eso? ¿El nerviosismo de los jugadores, la impaciencia de la gente, el contexto que puede presionar también y pesar un poco más la pelota y las piernas? Porque después del gol de Toledo, Colón se acomodó de otra forma y fue otro equipo prácticamente. Sí. ¿A qué le atribuís eso?
7: Sí, coincido con vos. Vimos todo lo mismo. Creo que el jugador necesita tener un poco más de confianza y hacer lo que nosotros tratamos de pedirle dentro del orden. Después la rebeldía del jugador, esa impronta es de cada uno, y es necesario que se transmita de adentro para afuera. La gente con un exigente, pero cuando ve que el equipo está, empuja como loco. Así que nosotros tenemos que lograr eso, no entrar en esa ansiedad, en esa vorágine que a los 5 minutos que le está ganando 2-3-0, el torneo es difícil, todos quieren competir con Colón, nos tenemos que hacer cargo de eso, porque para eso estamos acá, por eso el club grande que es. Pero yo creo que es necesario estar más ordenado y entender que cada partido que nos queda acá al final son finales y las tenemos que jugar así.
8: Hola Iván, buenas noches, Matías Lorfice para LT10. Te quería preguntar primero con el cambio de Allende, si fue obligado, fue táctico. Tenías dos jugadores ahí moviéndose, uno con Radio Barra, que se podría decir que era peor por peón porque jugaba en el Celá donde jugaba Allende, y Bossi, terminaste decidiéndote por Bossi. ¿Por qué? También te quería preguntar, ¿y cómo están los que no estuvieron? Porque estamos en el último tramo, en el último tercio, y seguramente considerás que son todos importantes, y hay nombres afuera como Lertora, como Bonancea, como Sarmiento, que no estuvieron. Gracias.
7: ¿Cómo te va? Mira, con respecto a lo que somos, es lo que estábamos hoy, quedaron los que vos dijiste afuera, no son mucho más, tenemos que tratar de recuperarlo porque lo vamos a hacer a todos. Yo creo que las condiciones, las competencias están dadas, porque el plantel no es amplio, entonces es una competencia más directa, entonces los podés tener a todos alertas, y trabajamos para que en algún momento de acá al final, yo creo que van a tocar jugar a varios, por distintas situaciones, por lesiones, por amonestaciones, entonces tienen que estar preparados ellos, no por mí, sino por el grupo. Con respecto al cambio de Allende, yo soy muy particular en esa forma, por lo menos particularmente. Cuando nosotros los entrenadores, o yo en mi caso voy a hablar por mí mismo, yo hago un cambio en ese tiempo de juego, no es el error del jugador, el error es mío. Yo me tengo que hacer cargo. Yo me tengo que hacer cargo. Tuve una lectura mala, busqué otra potencia o más potencia ofensiva con dos tanques y fue una mala lectura, por eso yo me hago cargo.
6: Iván, buenas tardes. Agustín Galetti para Cadena 3 Santa Fe, la Central Deportiva. Sos el técnico de la categoría que más puntos obtuvo en estos últimos 15 años en la Primera Nacional. ¿Qué tan importantes son para vos estos 6 puntos en el comienzo, en tu segundo ciclo en Colón? Gracias.
7: Bueno, gracias por el dato, no lo sabía. Uno trabaja siempre para hacerlo mejor y esta categoría es punto. Vos podés hablar con los dirigentes de un montón de cosas, del estilo de juego, de si más lindo, más feo, con línea de 3, con línea de 4, pero después a la larga te terminan exigiendo resultados. Y nosotros estamos para eso, para tratar de acomodarlo, de seguir dándole confianza a los jugadores para seguir creciendo y arrancar con 6 puntos de local. Ahora tenemos que reafirmar eso de visitante. Así que vamos a trabajar para eso.
9: Buenas tardes, Iván. Milagros Molina para la Red Santa Fe. Volviendo al tema del cambio de Leandro Allende por el Bouzzi, perdón, al revés, si lo consideras a Bouzzi de titular en el próximo partido de visitante con San Miguel, y si en esto...
7: Está ansioso igual que la gente. Recién no. En el partido no te voy a contestar eso.
9: Seguramente lo trabajarás en la semana.
7: No estoy pensando todavía en el próximo partido. Todavía estoy digiriendo el que terminó recién. Perdóname que sea tan directo, pero...
9: Bueno, te pregunto por los lesionados también. ¿Podés llegar a contar con ellos en el próximo partido?
7: Sí, Alan creo que sí, que va a llegar. Lo trabajamos diferenciado esta semana ya exigiéndolo. Fede va a hacer un tratamiento creo que mañana, pero también tiene condiciones de llegar. Y Darío es un poco más complicado, pues es una lesión... más severa la del tobillo, pero también ya lo estamos acomodando para que no quede lejos del resto.
10: Iván, ¿cómo andás? Claudio Virgolini para Radio M, gustazo. Iván, te quería preguntar por los laterales izquierdos, porque la verdad Castet, no sé si es una cuestión de confianza, era un jugador muy resistido, y cuando llegaste vos empezó a jugar mejor. Por ahí le dijiste, vos vas a ser mi 3 titular, yo me acuerdo que con vos había jugado en otro nivel y fue uno de los sobrevivientes de aquella etapa del 2024. Y después por Rizzo Patrón, porque en algún momento entró Rizzo Patrón y también entró de volante como un 3 bis como lo habías puesto Allende. ¿Lo querías ver a Rizzo Patrón o es una posibilidad y de tratar de clausurar en algún momento la banda y por eso apostás por otro lateral en el lugar donde la otra vez había entrado Franco García?
7: Sí, yo creo que la característica del rival, sobre todo con Rueda, hizo 3 goles en los últimos 2 partidos, ameritaba un poquito de recaudo. Con respecto a Gabriel, es un jugador que también necesitamos recuperarlo, creo que venía de 4 meses en actividad, y eso a la larga se siente, lo mismo que Leandro Gárate, se siente. Entonces acomodarlo de a poquito hasta que estén, y como dije al principio, porque lo vamos a necesitar a todos. Castet es un jugador que yo conozco, lo hice yo prácticamente en Sarmiento Junín, y a veces los jugadores no sé si juegan mejor, a lo mejor están mejor de la cabeza o peor de la cabeza, las condiciones son innatas a veces y pueden agregarle cosas, pero yo creo que después es todo confianza, ordenarlos un poquito y que la peleen, después se tienen que defender ellos, Claudio, dentro de la cancha, es la pura verdad.
10: Aquí Rodrigo Quintana para Aire de Santa Fe. La consulta, 2 victorias consecutivas importantes, un espaldarazo importante para lo que viene. 2 partidos de visitantes ahora, justamente mencionaste, no querías pensar, no en el armado, pero esto viene bien para el equipo precisamente, para lo que viene, que son 2 salidas.
7: Lo tenés que reafirmar todos los fines de semana. El que venga bien, venga mal, lo tenés que reafirmar todo el fin de semana. Patronato venía golpeado y la hizo pasar muy mal a nosotros. No nos invocaron primero por Matías. Entonces, yo creo que tenemos que disfrutar esto, ganar en el fútbol argentino 2 partidos seguidos, ¿no? Es complejo, es más de categoría. Y saber siempre que tenemos que mejorar. Es la única forma de seguir para adelante.
11: Iván, Julián Andrés Monzón para Fútbol de Santa Fe. Mi compañero Manuel Escota me ha aportado un dato. Si bien ascendiste a Patronato cada vez que lo enfrentaste después, siempre saliste victorioso, un dato estadístico.
7: De local.
11: Y el otro es, sacando la importancia de los goles, ¿cuál te pareció más lindo, cuál festejaste más, cuál te pareció de mejor calidad?
7: El segundo porque en 3 toques estuvimos en el arco rival, es lo que veníamos buscando, de usar los puntas para descarga. Y se ocupó la espalda del marcador de punta que habíamos trabajado para sacar ventaja.
12: Gracias a todos.
8: Hasta ahí la palabra de Iván Delfino, muchachos, ustedes.
2: Bien, bien, la palabra del técnico de Colón. ¿Qué conclusiones sacás a priori, Gallego?
5: Bien, que se está haciendo, que se está posicionando, que le está tomando el pulso al plantel. Me gustó esa que dijo, mala mía, ¿eh? Mala mía, dijo la de Allende, ¿no? Y eso es de un técnico que ve sobre la marcha y actúa sobre la marcha. Yo no sé cómo estamos de tiempo, si podemos adelantar algo del comentario, porque también hay mucho de Buenos Aires que dejó la derrota de Unión. Lo que yo puedo adelantar que, a ver, este partido fue la noche y el día, ¿no? En la noche Budiño salvaba y el patronato perdonaba. Apareció un gol de otro partido con el que cerraste una etapa y abriste la otra con ese gol, ese segundo gol del que hablaba recién precisamente el técnico Iván Delfino, que realmente fue una construcción en la que participó el marcador de punta, que participó Lagos en la definición, que participó también Bossi tocando, otro jugador simulando que iba a tocarle la deja pasar. Realmente ahí ya se empezó a cerrar un partido, aunque vino otro gol de Yapa. Lo que quedó después del partido fue precisamente un solo de Colón ante un equipo que además se quedó con 10 jugadores.
2: Sí, Mati, adelante.
8: Perdón, está hablando Toledo.
2: Vamos.
8: Todos los rivales de esta categoría siempre digo que son difíciles, hasta el que vos crees que está abajo la tabla, más arriba, todos son muy duros, te van a hacer su partido, siempre está el orgullo deportivo que todos los jugadores lo tenemos, hasta cuando estás en lo más, en el peor momento posible, siempre sacás, y bueno, siempre, bueno, nos incomodaron, no nos encontrábamos, recién lo dije, no estábamos ordenados, y bueno, por suerte entró esa que, bueno, abrió el partido y ahí se hizo todo distinto.
10: Golpearon justo otra vez en el arranque del segundo tiempo, ahí para un equipo que venía desmoralizado como Patronato, fue todo a favor de Colón, ¿no?
8: Sí, sí, fundamental golpear de arranque, sea en el primer tiempo o en el segundo, pero bueno, destacar también lo de este grupo, que siempre cuando las cosas por ahí no están tan favorables para nosotros, siempre saca un plus y bueno, contento por todos mis compañeros en general.
12: Agustín, ¿qué buscabas en este momento de tu carrera de que llegaste a Colón? ¿La titularidad o el gol?
8: Nada, bueno, una vez que uno llega a un club importante como es Colón, intenta adaptarse rápido al grupo. Yo fui uno de los últimos que llegó en el primero día de febrero. Y bueno, gracias a Dios hay una competencia muy sana entre todos, como digo, hay un grupo muy competitivo que el que está siempre responde de la mejor manera. A mí me tocó arrancar de opción y bueno, laburar para hacer 5 o 10 minutos, estar a la altura y bueno, si son 90 mucho mejor. Y bueno, el gol siempre es consecuencia de hacer las cosas bien y nada, gracias a Dios, gracias al apoyo de mis compañeros, que es fundamental, que estamos todos en este barco, no hay ninguno, hasta el que no está citado siempre está con la vibra positiva, que es muy importante para nosotros, y bueno, agradecerle a todos ellos, principal.
13: ¿Qué sentís que le dio Delfino? Porque no lleva ni 2 semanas laburando, pero se hicieron 2 partidos buenos, se consiguieron los 6 puntos, ¿qué sentís que le dio en este cambio de entrenador?
8: Bueno, no solidez, yo creo que eso es lo que busca Iván, a través del orden, de mantener el arco en cero, que en esta categoría es fundamental, porque, como dije, todos los rivales son duros, de mantener el arco en cero es muy importante, y bueno, también a la hora de circular, ser paciente, que bueno, que dando la vuelta vamos a tener más posibilidades moviendo la pelota, y bueno, hay un grupo con una jerarquía enorme que bueno, acá al final vamos a dar todo para terminar primero y lograr el objetivo.
12: ¿Hubo inteligencia de Patronato para incomodarlos o quizá le faltó un poquito de lectura en el primer tiempo?
8: Sí, sí, la verdad que todos los rivales aparte te estudian, siempre hay, te buscan las debilidades, ahí está en ellos si la exprimen o no, pero bueno, nosotros gracias a Dios pudimos contrarrestar todo lo de ellos y bueno, nos llevamos al partido.
12: Contame el gol, ¿le pegaste así para que haga esa parábola? ¿Le pegaste con el empeine? Porque la pelota es como que sube y baja rápido.
8: Sí, sí, bueno, ahí me quedó picando y tenía una barrera de gente por delante y era pegarle alto para que baje. Gracias a Dios igual entró ahí. Si vos me preguntás, yo quería que entre de cualquier manera.
14: entró ahí y nada, contentísimo.
12: Muchísimas gracias.
14: Gracias. La palabra de Toledo, muchacho, usted.
2: Ahí está Toledo entonces, el ex hombre de Rosario Central, Temperley, Huracán, marcando el primer gol y abriendo el partido. Te pregunto así por el panorama, Mati, para preguntarte cómo seguimos.
14: Sí, está hablando Lago, acá.
2: A ver dale, si dale, puedo... vamos a escucharlo.
14: Escuchar. Ahora lo escuchamos a Lago.
15: De esa manera, con esa calma y sabiendo, ¿no? Lo que, convencido de lo que hacemos, a veces no puede salir mejor, peor, pero hay que mantener siempre la calma.
12: ¿Cómo estás físicamente? Porque fueron jornadas, la anterior y esta, que se pegó bastante. Hoy sobre todo una patada muy fuerte. ¿Cómo estás vos?
15: Oh, bien, bien. De lo físico ya muchísimo mejor. Tocó lo de la operación, no entrenar por varias semanas, pero bueno, la verdad que venimos metiendo bien. Con respecto a lo físico, muy bien. Después, bueno, la jugada de hoy fue una patada. Ya está, situación del partido, lo entiendo a él. Obviamente yo calenté porque bueno, podía haber sido peor con corte y nada más, pero bueno, son cosas del partido.
12: ¿Te estás acostumbrando, Nacho, a convertir?
15: Sí, bueno, es bueno porque ayuda al equipo, porque no nos hace ganar partido, porque es la idea, ¿no? Ayudar al equipo. Hoy me toca a mí, mañana le puede tocar a otro, pero bueno, la verdad que me siento contento de que suceda seguido, ¿no?
12: Sabes que en la semana, cuando llegó Delfino, tuve una linda charla futbolera en el programa de la radio, cuando Delfino va y dice, bueno, Lago va atrás del 9. Y ahí estuvimos, lo que dijimos, me gusta, y hay otro, por ejemplo, como el comentarista González Leaño, que dijo, yo lo dejaría ahí, hizo hincapié, y ahora fuiste sobre el costado y metiste el gol, y bueno, sacó chapa y sacó la bandera. Digo, ¿te sentís cómodo en los dos lugares o hoy fue una casualidad?
15: A ver, yo siempre digo que a mí me gusta todo lo que es el frente de ataque. Me ha tocado jugar en los distintos clubes en todas las posiciones. Jugué de 9, jugué de extremo por derecha, jugué de media punta. Obviamente vengo de hace 3 años que estoy acá en el club, que me toca jugar por izquierda. Entonces por ahí es la posición que tengo más aceitada. Hablando, bueno, en la semana con el técnico, con los ayudantes, obviamente uno está acostumbrado a darle la espalda a la línea y por ahí tiene más tiempo para pensar, y bueno, ahí adentro donde hay más acumulación de gente, bueno, es una posición a la que si el técnico quiere contar conmigo ahí, me tendré que amoldar. Obviamente cada vez lo vamos a mejorar y lo vamos a perfeccionar. Obviamente me siento más cómodo por izquierda por una cuestión ya de algo que es repetitivo, ¿no? De que vengo jugando ahí, pero bueno, donde el técnico me necesita ahí voy a estar.
12: ¿No sentís que te acorrala el hecho de estar sobre una raya? Porque si te vas para un lado te caes de la cancha.
15: Sí, bueno, pero... un poco lo que te digo, ¿no? Tengo la tranquilidad de que generalmente a la espalda no tenés a nadie, generalmente el lateral es el que enfrenta. Obviamente me ha tocado, bueno, hoy en el primer tiempo me tocaba que por ahí venían de a 2 o 3 jugadores, que ellos lo hacían muy bien a eso, y por ahí se complica más, pero generalmente uno juega un mano a mano, ¿viste? Es una cuestión de que es un jugador contra jugador, y bueno, jugando en el medio te viene gente de todos lados, te marca el 5, te marcan los 2 centrales, a veces se cierran los laterales, uno... Es una posición difícil, realmente difícil, porque juega de espalda, hay que entender un poco el posicionamiento, los perfiles, pero bueno, obviamente estoy acostumbrado, ¿no?, a jugar por la línea.
12: Gracias, Nacho. La palabra de Ignacio Lago, muchachos, ustedes.
5: Mati, perdón, buena mía en este caso. Un diestro por izquierda, se le abre la cancha para el medio desde la raya. Él te lo dijo, en el medio está encerrado y jugando de espalda.
12: Por eso le preguntaba a Gallego, ¿no? Le contaba de esa linda charla que teníamos y se reía Nacho, pero dejó claro que como que se siente, mejor dicho, un poquito mejor por los costados por lo que acaba de decir, ¿no? Hay de estar de 9, hay mucha gente, un poquito menos de espacio, hay que jugar de espalda. En cambio acá cuando toma la pelota tiene un más tranquilidad, más tiempo como para el mano a mano y siempre de frente.
2: Bien, absolutamente, le dio la derecha de Gallego.
5: No, está bien, pero
2: fue muy claro.
5: Pero
2: muy claro
5: el agua. Hoy en día, un diestro por derecha, es decir, un diestro por izquierda, y un zurdo por derecha. Y hay ejemplo, Villa, por ejemplo, si vos querés, lo mejor de él es por la izquierda.
2: Sí,
5: cuando lo mandá al medio, lo mandá a la derecha, y es un morocho más que se pierde en la oscuridad.
2: Bien, vendo, estoy con Martín Sagrera en la asistencia técnica, con Cuki Retamar, ya vuelvo con Matías para el cierre desde la zona de los camarines. Colón le ha ganado 3-0 a Patronato de la Juventud Católica. Ya también voy a tomar el contacto con Fabián. Están volviendo los muchachos después de lo que ha sido derrota de Unión, 1-0 ante San Lorenzo.
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2: Bueno, estoy para el cierre tuyo, Matías, en la zona de camarines.
19: Ya no hay más nada, ya no hay más nada aquí. Quiero molestarlo aquí, quedate en un minuto, colega de Paraná, Quique.
2: A ver.
19: Un minuto, ¿cómo viste el partido? ¿Qué te pareció? Un placer enorme siempre verte.
20: Bueno, sí, un placer enorme saludarlos a ustedes y. Y lo que vimos de Patronato fue la radiografía de lo que ha venido ocurriendo en casi todo el torneo. Domina un tiempo, juega bien un tiempo, y después vimos lo que vimos en el segundo tiempo. Es una constante de lo que pasa con Patronato.
19: La última, ¿cómo vive este momento? Usted, el día a día Patronato, hoy están en zona de descenso, faltan 33 puntos. A mí me da la sensación que jugando así como jugó el primer tiempo van a tener muchas más chances de estar más arriba, obvio.
20: Es lo que se espera, ¿no? Siempre que vemos así una producción como la que vimos en el primer tiempo y fundamentalmente el partido contra Colegiales, jugó un gran partido, lo empató, o sea, no saca resultados, es un equipo que le cuesta hacer goles, ya lo viste, y se vive con angustia. En la ciudad de Paraná se vive con angustia, Matías.
19: Siempre un gusto verte y un gran recuerdo tuyo, ¿eh?
20: Un gran recuerdo para mí también y un gran aprecio por todos ustedes.
19: Gracias, Quique, chau. Hasta la próxima. Quique Dapen, ¿eh? Enrique Quique Dapen, relator y comentarista también de la radio de Paraná. Tuve el gusto de trabajar con él en basquetboleando cuando seguíamos la campaña de Colón Unión. Un placer verlo. Me pareció importante también tener una opinión de un colega del prestigio y la trayectoria de Quique.
2: Me parece bien, Mati, porque estábamos hablando también con el gallego de Patronato. Aprovecho para saludar a todos los colegas que hoy no tuve el placer de cruzarme, pero sé que vinieron los hermanos Leonangeli, tanto Dante como Darío, la gente de la fiesta del fútbol de Radio del Plata, el Patito Bugliatti, el querido amigo Pato Bugliatti, Ezequiel Re, bueno, la gente de Paraná, que bueno, han sido tan generosos también con nosotros, con uno mismo. Así que bueno, un abrazo grande para ellos, que siguen la campaña de Patronato, que siguen a todos lados al patrón, y que me imagino que, como Quique, no la deben estar pasando bien. Con un Patronato que tiene 3 partidos como local, Gallego,
5: claro, decía. Yo te lo decía y a lo mejor me tengo que apoyar en Lautaro. Creo que ahora tiene 3 partidos en forma consecutiva ahí allá en el Grela. Y es la oportunidad de salir, de zafar, de cortar esta racha que ya alcanza a 11 partidos. Es decir, el sentimiento nuestro para defender la plaza de la zona, aguante patrón, levantá patrón, es decir, ha sido el día y la noche lo que mostró hoy aquí, precisamente como decía Dapen, un tiempo en donde parecía que un 2-0 a lo mejor le quedaba corto y lo termina perdiendo en una última jugada y recibe el golpe de nocaut definitivo en la primera del segundo tiempo. Son cuestiones que tendrá que corregir. Yo le vi material, no, sobre todo con lo actitudinal, lo bien que marcó, lo bien que hizo presión, media presión alta, para anular la salida de Colón. Faltan 11 fechas, la esperanza está ahí para la gente querida amiga de Patronato.
21: Sí, da la sensación bien, que un equipo golpeado, que erró un par de situaciones, le convierte en el gol y se va al vestuario 0-1, y ahí se le complicó, y es un poco la historia de este Patronato. Juega con Gimnasia de Jujuy, de local, lo que se le viene, y luego Almagro, 2 partidos de local, con 2 rivales totalmente diferentes de su zona.
2: Bueno, nosotros nos despedimos desde aquí, Gallego. Ya le vamos a dar el paso a Fabián, a los muchachos que vienen de Capital, para que analicen también ellos la derrota de Unión. Seguramente habrá mucha tela para el comentario, para escuchar la palabra de Leonardo Madelón, porque el técnico, porque los hinchas de Unión, digo, quieren escuchar a su técnico también, por supuesto, después de lo que fue esta derrota. Nos despedimos y lo último que quieras decir después de lo que ha sido esta victoria de Colón.
5: Estamos en continuado desde las 2:30. Fabián y todo el equipo que se trasladó hasta el nuevo gasómetro, nosotros aquí desde el Estadio Brigadier. Decir que lo estadístico es impecable. Siempre lo estadístico, 6 de 6, ¿no? El arco en cero, ¿qué más querés? Camarones.
2: Nos vamos nosotros desde aquí, desde la cabina número 5 del Estadio Brigadier López, con Matías Lorefice, que estuvo trabajando en la zona baja de este estadio, con el gallego Eduardo González Riaño, con Cuqui Retamar en la asistencia técnica. Te dejo la posta, Fabi, para que sigas manejando la transmisión de
4: acá
2: aquí.
4: Acá estoy.
2: Bien, con Tamara Martinet en la producción general, con Martín Sagrera, y con Lautaro Falcón, con Tony Jiménez y con todo el equipo de 10 en Deporte. Fabi, te dejo la posta, nosotros nos vamos desde aquí en esta ya oscura noche en el Estadio del Barrio Centenario, con Cuqui Retamar, lo decía, sí, en la asistencia técnica. Nosotros nos vamos, ha ganado Colón por 3-0. Chau, hasta todos los momentos. Dale vos con la continuidad, Fabi.
4: Abrazo grande, muchachos. Estoy con la venta, primera venta de Martín Sagrera, y ya voy con Lauti. Vamos a jugar con cosas de Unión, cosas de Colón, la tabla, lo que proponía Lautaro Falcón de cómo va Colón en la tabla con la otra, si termina hoy, qué le toca, cómo va Colón, pasito a pasito. Vendemos y charlamos con Lauti de lo que dejó Unión, de lo que dejó, bueno, una manera de graficar, de lo nada que dejó Unión en el nuevo gasómetro.
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27: Bueno, vamos a jugar.
4: Bueno, qué mal Unión, ¿eh? Qué mal Unión, y qué mal Unión también en cuanto a este recorrido de este campeonato, Lauti, ¿no? Perdió hoy con San Lorenzo, perdió con Central Córdoba, le ganó a Lanús y empató con Platense.
21: Sí, dos derrotas consecutivas para Unión. Unión, de los últimos 5 partidos, perdió 3, empató 1 y ganó 1, contando lo que fue este arranque ante Platense, el empate.

0: Diego, creo que de lo que fue Central Córdoba, que los unionistas vieron el partido anterior a lo que fue este, uno cree que tocó fondo ya con lo que hizo hoy. Vamos a escucharlo a Madelón, a ver qué dice el técnico Tatengue.
1: Análisis hacer de lo visto por Unión, del equipo, por ahí un juego que no se estaba tan acostumbrado a observar, por lo menos desde mi lugar, por ahí con pocas situaciones, con muchos pases cerrados, con situaciones en las cuales no pudieron cerrar ideas. Último remate, el primer y único remate fue sobre el final. Y preguntarte cuánto complicó en el armado del juego o en lo que pensaste en la semana las lesiones del primer tiempo.
2: Sí, bueno, no estoy bien yo. No estoy bien porque no me siento identificado con el partido de hoy. No nos representa. Nosotros éramos un equipo fuerte, sólido, y no hicimos un buen partido. Nos ganó bien San Lorenzo, con poco, con lo justo, como vos quieras. Tuvimos muchas imprecisiones, no era lo que se había planeado, no salió. La cancha estaba bien, no hay que buscar ningún tipo de excusas. Hoy estoy mal porque no me sentí identificado con el equipo. Esperar el lunes va a ser mejor. No conviene hoy ponerse duro con los jugadores. Ellos saben también que no jugamos bien. Y el lunes se enfría todo más y lo vemos con más claridad. Y bueno, después, si hay que cambiar, cambiaré. Uno siempre tiene la costumbre de sostener y hacerse cargo de todo. Y si tengo que cambiar jugadores, si serán símbolos, lo que sea, pero voy a cambiar. No estoy hablando enojado, estoy hablando realmente de lo que sentí, lo que estoy sintiendo. Entonces, va a quedar mucho para el lunes, tranquilo, para hablarlo con ellos. Hoy volvemos y sacar rápido el partido este que no nos gustó, sin faltar de respeto a San Lorenzo, que nos termina ganando con lo justo, pero bien, no hicimos lo que teníamos que hacer. ¿Y la otra era?
1: La complicación de las lesiones.
2: No, las lesiones son dos por traumatismo. Muscular creo que fue malcorra nada más. Después las otras fueron en torsis de rodilla. Vargas y también Mosqueira. Eso se da y se da en un partido. Son traumatismos, son choques. No se prevé eso. Pero la muscular de malcorra, bueno, esa puede llegar a llevar un tiempo más. Así que hay otros que están trabajando y entrenando y nada, pocas explicaciones y para dar la cuenta otra vez, como digo siempre, estamos en deuda nosotros, ahora hay que ir a Mar del Plata y hacer un buen partido allá.
3: Leo, buenas tardes, Agustín Aldaz para Aire de Santa Fe, acá a tu izquierda. ¿Cómo se hace para trabajar más tranquilo en la semana y intentar salir del mal momento con la ansiedad que se vive en el fútbol argentino, en la que cualquier resultado parece determinante?
2: Sí, no hablo yo cuando no me gustó el partido y siento que no estás identificado con este partido de hoy. No te hablo de que termine procesos ni nada, pero sí tengo que pegar un golpe y eso es del entrenador, del cuerpo técnico. Hay que cambiaremos los tratos, cambiaremos un montón de cosas, algún sistema de entrenamiento por ahí, algo táctico, pero Unión es un equipo que siempre fue peligroso, entrenamos bien, es dinámico, genera mucho fútbol, mucho juego de visitantes sobre todo, y sin embargo hoy no tuvimos situaciones, no tuvimos cuatro pases seguidos bien dados. Entonces un técnico no puede estar palmeando todo el día, yo me hago cargo. A mí hoy me dolió mucho este partido y nada, nos ganó bien San Lorenzo, con todo lo que yo siento por San Lorenzo, pero bueno, era una final para nosotros, para sumar, y la idea es meternos siempre entre los ocho, pero bueno, no es el camino del partido de hoy.
4: Leonardo, acá Melanie Rosas para Uno Santa Fe y Telefe Santa Fe. Recién mencionaste que estabas dolido, ¿qué es lo que más te molesta? ¿Qué es lo que más te preocupa de todo lo que conlleva a la situación de Unión? Y más que nada también preguntarte por la falta de gol inclusive de los delanteros. Y hoy faltó también la individualidad que hoy que le estaba salvando a Unión justamente en el partido de Lanús y el partido pasado también.
2: Sí, está bien lo que preguntás. Estoy dolido porque no siento no me identifiqué hoy, y el jugador no le va a gustar que yo diga

0: esto. Bueno, yo no me identifiqué, siempre me hago cargo de todo. En esta tenemos que estar en conjunto, ¿eh? Nosotros orientando de afuera y ellos desde adentro, y entre todos somos culpables de la derrota. Es una pena porque era un rival que estaba golpeado y nosotros salimos a luchar el partido, no funcionamos. Cuando no funciona, no expliques tanto, Leo, porque vas a ser macana. Cuando no funciona algo, revelo, míralo bien y toma decisiones lo antes posible. Nada más.
1: Hola, Leo, buenas tardes. Fino Johnson para Libre Directo. Entendiendo lo que estás marcando, ¿cómo encarás la semana el lunes, no? Porque obviamente hoy en caliente quizás no es la mejor forma para hablar, pero Unión estuvo un poco desconocido en la cancha ante un equipo que tampoco mostró muchas variantes. En una jugada defensiva que erró Unión, se llevó la ventaja definitiva, ¿no?
0: Sí, fue un error en salida nuestro, pero bueno, de errores también se vive en el fútbol y lo aprovechó San Lorenzo y nos hizo el gol. Esperar el lunes, te digo, porque nos enfriamos todos. Hoy lo veo de una manera, dentro de dos horas de otra manera, mañana quizá distinto. Y el lunes, cuando nos encontremos, voy a estar más lúcido, más fresco, todo más tranquilo, más calmo, para charlar con ellos. Así que no estoy para explicar mucho algo que no tiene explicación.
2: Leo, buenas tardes. Emiliano Guardia, de la Central Deportiva. Venías analizando por ahí lo que venía haciendo el equipo, quizás la chance que podías analizar de cambiar el dibujo. Recién decía, por ahí hay que pegar el golpe. ¿Es algo que te había puesto como límite quizás el partido de hoy, si encontrabas esa reacción o buscar una vuelta de página?
0: Sí, no. Vemos, sí, está bien lo que me preguntaste. Nosotros algo hay que cambiar. Si no te gusta lo que estás recibiendo, presta atención a lo que estás emitiendo. Entonces, capaz que la emisión nuestra o el sistema de entrenamiento no es bueno, o el sistema táctico no es bueno, porque nosotros tenemos cuatro jugadores del equipo natural o cinco que se nos fueron, y quizás a lo mejor, bueno, tengo que adaptarme y no es lo mismo la ida de algunos con las características de otros. Entonces, bueno, buscaremos, pero no me gusta lo que recibí hoy de mi equipo, así que tranquilo. Pero no es que no sirve nadie, ni no sirve Unión, ni no sirven los jugadores, pero bueno, uno es entrenador, cabeza, tiene que tomar decisiones y nada, buscar lo mejor. No, el hincha de Unión no necesita explicaciones mías, me conoce bien, yo estoy molesto hoy, estoy dolido y hay que sacarlo rápido. ¿Y cómo lo sacás? Y en cancha, demostrando y sumando.
3: Leo, ¿cómo estás? Buenas tardes, te habla Darío Bordón para Radio Gol de Santa Fe. Primero, preguntarte sobre estos últimos resultados, que lo mencionaste casi al inicio, del por qué, según vos, a Unión le cuesta ganar fuera de Santa Fe, o por lo menos terminar sumando los puntos deseados, por lo menos parte tuya y de plantel, y si también, hablando del plantel, te preocupa la continuidad que tienen sobre los jugadores que vienen arrastrando molestias y que terminan lesionados en la cancha con el correr de las fechas. Gracias.
0: Sí, no, nosotros con las lesiones, lo de Mosqueira no venía con lesión, lo de Vargas no venía con lesión y se lesionó Malcorra de un dolor muscular en el isquiotibial, no sé bien lo que es. Eso no me preocupa porque es un equipo sano este año, el año pasado y este año casi no hubo lesiones. La kinesio y la parte médica trabajaron bien, hubo pocos en camilla todo el año. Fíjate que fue el equipo que usó el mismo equipo todo el año y no había tanta continuidad de lesiones. Me habías preguntado lo primero.
4: Sí, ¿por qué a Unión
0: le
4: cuesta?
0: Ah, nos cuesta. Sí. No, nos cuesta. No sé, viste. Tenemos que, yo creo que tiene que madurar. Hay pibes jóvenes, los centrales son jóvenes. Tenemos jugadores, varios pibes que por ahí le puede costar adaptarse, sobre todo de visitante, y necesitan un padre desde afuera, padre deportivo, digamos, y ahí tengo que estar yo. No puedo tirar la pelota afuera y decir, che, es culpa de los jugadores. Simplemente tengo que demostrar hoy que estoy caliente y estoy disconforme, porque si yo salgo a defender que el equipo jugó bien y que mereció ganar, es mentira. No se puede mentir a la gente, ¿no? Entonces no hay que vender ningún cuento. Estamos golpeados y acobacharse, trabajar mucho y no estar socialmente expuesto.
4: y esa es la idea. Y después las cuentas se pagan y hay que pagarla el viernes, creo que jugamos en Mar del Plata a 2:30 con otro rival difícil. Capaz que ganás, cambian todos los ánimos, cambia todo, somos todos de ojos celestes. Nada, estoy golpeado y que lo entiendan, nada más.
1: Gracias.
4: Chau.
5: Bueno, allí estaba la palabra de Leonardo Carol Madelón. Nos tomamos 10 segundos, ustedes que están del otro lado, si hincha de Unión, lo que va a ser el lunes, ¿eh? Como decía la nona, me gustaría ser mosca porque el lunes se prepara para el lunes Madelón, va a haber shampoo, va a haber de todo. Vendemos y volvemos con las palabras de Madelón, cruzamos algunas figuritas con Lautaro también en el estudio.
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5: Bueno, ¿cómo está la tabla en la zona de Unión, Lauti, con esta segunda derrota del Tate?
14: Bueno, la tabla está bastante, a ver, iba a decir lejos. Unión está a un punto de, o a dos puntos de entrar a la zona de clasificación, pero Vélez es el puntero con 10, tienen que jugar, casi todos tienen que jugar. Vélez tiene 10, Instituto tiene 9, Riestra, que está empatando en este momento, tiene 7 puntos, al igual que Defensa y Justicia. 6 puntos tienen Estudiantes, que hoy goleó 4-0 en el Clásico a Gimnasia. 6 tiene Lanús, 6 tiene Independiente y 6 Gimnasia de Mendoza, fuera de zona de clasificación, con 6 Central Córdoba, con 6 San Lorenzo, 5 tiene Newell's y Boca, Unión tiene 4, al igual que Platense y que Talleres, último está Talleres con 3, Platense con 4 y Unión le sigue con 4.
5: Platense que juega esta noche con Boca, ¿no?
14: Con Boca, que tiene 5, Boca, un punto más que Unión. Platense, si gana su partido, no si empata, porque si empata por diferencia de gol va a quedar por debajo, pero si gana su partido y Talleres, que enfrenta a Gimnasia de Mendoza, empata, Unión va a quedar último por diferencia de gol. Si gana, claro, Platense y empata Talleres de Córdoba. O sea, Unión, claro, puede quedar último en esta fecha, en su zona, obviamente que tiene que cambiar mucho. Yo en realidad estaba haciendo números, más allá de, a ver, la zona que es fácil, o mejor dicho, en pocos partidos entras o salís de zona de clasificación. Yo hacía unos números de lo que es mitad de tabla, como para por lo menos no que Unión no sufra con los promedios. Porque hoy Unión, como está planteado este equipo, está más como para sumar puntos que para clasificar una copa. La mitad, los famosos 50 puntos de antes, son hoy en la línea entre 40 y 42. Unión el año pasado sacó 39, la temporada pasada fue de 39 puntos. Esa temporada terminó 17º Unión en la tabla general, que también dos temporadas de 39, 40 puntos son las que te equilibran en los promedios. Pero sigue siendo cerca, más allá de estar a la mitad de tabla, al haber menos partidos, el promedio es diferente también en ese sentido. O sea, sigue estando no tan lejos, pero es mitad de tabla. Unión sacó 39 puntos el año que viene, el año pasado, hoy Unión tiene 25 hasta aquí en el torneo. Restan 33 por jugarse, para llegar a esos 39 necesita sumar 14. Como para no sufrir, con los promedios Unión tiene que sacar de lo que resta la mitad por lo menos. De los 33 claro. puntos que quedan, sí. Unión tiene que sumar 15, entre 14 y 16 puntos.
5: Bien, Madeleón dejó algunas frases interesantes. Somos todos culpables de la derrota, no solamente yo, también los jugadores. El sistema táctico no es bueno, como que anuncia que algo va a cambiar de lo que venía haciendo Unión en este torneo. Uh-huh. Dejó tranquilidad por Vargas y Mosqueira cuando habló de traumatismo en cuanto a las lesiones. Sí. No contestó nada de Malcorra, es muscular lo de Malcorra, hay que ver cómo termina Malcorra. También dijo pagar la cuenta, estamos en deuda, indudablemente lo de hoy fue feísimo. No me sentí identificado con el partido, con el equipo, no hicimos un buen partido, no hay excusas. Esperar el lunes va a ser mejor y si hay que cambiar, tengo que cambiar. Esto fue lo que dijo un poquito Leonardo Carol Madelón en la conferencia de prensa, donde repasó y reiteró que el lunes se sienta con mayor tranquilidad, pero con mucha autocrítica, hablar con los jugadores y qué tiene que cambiar Unión para jugar el viernes a las 14:30 cuando juegue en Mar del Plata, en el Estadio Mundialista frente a Aldo Civi. Vendemos y escuchamos a Malcorra, porque interesante lo que dice Malcorra. Vendemos y lo vamos a escuchar al delantero de Unión.
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2: Bueno, Fede Rata, yo había dicho Malcorre, Cristian Tarragona, el que hizo una autocrítica importante. Vamos a escucharlo al delantero de Unión, a ver qué dice.
3: Sí. Así que, bueno, son jugadores importantes que ayudan mucho al equipo, pero bueno, al que le toque jugar, si no llegan, tienen que estar preparados, porque esto es así, hay que estar preparado para lo que viene.
4: Con la última, pasar la página rápido.
3: Sí, rápido, seguir trabajando, como te dije recién, y mejorar muchas cosas.
5: Cristian, preguntarte con respecto también, inclusive recién acaba de hablar Madelón, se lo notó también molesto por la situación. Él dijo que quizás hay algunas cosas de corregir en el entrenamiento, de llevarlo adelante acá en el partido. ¿Cómo lo ves vos también a esto, más allá de que también recién manifestaste también tu enojo?
3: Sí, creo que coincido en varias de las cosas que... No escuché la conferencia, pero lo que me decís vos, que coincido que tenemos que mejorar. Veníamos mejorando la pelota parada, pero bueno, nos vuelven a hacer pelota en segunda jugada. Son cosas que hay que trabajar en la semana y plasmarla en el partido, porque te puedes contar los tres puntos como lo fue hoy.
6: Dijo Leo, no me identifico con lo que vi dentro de la cancha. ¿Qué te genera vos?
3: No, yo coincido, porque tampoco me identifico, porque nosotros no somos este equipo. Lo venimos demostrando hace dos torneos, que nosotros no somos esto. Nosotros somos un equipo molesto, un equipo que juega bien al fútbol, que lastima a la hora que ataca, y hoy no demostró nada de eso. Como le decía recién a tu colega, tenemos que seguir corrigiendo y mejorar estas cosas.
7: Tu experiencia, ¿cuál es el porqué de que no te identifica este Unión?
3: Porque lo hemos demostrado, como dije recién, en los dos torneos anteriores, que nosotros somos mucho más que esto. Nosotros sabemos que somos un equipo que cuando ataca lastima, cuando hace dos o tres toques lastima, y lamentablemente no lo estamos pudiendo hacer. No sé si porque nos metimos en el juego de ellos, que no nos generamos. Así que nada, lo vamos a tener que trabajar en la semana, y obviamente la autocrítica de cada uno sirve, así que nada, hay que seguir trabajando.
5: Cristian, preguntarte vos cómo te sentís también de lo personal. Perdón, damos
8: un poco. La desesperación que por ahí tenía San Lorenzo de la hinchada, de hacer un partido largo, ¿puede ser que eso los enredó un poco?
3: Sí, como te dije recién, nos metimos en el juego de ellos, y también eso también te hace jugar mal, pero bueno, a ver, obviamente que la culpa es nuestra por meternos en el juego de ellos, de no hacer lo que veníamos haciendo, y nada, hay que seguir trabajando y corrigiendo un montón de cosas.
5: Pedí perdón porque metí en la pregunta del colega, bueno, con respecto a la situación de la falta de gol también, ¿cómo te sentís vos, que inclusive también tus compañeros en la zona de ataque, que justamente le está costando volver a reencontrarse con el gol?
3: Sí, bueno, eso también hay que mejorarlo, porque lo que hablábamos con el Chelo recién, yo hace tres partidos que no pateo al arco, y no es por culpa mía, es por falta de claridad del equipo, pero eso está pasando hace tres partidos, ¿qué pasa eso? No digo que hace tres partidos venimos haciendo las cosas mal, porque el partido pasado, el primer tiempo, fuimos un gran equipo, que lo perdimos porque erramos en algunas cosas, y bueno, hay que seguir corrigiendo, tenemos un gran plantel, pero si vos no mejorás las cosas que hay que mejorar, va a ser muy difícil.
2: Bueno, fuerte lo de Tarragona, Lauti. Hace tres partidos que no pateó al arco. No me identifico, como coincidió con Madelón. No generamos. Hay que pasar rápido la página. Nos hacen... cometemos errores en la segunda jugada. Muy autocrítico Cristian Tarragona.
9: Sí, lejos esta Unión de mostrar el nivel Ni hablar del torneo pasado. Yo creo que hasta incluso no hay que compararlo más con el equipo del año pasado, porque es otro equipo, juega a otro ritmo, juega a otra cosa. Y habrá que ver si al jugar a otra cosa, Tarragona va a poder darle lo que le dio a Unión la temporada pasada, o el año que estuvo, porque fue el goleador del campeonato, con un Estigarribia que hacía el trabajo sucio, con un Unión que manejaba bien esa segunda pelota en ataque, y con un Tarragona que aprovechaba todo. Y ahora Unión no genera segundas pelotas, no genera desde abajo, no es un equipo intenso tampoco. Cambió los dos medios, ya no llega tanto por izquierda como llegaba antes, prácticamente no llega por izquierda. Entonces, es otro equipo este Unión. ¿Cuánto tiempo le va a llevar a Madelón y a los jugadores volver a ser ese equipo que fue, o encontrar la mejor versión de este nuevo equipo?
2: Claro.
9: Hay dos caminos. ¿Qué camino va a tomar Unión? ¿Volver a ser lo que fue, o transitar un camino nuevo para ser un nuevo equipo? Ese camino, ¿cuándo va a mostrar su mejor versión? Porque a lo mejor lo mostró por momento, el primer tiempo con Gimnasia Mendoza, el primer tiempo, o mejor dicho, ese momento con Lanús, el primer tiempo en el que Unión lo, antes de que se lo dé vuelta a Central Córdoba de Santiago del Estero. Esa es la mejor versión de este nuevo equipo. Bueno, ¿lo va a poder plasmar durante los 90 minutos? Hoy no se vio nada de eso.
2: No se vio nada.
9: No se vio nada. Y enfrenta a un rival que está, es candidato a descender el próximo fin de, el viernes, necesitado. Y Unión tiene que mostrar credenciales frente a este rival. Yo creo que ahí sí puede haber un límite en muchos aspectos si a Unión no le va bien con este Aldo Civi, que está en descenso directo.
2: Con Martín Sagrera, con Tamara Martinet, vendemos.
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2: Bueno, antes de cerrar con Tony, ya nos queda muy poco. Unión Aldo Civi, como hablaba Madelón con los colegas, el viernes a las 2:30 de la tarde, Lauti, ¿no? Es el partido,
9: sí,
2: que está quedando.
9: Próximo viernes, sí. 14:30, Unión frente a Aldo Civi y luego enfrenta a Sarmiento. Va a enfrentar a los dos rivales de la otra zona.
2: Viernes y viernes.
9: Viernes y lunes después.
2: ¿Le toca el lunes con Sarmiento?
9: Ya te digo, porque...
2: No, está... viernes 21...
9: Perdón, viernes y viernes.
2: Viernes y viernes, viernes 28...
9: Cambia el horario.
2: 21 a 15.
9: Claro, exacto. Viernes 21 y viernes 28, 21 a 15. Son los dos rivales, ese va a ser el partido como local, frente a Sarmiento, que son los dos rivales de la otra zona.
2: Claro.
9: Hoy Sarmiento y Aldo Civi, los dos están fuera de zona de clasificación. Estoy viendo acá... Mañana juega Sarmiento con Huracán, Aldo Civi ya jugó hoy con Tigre y empató, y la próxima semana, cuando Unión visite el viernes a Aldo Civi, Sarmiento va a estar jugando el domingo con Estudiantes.
2: Claro.
9: O sea que después de Sarmiento, Unión va a tener una semana más larga, a comparación de la de Sarmiento, que la va a tener más corta.
2: Claro.
9: A la semana.
2: Bueno, esto es por el lado de Unión. Por el lado de Colón, que ahora viene dos partidos de visitante, porque Colón tiene San Miguel a las 3:30 de la tarde y después tiene Racing de Córdoba, dos partidos de visitante.
9: Sí, yo creo que los cinco partidos que se le vienen a Colón, como marcamos en la etapa anterior, que se le venían los partidos Chaco Forever, Acasuso, Patronato, que eran todos los rivales de abajo, San Telmo, ahora podemos marcar otra vez otros 5 partidos claves. Los 2 de visitante seguidos, San Miguel, que ganó hoy, el próximo sábado 15:30, Racing de Córdoba, el último fin de semana de agosto, que no tiene día y hora, también de visitante. Y después los 3 partidos que se le vienen son claves con los de arriba, rivales directos. Local de Morón, visitante de Godoy Cruz, que está empatando. Llegó al empate Maipú, Silva. Faltan 8 minutos para que termine, más lo que decía el árbitro, está empatando Godoy Cruz, y esto es importante para Colón. Y luego local de los Andes. Son 3 rivales directos. Ya no tanto los Andes, se está cayendo los Andes. Pero se le vienen 5 partidos claves a Colón. San Miguel, Racing de Córdoba, los 2 seguidos de visitante. Morón, ver si se acerca. Y hoy Godoy Cruz, que es su máximo perseguidor, que tiene 38 con este empate parcial. 38 puntos, debe un partido con Madryn de visitante, pero es su máximo perseguidor con 38, esperando lo que pase mañana con Almirante Brown, que también tiene 38, y mañana enfrenta al puntero de la otra zona, que es Tristán Suárez.
2: Los números todavía alcanzan, como hablaban los muchachos, el Tano, el Gallego y Mati, junto con vos, que todavía los números alcanzan para el objetivo primario, que es poder llegar a la instancia final. De lo que vos hablabas, todavía los números dan para poder hasta darle alcance a Ferro. Por supuesto que hay que ver cómo le va a Ferro. Si Ferro sigue así, va a ser inalcanzable. Pero todavía los números pueden dar para llegar a una final, que es el objetivo de máxima y de mínima, como nos decían la semana el Gallego, ¿verdad? Pero de no quedarse ahí para una final, hoy, para el juego que vos planteabas, hoy está tercero y tendría que jugar, si no me equivoco, con Temperley.
9: Hoy iría con Temperley.
2: Sexto,
9: sí señor.
2: De local Colón, que claro, también va a ser importante lo que vos le manifestabas al Tano y al Gallego y a Mati, que de no lograr el objetivo primario, que es jugar la final, al menos estar entre los primeros 4 para poder ser local, ¿no?
9: Claro, porque segundo, tercero y cuarto de cada zona arrancan como local. Después hay que ver cómo clasifican para rearmar una tabla y ver allí quién es local y quién es visitante en los ida y vuelta, que es un poco lo que pasó en la temporada pasada. Por eso la mayor cantidad de puntos, que donde es más importante la posición en la que terminás que los puntos. Por ejemplo, si Colón termina segundo, siempre, por dar un ejemplo, en el reducido, siempre va a terminar, va a definir de local hasta la final, si en la final se enfrenta al primero, que perdió. Ser segundo te asegura hasta semifinales en el claro, reducido, definir como local, y en la final vas de visitante siempre y cuando te toque el perdedor de la final.
2: Claro.
9: Y ese es otro detalle, a menos que te toque el segundo de la otra zona, y ahí ver, ahí sí en la comparación de cómo terminó cada uno en la tabla. Pero ser segundo o tercero te acomoda bastante bien en el reducido. Hoy hablar del reducido, claramente que nadie quiere hablar de eso, y es ver a cuánto está Colón de Ferro, y está 7 y le quedan todavía 33 puntos. Pero terminar segundo o tercero es una buena posición pensando en el reducido. Estudiantes de Río Cuarto con Delfino terminó cuarto en su zona y terminó ascendiendo.
2: Bueno, el ganador con Figán elegimos por el primer gol de Colón para que se lleve para 4 personas con Figán, que nos acompaña todo el año.
9: Dale, tenés para elegir entre 87.
2: Entre 87 voy, sí, redondo, el número 60.
9: Bien, 60. 60 rápido.
2: Sí.
9: Carolina. Claro. Del 644,
2: bueno,
9: que apostaba por Toledo, apostaba por varios, mandó varios mensajes, así que entre ellos apostaba por Toledo.
2: Abrazo grande, la seguimos el viernes con la transmisión del Tate y por supuesto también el sábado con la transmisión de Colón.
9: Abrazo grande.
2: Chau, chau. Gente, nos empezamos a ir, gracias a todo el equipo, gracias a toda la radio, desde muy temprano empezamos allá por las 12:30. Te queda algo para vender y nos vamos.
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2: Bueno, terminamos porque me hablan por línea de órdenes que está todo listo con línea de órdenes. ¿Cuánto hacía que no trabajaba con línea de órdenes con los operadores? Bien, Martín Sagrera, gracias. Nos vamos, punto final, va a cerrar Tony esta jornada gracias a los operadores en planta, los muchachos en planta, a Cuque Retamar, a Martín Sagrera, a Juan Manuel Zapata, a todo el equipo de operadores de la radio para trabajar como trabajamos en el día de hoy, la gente en redes, en la página también, para ahí estuvo Jazz, para acompañarnos en el día de hoy con toda la información, con Tamara, con Débora, con Rita, con Carlos Fernández, a todo el equipo, gracias, a toda la muchachada, a las chicas y los chicos que trabajaron, Cusevi en la radio, gerencia de noticias también, que estuvo Valentín en el día de hoy acompañándonos. Señoras y señores, nada más, gracias. Hasta la próxima, chau.
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18: 20 horas en todo el país. Cielo cubierto en la ciudad de Santa Fe, la temperatura actual 14 grados 7 décimas, la humedad 99%. Mañana, la ciudad de Santa Fe recibe la antorcha suramericana con una celebración para toda la familia. La costanera oeste de la capital provincial será escenario desde las 15 de una jornada especial. Habrá música en vivo, actividades recreativas y se pondrá en marcha la cuenta regresiva y el encendido de las nuevas luces del puente colgante. La jornada contará con la actuación del grupo infantil Canticuénticos y la banda de rock nacional Capanga. En diálogo con la prensa, el secretario de Ambiente, Guillermo Ferrero, invitó a los santafesinos a participar de la jornada del domingo.
19: Es un evento que se viene trabajando en conjunto con provincia para desde las 3:30 de la tarde va a arrancar el coro municipal, después va a estar Canticuénticos, luego también va a estar diferentes artistas locales en la ciudad, va a estar la llegada de la llama olímpica y luego vamos a estar haciendo un evento para, como se había comprometido el intendente Poletti, volver a iluminar este puente tan simbólico, tan importante para todos nosotros los santafesinos. Y bueno, hemos logrado justamente con ese compromiso de lograr antes del sudamericano con todo su esplendor, ¿no?
18: La recolección de residuos se realizará con normalidad durante el fin de semana largo. En tanto, otros servicios municipales no se presentarán por el feriado del lunes en conmemoración del paso a la inmortalidad del general José de San Martín. El lunes no habrá atención al público en el Palacio Municipal ni en las oficinas de distrito. El servicio de transporte público de pasajeros por colectivos funcionará con la frecuencia correspondiente a los días domingo. Por su parte, el sistema de estacionamiento medido no estará operativo durante el lunes 17 y retomará su funcionamiento habitual el martes desde las 7. Además, el complejo astronómico presenta una exposición del crucero Ara General Belgrano. Los días domingo y lunes de 15 a 21 horas se podrá visitar la maqueta a escala 1.16 realizada por el modelista Sergio Titi Gamella. La entrada general tiene un valor de 5.000 pesos, mientras que los menores de 5 años ingresan sin cargo. Desde la organización informaron además que las actividades no se suspenden por mal tiempo. Así lo explicó uno de los organizadores, Jorge Coglan, en diálogo con LT10.
20: Lo tenemos en exhibición con charlas alusivas, digamos, a todas las operaciones que había realizado este barco icónico de la Armada Argentina. También tenemos las funciones normales de nuestra institución, las funciones de planetario, las visitas a los dos museos y, si el cielo lo permite, las observaciones con telescopios.
18: Advierten que aumentan las estafas en WhatsApp con robo de identidad a usuarios. Valeria Schwartz, titular de la Dirección Provincial de Defensa del Consumidor, habló con LT10 sobre esta modalidad de engaños. La maniobra más habitual consiste en el uso de números desconocidos o diferentes al legítimo, donde los delincuentes utilizan la foto de perfil de la víctima para hacerse pasar por conocidos y solicitar dinero. De esta manera, obtienen acceso a claves bancarias y datos personales. En ese sentido, la funcionaria remarcó que es primordial realizar la denuncia para la creación de estadísticas y para la prevención.
21: Nosotros nos manejamos de la siguiente forma: ingresa el reclamo y corremos traslado a la entidad financiera donde se ha sufrido el, si es que llegaron o no a avanzar con la estafa. Lo que intentamos es poder anular crédito que hayan tomado o cualquier otro tipo de intervención que se haya dado con cualquier entidad financiera, ya sea bancos o billeteras. Por suerte estamos teniendo una respuesta favorable de las entidades, así que lo que nosotros fomentamos mucho es la prevención y una vez que llegado el caso, bueno, realizar la denuncia lo antes posible. Es lo más importante, ¿no?
18: Por otra parte, el puente colgante permanece cerrado para el tránsito en este fin de semana largo. Hasta el lunes 17 de agosto, inclusive, permanecerá cortada la avenida Siete Jefes en la Costanera Oeste en ambos sentidos. La interrupción del tránsito es entre el puente colgante y la rotonda del Faro. Al circular por Boulevard, Avenida Lem o la zona del Pozo, no se podrá ingresar al carril que va en sentido hacia el puente durante este fin de semana. Ahora noticias del ámbito nacional e internacional con Gustavo Simón.
22: El gobierno asegura acercarse a los votos necesarios para suspender las PASO en el Senado. La Administración Central ya cuenta con sus 21 senadores propios de La Libertad Avanza, sumado a distintas alianzas entre radicales y legisladores de distintos interbloques. El conteo final ascendería a los 35 votos. Sin embargo, desde el Partido Justicialista preparan una ofensiva para bloquear la suspensión de las elecciones primarias abiertas, simultáneas y obligatorias, por lo que el camino legislativo no será fácil para el gobierno. Por otra parte, cerraron más de 30.000 empresas en todo el país en los últimos 2 años y medio. En mayo se sumaron 2.371 empresas que cerraron y ya son 16 los meses consecutivos de caída. Solo una provincia incrementó la cantidad de unidades productivas con el actual gobierno. En el exterior, un terremoto de magnitud 7.7 grados Richter sacudió la costa de Indonesia. Se confirmó la muerte de 38 personas, 2 resultaron heridas de gravedad, 11 tienen heridas leves y unas 2.000 personas fueron evacuadas de la zona por sus propios medios. El temblor se produjo frente a una de las áreas más sensibles de Indonesia por su ubicación sobre el llamado Anillo de Fuego del Pacífico, una franja de intensa actividad sísmica y volcánica. Las autoridades emitieron advertencias preventivas para varias provincias del este del país tras los primeros reportes de los organismos sismológicos.
18: En deportes, Unión perdió como visitante y Colón ganó en Santa Fe. El Tatengue cayó en su visita al nuevo gasómetro frente a San Lorenzo por 1-0 con gol de Ausmendi. Con esta nueva derrota, el equipo de Madelón se ubica en los últimos puestos del grupo A de la Liga Profesional. Por su parte, el Sabalero se hizo fuerte en el Cementerio de los Elefantes y le ganó 3-0 a Patronato. Los goles llegaron por intermedio de Toledo, Lago y Muñoz. Así Colón alcanza 42 puntos y el tercer puesto en la Primera Nacional. Pronóstico para mañana domingo: cielo mayormente nublado, condiciones relativamente estables a algo inestables. Se anticipa una temperatura mínima de 14 grados y una máxima de 17. El cielo en la ciudad de Santa Fe continúa cubierto, la temperatura actual 14 grados 7 décimas, la humedad 99%, informó Tomás Espíndola, 20 horas 8 minutos.
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1: Hola, hola, hola, ¿qué tal? ¿Cómo le va, amigos y amigas de Velocísimo? Sean bienvenidos a este programa del día de hoy, sábado 15 de agosto, con mucha actividad. Ha pasado la jornada de clasificaciones a tanto a nivel nacional, internacional. Está pasando en estos momentos porque está clasificando la IndyCar en Canadá. En estos momentos está la prueba de clasificación. Kyle Kirkwood se está quedando con la pole position a falta de 7 minutos y medio. Vamos a ir actualizando cómo está yendo esta prueba de clasificación. La noticia es que no está girando en estos momentos Alex Palou, el líder. Recordemos ayer la vergüenza que sucedía en Canadá con la IndyCar, que no podían girar porque no había llegado el promotor a dejar listo en óptimas condiciones este callejero. Hoy tuvieron que hacer todo junto, las prácticas y la prueba de clasificación. Mañana será la carrera, la NASCAR recién comienza en Richmond, una carrera también muy larga, 400 vueltas que tendremos allí en los Estados Unidos. Pero nosotros estuvimos con la cobertura de Velocísimo en Rosario, tanto con las TC Pista Pickups como la TC Pickup, ambas categorías que estuvieron aquí en la provincia de Santa Fe. El Mouras, tanto Pista Mouras como el TC Mouras, tuvo también su actividad en la jornada de hoy allí en el autódromo Roberto Mouras de La Plata. Vamos a estar repasando todo. Un día nubladísimo, no se vio una vez el sol, no asomó nunca un rayito de sol. Lo saluda Damián Lebrino, que lo tengo aquí a mi lado. Dami, bueno, lo que decía, te mojaste, te empapaste.
2: No, mojarme poco, me empapé.
1: Llegaste bañadito ahora.
2: Sí, totalmente. Un baño caliente ahora cuando llegue para sacarme todo el barro y el tierral que tenía en Rosario. Pero bueno, aquí estamos, vivito y coleando, como diría mi mamá, para hacer el programa de hoy. Y bueno, ir desandando todo lo que dejó las TC Pista Pickup, en donde hubo una clasificación realmente apretada entre Tomás Pelandino y Santiago Biaggi.
1: Sí, exacto.
2: Dos protagonistas del campeonato.
1: Muy ajustado,
2: Llegaban igualados en puntos a esta fecha de Rosario. Y bueno, ahora Pelandino le sacó 2 puntos de diferencia producto de la pole position.
1: Exactamente.
2: Sí. Mañana Biaggi tendrá que arremangarse y tratar de ganar la serie como para descontarle los puntos y otra vez poder ser líder del torneo. Así que bueno, vivimos una clasificación apretada que en un ratito vamos a estar comentando y desandando cómo se han ido dando los cortes clasificatorios hasta llegar al hombre de la pole position.
1: Lo importante es que mañana no llueve, se espera que esté nublado, pero
2: Dios te oiga, porque
1: no lloverá, en teoría, ¿no?
2: En teoría, porque nosotros hemos visto ahí unos partes meteorológicos que daban lluvia para mañana. Pese a que cuando veníamos en la ruta, antes de que se oscureciera, había unos rayitos de sol ahí amenazando entre las nubes, pero bueno, los pilotos también estaban deseando que mañana salga el sol, porque hoy realmente se hizo muy, pero muy difícil a las 13 pista pickup girar en Rosario con una llovizna persistente y por momentos tupida, que parecía lluvia.
1: Sí.
2: Y bueno, era aparte muy difícil la puesta a punta.
1: Humedad, se veía como humedad en el aire, ¿no? Desde el otro lado. Que la tengo del otro lado rápido, a Mariela. Mari, buenas noches para vos también. Estuviste allí en Rosario. En la vuelta de la ACTC a Rosario, después de tantos años, ha vuelto la ACTC a este trazado rosarino que nos queda cerca a nosotros. Siempre estuvo cerca Rosario, en un día, como decíamos, nublado, con la clasificación de las TC Pickup, que se la llevó Palazzo finalmente. Un gran resultado para Palazzo, un vueltón sobre el final.
3: Exactamente, Ramiro, buenas noches para vos, para Damián, que compartimos toda la jornada, para Florencia y para Ana. Yo lo quiero ver mojado a Damián, porque la verdad es que la llovizna no mojaba.
2: ¿Qué no? Vos porque te quedaste en la sala de prensa toda la mañana, Mariela. Te quedaste en la sala de prensa toda la mañana.
3: Te humedecía un poco, nada más. No era para andar caminando por boxes tanto tiempo seguido. Bueno, no fue una lluvia.
2: Andá a preguntarle a los pilotos si no fue tupida la lluvia.
3: Fue una llovizna tupida. Lo que sí es cierto, y yo quiero destacar, porque cuando comenzó a secar, secó rápidamente la pista y el único piloto que se la había jugado por los neumáticos lisos fue Diego Azar. Uh-huh. Ninguno de los demás salió a clasificar en el TC Pickup con neumáticos para piso seco y la pista se puso en condiciones bien rápido. Eso hizo que, por supuesto, muchos tengan que cuidar el neumático en el último corte, para llegar al último corte clasificatorio, y era para cualquiera de los cinco que estaba ahí, y apareció Palazzo sobre el final, le arrebató la pole position a Otto Fritzler, que se quedó con una bronca bárbara, porque como fue en los últimos metros, porque venían cerrando las vueltas y venían mejorando los tiempos, Palazzo, que estaba todavía en una última vuelta rápida, mejoró lo hecho por el piloto Otto Fritzler, el piloto del equipo Mackin Parks, mejoró lo hecho por Canapino, por supuesto, Otto, antes de que Palazzo se quedaba con la pole position. Bueno, entre ellos pelean por la victoria, por supuesto que le falta ganar la importancia de Palazzo por esos, por la victoria y también por los 8 puntos, no solamente porque mañana se define quién gana la etapa regular. Está por delante de ellos Werner, que tiene una buena ventaja, pero todo se puede resolver mañana entre las series y la final, esta séptima fecha de la temporada para las categorías en Rosario. Un autódromo que está siendo remodelado, hoy vimos el trabajo cuando recorríamos por la mañana bien temprano, ya tiene varios lugares que han quedado con lo que le pidió la ACTC para recibir al turismo carretera, y todavía se está trabajando en la parte trasera del playón, donde ahí sí va a haber una gran extensión para que puedan los diferentes motorhome, las casillas, que son muchas, porque la verdad que el TC está manteniendo un parque de más de 50 autos, más el TC Pista, con lo cual, bueno, se va preparando para, todavía falta un trabajo importante, pero me parece que para lo que va a ser la Copa de Oro y este mes de octubre va a estar todo listo para recibir al TC. Hoy poca gente, y cuando se comenzó a mejorar el clima, ya vimos que algunos estaban disfrutando de esta clasificación de ambas categorías junto a la Copa Bora.
1: Lo importante también para destacar algo que decíamos ayer, ¿no? Nos generaba intriga saber cómo iban a funcionar estas chatas allí en Rosario, uh-huh, sin carga, también con esta condición climática. Un solo golpe, ¿no? Fuerte hubo, que fue el de Aramburu, que no pudo después estar en la clasificación. Dami, en las TC Pista Pickup.
2: Exactamente, se pegó un fuerte golpe, Aramburu se fue de pista. Y bueno, pegó de frente contra el muro y de esta manera entonces se quedó sin la posibilidad de clasificar. Así que una pena, pero fue lo único realmente como para que se dé una situación de este tipo. Y los pilotos se comportaron bien.
1: Sí.
2: Veremos mañana.
1: Muy prolijo. Muy prolijo.
2: Veremos mañana con la serie.
1: Vea mucho descontado, si respetan. Mucho haciendo drift, pero el resto prolijito.
3: Sí. Fue un entrenamiento y una clasificación casi de rally, te diría, porque la pista no
2: ayudaba.
3: No, a medida que pasaban las vueltas, por supuesto, en las camionetas, en las chatas grandes, mejoraba, pero con las vueltas anteriores había que tener mucho cuidado. Primero, yo estuve viendo las camionetas, ¿no?, sobre la recta principal, la última parte, antes de llegar a la última curva, el curvón peraltado, ¿no?, que te deriva sobre la recta principal. Y la realidad es que no tenían buena velocidad y eso se daba por esta condición de falta de adherencia. Tal vez si mañana la condición mejora, vamos a ver una situación diferente con camionetas con mucha más velocidad de la que hoy pudimos apreciar, ¿no? Y esto era lo que nos decían los pilotos después del entrenamiento. No se podía jugar a ir más rápido porque realmente estaba jabonoso y, bueno, Rosario no perdona, ¿no? Tiene algunos lugares de velocidad.

0: Es muy difícil porque es una zona ahí, está muy cerquita el arroyo Ludueña, ¿no? Que ahora está entubado. El arroyo Ludueña, que bueno, es parte también de una complicación siempre cuando está la crecida. Bueno, el autódromo de Rosario está muy cerca y ese pocito sigue estando, esa ondulación sigue estando. Para los autos de fórmulas es seguramente una complicación, es complejo el curbón 1, pero para los autos de TC o de Turismo Nacional o de TC2000 no es así. Y entiendo lo de los pianos, ¿no? Pero para el auto de turismo carretera necesitas que el piano sea obviamente importante porque lo van a usar mañana seguramente con una condición de pista diferente para lograr una mejor maniobra, un mejor tránsito del sector. Los de fórmula no pueden correr con esa condición.
1: No, los de Fórmula no, sin
0: No.
1: lugar a dudas. Bueno, vendemos la primera y nos ponemos en marcha para escuchar voces protagonistas. Nos vamos de lleno con las TC Pista Pickup.
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1: Bueno, Dami, ahora sí nos ponemos a escuchar voces protagonistas.
4: Así es, en donde, bueno, dentro de lo que fuera el primer corte clasificatorio quedaban afuera los Goya, ¿no? Luis Alberto quedaba un décimo y décimo segundo quedaba Néstor Omar Goya, ambos con Ford para lo que era ese primer corte clasificatorio. Luego venía el segundo corte clasificatorio. Las TC Pista Pickup corrieron toda la clasificación bajo la lluvia. Por momentos llovía un poco más fuerte, un poco más despacio, pero prácticamente toda la clasificación la hicieron bajo la lluvia. Después en el segundo corte quedaban Perandino, Biaggi, Cifre, Esganga, Alberti, Santilli, Pasos, Salce, Cordone, Catelli y Orosa. Para lo que fueron los 10 que pasaron al segundo corte clasificatorio. Y en el tercer corte clasificatorio quedaron al margen, fueron Santilli Pasos con la foto, Sebastián Salce con la Ford, Nahuel Coronel también con Ford, Luis Catelli quedaba afuera con la Toyota y décimo se ubicaba Álvaro Orosa con la Ford quedando fuera de la zona de los cinco primeros. Lo que hace a la clasificación final, a la Q3, iban a pasar Tomás Pelandino con Ford del equipo SAP Team, que realmente tuvo una muy buena clasificación. Después Santiago Biaggi con Toyota. Tercero quedaba Faustino Cifre con Ford. Cuarto, Antonio Sganga con Ford. Y quinto se ubicaba Juan Pablo Alberti con la BW Amarok para lo que era justamente el último que ingresaba a ese corte. La pole position quedó en manos de Tomás Pelandino con la Ford, que tuvo un mano a mano tremendo con Santiago Biaggi, que disputaban los dos puntos de la pole position, y ahora Tomás Pelandino es el nuevo líder del campeonato por tan solo dos puntos. Veremos mañana qué puede hacer Santiago Biaggi como para tratar de limar esos dos puntos y, bueno, tratar de quedarse con la serie que le otorga cinco puntos y de esa manera acortar la ventaja y ver cómo llegan a la definición de esta última fecha de la etapa regular.
1: 119 milésimas la diferencia en la punta.
4: Muy, muy exigua.
1: Muy ajustada. 1.54.551 para Pelandino, 1.54.670 para Santi Biaggi. Muy ajustado, como decías, también se da por esta condición de pista. Vuelta larguísima que se vuelve bajo el agua.
4: Exacto. Bueno, vamos a empezar a escuchar la palabra de quien quedaba tercero. Primero, Faustino Cifre quedaba en el tercer lugar con la Ford y esto nos decía. Con Faustino Cifre, bueno, tercer puesto en la clasifica. Faustino, contame cómo fue la vuelta.
5: La verdad que bien, sinceramente me quedo con un poquito de sabor amargo porque podríamos haber quizás acertado un poquito más. Se rompió el escape, creo que nos sacó un poquito de potencia eso, pero bueno, a seguir trabajando que mañana un día largo.
4: Bueno, y para mañana va a estar más o menos parecido el tiempo, ¿no? Porque se percibe una llovizna para mañana, condiciones climáticas parecidas a las de hoy. ¿Esto sirve como para tener en cuenta algunos detalles para mañana? ¿Qué errores no se deben cometer de los que se cometieron hoy?
5: No sé si errores, la verdad que va a seguir así. Va a estar muy dudoso el clima todo el fin de semana. La verdad que, nada, me quedo con el laburo de los chicos que trabajaron un montón para poder llegar de la mejor forma posible, así que nada, tenemos un día largo mañana, la serie, así que a trabajar en eso.
4: Pensar más en la Copa de Plata, ¿no? En función de lo que es la clasificación justamente a eso y tratar de llegar lo más cerca posible de Santi.
5: No, creo que lo que importa ahora en esta carrera es ganar, nada más. O sea, si bien, a ver, llegar segundo o tercero puede ser gratificante, no sirve, porque ahora se resetean los puntos para el playoff, así que nada, ahora lo más importante que queda es intentar ganar y si no, llevarnos por lo menos un podio casi.
4: Gracias.
5: Gracias a vos.
4: Bueno, segundo quedaba quien llegaba como líder del campeonato, Santiago Biaggi, con la Toyota del equipo Rusmet y

0: esta manera nos decía y nos contaba por qué quedaba en el segundo lugar. Bueno, con Santi Biasi. Santi, no pudo ser la pole, pero estuviste ahí a un pelito de sacarle la pole a Tommy, pero es un mano a mano entre vos y él para lo que va a ser la definición de la Copa de Plata.
1: Bueno, sí, la verdad que sí, una situación bastante apretada, bastante amargado estoy yo, porque fue una reunión ambas vueltas, en la primera y en la última, un exceso en la última curva, en la primera vuelta hizo que fuera tres décimas, un poquito en tarde, un poquito más rápido, el curvo en uno, se puso un poquito de costado, agarré el piano y casi prácticamente, así todo hice la vuelta y cerré a una décima, entonces estábamos mucho mejor que ellos, era redondear bien la vuelta, redondeamos bien la vuelta, llegamos, íbamos a hacer la cuenta tranquilo, pero bueno. Así es, seco, se va cada vez secando más, va cambiando la pista vuelta tras vuelta, tratando, fuimos bajando más los tiempos y bueno, creo que es hora de trabajar para mañana, que quedamos primero en una serie y en tarde dar lo mejor.
0: Bueno, ahora parece que se está despejando, pero aparentemente indica el clima que va a estar igual que hoy. ¿Cómo se piensa la serie y la final para mañana?
2: Y espero que no llueva, porque va a ser capaz que poco accidentada, unos chicos capaz que tienen visibilidad adelante con el spray y pierden la referencia. Pues nada, estamos bien, ambos no hay mucha referencia, los chicos, ninguno de los chicos giramos con seco, así que creo que va a ser por igual, hay condiciones para todos.
3: Pensando mañana, ¿se puede mejorar algo en la cámara?
2: Estoy pendiente de la pista, podemos cambiar un par de pelotas ahora, un poco en la hora de frenar, un poco de cambio de atrás, pero nada,
3: gracias y a disfrutar.
2: Muchas gracias.
0: Bueno, hasta ahí la palabra de Santiago Biasi. Momento de escuchar ahora la palabra del poleman de la jornada, de Tomás Pelandino, del equipo SAP Team, que esto nos decía, el equipo festejó mucho la pole position de Tomás Pelandino, porque siempre eran para Santiago Biasi, y bueno, una vez que le tocó ganar a Pelandino, el equipo SAP Team se desahogó, festejó esta pole position, y esto nos decía el piloto de Ford.
4: Con Tomás Pelandino, el poleman de hoy día sábado, aquí en la ciudad de Rosario. Bueno, contame cómo salió la vuelta, cómo estaba la pista.
5: Bueno, buenas tardes. Una buena vuelta. Por ahí me quedaba un resto en algunos sectores que por ahí me pasé un poquito de largo. Pero bueno, contento por lo hecho y a pensar mañana de dejar todo.
4: La pista fue evolucionando porque paró de llover y me imagino que de a poquito se iba armando la huella.
5: Sí, la pista evolucionó mucho, se hizo una linda huella y bueno, de a poco iba secando y iba mejorando.
4: Contame cómo es la parte trabada acá en Rosario.
5: No, muy técnica, hay que estar muy fino en esa parte, la verdad que es un circuito muy trabado, muy, muy técnico, como digo. Y bueno, creo que lo supimos aprovechar bien, cuidando la tracción y todas las salidas fijas.
4: Pensando lo que es la Copa de Plata, un mano a mano con Santi Biasi, ¿cómo pensás que se puede llegar a dar mañana la serie y la final, teniendo en cuenta que va a ser justamente, están empatados en puntos, pero Santi tiene una victoria más que vos? ¿Lograr la victoria como para tratar de descontarle de unos puntos y llegamos a
5: ser? Sí, sin duda que la idea era ganar la etapa regular para no estar con tanta diferencia de puntos. Pero bueno, si no se puede, obviamente vamos a hacer lo máximo posible para sumar todos los puntos que podamos y ganar la etapa regular, que es nuestra idea, y no tener tanta brecha en la Copa de Oro con él.
4: Gracias.
5: No, gracias a vos.
6: Bien, ahí pasaba la palabra del poleman Tomás Pelandino, que bueno, va a tener un mano a mano lindo con Biasi.
0: Sí,
6: rescato lo que decía Biasi, ¿no? En la nota anterior. Si cambia la condición va a ser distinto para todos. Claro, sí, nadie giró en seco. Mañana, si va a estar seco como se espera, van a tener que todos ir descubriendo, sí, ¿no? Cómo se maneja esta chata en el trazado seco.
0: Exactamente, veremos a ver mañana cómo sea la condición del clima, que va a ser fundamental a la hora de pelear un puesto para la Copa de Plata, en este caso de las 13 Pista Pickup, teniendo en cuenta que Biasi tiene 3 victorias. Si llega a ganar la etapa regular, son 24 puntos de las 3 victorias, más los 15 que le da la etapa regular, así que estaría arrancando con 39 puntos.
6: Bien,
0: Santiago Biasi, que son muchos puntos, sí, es prácticamente una carrera que le estaría sacando a Tomás Pelandino si es que se logra quedar con la etapa regular.
6: Necesita la victoria Pelandino entonces para sumar unos puntitos extra.
0: Claro, porque tiene una sola victoria.
6: A la hora de ir a la etapa de la Copa de Plata. Vamos a escuchar rápido y cortito a Nicanor Santilli Pasos, que sí, estaba muy enojado.
0: Sí, muy enojado, estaba porque cometió un error, y esto nos decía el piloto de la
6: De la Fotón, quedó sexto. No pudo pasar el corte de la Q3, quedó sexto con la Fotón, y esto decía Nicanor Santilli Pasos.
4: Bueno, con Nicanor Santilli Paso pasó el segundo corte clasificatorio. Lamentablemente faltó muy poquito para pasar a la Q3, pero quedaste ahí en las puertas.
7: Sí, me equivoqué toda la clasificación. Pero bueno, nada, son cosas que pueden pasar. Una lástima porque teníamos potencial para pelear la pole, estamos siendo muy candidatos, así que nada, ahora esperar mañana la serie e intentar remontar.
4: Mañana parece que el clima va a estar igual que hoy, así, dudoso, lluvioso, con llovizna. ¿Qué se puede mejorar en la chata?
7: No, la chata está bien, me equivoqué yo.
4: Bueno, listo, gracias.
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6: Bueno, mientras tanto, mientras veo, ¿no?, la noticia, ha quedado fuera Patricio Howard de su grupo en la clasificación, el mexicano El Pato afuera, y ahora sí sale el grupo, otro grupo más, también afuera Joseph Newgarden de los pesos pesados. Bueno, interesante la clasificación aquí en Canadá, muchos trompos, están como Rosario en Canadá, no los veo cómodos a los muchachos de la Indy. Actualizamos también rápido la NASCAR, estaba ganando Bubba Wallace, vuelta 34 de 400, falta muchísimo, esto recién comienza. Ahora sí, Mari, nos metemos de lleno en las TC Pickup, que como decíamos tuvo la pole de Palazzo. ¿Fue atractiva la clasificación de las TC Pickup?
11: Y también me gustó mucho porque, claro, se definía tal vez lo más importante, ¿no?, de este día sábado. Mañana serán las series y la competencia final. Están los 12 pilotos que van a pelear por la Copa de Oro de las TC Pickups. Hoy hubo también un momento importante con algunas fotos, pero Hernán Palazzo necesita ganar, ¿no?, en la temporada para seguir sumando puntos dentro de lo que es la etapa regular. Por eso, cuando estaba dando su última vuelta, le pidió al equipo a ver si podía ir un poquito más y arriesgarse un poco más para buscar una mejor condición de vuelta. No estaba mal, pero estaba dentro del top 5, pero no estaba dentro de la pole position, porque la tenía Canapino, porque después fue de otro Fitzer, y sobre el final, bandera cuadros, casi finalizando la última vuelta, y también el tiempo reglamentario de clasificación se quedó con el mejor tiempo, superando a Otto Fritzler con Ford, Toyota para Hernán Palazzo, y el tercero fue el Chevrolet de Agustín Canapino. Quienes estuvieron peleando fue Mariano Werner, que terminó cuarto, y quinto Facundo Arduzzo, que había tenido un gran entrenamiento en el primero y en el segundo, sobre todo quedándose con el mejor registro. Después nos cuenta el piloto de Toyota, el piloto del Coiro, que está suplementando a Andy Jaco, que está de viaje, de un motivo personal, en esta competencia de las TC Pickup.
0: Y está corriendo con la camioneta de Andy.
12: Claro, sí, lo reemplaza.
0: Claro.
11: Es lo que dije.
0: Sí, pero una cosa es que lo reemplaza y otra cosa es que corra con la camioneta de Andy, que no es lo mismo.
11: No, bueno, está bien, es lo mismo, porque en realidad Facu no estaba corriendo con la camioneta de Andy, y ahora sí lo está haciendo en esta oportunidad. El piloto de las parejas está sobre la chata, ¿no?, la Toyota del equipo Coiro, eso quise decir. Bueno, terminó sexto Tobías Martínez, que era otro de los grandes protagonistas, y no pudo estar en el top 5. Más atrás, Nacho Faín, que bueno, después vamos a escucharlo, al piloto de la provincia de Santa Fe, Diego De Carlo, Marco Dianda, Gastón Mazacán, y ya quedaban por fuera del segundo corte clasificatorio Tadei y Diego Azar. Diego Azar, que era el protagonista con la Toyota, porque recordamos que había elegido el neumático para piso seco, pero lamentablemente se le rompió la palanca de cambios y debió desertar de esta clasificación y no pudo continuar a la Q2. Mañana, dos series clasificatorias. En la primera va a largar Hernán Palazzo con Agustín Canapino en la primera fila, y en la segunda lo hará Otto Fritzler con Mariano Werner. Todos pilotos que pelean, por supuesto, con las primeras posiciones de la Copa, de la etapa regular, para ingresar a la Copa de Oro, con los puntos que tienen hasta ahora. Por supuesto, todos quieren seguir sumando para tener una mayor posibilidad de las últimas cuatro fechas. Escuchamos la palabra del poleman Hernán Palazzo. Nada, faltaba nada más que la bandera cuadros y te quedás con el mejor tiempo, el mejor sábado, ¿no?
13: Sí, muchas gracias, agradecí a todo mi equipo, Coco Burani, Chino Martínez, Santi, todos los chicos, Santi que me acompaña, amigo, Uri, familia, mi viejo, todo lo que está haciendo.
11: Che, ¿y estabas para Paul o no?
13: No, la verdad que no. Pero bueno, se dieron las cosas, supimos entender la situación y gracias a Dios quedó para nosotros.
11: Claro, porque una pista que en definitiva fue secándose y dependía del corte y de cuidar también el neumático, ¿no? Y nada, cuando quedaste entre los cinco.
13: Sí. No, pero cuando quedé entre los cinco sabía que quedé de casualidad. Entonces, bueno, digo, vamos a arriesgar para quedar entre los tres, que es muy bueno. Y bueno, la vuelta venía siendo buena, le venía descontando a Mariano, sobre todo acá en la última curva, y bueno, se pudo dar.
11: Contame qué te dijo el equipo cuando le dijiste, che, me juego algo más.
13: Sí, ellos me motivan a mí. Pero bueno, se toma mucho riesgo y gracias a Dios salió bien.
11: Es un circuito que se pone difícil, ¿no? Y con agua también, y cuando está la pista ahí que por ahí hace dudar, hay que ser arriesgado, pero saber hasta qué punto. ¿Dónde fue que mejor transitaste?
13: No, sin duda nuestro punto fuerte fue acá en la última curva. Y bueno, después del resto del circuito éramos normales y éramos muy fuertes, como te digo, en el 4 y el 5.
11: Claro. Bueno, mañana es otra cosa. Y lo que te sirve la victoria, ¿no?
13: Y sí, pero bueno, no la vamos a quemar porque le venimos pegando en el palo en el travesaño.
11: Es cierto, venís con varios resultados buenos de sábado.
13: Vamos a tratar de que se dé, si Dios quiere, la vamos a festejar muchas ideas, pero mañana todo cambia, es muy difícil y todavía no ganamos, así que con los pies sobre la tierra.
11: ¿Largás con Ganapino?
13: Largamos con Ganapino en la primera serie, así que trataremos de ganar.
11: Una pregunta, ¿llueve? ¿Lluvia? ¿Mañana? Parece. ¿Qué preferís?
13: Y las dos condiciones van a ser difíciles porque en seco nos giramos. Pero bueno, vamos a ver mañana.
11: Ahora disfrutalo. Ahora, felicitaciones.
13: Muchas gracias. Verde.
6: Bueno, ahí pasaba la palabra del poleman de Hernán Palazzo, que la va a disfrutar, la debe estar disfrutando en este momento, sin lugar a duda.
11: Sí, está súper feliz el piloto de Pinamar, que bueno, no estaba para pole position, pero se quedó con el mejor tiempo y mañana larga adelante, ¿no? Uh-huh. Veremos qué condición tendremos el día domingo. ¿Podemos seguir escuchando protagonistas? Ustedes me dicen, chicos.
6: Sí, antes, para decirte, hoy cuando repasabas, ¿no?, la grilla de partidas para las series de mañana, en la segunda decías Frizzler Werner, y justamente son los dos primeros del campeonato y son los dos que tienen victoria. O sea, es una serie que puede definir cosas más importantes, no solamente una serie clasificatoria.
11: No, por supuesto, por eso decía que está también Canapino, también Palazzo, que necesita obviamente ganar. Uh-huh. Entre estos cuatro están peleando las primeras posiciones y todos quieren ir a pelear la etapa regular por los puntos que da, son 15 puntos importantes para después en la definición. Pero bueno, veremos, todavía falta mucho de este día domingo, a ver quién se queda con la etapa regular de las camionetas, que después tendrán oportunidad también de estar en Córdoba y embaicarse en la temporada.
6: Bueno, vamos a escucharlo a Otto Frizzler, que fue segundo, 1:51.415 marcó Otto, mientras que el poleman había marcado 1:51.150. Lo escuchamos al piloto de Making Parts.
11: Nada. ¿Pensaste que la tenías?
14: No, realmente no. Es más, me sorprendí cuando me dijeron que tenía el 1 provisoriamente. Fernández hizo una buena vuelta, me bajó. Pero me equivoqué en la vuelta, en el parcial 4 creo que es. Me equivoco, así que nada, una pena. Obviamente el resto de la vuelta fue muy buena, pero para hacer la pole no hay que equivocarse en ningún lugar y yo en una curva me equivoqué.
11: Pero el diario del lunes estaba para la pole.
14: Sí, para pelearla por lo menos. A ver, no hizo una buena diferencia, pero la podría haber peleado un poco más cerca.
11: ¿Cómo fueron esos cortes? Que era tan importante, ¿no? Llegar al último con un buen medio de neumáticos, ¿no? Que fue con una pista difícil.
14: Sí, creo que hice un laburo bueno de administración durante toda la...
15: No, sonríete, chico.
14: No, es que no estoy contento. Yo quería hacer la pole, que es segundo.
15: Bueno, pero si dijiste que te patinaba hoy.
14: No patinó más.
15: Escondió.
11: La cara de traste que tenía cuando bajó el auto.
14: Ay, Dios.
11: Pobre diablo. Te digo la verdad, estás en todas las fotos, ¿eh?
14: Sí.
11: Sí, bueno, ya está.
14: Pero nada, bien, mañana largamos primero la serie.
11: Claro.
14: Tengo que tratar de ganar la serie, obviamente, y la final, y esperar a ver qué pasa con Mariano.
11: Lo que pasa es que hay que ganar.
14: Hay que ganar, sirve por los 8 puntos, y además es una forma de ponerle presión a Mariano, ¿no? Que mañana va a tener un... mirá, ahí se llegó.
11: Esto es más por afuera que por adentro.
14: Sí, y necesitamos...
11: Yo ya te pedí disculpas.
14: Nada, ya está. Y necesito...
11: Alejate mañana de él, ¿eh?
14: Estamos lejos por ahora, espero que no se me acerque, pero necesito ganar para ponerle presión y en caso de que, digamos, de que gane la etapa igual, yo sumar 8 puntos más.
11: La chata, bien.
14: La chata anduvo bien, veremos mañana, ¿no? Dicen que se corre la lluvia, otros que no. Cuando nos levantemos mañana nos fijamos.
11: Muchas gracias.
14: Gracias.
6: Bien, ahí pasaba la palabra de Otto Frizzler, que al fin y al cabo estaba contento por la segunda posición. Le costó, te costó, sí, arrancar una sonrisa, ¿no? María Frizzler.
11: Sí, le costó perdonarme, ¿no? Por la nota del otro día, Nacho Faín, tuve que hablar. Es un piloto que yo realmente admiro mucho. Siempre le dije, y se lo repito a Otto, que si tuviese dinero y tuviese un equipo de competición, él sería uno de los pilotos elegidos. Pero bueno, nada, se enojó por ese comentario mío sobre el toque que le dio Faín en la carrera del turismo pista en San Nicolás, así que fui temprano y le fui a pedir disculpas, le hice una nota de turismo carretera que seguramente la vamos a poder tener en los próximos días en las redes y en Velocísimo en la semana previa al TC.
0: Che, Mariela, menos
11: cuando
0: mal.
11: Cuando le fui a hacer esta nota le dije, ¿me dejás que te diga algo? ¿Me dejás que te haga enojar? Porque, claro, se bajó re enojado porque le avisaron en ese momento que Palazzo lo había desbancado, ¿no? Sí. De la pole position. Y después no solamente lo cargó Arduzzo, sino que después Faín también lo cargó un poco para que se afloje un rato. Hoy hubo varios, dentro de la zona de boxes, ya están las notas en las redes de Velocísimo, que estuvieron más jocosos de lo habitual, porque están todos los pilotos que hoy están dentro del TC Pickup clasificados. Solo queda esto de pelear por la etapa regular, así que hay un poco más de tranquilidad y no tanta definición como ver la semana que viene en el turismo carretera.
0: Menos mal que le fuiste a pedir disculpas al box a Otto antes de la clasificación, porque si se lo hubiese pedido después, me parece que tenía cara de pocos amigos Otto, ¿eh?
11: Digo, no, pero igual es un profesional.
0: No, sí, obvio. Digo, por la yo que estuve cubriendo la llegada de Frizzler, tenía una calentura cuando se enteró que Palazzo le había sacado en la última vuelta la pole. Te digo que estaba recontra furioso.
11: Sí, aparte quedó muy cerquita. Sí. Y bueno, ya está. Va a largar adelante mañana la segunda serie, así que eso es lo importante.
12: Es así, sí.
6: Bueno, Mari, vamos a escuchar al tercero. Vamos a escuchar a Agustín Canapino. Antes, rápido, sí, justo que hablo de Canapino, indicar, se acaba de pegar Palou, el líder del campeonato, el monarca de la categoría. Sí.
11: El amigo de Agustín.
6: El amigo de Agustín Canapino. Se acaba de golpear a Alex Palou y es noticia. Abandona la clasificación. Ni Howard ni Palou van a estar peleando por la pole position. Un golpe raro el de Alex Palou, se le despistó feo el auto. Viste, te dije, están como las chatas, sí, están complicados los muchachos, se le va mucho atrás. Vamos a escucharlo ahora sí, Agustín Canapino, que fue tercero en la clasificación de las TC Pickup.
11: Hoy fue un día, ¿no? Lento, esa es la definición, ¿no? Yo me quedé con ganas de ver un poquito más, tal vez la lluvia no permitió, ¿no? Que las camionetas estén un poco más a fondo.
16: Pero bueno, fue la condición. Sí. Cuando llueve hay que tratar de ir lo más rápido posible, siendo lo más lento posible. Es como que es una combinación ahí constante y uno tiene que ir administrando.
11: Muy linda la clasifica, pasó de todo.
16: ¿Sí? Bueno, y bueno, yo estaba arriba.
11: No, bueno, por eso mismo, pero a ver, desde el primer corte nomás, sabiendo que iba a ser difícil que se mantenga el tiempo, la pista, el viento se estaba secando. ¿Qué pensabas en ese momento, Agustín?
16: Bueno, fuimos administrando, tratando de ir superando los cortes y tirar todo en el final, que no alcanzó, ¿no? Quedamos terceros y fue lo que tuvimos por hoy.
11: ¿Y cómo está la chata, no? Pensando en que mañana tampoco se sabe mucho qué va a pasar en condición de los dos pisos. Porque hoy viste algo, pero solamente con el neumático para lluvia, no se puede ahí.
16: Sí, tal cual, ahí pises a verlo. Veremos mañana cómo reacciona y cómo amanece el día. Vamos a depender más de eso que otra cosa.
11: Es un día importante, se definen los que van a pelear la copa. O qué es lo que sirve mañana, ¿no? Para vos que ya tenés mucho puntaje y estás bien ubicado.
16: Es ganar, nos sirve ganar para descontar puntos en el playoff. Que arrancaríamos bastante lejos contra Werner si es que gana la fase regular, o Frizzler, que son los dos candidatos a ganarla, así que solo nos sirve ganar. De otra manera es como que, bueno, arrancaremos muy lejos la copa.
11: Hay que hacer una buena serie, ¿no? Mañana, pensando en la final, porque ambos protagonistas, bueno, Werner no, pero sí Frizzler estuvo muy fuerte.
16: Sí, tal cual, pero bueno, Mariano también estuvo muy fuerte también todo el día y creo que entre ellos se tienen que sacar chispas, ¿no? Porque se juegan la fase regular.
11: Bueno, a disfrutar mañana, vamos a ver cómo nos recibe Rosario.
16: Dale, así es, saludos.
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6: Bien, Mari, seguimos escuchando voces protagonistas de las TC Pickup.
11: Escuchamos al que está mejor ubicado en el campeonato, Mariano Werner, que quedó cuarto y esto nos decía en la nota. También lo escuchamos a Mazacane.
24: Bueno, Werner, contame esta clasificación. La verdad es que entretenida para nosotros, pero claro, había que trabajarla muy bien.
25: Sí, bien, contento. Agradecido a todo el equipo oficial Fotón, todos los chicos del equipo, a Mosquitos Pianca, a los motores. Buenas sensaciones, estuvimos bien siempre todo el día, pero con piso más húmedo que después se nos secó. Si hubiéramos tomado la decisión de ir con goma lisa, creo
24: que sí, que no tomó nadie esa decisión, excepto azar.
25: Exacto, pero lamentablemente se le rompió, si no hoy hubiera sido el que nos sacaba 3 o 4 segundos.
24: Claro, seguro, porque la pista mejoró y mucho, se secó rápido, che.
25: Se secó rápido y bueno, el clima daba llovina y bueno, no hubo esa llovina a comparación de que sí había cumplido todo el día,
24: ¿no? ¿Y se llevaba bien la chata con esa condición o no?
25: Sí, normal, sin problema. Así que bueno, obviamente nos faltó un poquito y bueno, vamos a trabajar más.
24: Pero se parecía que estaban exigidos en esa vuelta, todos.
25: Sí, aparte la goma se fue calentando, ya la goma de lluvia no andaba para esa condición. Y bueno.
24: Werner, ¿qué tenés para mañana? Que todos te quieren, obviamente que todos te quieren ganar.
25: Sí.
24: Hay que ganar los 8 puntos, hay que ganar la etapa regular. Mira todo lo que me dijeron los que están adelante.
25: Sí, bueno, buscaremos lo mismo, ¿no? Y bueno, para eso hemos venido y a dejar todo. Mañana será igual que hoy, con alguna situación de clima compleja. Y bueno, esperemos sortear la mejor manera.
24: Gracias.
25: Usted.
6: Bien, ahí pasaba la palabra de Mariano Werner.
11: Bueno, yo explico un rato por qué lo pedía a Gastón Mazacane, son compañeros de equipo, justo ingresó a la zona del box donde estábamos haciendo la nota con Mariano Werner y le estaba pidiendo unas calcos, en realidad le decía adhesivos, y yo decía, Werner se queda,
12: ¿qué son?
11: Pensó que era para pegar algo, ¿no? Y había mucho público esperando hablar con Mariano, le pedían calcos y gorritos. Bueno, nada, estaban preparándose para firmar algunos autógrafos los pilotos de Fotón. Bueno, vamos a seguir escuchando protagonistas. Yo creo que lo tenemos por ahí a Nacho Faín, el santafesino, el de Villa Minetti, que no pudo entrar en el top 5, al igual que Marco Dianda, otro de los pilotos que son siempre protagonistas de las camionetas, y esto nos decía.
24: Bien, contame esta clasifica, me parece con un poco de sabor a un poco más, ¿no? Los dos, lo veo a Dianda con esa cara. No, lo de Dianda fue tremendo. Todavía debe estar pensando dónde me equivoqué.
26: Se ha hecho una fiera.
24: ¿Sí?
26: ¿Sí?
24: No. ¿Estamos por un poco más?
26: Un poquito, para pasar al tercer cuarto capaz. No sé qué iba a pasar ahora porque la pista estaba muy distinta. Pero bueno, me equivoco un poco, me paso la primera vuelta. Después con la goma caliente, bueno, puede ser ese tiempo, pero también media enredada la vuelta, pero bueno, es lo que hay y por ahí nos equivocamos obviamente como todos, tratando de dar lo mejor siempre. Pero bueno, es parte de esto.
24: Además, bueno, la pista se fue secando, la goma, obviamente, siendo de lluvia también va a tomar temperatura. Digo por esta tanda, ¿no? Está difícil ahora. se veía con esa misma imprecisión de la tanda de ustedes.
26: Sí, sí, ahora estaba más seco todavía que ayer para los neumáticos de lluvia. Pero bueno, como te dije, no estamos teniendo tampoco el potencial que por ahí queremos. Ya las últimas carreras no venimos siendo competitivos como esperábamos ser cuando encaramos el proyecto nuevamente. El año pasado habíamos peleado por carrera, habíamos ganado carreras. Y este año la verdad se está haciendo un poco más difícil, así que bueno, hay que trabajar.
24: Che, bueno, mañana termina la copa, la etapa regular. Después quedan las cuatro.
26: Después quedan las cuatro, pero bueno, no. Hoy no estamos en condiciones ni con el nivel para pelear por el campeonato.
24: ¿Sorprende la pole de Palazzo?
26: No, porque...
24: Digo, te jugaste por decir Fritzler en un momento.
26: No, yo no dije nada, vos dijiste.
24: No.
26: Vos dijiste Canapino y quedó tercero.
24: Sí.
26: No sé, cualquiera.
24: No pasa por favoritismo, pasa que ustedes saben por ahí los parceles que vienen haciendo.
26: No, pero hoy un día muy cambiante, no había un favorito, ¿no? Un día muy muy cambiante, las camionetas. Fíjate, Arduzzo hizo la pole en los dos cortes.
24: Entrenamiento
26: y ahora quedó quinto. Cambió mucho la pista, se secó mucho y seguramente daba una puesta a punto más para el piso húmedo. Y Palazzo todo lo contrario. Así que bueno, era un día distinto a lo que estamos acostumbrados, pero bueno, no nos pudimos.
24: ¿Que llueva mañana o no?
26: Sí. No sé.
24: ¿De anda? ¿Que llueva mañana?
1: Para mí sí, cae la nieve.
26: Que se suspenda. No, para mí o que llueva del todo o que esté seco.
24: Claro.
26: No, esta condición es la peor. Cuando está la incógnita de qué neumático elegir, depende de mucho azar también, ¿no, Maru? Uno trata de deducir y de tomar la mejor decisión, pero bueno, cambia, el clima es cambiante, así que no es algo que podemos controlar nosotros, por eso complica todo más todavía.
24: Che, ¿te gustaron las chatas, más allá de este clima?
26: Sí, es lindo, Rosario, es lindo, un poco lento a lo que estamos acostumbrados, es un circuito muy trabado. Pero son lindas de manejar las chatas y dan buen espectáculo por la carga que tiene, por la poca carga que tiene. Entonces para mí mañana va a ser un día bastante entretenido.
24: Muchas gracias. Hay que mover más las manos mañana.
26: Hay que transpirar.
6: Gracias. Ahí pasaba la nota con Nacho Faín, linda nota allí con Nacho, muy extendida. Y también comentaba, ¿no? Es lento el circuito para las camionetas, creo que se dio también lento por la condición.
24: Sí, creo que sí, por supuesto, una condición de pista muy complicada, compleja, ¿no? Para encontrarle la vuelta a no perder adherencia y golpearte o terminar en el barro, en el pasto. Vamos a ver qué pasa mañana, pero esto tiene que ver también con lo que viene, que es el turismo carretera, chicos. En la edición 2019, que fue la última vez donde ganó Matías Rossi, también llovió el domingo y es un poco también... puso en frío lo que podría haber sido una carrera más complicada, ¿no? Veremos qué pasa. Bueno, mañana la definición de quién se lleva la etapa regular, por supuesto que Werner y Fritzer son los candidatos y veremos quién se queda en definitiva también con la victoria.
6: Bueno, Mari.
24: La última, ¿escuchamos a Arduzzo?
6: Dale.
24: ¿Escuchamos a Arduzzo o no?
6: Lo escuchamos a Arduzzo, nosotros
24: dale,
6: te despedimos ya.
24: Hasta mañana, gracias.
6: Hasta mañana, Mari, lo escuchamos a Facundo Arduzzo, el santafesino.
24: Bueno, terminó esta clasifica. Fuiste el dominador los entrenamientos. Contame la última parte.
2: Venía todo bien. Podría haber sido peor. En el segundo corte clasificatorio tuve un problema con el botón electrónico del regulador de freno. Que antes de abrir vuelta veo que se pasó todo el freno para atrás. Quedó pulsado el botón y me tiró todo el freno para atrás. Antes de abrir vuelta, en ese segundo corte clasificatorio, le paso el freno para adelante a lo que yo usaba. Y listo, y abrí vuelta. Cuando abro vuelta y voy en la recta, antes de llegar a la curva 1, veo que de vuelta se iba a pasar todo el freno para atrás.
24: Frené al final de la recta aquella.
2: No, acá está en el curvón 1. Frené, se puso de costado y le iba a pegar al paredón, lo aceleré, puse de cola y le pegué con el culo al paredón. Bueno, y ahí me doy cuenta que tenía un problema en el regulador de freno electrónico. Recién lo comentaba acá con algunos colegas, me decía Hernán Palazzo, me pasó una vez, se quedó trabado. No, quedó trabado el botón y me tiraba todo el freno para atrás. Pude ingresar entre los 5 mejores, pero bueno, después en el último corte, cuando ya todos ponemos todo, ya ahí no tuve la posibilidad de pelear.
24: Medio jugado.
2: Ahí ya perdí todo en el curbón 1, acá en el parcial 1, que era donde aerodinámicamente la chata sufre bastante, y al no tener carga trasera, y mucho menos por el accidente, perdía demasiado ahí. Así que después en el resto de la pista estábamos bien, pero ahí lamentablemente perdí un montón.
24: ¿Se rompió mucho?
2: Todo chapa, gracias a Dios, nada mecánico, no hay caños. Así que chapa, podría haber sido mucho peor.
24: Sí, por eso te reías, zafaron, ¿no? Zafaron, sí. Aparte, bueno, decí que avisó antes.
2: Sí, a ver, me avisó antes, pero creí que yo lo había resuelto. Cuando llegué a frenar ahí, estaba el problema otra vez, porque nunca me he dado cuenta que estaba el botón trabado pasándole el freno para atrás, y eso me cagó.
24: Bueno, ¿qué se piensa de mañana, Arduz? Usted es rosarino, vive en Rosario, es de las parejas. ¿Llueve, no llueve? ¿Qué hacemos mañana?
2: Ah, me parece que no llueve más.
24: Ya está, me parece. Ya llovió para molestarnos.
2: Me parece que ya no llueve más.
24: El último corte, viste que aparecieron los que fueron cuidando la gomita.
2: Sí, bueno, es que esta clasificación es así, vas cuidando la goma, y después pones todo encima de la pista, se fue secando y se puso mucho más rápido al final. Pero tiene parte de estrategia esa clasificación, hay que ir cuidando la goma, no poner todo en una sola vuelta, porque ahí te quedas sin caucho.
24: Para mí, en una situación así, yo dejaría que cambien el neumático.
2: Sí, estaría bueno.
24: Claro, estaría bueno, porque, a ver, no podés cambiar, podés cambiar al revés, ¿no? Podés cambiar al revés. De seco a húmedo, pero no de húmedo a seco, hubiese estado bueno.
2: Capaz que hubiese estado bueno, pero bueno, se dio así y no estaba escrito el reglamento, entonces no se podía cambiar. Pero bueno, igualmente creo que estuvo divertida, debe haber estado divertida, no sé, arriba del auto yo iba sufriendo mucho lo que iba de cola en el curbón.
24: Aparte, lo que no te gusta no es tener freno.
2: No, a nadie. Entonces iba constantemente mirando el tema del regulador y no lo pude resolver desde arriba del auto.
24: Bueno, mañana es otro día.
2: Sí, más vale, vamos por eso.
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6: Bien, nos metemos de lleno en lo que fue la actividad en el Roberto Mouras de La Plata. Primero, para comentar del TC Pista Mouras, hizo la pole el piloto del Canning Motorsport, Bautista Roqueta. Se quedó con el mejor tiempo, 1:27.195, le sacó 231 milésimas al segundo, que fue Damián Pérez. Tercero, allí en el tercer lugar quedó Ignacio Vilas. Hasta ahí los tres mejores de este TC Pista Mouras. Por parte del TC Mouras, la pole position la hizo Valentina Aló, con la Dodge del equipo del Galarza Racing. Segundo estuvo cerquita Fabricio Maggini a 388 milésimas, y tercero fue Nico Jaime. Lo escuchamos a Valentino Oló, que marcó la pole position el día de hoy.
7: Bueno, hola para todos. Nada, re contento. La verdad que salió una vuelta espectacular. Agradecido a todo el equipo por el auto que me dieron, a los sponsors. Así que nada, mañana vamos a ir a por una buena serie. Espero también una buena final. Así que nada, estamos muy, muy bien. Seguimos obviamente trabajando en algunas cosas, que hay cosas para pulir. Así que nada, muy contento como dije, y espero tener un buen domingo mañana.
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6: Bueno, Dami, nos metemos de lleno en el Car Show, que está en Termas de Riondo.
0: Así es, corriendo la última fecha de la etapa regular, en donde se va a saber los ganadores justamente de cada una de las categorías, y en donde en la clase 1 hubo clasificación y series, en donde Nicolás Benito se quedó con la serie número 1 de la clase 1, Matías Scaglia fue el ganador de la serie 3 de la clase 1, y también fue Franco Beatini, el piloto de Santo Tomé, el ganador de la serie 2 de la clase 1 para lo que fue la clase menor del Car Show en Termas de Riondo. En la clase 2, José Luis Costamaña se llevaba la mejor lugar de partida para lo que va a ser la serie del día de mañana, y esto nos decía el piloto de Rafaela.
13: Hola Damián, buenas tardes para toda la gente del ET10. Bueno, soy José Luis Costamaña, de la localidad de Susana, provincia de Santa Fe. Te quería decir que bueno, nosotros corremos en el Car Show, en la clase 2. Estamos corriendo acá en el circuito internacional de Termas de Río Hondo. Así que bueno, tuvimos la suerte de hacer el mejor tiempo de clasificación, gracias al gran trabajo de todo el Cañotti Competición. Y bueno, así que con muchas expectativas para mañana largar en la primera posición de la serie. Habrá que un circuito que nos cayó bien a mí en lo conductivo, como al auto también en la puesta a punto. Así que bueno, le mando un fuerte abrazo y nos estamos viendo.
0: Ahí estaba la palabra del rafaelino José Luis Costamaña, y en la clase 3 Joel Borgovelo se quedaba con la pole position para la clase mayor. En el TC4000 Juan Cruz Federici Di Palma con el Ford se llevaba lo mejor del día, y en los Fiat 600 Pablo Gieco largará adelante en la final del día de mañana para el nuevo Car Show, que define su etapa regular en Termas de Río Hondo.
6: Excelente, rápido el Fast Six. Se está haciendo ahora mismo los 6 más rápidos de la IndyCar. Marcus Ericsson, Scott McLaughlin, Dennis Hogger, Rinus Vickey, Christian Lungar y Luis Foster. Uno de aquí se va a quedar con la pole position en la NASCAR. Vamos a ver, vuelta 65 de 400. Está ganando el soldado Ryan Blaney. Esta es la actualidad, ¿eh? Así se encuentra el automovilismo en los Estados Unidos. Agradecemos a Flor que estuvo con el YouTube, Ana en la producción, Juanma del otro lado. Nosotros nos despedimos, nos estaremos reencontrando mañana. Chau, chau.

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Está abierta la inscripción para expositores y asistentes al segundo Congreso sobre Primeras Infancias en Clave Pedagógica y Contemporánea, que se realizará en octubre. 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Los ejes temáticos y formas de participación se detallan en www.unl.edu.ar/agenda. Más información en www.unl.edu.ar.

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2: 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Es parte del cuarto proceso de autoevaluación institucional de la UNL. 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

la gente. Voy a ir a grabar chingles con el Pitufo, el chingle de la radio. 9:04, 9:05, 95 pirulos, LT10, feliz cumpleaños a la radio de la Universidad Nacional del Litoral, quien pudiera, ¿no? 9:05.